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10: Son las 6:05.
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0: Es un gusto tener en entrevista al maestro Janot Michel. Él es violista y ganador del concurso de viola del Conservatorio Nacional. Y hoy es invitado por la Orquesta Sinfónica del Estado de Puebla para tocar el concierto para viola de la maestra Gina Enríquez. Maestro, bienvenido, ¿cómo está?
1: Un gusto, muchas gracias. Me siento muy honrado y muy agradecido por esta invitación a una magnífica orquesta que no tenía el gusto de colaborar.
0: Sí, justo, es la primera vez con la Orquesta Sinfónica del Estado.
1: Primera vez,
0: y seguramente va a ser una gran, gran experiencia. Maestro, a veces cuando hablamos de las violas y uno cuando va a un concierto ve instrumentos, digamos, muy parecidos y no sabemos cuál es la diferencia, porque unos se sientan aquí, otros acá y otros un poquito más para acá, ¿no? Pero bueno, están que los violines primeros, los segundos, las violas, los violonchelos, los contrabajos, pero sobre todo las violas con los violines suelen confundirse mucho. Me gustaría que pudiéramos platicar un poco

0: sobre las características y diferencias de estos instrumentos.
1: Claro que sí, efectivamente. La viola es un instrumento un poco más grande que el violín. De hecho, la viola se caracteriza por ser el registro medio. El violín tiene el registro agudo, el violonchelo el registro grave y el contrabajo el más grave totalmente. Pero la viola es el registro medio tal cual. Si lo pusiéramos como en voces humanas, el violín representaría la voz de un niño, el violonchelo la del papá, la viola sería la voz de la mamá, por así decirlo.
0: Ah, qué bonito. Y el contrabajo, el abuelo.
1: El abuelo, efectivamente.
0: Que además, algunas personas podrían decir, bueno, pero ¿qué más? Es un registro medio, y tengo un amigo que dice, bueno, a veces no sentimos la presencia de las violas, pero sí podemos sentir su ausencia.
1: Efectivamente. Sí, lo que pasa es que principalmente el papel de la viola es armonizar y acompañar. No es realmente melódico. Entonces a veces pasa desapercibido al oído humano porque la percepción auditiva está acostumbrada a los extremos, tanto a los agudos como a los graves. Entonces los medios siempre cuesta más trabajo percibirlos. Pero sí, efectivamente, cuando no está, se nota el hueco, ¿no? Se nota toda esa falta de toda la armonía que reviste la melodía. Y bueno, a simple vista la viola a veces pudiese confundirse con el violín, pero no, es más grande realmente. Sí es más grande, ¿no? Entonces, por lo tanto, también la podemos tocar aquí. Y bueno, los violistas tenemos la particularidad de que no hay una medida estándar, eso es lo maravilloso de la viola. Entonces es un diseño personalizado, evidentemente más grande que el violín, pero más... le da uno el sello. Hay algunas violas con unas características muy contemporáneas. Mi viola no es convencional, la mía es más el diseño antiguo, ¿no? Más parecida a los contrabajos.
0: Ah, ya. Sí, porque bueno, eso va a depender, como dice usted. Bueno, hay un más o menos un estándar de la viola más menos. Y justo hoy le decía a un amigo que hace un par de años Horacio Franco presentó aquí una orquesta que en los próximos días va a estar el maestro nuevamente en la ciudad. Entonces me impresionó porque estaban con ellos unos violistas y unos violinistas alemanes, y entonces obviamente por la altura, sus características físicas, traían unas violas que eran realmente enormes, pero digo, bueno, obviamente no era un violonchelo, ¿no? Pero tan grande que dices, bueno, pero ¿qué es eso, no?
1: Sí, totalmente, sí. Sí, sí, hay personas muy, muy altas y sí requieren unas violas tremendas, ¿no? Que parecen chelitos, ¿no?
0: Sí, exactamente, ¿no? Que además, decía un maestro que además los instrumentos como los violines o como las violas en este caso, pues hay que tocarlas contra la gravedad. Entonces al final resulta muy cansado tocar instrumentos de esta naturaleza. Podríamos pensar que alguien está aquí tocando, pero estar en esta posición durante unos minutos o muchas horas suele ser muy cansado, y a la larga también tenemos algunos problemitas aquí de salud física, ¿no?
1: Efectivamente, sí. Sí, la viola requiere más, pues sobre todo que uno esté en forma. Entonces sí, uno tiene que hacer ejercicio precisamente para evitar esos problemas de columna a la larga, ¿no? Sobre todo si es una viola muy grande.
0: Claro, sí, pero ahorita vamos a conocer la suya. Pero antes, maestro, me gustaría que platicáramos también sobre el concierto que va a tocar, que es el concierto para viola de la maestra Gina Enríquez, que en realidad es el concierto para violonchelo escrito por la compositora en 1991 y usted hizo la transcripción.
1: Efectivamente. Sí, de hecho esta obra es de las primeras que hizo la maestra. Es algo increíble y fue hecho un encargo de una universidad de Estados Unidos. Entonces se lo encargaron y le dijeron, queremos un concierto para violonchelo. Entonces la maestra lo hizo y en 1991. Pero bueno, hay mucho repertorio de violonchelo y como que no, de cierta forma no tuvo tanta visibilidad. Sin embargo es hermoso. Y hay un dato curioso, de hecho ese concierto también ya se tocó en esta orquesta hace muchos años y se hizo una grabación aquí. Eso es lo
0: increíble. No recuerdo.
1: Eso es lo increíble.
0: Pero para violonchelo.
1: Para violonchelo.
0: Ah, sí, claro.
1: Sí, la versión para violonchelo.
0: Para violonchelo, sí, es así.
1: Sí, ya se tocó aquí. Y bueno, años más tarde, bueno, yo soy fan de la maestra.
0: Sí, me encanta.

0: encanta.
1: Ella ha hecho varios estrenos en la orquesta en la que yo estoy, en la orquesta del Instituto Politécnico Nacional. Y yo le pregunté un día, oiga, maestra, haga algo para viola. Pero bueno, los compositores tienen mucho trabajo.
0: Sí, sí, sí.
1: Entonces dije, pues me esperaré, o qué haré. Entonces nos hicimos muy amigos y me entero que tiene este concierto maravilloso para violonchelo. Le digo, maestra, ¿me puede permitir hacer una transcripción para viola? Me dijo, adelante. Entonces, pues tuve el honor de poder transcribir esa obra y adaptarla también, porque por las diferencias anatómicas de los instrumentos, sí había que hacer ciertas adaptaciones. Y salió este concierto, ¿no? Para viola, que ahorita a la maestra le encantó la versión de viola y ha tenido un éxito con los violistas porque, bueno, no es tan abundante el repertorio de viola.
0: Claro, y además tenemos que decir, bueno, la afinación de la viola y el violonchelo son,
1: es paralela, es paralela, muy similar.
0: Ajá, pero precisamente por eso había que hacer algunos ajustes, ¿no?
1: Sí, sí, porque digamos lo cómodo, por así llamarlo, es nada más, sería subir una octava arriba, pero no tiene caso hacer eso. O sea, hay que ver qué luce en el instrumento. Eso es lo importante, ver qué luce más en la viola, qué es lo más relevante y qué se puede tocar, porque también hay que ver y qué no se puede tocar. Ajá, porque hay ventajas en la viola y hay ventajas en el violonchelo, pero a veces se chocaban. Entonces, por eso se hizo la adaptación, pero quedó muy bien y a la maestra le encantó. Entonces, este concierto se estrenó el año pasado. Y justamente con ella claro, lo dirigió.
0: Sí, sí, sí.
1: En Tampico, en marzo, en el mes de marzo fue que se estrenó.
0: Que además la
1: y ahora tenemos la fortuna
0: de hacerlo aquí. Que además la maestra Gina Enríquez es una gran compositora, una mujer muy tenaz, apoyando a las mujeres en la dirección de orquesta, como compositora genial, también como catedrática, y creo que es uno de los valores más importantes que tenemos en México, justamente por todo esto que acabo de mencionar, y seguramente a estar muy contenta de la iniciativa que tocan otros músicos para transcribir justamente estas obras. También veía que ya había trabajado con la maestra Antonia González, ¿verdad?
1: Así es, efectivamente, con ella tuve el gusto de tocar ese mismo concierto con la Orquesta de Aguascalientes.
0: Así que, bueno, ya lo tiene un poco trabajado, o muy bien trabajado. Pues, maestro, ha sido un gusto platicar con usted. Seguramente tendremos otros momentos para charlar. Y ojalá lo inviten muy pronto, porque tenemos por ahí el de Walton. ¿Qué otros tenemos?
1: Christian Bach, Telemann, Zelter, Stamitz, Hofmeister.
0: Ah, el de Stamitz es muy bonito, claro.
1: Y unos estrenos pendientes de mexicanos que estarían muy interesantes. Y también si se estrenan aquí, yo encantado, ¿eh?
0: No, bueno, vamos a hacer aquí una petición.
1: Sí, sí, sí.
0: Claro que sí. Pues, maestro, ha sido un placer. ¿Y qué le parece si vamos a escucharlo?
1: Excelente. Muchas gracias, Mariana.
0: Muchas gracias a usted. Le agradecemos al maestro Hanoch Michel. Vamos a escucharle tocar este concierto, el concierto para viola y orquesta de la maestra Gina Enríquez. La acompaña a la Orquesta Sinfónica del Estado de Puebla bajo la dirección de la maestra Antonia González.

Nacido en Jutepec, Morelos, en 1995, Omar Arellano Osorio es egresado de la licenciatura en música de la Universidad Autónoma del Estado de Morelos. Multifacético por naturaleza, Omar Arellano se desempeña como compositor, pianista, guitarrista, cantante y productor de audio. Una de las características que encontramos en su trabajo es que toma elementos del folclore y costumbres de su estado. En el año 2020, Arellano Osorio hizo historia al convertirse en el primer morelense en ganar el prestigioso concurso de composición Arturo Márquez para Orquesta de Cámara gracias a su obra Chinelo Mitotiani. El propio compositor ha compartido que el objetivo al escribir esta partitura fue capturar la esencia musical y sonora de la danza y el son del chinelo, originaria del estado de Morelos, a la que le dio un tratamiento de música de concierto. Para la construcción de este trabajo, tomó elementos de la música de la danza del huehuenche, ya que esta es el antecedente directo del chinelo, así como los sonidos y ritmos que se viven en las procesiones de Semana Santa que desembocan en las fiestas de carnaval, donde los huehuenches bailan acompañados de un tambor de cuero y una flauta de carrizo. Todo lo anterior desde la perspectiva de las fiestas patronales comunitarias que se viven en el municipio de Jutepec, Morelos. De Omar Arellano Osorio vamos a escuchar Chinelo Mitotiani, toca la Orquesta Sinfónica del Estado de Puebla bajo la batuta de la maestra Antonia González.

Originario de Jalapa, Veracruz, Rodrigo Lomán proviene de una familia de músicos. Su bisabuelo fue uno de los fundadores de la Orquesta Sinfónica de Jalapa. Como guitarrista clásico, Rodrigo Lomán decidió ir más allá de lo que había estudiado, uniendo la música de concierto con el alma del folclore mexicano, como el son jarocho, el huasteco y el fandango. Un ejemplo de ello lo encontramos en su obra Huateque. El maestro Rodrigo Lomán nos comparte que el huateque es una fiesta casera donde se bebe y se baila. Su partitura Huateque es una pieza de carácter festivo que hace alusión a la música tradicional mexicana como el son jarocho y el son huasteco. De manera especial en la huasteca, hay algunos sones a los que se les llama atravesados porque los cambios de armonía no coinciden con el cambio de compás. En huateque escuchamos este desfase entre ritmo y ritmo armónico que hace referencia a estos sones. Esta obra nos habla de las fiestas mexicanas llenas de color, alegría, con un toque de heroísmo y triunfo, ya que como apunta el maestro Rodrigo Lomán, el pueblo de México ha sabido salir adelante ante las adversidades de su historia. De Rodrigo Lomán vamos a escuchar Huateque, que toca la Orquesta Sinfónica del Estado de Puebla bajo la dirección de la maestra Antonia González.

Egresado con mención honorífica en guitarra clásica por la Facultad de Música de la Universidad Veracruzana, el maestro Rodrigo Lomán tiene un catálogo muy interesante en el que muestra la riqueza de la música tradicional mexicana. En él destacan el concierto para violín huasteco, la obertura mexicana, el concierto clásico para requinto jarocho, así como fanfarria veracruzana, guateque que escuchamos hace un momento y tarima de fuego que disfrutaremos más adelante. El maestro Lomán apunta que dentro de la tradición jarocha, la tarima es el centro que reúne a la comunidad. Alrededor de ella se canta, se toca y se zapatea. Bien se dice que no hay fandango sin tarima. En ella converge gran parte de la cultura fandanguera. Esta pieza hace un homenaje a este centro cultural y energético. Es de fuego porque en los momentos más álgidos del fandango, pareciera que los bailadores sacan fuego a la tarima, pero también es de fuego porque estamos vivos, porque hay esperanzas y porque el fuego también reúne. De Rodrigo Lomán vamos a escuchar Tarima de Fuego. Toca la Orquesta Sinfónica del Estado de Puebla bajo la dirección de la maestra Antonia González.

0: escuchando a la OSEP. Es como termina este concierto presentado por Obertura. Soy Mariana Domínguez y agradezco el favor de su atención.
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0: Hola, María Martínez Telles, psicóloga, y es un gusto recibirlos en su programa Sexo Sentido, como todos los sábados en punto de las 8 de la noche. En este mes ya no hemos tenido tantas intermitencias por los partidos de béisbol, pero en algún momento puede que tengamos alguna intermitencia, porque nuestros pericos creo que van teniendo una muy buena serie en este torneo, así que les deseamos mucha suerte. Y pues saludando en el micrófono a mi compañero Rodrigo Zamora. Rodrigo, buenas noches.
1: Hola Mari, ¿qué tal? Muy buenas noches a ti y a todo nuestro amable auditorio.
0: Muy buenas noches, Rodrigo. Esta vez Reina creo que no ha podido llegar, me mandó un mensajito pero no he podido leerlo, entonces más bien escucharlo, entonces esperamos que llegue, si no en un momento reviso su audio, pero si nos está escuchando espero que esté con bien y que si se va a incorporar pues que venga, si no que esté muy bien porque me mandó un mensajito. Pero esta vez Reina no, todavía no inicia el programa. Y bueno, pues hoy es 19 de septiembre, hoy es una fecha que nos hace recordar a muchos mexicanos a momentos que nos hicieron probar de lo que estamos hechos, ¿no? Cuando hay un desastre natural, no solo considero un terremoto, sino pues nuestro país está alrededor de, tiene mar, está dentro del círculo de fuego, del cinturón de fuego, tiene diversidad de climas, entonces eso lo hace un sistema altamente diversificado para que se presenten fenómenos naturales de diversos tipos, ¿no? Ciclones, huracanes, terremotos, fríos intensos, en algunos lugares polvaderas muy fuertes que, aunque no se han considerado tornados, pero sí han generado ciertas damnificaciones, deslaves de tierra por tener zonas montañosas. Y pues en esta ocasión pues vamos a hablar de un tema que a todos nos toca sí o sí, estando en cualquier parte del país, aunque digan que algunas zonas no tiembla, ya les ha temblado en algún momento y también han estado cercanos porque han tenido parientes que tienen o que viven en zonas en donde tiembla. Entonces, el 19 de septiembre siempre nos recuerda este evento de 1985, el cual ha marcado generaciones. Y bueno, también eso ha permitido que se haga una cultura de la prevención, con simulacros, con establecer zonas de seguridad, y que pues también ha coincidido que pues aunque estadísticamente septiembre no está considerado como un mes de mayor sismicidad, porque sismicidad la

0: la tenemos todo el tiempo, según los científicos. En septiembre, por alguna razón, se ha quedado fijo en la memoria histórica, que es un mes en que pues empiezan a correr los memes ahora en redes sociales, ¿no? Entra septiembre y aparecen los memes que dice septiembre y yo con un bolillo en el bolsillo. Septiembre, con mi mochila de emergencia. Septiembre voy a dormir con ropa, ¿no? ¿Por qué? Porque de alguna forma pues ha coincidido que en septiembre ha habido sismos bastante significativos para nuestro país. Sin embargo, aquí en Puebla no fue en septiembre. En 1999 tuvimos un sismo muy significativo porque el epicentro fue muy cerca de nosotros, que fue en Tehuacán, y que devastó parte del barrio de San José, parte del barrio de Analco, de Los Sapos, varias iglesias quedaron dañadas, y pues después vino nuestros queridos terremotos del 2017, específicamente el del 7 de septiembre, y uno muy significativo porque fue doble, con epicentros en lugares diferentes, pero fue un doble sismo. No se puede considerar un doblete sísmico por los epicentros, por la distancia de los epicentros, pero sí fue muy significativo porque fue aproximadamente como a la 1:00 p.m. en donde tiembla y el epicentro es en Chautla, y después hay otro temblor mucho más fuerte y el epicentro fue en la parte de Morelos. Entonces, gracias a eso, pues el 19 de septiembre y en específico septiembre lo hemos vivido así. Entonces, el programa de hoy es en conmemoración a todos estos eventos, pero en específico a todos los que hemos vivido estos eventos, que los hemos sentido y que han generado un cambio no solo en nuestra rutina, sino hasta en nuestra vida cotidiana. Y bueno, para comenzar yo quisiera, porque les voy a dar datos curiosos, no les voy a hablar con el que las zonas de seguridad, que no corro, no grito, no empujo, no, eso creo que no lo sabemos de memoria. Pero yo les voy a hablar de ciertos datos curiosos, pero antes quisiera yo plantearles la siguiente pregunta, que también se la voy a plantear a Rodrigo, que es, a partir de estos eventos, ¿cómo ha cambiado nuestra rutina de vida? En el sentir, en el pensar, en el relacionarnos, o si no ha tenido ninguna mella, pero en específico, ¿cómo ha hecho cambio este tipo de eventos? Entonces, sí me gustaría que nos compartieran sus comentarios, sus anécdotas, a los teléfonos en cabina, que es el 2222-7377-16, 2222-7377-17, o al WhatsApp, que es el 2215-87-56-57. 2215-87-56-57. Y también estamos vía live en Facebook, en la página de SICOM Radio, que pueden seguirnos. También por ahí nos pueden escribir con sus comentarios, con sus anécdotas, específicamente respondiendo a esta pregunta. ¿Cómo estos sismos han afectado nuestra vida, pero no en corto plazo, sino que ya en largo plazo? Y nos pueden seguir en Facebook, nos pueden encontrar en redes sociales, en Facebook, SICOM, todo con mayúsculas, en ex, arroba, SICOM, todo con mayúsculas, la P de Puebla en mayúsculas, UE con minúsculas, en Instagram, SICOM Puebla MX, todo con minúsculas, o escucharnos en diferido por Spotify e ebooks, en SICOM 105.9 o SICOMPuebla.mx. Y pues, por obvias razones, por la frecuencia de FM 105.9 de SICOM. Y bueno, ahora sí, Rodrigo, antes de pasar a los datos curiosos, quisiera yo saber cómo los sismos han impactado, no en tu vida en días después del sismo, sino a lo largo de tu vida.
1: Bueno, creo que lo primero es la primera experiencia, ¿no?, consciente que tuve.

0: los sismos. Uh-huh. Aunque yo ya había nacido cuando fue el del 85 en la Ciudad de México, uh-huh, que fue fuerte, y yo vivía aquí en Puebla, yo no recuerdo. Yo tendría unos 4 años, así es que no tengo como registro de ello. Creo que el primer sismo que recuerdo habrá sido por ahí de como por el 90, uh-huh, por ahí más o menos.
1: Ajá, fue en la noche, fue muy fuerte.
0: No, el que yo recuerdo, el primero fue como en la escuela.
1: Ah,
0: yo recuerdo que estaba en clase, estaba en la primaria, y yo sentí como un empujón. Y yo me volteé para decirle a mi compañera de por qué me había empujado, cuando en realidad pues, no había sido así. Y en ese momento nos sacaron, ¿no? Uh-huh. En mi escuela yo estaba en ese entonces en un segundo piso. Y creo que esa es como la primera experiencia o recuerdo que tengo de un sismo. Y ver cómo todos tuvimos que salir. Y, uh-huh, y bueno, en ese entonces no recuerdo, es probable que ya, pero no recuerdo que hayamos tenido ensayos de evacuación,
1: uh-huh,
0: pero supongo que sí,
1: uh-huh,
0: porque fue después del 85, ¿no?
1: Uh-huh.
0: Entonces, creo que lo primero que queda es en la memoria, porque se va acumulando.
1: Uh-huh.
0: Pues sismos fuertes y leves hemos tenido varios aquí en la ciudad. Y justamente, ¿no? El del 17, el del 99. ¿No? Ese lo recuerdo bastante porque yo me iba a sacar las fotografías para la cartilla del servicio militar. Y recuerdo que estaba poniendo la camisa para irme a sacar la foto y entonces yo sentí un mareo.
1: Uh-huh.
0: Me senté en la cama y en eso, pues, no, resulta que estaba temblando y nos pusimos abajo de la mesa, ¿no? Y pues todo se escuchaba muy fuerte. Yo pensé que era el volcán, porque también es otra cuestión, ¿no? Uh-huh. No teníamos mucho tiempo, creo que empezaba el Popocatépetl a ser como una actividad más fuerte.
1: Uh-huh.
0: Y ese sí lo recuerdo por eso, porque lo sentí en el piso. Uh-huh. Y es impresionante la sensación, ¿no? Entonces, creo que te decía, una es la memoria,
1: uh-huh,
0: la otra es el impacto que me produjo ver la espontaneidad de las personas justo después de que venía de que eran los sismos fuertes. Particularmente porque tuve que cruzar la ciudad cuando fue en el 2017.
1: Uh-huh.
0: Estaba yo en donde trabajaba en ese entonces, cerca de Ciudad Universitaria. Salimos del edificio y después de un rato dijeron, no, pues váyanse a su casa. Una de mis compañeras y amiga, ella me dijo, te llevo. Y pues ver que no había semáforos y que había personas que estaban haciendo la función como de hacer que fuera más ágil el tránsito, ¿no? Ver bardas caídas, era un caos de alguna forma, pero era un caos que aún así se pudo. No, porque había personas que estaban haciendo cosas. Entonces, pues, esa sensación de desconcierto y al mismo tiempo ver que otras personas se ponen a hacer, a hacer cosas, a ayudar, también es otra cosa que es como muy impactante.
1: Uh-huh.
0: ¿No? Muy, muy impactante. Así es que creo que lo primero que te puedo decir. Y después hay otra que hace poco lo hablaba en una sesión con una paciente sobre cuando estamos en algún tipo de amenaza.
1: Uh-huh.
0: Cuando nos toma por sorpresa, bueno,

0: la capacidad de responder ante ella puede ser mucho más limitada que cuando lo tenemos, cuando estamos más preparados, ¿no? Uh-huh. Entonces, creo que de pronto se nos olvida que estamos en una zona sísmica y que esto puede replicar, o no, puede aparecer en cualquier momento. Así es que el saber identificar rutas de evacuación, tener preparado algún tipo de insumos, uh-huh, documentos, en fin, cosas que nos permitan hacer frente de forma inmediata a esa circunstancia, rutas de evacuación, contacto con los familiares que no están tan cercanos, porque se va el internet, se, uh-huh, va la electricidad muchas veces. Entonces, creo que eso también es algo que de pronto yo lo paso de largo hasta, uh-huh, que te acuerdas. Uh-huh. Y creo que es algo que justamente, ¿no? La memoria tenemos que ponerla en práctica en ello. Pero, uh-huh, llega un punto, y creo que es otra cuestión que también ocurre, que no podemos estar alerta todo el tiempo. Es difícil, es muy desgastante. Uh-huh. Entonces se baja la guardia. Uh-huh. También eso pasa.
1: Sí.
0: Entonces, creo que estas fechas, y creo que justamente un programa como ahora nos permite, ¿no? Volver a poner esto sobre la mesa, porque eso ocurre. Nos sentimos más relajados. Uh-huh. Y entonces en ese relajamiento creo que justamente tendemos a obviar o a pensar que esto ya es como si no fuera a repetirse, cuando, uh-huh, en realidad es algo que va a pasar de nuevo. Y el tema no es el terremoto, o sea, creo que es lo importante, no es el sismo. Lo que es las condiciones, las estructuras, dónde fueron construidas, la forma en la que están, y creo que eso es, bueno, como para empezar, ¿no?
1: Empezar, sí, claro. Bueno, ya llegó Reina. Reina, no pude escuchar tu mensaje, perdóname. Se me acabó la batería, y eso que vengo conectada a una batería, pero ya estás aquí.
2: Sí, bueno, así es, justamente. Bienvenida. Era para avisar que también fui víctima de la tecnología, oh, con mi teléfono. Uh-huh. Entonces, eso me retrasó, pero los venía escuchando y muy contenta de estar aquí, como cada sábado. Me parece que ya bien lo decías al, sí, inicio, vamos a ir recuperando nuestro horario habitual todos los sábados a las 8 de la noche. Entonces, pues muy, muy contenta, y escuchando a Rodrigo y sus impresiones, vivencias en los temblores.
1: Uh-huh. Y hacia allá va también la tú también pasas por la pregunta que planteé. Para ti, el vivir estos sismos que hemos vivido en nuestra conciencia, ¿no? Sí, sí. Porque antes no teníamos conciencia de ellos.
2: Claro.
1: ¿Cómo han impactado en tu vida? No solo después del sismo, uh-huh, sino después, de manera a largo plazo.
2: Fíjate que creo que lo que a mí me dejó las experiencias, fue como la angustia por los seres queridos, ¿no? Creo que, bueno, a mí me pasó con la primera vez, que fue el del 99, me parece, estaba yo en la secundaria. Sí, estaba en secundaria. Y me preocupé mucho porque, pues, en ese entonces no había, bueno, aunque los haya en un temblor, se caen las líneas, ¿no? Entonces no hay forma de comunicarse. Entonces, yo estaba muy angustiada porque resulta que mi mamá se había enfermado y tenía una fiebre muy alta y no se había podido levantar de la cama. Entonces, a mí me angustió mucho no saber de mi mamá, que no llegara. Afortunadamente llegó una familiar y ya nos llevó. Pero esa fue la angustia, ¿no? Después, de los que tengo así como el recuerdo, fue el del 2017. Yo venía trasladándome de un trabajo a otro, me bajo del transporte y de repente, pues, fue muy impactante porque fue oscilatorio, ¿no? Entonces yo vi como el concreto hidráulico del Boulevard Valsequillo se hizo como una ola, ¿no? Wow. O sea, fue muy impactante. Y bueno, tú dijiste, yo en ese momento pensé que había tenido como una alucinación, o sea, pensé

0: que había como alucinado, o sea, de que como venía yo como con sueño y así. Yo dije, ¿qué fue lo que pasó, no? Ya cuando la gente empezó a gritar, porque justo yo estaba atravesando la calle y entonces había unos edificios muy altos, había una universidad, y los jóvenes estaban muy espantados porque los agarró en el último piso, ¿no? Entonces yo en ese momento lo único que pensé fue en mi hijo, ¿no? Que estaba ahí cerca de donde trabajaba, y me fui corriendo, ¿no? Porque dije, o sea, fue lo primero que pensé, ¿no? Y ya llegué, afortunadamente estaba ya su papá había llegado, que estaba más cerca todavía, y todo muy tranquilo. Entonces creo que fue eso, porque sí recuerdo que en el del 2017, que fue muy fuerte aquí en Puebla, mucha gente me contaba sus experiencias. Tuve incluso un compañero de trabajo que vio como alguien murió, o sea, porque le cayó un pedazo de edificio, ¿no? Y en ese instante, cosas muy impactantes, o sea, personas que vieron cómo se cayeron pedazos de edificios, y eso los impactó muchísimo. Pero pues yo tuve la fortuna de que en lo que recapitulé, o sea, yo cuando vi que mi hijo estaba bien, dije, ok, me voy a mi casa, fue lo único que pensé, me voy a mi casa, me encerré en mi casa y ya no supe nada, hasta días después. Porque yo estaba preocupada porque quería saber si iba a ir o no a trabajar. Para mí fueron como vacaciones, ¿no? O sea, en ese sentido. Y no sabía, no supe nada. O sea, yo me desconecté. Y creo que eso fue algo muy bueno. Porque la gente que no se desconectó y que estuvo ahí, fue muy impactante, sobre todo ese temblor del 2017. Y bueno, en mi vida dejó eso, ¿no? O sea, que cuando ha sucedido en otras ocasiones, si está mi hijo conmigo, bueno, es que como la persona de mi familia más cercana, pasa la angustia. Pero si no, sí me angustia, ¿no? Que no saber dónde están mis papás o mis hermanos o así, como la familia, la pareja, etcétera. Eso me ha dejado. Entonces, con mi hijo un poco ha sido como, y con mi familia también después del 2017, dijimos, no importa lo que pase, hay que llegar a la casa, ¿no? Y ya en la casa vemos cómo nos comunicamos. En ese entonces compartíamos vivienda. Fue un poco eso, ¿no? Y ya de ahí establecimos como ese código, hay que llegar a la casa, ¿no? A como sea, hay que llegar a la casa. O sea, no importa que te tardes, ¿no? Pero llegas a la casa. Entonces, eso fue un poco lo que me dejó. Y sí he querido hacer mi mochila, pero la verdad es que se me va. Y bueno, el espacio laboral nos habitúa, ¿no? Porque, por ejemplo, hacemos los simulacros, ¿no? Justamente hoy hicimos el simulacro en un espacio cultural en el que participo, y pues hicimos el simulacro y todo, ¿no? Que te escuchaba hace un momento sobre esto del no corro, no grito, no empujo, pero ahora sí ya se corre. Sí. Lo modificaron, entonces ya nada más es... Bueno, creo que gritar también, ya nada más es no empujar, ya sí. Se vale gritar y ya se vale correr, después de los últimos temblores, ¿no? Pero bueno, eso creo que fue lo que me dejó, ¿no? La parte que tiene que ver con los seres queridos.
1: Y sí, y creo que también se modificó. Antes te planteaban mantenerte en el lugar en donde estabas, ¿no? Si estabas en el salón, mantenerte y después evacuar. Y ya a partir de los sismos que se empezaron a vivir, ya era evacúen, ¿no? O sea, todos para afuera, no esperar a que pase y después nos salimos. Por ejemplo, en mi caso, yo sí tuve un impacto un poco mayor. Por ejemplo, yo no puedo estar en edificios de más de 3 pisos. Digo, los tolero, pero yo lo primero que hago, por ejemplo, cuando llego a consulta, porque uno es inevitable estarlos, ¿no? Pero, por ejemplo, donde está mi ginecóloga, el piso es el 6º piso. Y yo lo primero que hago de manera automática es, ¿dónde está la ruta de evacuación? Punto, ¿no? O que he tomado cursos en edificios, luego... me dicen, ¿por qué te sientas hasta adelante en la esquina? Y mi respuesta rápida es, por si tiembla. Así. ¿Por qué fue tal impacto? A mí el terremoto que me impactó mucho fue el del 99, porque yo estaba en un edificio. Yo no recuerdo nada, pero mi familia dice que me quería aventar por la ventana. Yo la verdad no recuerdo. Ajá. Lo único que yo recuerdo

0: Todo es que en la casa de arriba, porque era donde vivía, yo lo único que recuerdo es que había mucho ruido. Y para mi idea era, ya se cayó el edificio. Así. Y aunque subimos a ver el edificio después y vimos que no se había roto nada, que nada más se había caído una televisión, pero todo ese ruiderazo de cosas rompiéndose, tronando, golpeando, no cabía en mi cabeza de entonces qué escuché, ¿no? Y a partir de ahí, yo no puedo estar en edificios de más de 3 pisos, ¿no? Échenle 3, todavía 3er piso, respiro profundo, no aparece esto automático de ruta, ruta, ruta, ruta, pero ya a partir de un 5º, yo cada movimiento lo siento como sal corriendo, ¿no? Sal corriendo. Y, por ejemplo, busco que en donde yo viva, mi vivienda no esté en un 3er piso. Por ejemplo, donde vivo ahorita está en 2º piso y aún así, por ejemplo, tengo la puerta abierta.
1: Yo también suelo tener la puerta abierta, pero por otras cosas.
0: A la mano están las llaves, luego en la entrada están las llaves, está la correa del perro. En un tremor que tuvimos durante pandemia, un tremor muy fuerte con el volcán, que Rodrigo se sorprendió que a qué hora subí por el perro. Ni yo sé a qué hora subí por el perro, pero por aquí empecé a escuchar ruido y yo perdí la noción. O sea, simplemente cuando yo vi ya tenía aquí al perro en la mano y vámonos, ¿no? Porque para mí sí fue muy impactante el ruido, que en el 2017 también hubo ruido. En el 2017 yo estaba sola y ahí fueron 2 sismos, uno muy chiquito y después vino el más fuerte. Yo sentí el chiquito, pero pues yo dije, bueno, esto lo puedo aguantar, no salgas corriendo, María, tranquila. Pero en eso empiezo a escuchar que viene mucho ruido y yo nada más sentí que mis patitas agarraron para afuera y me salí a la calle, ¿no? Pero tal fue mi rapidez que en lugar de agarrar el celular, cuando llegan mis papás, porque ellos los agarró en la calle, porque venían con mi sobrino de la primaria, me dicen, háblale a tu hermana. Saco, se supone que del pantalón el celular y había yo agarrado el peine. O sea,
1: Sí.
0: Yo me pierdo, ¿no? Y ya siendo docente, pues intento guardar muchísimo, o sea, me contengo muchísimo, no puedo salir corriendo porque sí me llegó a pasar un par de veces en simulacro, que sonaba el simulacro y yo me salía y de pronto así, ay, yo soy la maestra, regresa. Entonces empecé a practicar el como mantenerme en calma. Pero, por ejemplo, para mí, el impacto que ha tenido durante mi vida es, llego a un lugar muy alto, y es en automático, porque la otra vez dije, ¿y por qué estoy? ¿Por qué busco la señalética de ruta de evacuación? O sea, pues yo voy a llegar a una consulta que tengo que estar, y estoy en la consulta y estoy pensando, ahí está la ruta de evacuación, si bajo, esto para acá, súper obsesiva, ¿no? Entonces para mí fue un impacto muy fuerte. Pero dentro de esos impactos, no solo míos, ¿no? No sé si en Facebook, es que como se me apagó esto.
1: No, yo no tengo teléfono.
0: Puedes entrar a Facebook a ver si no han escrito algo en la...
1: Fíjate que ahorita escuchándote lo que Rodrigo, a ver si por ahí un comentario. Recordé que a nosotros, bueno, a mi familia, nos tocó uno fuerte en la Ciudad de México. Y sí fue muy impactante porque ahí los edificios truenan horrible. O sea, aunque no sea fuerte, se siente muchísimo en la Ciudad de México. No sé qué tenga que ver si con la arquitectura, etcétera. Pero me acuerdo que fue muy temprano, estábamos durmiendo todavía y sonaron los teléfonos. O sea, salimos corriendo porque estábamos en creo que en el 3er piso. No, o sea, salimos así como estábamos en pijama, porque en México es muy impresionante un temblor. Y bueno, hay el referente, o sea, creo que eso es importante, ¿no? Porque hay un referente histórico, ¿no? Entonces, o sea, ni la pensamos, o sea, así como estábamos, creo que hasta alguien de mi familia salió descalzo, o sea, no lo dudamos.

0: Fue muy impresionante.
1: Sí, pues todo esto, haciendo como una pequeña investigación, pues se generan, o sea, estos sismos generan en la relación social ciertos otros fenómenos, ¿no? Okay. Los más conocidos es lo que de pronto hablaba Rodrigo, ¿no? Esta solidaridad, uh-huh. ¿no? Que se genera una solidaridad muy fuerte entre las personas, uh-huh. pero ¿qué es lo que nos une? Una identificación. Uh-huh. Como pasamos por el mismo miedo, pasamos por la misma angustia, a las personas que a lo mejor vivieron ver la muerte de alguien o que ver cómo se caía un edificio, uh-huh. aunque a lo mejor nosotros no lo hubiéramos vivido, pero sí vivimos la sensación del movimiento, hay una empatía. Uh-huh. Entonces eso hace que se potencialice la solidaridad y la cooperación, ¿no? Y por ejemplo, hay un estudio sobre el terremoto del 2017 aquí en México que encontró que esta identificación con la comunidad y observar actos de apoyo se asociaban con mayor eficacia colectiva. Okay. O sea, nos volvemos mucho más eficaces organizándonos. Uh-huh. Es lo interesante. El estudio se realizó con 100 estudiantes de la UNAM, donde fue muy representativa este resultado. Porque de alguna forma a los mexicanos de pronto nosotros mismos también nos tenemos en la cosmovisión de que no nos organizamos, uh-huh. de que a lo mejor somos individualistas. Pues en estos fenómenos la organización del mexicano es impresionante. Uh-huh. Y buscando de pronto en los medios de comunicación hacen referencia, ¿no? Hacen referencia a la organización de los mexicanos, ¿no? Y que muchas veces en otros países cuando hay algún desastre así, uh-huh. se mandan a llamar a los mexicanos, ¿no?
0: Sí, o sea, claro.
1: No solo a los topos, sino a otras brigadas, uh-huh. porque se sabe que somos muy buenos organizándonos para ese tipo de eventualidades, ¿no? Uh-huh. Pero independientemente de eso, también hay otro fenómeno en donde los vecinos pueden organizarse de manera distinta. Entonces, pues comienzan a haber comités vecinales, grupos de mensajería para coordinar ayudas, redes de vigilancia y acompañamiento, nuevos liderazgos comunitarios, es decir, el vecino que nunca chistaba, nunca hablaba, nunca nada, en ese momento y días después aparecen habilidades de líder porque sabe repartir recursos, sabe organizar, ¿no? Uh-huh. Asambleas para decidir cómo reconstruir, ¿sí? Eso es muy interesante. Obviamente, cuando es un terremoto de gran escala, como lo que vimos en Venezuela, que uh-huh. pues siguen en las labores de reconstrucción.
0: Sí.
1: La verdad, yo ya he perdido un poco el hilo. No sé si siguen rescatando cuerpos, uh-huh. pero lo más seguro es que sigan en eso.
0: Claro.
1: La reconstrucción tarda años, ¿no? La siguiente es que puede aumentar la confianza, así como puede aumentar la confianza, se puede deteriorar rápidamente, uh-huh. ¿no? Eso es lo interesante. O sea, es como al mismo tiempo, la confianza sube, pero así como sube, puede tender a bajar, a desplomarse, ¿no? Desde, por ejemplo, los vecinos ayudan mutuamente, aumenta la confianza y la cooperación. Si las autoridades responden eficazmente, aumenta la confianza en la institución. Pero si hay una distribución desigual en recursos, sale el resentimiento social, o si hay conflictos por viviendas, se deteriora la cohesión porque eso genera individualidad. Uh-huh. Y si se reubica a la población, también puede generar, una, que cambien las redes de apoyo, y dos, que al lugar a donde las reubiquen, la población que está ahí, uh-huh. puede tener un choque de desconfianza, ¿no? Entonces, son fenómenos que se dan, ¿no? ¿Por qué? Porque hay desplazados, uh-huh. ¿no? Igual cambia la percepción de lo que es importante, lo que tú decías, ¿no?
0: Sí.
1: Después del 2017, nuestra familia dijo, tenemos que llegar a casa, ¿no? Uh-huh. Nosotros con el del 99, creo que se consolidó con el 2017,

0: de alguna forma siempre nos decimos, quien está más cerca, por ejemplo, ahorita corre por el niño, ¿no? Por el sobrino. Uh-huh. Antes pues no estaba el sobrino, ¿no? Uh-huh. Simplemente corre a auxiliar al que esté más cercano, ¿no? Uh-huh. O sea, si mi papá está en el centro y mi mamá está por el mercado, él está más cercano que a lo mejor nosotras hasta Mosoc, ¿no? Uh-huh. Ahorita que está mi sobrino, si ocurre algo y está en mi horario de trabajo, yo soy más rápida en llegar porque yo estoy en el centro y él está hasta Cuautlancingo, uh-huh, que mis papás que están en Chachapa o mi hermana que está en Amozoc, ¿no? Uh-huh. Porque esa fue como la dinámica, ¿no? Y entre Rodrigo y yo lo mismo, ¿no? Si Rodrigo está en el consultorio de Porceú, él va a correr a ver a su mamá, ¿no? O sea, no va a correr hacia mí, uh-huh, va a correr a su mamá y para mí es adelante, ¿no? Y si yo estuviera cerca de igual de su mamá o de algún otro familiar, es correr hacia ellos para, uh-huh, ver cómo están, ¿no? Ese es como los fenómenos en torno a lo social. Tú, Rodrigo, con tu familia después de esto, bueno, ¿hay comentarios en Facebook?
1: No.
0: Ah, ok. Tú, Rodrigo, con tu mamá, con tu hermano, antes de vivir conmigo, ¿hubo alguna planeación de algo?
1: Pues creo que en ese entonces ya tenía ya bastantes años, que ya no estoy allá, uh-huh, pero era igual el buscar la manera de llegar a la casa. Uh-huh. Esa era como la consigna.
2: Sí.
1: Porque, pues, digamos, sí, o sea, en ese entonces pues era mi núcleo familiar, así, uh-huh, que yo creo que lo más no lógico era eso. Uh-huh. ¿No? Porque de ahí, pues bueno, ya podríamos hacer otras cosas, ¿no? Pero, uh-huh, creo que eso era, pues básicamente lo que hicimos. Y así fue. O sea, cuando fue el del 17, pues, uh-huh, todos llegamos ahí. Uh-huh. Además de que, pues, donde estábamos, que son condominios, afortunadamente sí tenemos una buena relación con los vecinos. Entonces eso hacía que hubiera como mayor apoyo o solidaridad en eso. Uh-huh. Así es que también de alguna manera se siente como un espacio seguro, uh-huh, ¿no? Uh-huh. Creo que eso fue, uh-huh, lo que hicimos.
0: Que ese es un tema que quisiera yo abordar, ¿no? Que es, sí, eso es en los sismos y en estos fenómenos que se ven durante y después de los sismos, uh-huh. Pero esto que acaba de decir Rodrigo, creo que también el colectivo en donde estábamos permitía que fuera una zona segura. Uh-huh. Es decir, cómo nos llevábamos o cómo nos llevamos con nuestros vecinos, ¿no? Que eso es algo que no se ve. Uh-huh. Creo que se ve hasta el momento que hay una situación así, pero antes no se ve. Como que es una dinámica que es, bueno, hay que llevarnos bien y punto. Pero nunca como la posibilidad de que sea un entorno seguro. No sé en tu caso, Reina, ¿cómo es la relación que tienes con tus vecinos?
2: Pues fíjate que en eso sí siempre como que destaco esa parte. Seguro está idealizada, ¿no? Pero sí es como que para mí el lugar en el que vivo, que es un barrio, es muy importante. Y cuando en su momento pensé en un lugar propio para mí y para mi hijo, pues hice mi indagación de lugares, etcétera, casas, terrenos, etcétera, etcétera. Y la verdad es que no encontré algo que no solo tuviera que ver con el tamaño, con la estructura de una vivienda, sino con el hecho de qué había a mi alrededor, pero sobre todo las personas a mi alrededor. Uh-huh. Y la verdad es que no encontré. Entonces, bueno, pues al final tuve la posibilidad de quedarme en el barrio, que es donde yo nací. Y yo soy muy feliz ahí porque justamente hay este elemento identitario, todavía comunal, ¿no? Digo, con sus asegúnes, ¿no? Uh-huh. Pero a mí me hace sentir muy segura. O sea, es un lugar, mi hijo, yo somos una familia monoparental, entonces para mí era muy importante que hubiera como alrededor. Yo decía, bueno,

0: distintos lugares que vi para vivir, yo decía, bueno, si aquí me pasa algo, ¿no? Lo que sea, ¿a dónde corro, no? O sea, y no conozco a la gente, y luego son como casas ya muy alejadas, y quién sabe quién vive ahí. Digo, se va uno conociendo, ¿no? Pero para mí vivir en el barrio es algo que es muy importante por eso, ¿no? Porque todavía hay un sentido de comunidad, insisto, con sus asegúnes, pero la verdad es que yo me siento muy segura en el lugar en el que vivo. Yo soy muy feliz, no quisiera irme de ahí, ¿no? A menos que fuera una cuestión necesaria. Entonces sí, para mí sí es, digo, no tengo, digo, sé que hay gente que sí hace lazos más cercanos con los vecinos, yo los saludo, nos conocemos, algunos hemos crecido ahí, entonces ahora ya somos adultos, y nos conocemos, pero sí me ha pasado muchas veces cosas, y el auxilio de los vecinos ha sido fundamental. Entonces, para mí, no sé si un día eso cambie, ¿no? Como han cambiado muchas cosas en la sociedad, pero bueno, para mí eso es muy, muy grato y muy bello y muy importante.
1: Creo que eso es algo importante de rescatar. Igual, por ejemplo, en las colonias donde yo he vivido, durante mucho tiempo yo viví en una colonia por el mercado Morelos, ¿no? Y ahí todos los vecinos nos conocíamos. Lo que nos unía era la escuela primaria. Todos los que habíamos ido a esa colonia habíamos ido a esa escuela primaria. Entonces, los papás de mis compañeros habían ido ahí, y lo más seguro es que los hijos de mis compañeros van ahí, ¿no?
0: Sí, sí.
1: Porque todos viven ahí. En el 99, como veían que nosotros no salíamos del edificio, estaban dispuestos a entrar, ¿no? O sea, no había esta parte de no entramos, ¿qué van a decir? No, era, nos estábamos, porque ya cuando salimos le dijeron a mi mamá, ya nos estábamos organizando para entrar por ustedes porque no sabíamos qué pasaba adentro. Porque también ellos vieron cómo el edificio se ladeó para todas partes, ¿no? Y, por ejemplo, en la colonia donde ahora vivo, los vecinos... Bueno, una cosa que nos unió a los vecinos no es una cosa bonita, hubiera sido como por otro propósito, pero bueno, así pasa. En un inicio lo que nos unió fue la inseguridad, ¿no? Comenzamos a tener una racha de inseguridad en la colonia brutal, ¿no? No solo a casa habitación, transeúnte y muchas cosas muy difíciles. Entonces nos organizamos como vecinos y generamos los grupos de WhatsApp. Entonces, cuando hay un temblor, o las veces que ha temblado, en automático aparece en el WhatsApp, vecino está temblando, ¿no? Y pues salimos, ¿no? Y algunas vecinas tienen una voz muy potente que pues las podemos escuchar. Entonces los temblores que hemos tenido, luego escuchamos a las vecinas, está temblando y vámonos, ¿no? Y después nos empezamos a preguntar cómo estamos, si necesitamos algo, ¿no? Y ya, a lo mejor no nos reunimos en en fiestas ni nada, pero sí estamos en una comunicación constante, ¿no?
0: Sí.
1: O sea, lo que voy con esto es que el colectivo, o sea, hay que rescatar la parte colectiva,
0: sí,
1: la parte comunitaria.
0: Sí, eso es fundamental, fundamental.
1: Porque sin esta, la resiliencia para fenómenos naturales, volcán, sismo, bueno, nosotros no estamos en lugar costero, pero huracán.
0: Incendio.
1: La comunidad es la que te saca.
0: Claro.
1: Sí. Y te saca por esta cooperación y esta solidaridad, ¿no? Bastante fuerte. Y también la comunidad, de manera reorganizada, se empieza a reorganizar, ¿no? Obviamente también te permite procesar el duelo, ¿no? O estos duelos que se generan por la pérdida, y no solo la pérdida de seres queridos, la pérdida de la casa, a lo mejor hasta la pérdida del trabajo, porque
0: sí, claro,
1: pues se tienen que mantener o cuidando el lugar. Entonces la parte comunitaria es sumamente importante, ¿no? O sea,
0: sí.
1: Si se dan cuenta, este programa no tenía el objetivo de hablar de los sismos más famosos del mundo, ¿no? Sino de plantear esta parte.

0: ¿qué onda ahora con lo comunitario? ¿Ustedes cómo ven que está el tejido comunitario?
1: Pues muy lacerado, muy, muy lastimado. Con los jóvenes es muy complejo el tejido social. Cada vez les cuesta más trabajo interactuar. Pero bueno, pues esa es justamente la posibilidad para hacer algo, ¿no? Pero sí, yo lo veo, a diferencia de lo que fue mi infancia o mi adolescencia, ¿no? Donde las películas aparecían, ¿no? Que podías ir con el vecino a pedirle una taza de café, una taza de azúcar, o sea, sucedían esas cosas. Hoy en día ya no es así. Los niños ya no pueden salir a la calle, ¿no? O sea, yo tuve una infancia todavía en la calle, ¿no? Cuestiones así, ¿no? Entonces me parece que está lastimado, lacerado. La pandemia terminó de lacerarlo más. Pero bueno, pues me parece que justo por eso es tan importante hablar de estos temas, ¿no? Uh-huh. Para poner sobre la mesa eso que todos sentimos y que está ahí, que lo vivimos en el día a día y que es muy importante que podamos cuestionarlo, ¿no? Porque estos fenómenos en relación al aislamiento cada día van a estar más presentes, ¿no? Y uh-huh. nosotros lo vemos en el consultorio, la gente sufre por eso, ¿no? Uh-huh. Entonces, pues yo lo veo un poco por ahí, ¿no?
0: Uh-huh. Rodrigo.
2: Yo creo que, digamos, comparto lo que dice Reina, sin embargo, creo que por relaciones que he tenido con otras personas, hay gente que está intentando.
1: Claro, por ¿no? supuesto,
2: está,
1: sí.
2: Está intentando restablecer lo que también le llaman tejido, ¿no? Uh-huh, tejido social.
1: Tejido social, claro.
2: Y creo que también lo veo como una posibilidad, algo que está ahí, como una beta a explorar, uh-huh. ¿no? Sobre todo quienes nos dedicamos al área social.
1: Claro.
2: Porque, aunque creo que sí es verdad, nos podemos juntar, nos podemos unir, pero es como muy necesario que haya un antagonista, uh-huh, uh-huh. algo que nos ponga como en riesgo o en peligro, y es lo que hace que de pronto nos podamos unir, ¿no? Uh-huh. El asunto es que no necesariamente tiene que ser así, pero es complicado porque pues la vida moderna creo que ha estado mucho más. La tendencia es hacia la productividad, uh-huh. y cuando estamos fuera de la productividad es hacia el entretenimiento, pero así es un entretenimiento individualizado. Uh-huh. Entonces creo que eso como tal está teniendo como efectos, ¿no? Estas dificultades cada vez mayores para poder establecer diálogos y comunicación y hacer cosas,
1: sí,
2: ¿no?
1: Claro.
2: Creo que eso sí, evidentemente, pero también sería bueno, ¿no? Como ver qué otras cosas se hacen, porque hay gente que hace cosas, uh-huh. y eso también nos puede servir como una forma de, digamos, de inspiración, porque creo que también muchas veces hay una especie de pesimismo al respecto, uh-huh. y la otra, creo que también, además del aislamiento, hay una especie de idea de que las cosas alguien más las va a hacer,
1: uh-huh,
2: uh-huh, y algo que creo que ha sido como no tan, no sé, ustedes que trabajan más en escuelas, el asunto de tener mucho más agencia, mucha más capacidad de iniciativa, uh-huh. ¿no? Es el liderazgo que se requiere, porque eso se requiere. O sea, se requiere personas que tengan liderazgo. Uh-huh. Ese liderazgo lo que produce es que haya la posibilidad de establecer alguna dirección, ¿no?
1: Uh-huh.
2: Y creo que eso es algo que me parece se ha ido diluyendo, ¿no?
1: Sí.
2: Y creo que justamente a nivel educativo.

0: Y es necesario que se pueda empezar a considerar tal cosa, ¿no? Porque es una habilidad social y eso no se enseña, o sea, no se nace con ello, ¿no?
1: Claro.
0: Sino que se va poniendo en práctica. Y creo que justamente, ¿no? Es hablar de estos temas fuera del tabú que puede implicar o como una mirada un tanto incluso alarmista que de pronto se le puede dar. Uh-huh. Creo que son temas que incluso en la sobremesa, uh-huh, se pueden volver a conversar y a partir de ahí, pues bueno, puede aparecer justamente alguna idea, alguna iniciativa, algo que, uh-huh, que está ahí, porque como digamos, no tiembla en esa proporción, uh-huh, la que hemos hablado tan seguido, ¿no? Decía hace un momento, de pronto es como ya pasó y se enfría la situación, sí, claro, ¿no? La cuestión no es que tengamos o estemos en la alerta, ¿no? Uh-huh. Alarmados o hipervigilantes, porque también eso es muy desgastante. Uh-huh. Más bien, sí, creo que lo otro es esto fue como, por eso es como un ejercicio más, ¿no? Uh-huh. El volver a retomar el tema y que ese tema en familias o con un grupo de amigos, en fin, se pueda volver a conversar sobre ello, porque hay lecciones, ¿no?, que podemos ir sacando y yo creo que muchas de ellas se obtienen tiempo después, uh-huh, una vez que ya hay incluso una especie de distanciamiento al respecto, ¿no?
1: Sí.
0: Que distanciamiento no es igual que indiferencia. Porque ese es como el gran peligro al que podemos llegar, que uh-huh, nos cause indiferencia, ¿no? Y creo que también la sobreexposición puede tener ese efecto opuesto, ¿no? Uh-huh. O sea, la sobreexposición de lo que pasa en otros lugares y en los cuales nosotros no tenemos como mucha injerencia directa, pues eso queda, o sea, queda la sensación de qué mal está ahí el asunto, pero es allá, ¿no? Y esa sobreexposición puede parecer que estamos, pero no estamos en realidad, ¿no? Solamente es a través de una pantalla y pues después de un rato de estar viendo, ¿no? Personas que están en situaciones muy, muy, muy difíciles, pues bueno, a mí me pasa, bueno, me ha pasado, ¿no?, que es la sensación de pero no estoy haciendo nada, ¿qué hago? Pero y de pronto creo que también es otra cuestión, uh-huh, las instituciones es necesario que vuelvan a tener una condición de confianza, ¿no? Porque muchas veces no es que nosotros vayamos ahí, pero víveres o algún tipo de apoyo siempre va a ser terciarizado, ¿no?
1: Uh-huh.
0: Así es que lo mejor es que sea con instituciones de mayor confianza, ¿no?
1: Uh-huh.
0: Y creo que esa es otra de las cuestiones que tenemos que replantearnos y, uh-huh, y rescatar, ¿no? Porque si la desconfianza es algo que está como muy fuerte socialmente, bueno, es como mucho más complicado todo lo demás,
1: uh-huh,
0: ¿no? Entonces tomamos mecanismos defensivos y el aislamiento yo creo que es uno de ellos,
1: uh-huh,
0: o sea, el aislamiento que tenemos es un mecanismo defensivo a partir,
1: sí,
0: de la,
1: claro,
0: desconfianza que de pronto se ha venido digamos como nutriendo, ¿no?
1: Uh-huh.
0: Entonces, creo que este tema está bien interesante porque digamos un sismo en sí mismo no causa gran problema porque es lo causa porque vivimos en estructuras,
1: uh-huh,
0: ¿no? Estamos en cosas donde están construidas con materiales y que eso se mueve y se puede destruir o algo por el estilo, uh-huh, pero fuera de ahí no hay tanto, ¿no?
1: Uh-huh.
0: Así es que creo que el tema no es el sismo. Creo que lo que estoy, uh-huh, o sea, suena tal vez obvio lo que voy a decir, pero creo que estoy llegando a la cuenta de que el hablar del sismo no es por el sismo. O sea, el sismo es el fenómeno natural que ocurre,
1: uh-huh,
0: pero es como los efectos sociales, uh-huh, los efectos económicos, los efectos naturales que, uh-huh, que da, ¿no?
1: Uh-huh. Bien, tenemos rápidamente dos saluditos. Uno de la terminación 1251. Hola, ¿qué tal? Excelente fin de semana de parte de Alain Castillo desde Santa Cruz, Tlaxcala.
2: Muchas gracias.
1: Y la señora Gloria desde Huauchinango nos dice, le afectó el sismo del 85, sobre todo en lo personal. Uh-huh. Quedó muy marcada para toda la vida. Saludos. Muchas gracias, Gloria, por compartir.

0: Sí. Claro.
1: Creo que justamente y a manera de cierre, pues es que eso que es natural a nosotros nos afecta en algo que no es natural, que es lo que tiene que ver con nuestro sentir, ¿no? Con nuestro cuerpo. Y bueno, pues es parte de lo que hablamos en este programa. Y bueno, en menos de un minuto, una frase para despedirnos, Mari.
0: Rápidamente. Un sismo es un catalizador de transformaciones sociales.
1: Ok, muy bien. Sí. Rodrigo.
2: Las catástrofes también son una fuente de fuerza.
1: Ok. Pues cuestionemos nuestras participaciones o nuestra participación social y pues tal vez tengamos posibilidad de alimentar ese tejido social que ha sido tan lastimado, tan lacerado con todas las cosas que han sucedido en los últimos años. Y bueno, pues invitarlos a que nos escuchen el próximo sábado en punto de las 8 de la noche. Tenemos nuestra sección de Cine Sentido con el psicólogo Rodrigo Zamora, porque es el último sábado de este mes. Y bueno, les tendremos una sorpresa para el mes de octubre, pero ya se las haremos saber el próximo programa. Así que por favor, escúchenos el sábado en punto de las 8 de la noche aquí en su programa Sexo Sentido. Hasta la próxima.
0: Adiós.
2: Hasta luego.

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4: La historia y la cultura de México. La Rotonda de las Personas Ilustres está ubicada en el Panteón de Dolores, en la sección 2 del Bosque de Chapultepec, en Ciudad de México. Se trata de un espacio funerario y de homenaje nacional, donde descansan los restos de personas que realizaron contribuciones sobresalientes a la historia, la cultura, la ciencia, política, artes y defensa de nuestro país. Aquí se encuentran mexicanos reconocidos como Dolores del Río, Miguel Negrete, David Alfaro Siqueiros, Francisco González Bocanegra, Diego Rivera, entre otros. Fue creada en 1872 por iniciativa del presidente Sebastián Lerdo de Tejada, poco después de la muerte de Benito Juárez.

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5: Derriba el gobierno. Ellos no hablan por nosotros. OK Computer de Radiohead. ¿Por qué tenían que terminar así? No es justo. Pudieron escapar, tomarse de las manos, agarrar sus cosas y huir de ese sitio que solo conoce el odio como lenguaje y la guerra como baile. No entiende por qué la única salida posible es la muerte, el dolor y la tristeza como último adiós. Ahí estaba él, el pequeño Tom, llorando y preguntando si no pudieron tener un mejor final esa joven pareja, cuyo único pecado fue amarse cuando sus familias solo sabían hablar mal de cada uno y enseñar a las nuevas generaciones a cómo detestarlos sin razón alguna. Tom, con apenas 13 años, creía que William Shakespeare era cruel al no darles un mejor desenlace a sus protagonistas, Julieta y Romeo, en su historia de amor. ¿Qué hay de malo con los finales felices? No pudo más y cuando Julieta, interpretada por una muy joven Olivia Hussey, se clava una daga en el corazón y así poder yacer junto a su amado Romeo, rompe a llorar pensando que la vida es más que dolor y sufrimiento. Esa adaptación fílmica de Franco Zeffirelli marcaría a Tom York, y cuando le pidieron a él y a su banda Radiohead una canción para el final de una nueva versión a este clásico de la literatura, no dudó en cuál sería la historia que deseaba contar. Ahí estaban reunidos frente a una pantalla donde podían ver un adelanto del final de esta cinta dirigida por Baz Luhrmann, donde el romance del siglo XIV se veía enmarcada por la modernidad del México del siglo XX, aunque pasara como una Italia moderna, donde los autos y armas de fuego sustituían a los corceles y espadas. Tanto Tom York como Johnny y Colin Greenwood, Ed O'Brien y Philip Selway estaban fascinados por cómo la modernidad y el pasado podían trabajar a la perfección en esta nueva realidad que se les presentaba en la pantalla. Tom York, una vez más, no pudo evitar que las lágrimas cayeran cuando vio cómo Leonardo DiCaprio, en el papel del desafortunado Romeo, bebía una pequeña botella de veneno para abrir asustado los ojos al percatarse que Julieta, una muy joven Clearly Dance, seguía viva. El terror en la mirada de Romeo volvió a perturbar al cantante, quien por un instante imaginó un final distinto. Comenzó a escribir la versión de Un Mundo Mejor bajo la música de Radiohead. Con una guitarra acústica todo iniciaba, y un eco en la voz de Tom York que lo llenaría todo, surgía esta nueva escena. Ahí teníamos al protagonista despertando a su amada, secando sus lágrimas, diciéndole que podían escapar ese mismo día. Vamos, levántate, toma tu maleta y vistámonos, antes de que tu padre nos descubra y que desate el infierno. Ese odio que nunca ha solucionado nada, a pesar de que la humanidad sigue creyendo más en él que en el amor. Unos coros creados con un melotrón se unen a la melodía que parece sonar antes del amanecer. Thom Yorke, en el papel de un Romeo musical, le suplica a su amada que siga respirando, que no deje de hacerlo, que no permita que el miedo la conquiste, ya que solo no podrá continuar. Con un viento creado con una multitud de sonidos interpretados al

0: Mellotron de Johnny Greenwood y la batería de Philip Selway le rogaba a Julieta que abriera sus ojos y cantara una canción para ellos, que les diera calor, ya que el frío comenzaba a rodearlos. Pero la realidad volvía a Tom York. No podía cambiar la historia, no la de la humanidad, ni siquiera la de un clásico literario. Y así surgía la batería que estallaba junto a un poderoso bajeo con efecto de fuzz otorgado por Colin Greenwood, culpando al padre, a las personas que nos infunden solo odio en lugar de amor y perdón. Radiohead se elevaba sobre la escena donde Julieta pone un arma en su sien para unirse al destino de Romeo. La música inunda el ambiente, condenando a quienes infunden el odio, diciéndoles que pueden reír como los cobardes que son, y que ojalá su forma de ver al mundo, sus reglas y sabiduría los terminen castigando y ahogando, y que el dolor no los deje en paz mientras ellos, quienes creen en el amor, podrán descansar al fin. Y así, poco a poco, los instrumentos se desvanecen, dejándonos con un silencio eterno. Grabada en una mansión y aprovechando el eco de la enorme escalera de piedra que se elevaba por más de 3 pisos, la canción Exit Music for a Film fue entregada al director Baz Luhrmann y se usó solo en la escena de créditos de la película. Para Radiohead, así como para su productor Nigel Godrich, sabían que habían acertado con la composición. Esta canción no solo era perfecta como desenlace fílmico, sino una canción que indicaba el nuevo rumbo para Radiohead. Tom York fue la primera interpretación que grabamos en la que cada nota me hacía dar vueltas la cabeza, algo de lo que me sentía orgulloso, algo que podía poner a un volumen realmente alto sin hacer una mueca en ningún momento. Entonces la banda no paró de grabar el que terminaría siendo su tercer disco y que lo alejaría de sus primeras 2 producciones, siendo considerado como uno de los mejores, si no es que el mejor, de los años 90. Así nacía OK Computer, un disco donde el pasado y el presente, así como el futuro, se mezclaban y trataban de mostrar lo incongruente que la humanidad podía ser, cómo la política siempre nos miente y al final el avance tecnológico podría terminar con nuestra existencia. Bienvenidos a las rutas del rock. Escuchemos la saga del OK Computer, una de las mayores obras del rock and roll, ideado y realizado por Radiohead. Comenzamos.
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1: Bienvenidos a las rutas del rock por el 95.7 FM Radio IPN, que hoy presenta el especial Derriba al gobierno. Ellos no hablan por nosotros. Ok Computer de Radiohead. Soy Diego Pardavé Espinosa. Tras el enorme éxito de su segundo material, The Vents, el grupo se había establecido como uno de los actos musicales de los años 90 más importantes. La gira representaba no solo enormes sumas de dinero, sino también una manera muy temprana de sentirse asfixiados por la exigencia que sentían para que continuaran explorando el tipo de canciones tan introspectivas y personales que habían hecho hasta el momento. Durante la gira de promoción de The Vents, el grupo fue abordado por el productor Brian Eno, quien les pidió una canción para el disco caritativo The Help Album, destinado a reunir fondos por las infancias tan afectadas en la guerra de Bosnia y Herzegovina en aquel año 1995, con la única condición de que tenían un día para grabarla, mezclarla y entregarla. Recordaron un riff de guitarra desarrollado por Ed O'Brien durante las pruebas de sonido que el grupo tenía en Japón, y que surgió de manera accidental al retroalimentar el sonido que O'Brien creaba al tocar las cuerdas de su guitarra arriba del cuello del instrumento. La composición que crearon era Lucky, un tema oscuro, lleno de incertidumbre, que hablaba de cómo un sobreviviente a un accidente aéreo, un reflejo del miedo que sentía Tom York al viajar grandes distancias dentro de aviones, y que también mostraba el terror que la actual política internacional creaba entre las sociedades, donde el destino de uno dependía de las decisiones tomadas en oficinas alejadas de la realidad de las personas. Esas decisiones que envolvían supuestas glorias nacionales y que solo condenaban a las personas, a niñas y niños, a sufrir los horrores de la guerra y también de la violencia atroz. Grabada el 4 de septiembre de 1995, en tan solo 4 horas, bajo la producción de Nigel Godrich, que aprovechó la interpretación a 3 guitarras del grupo, tocadas por Tom York, Ed O'Brien y Johnny Greenwood, con la base rítmica de Colin Greenwood y Philip Selway al bajo y batería. El hastío hacia la sociedad y el maltrato a quienes no tienen nada indicaría parte del sonido y camino que Radiohead deseaba abordar en su nueva aventura musical.

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1: Estás escuchando Radio IPN 95.7 FM y el especial Derriba al gobierno. Ellos no hablan por nosotros. OK Computer de Radiohead. Satisfechos y emocionados por el resultado con la canción Lucky, deciden invitar a Nigel Godrich para que junto a ellos produzcan el nuevo disco. Su compañía discográfica, quienes creían seguirían la línea del multiventas The Bends, les dio un adelanto para que compraran el equipo necesario para la producción. Comenzaron a ensayar en sus propios estudios, en los Canned Applause, hasta que deciden continuar en la mansión St. Catherine's Court, propiedad de la actriz Jane Seymour. Lo eligieron por el sonido y eco que poseía la construcción, permitiéndoles grabar en vivo cada tema, tocando juntos, sin la necesidad de hacer doblajes aislados de cada instrumento. La voz de Thom Yorke sería

0: grabada a los pies de las escaleras de piedra de esta mansión, aprovechando el eco que se producía de manera natural, recreando la batería de John Bonham en el disco Led Zeppelin 4. El rock and roll no era la única influencia que el grupo tenía. Ahí estaba el jazz de Miles Davis, la música electrónica de DJ Shadow, al igual que la música de los Beatles, además del crowd rock de la banda de rock experimental Can. Todo esto se mezcló en la canción Airbag, que tomaba una muestra de un ritmo de la batería de Philip Selway y que era sampleado y editado utilizando una computadora Macintosh. La banda se centraba en el ritmo bailable de esta canción, que narraba cómo los avances tecnológicos supuestamente ayudarían a las personas a mejorar sus vidas. Pero si nos confiábamos, ni toda la tecnología podría rescatarnos de un trágico final.
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1: Disco.
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14: Gracias por seguir con nosotros en Radio IPN 95.7 FM y el especial Derriba el Gobierno. Ellos no hablan por nosotros. OK Computer, The Radiohead. Tom York creía que sus experiencias fuera del grupo, cuando la gente no lo reconocía y actuaba como realmente eran, servía de inspiración para sus nuevas canciones. Así surgió la canción Paranoid Android, cuya estructura recordaba a la canción Happiness is a Warm Gun, que en realidad eran tres canciones unidas por The Beatles. Así, esta historia de Radiohead, que mostraba cómo las personas buscaban un pretexto para enloquecer y agredir a quienes pudieran, haciéndoles pagar por sus frustraciones. Dividida en cuatro partes, caracterizadas porque en la primera teníamos una guitarra acústica, acompañada de percusiones que seguían la historia de Tom York, donde solo pedía poder descansar, que dejaran de hacer esos ruidos molestos. Era verdad que él podría parecer un paranoico, pero no un robot. Usando la voz generada por la computadora Macintosh,

0: Crush, que reafirmaba el título de la canción y amenazaba con convertirse en rey y así hacer pagar a quienes lo molestaron. Ahora comenzaba la segunda sección del tema con un ritmo más violento, liderado por la guitarra solista de Johnny Greenwood y la batería de Philip Selway. La letra era la explosión de la locura por parte del protagonista, que buscaba que al fin le pagaran todas las agresiones que supuestamente había recibido. Te acusaba de no recordar su nombre y en un acto enloquecido pedía le cortaran la cabeza a aquellos quienes cometieron esa falta. Todo subía hasta alturas insospechadas, gracias al tremendo solo de Johnny Greenwood. Sería Johnny quien compondría la tercera sección de esta canción, guiada por las guitarras acústicas de Ed O'Brien y del propio Johnny, así como el arreglo de armonías donde la voz de Thom Yorke brillaba llena de tristeza, suplicando por el perdón reflejado en la lluvia que limpiaba los pecados de la humanidad. Esa lluvia que caía desde las grandes alturas y que podría borrar la locura que lo había cegado, ese crujido de la piel, del polvo y los gritos de toda la gente con sus excesos, el pánico y el vómito. Le rogaba a Dios que lo perdonara, que no lo olvidara, ya que Dios ama a sus hijos. Radiohead desarrollaba una melodía que parecía olvidar todos los excesos de la humanidad, que en un momento de lucidez se percataba de que habían pecado por siempre. Y así llegaba la cuarta sección de Paranoid Android, donde Radiohead demostraba por qué era tal vez la mejor banda de rock and roll de la segunda mitad de los años 90, mostrando su capacidad de mezclar el rock con la electrónica, terminando de manera abrupta la canción. La batería de Philip Selway y el bajeo de Colin Greenwood hacían recordar algunos de los mejores momentos de Bohemian Rhapsody de Queen, donde la base rítmica soportaba todos los cambios de la melodía en esta canción. El nombre fue extraído del programa de radio de la BBC, Guía de la Autopista Galáctico, e inspirado en el personaje Marvin, el androide paranoico. Y para Thom Yorke, todo se trataba de una broma. Era algo así como, no, oh, estoy tan deprimido. Y yo simplemente pensaba, genial, así es como a la gente le gustaría que fuera. El resto de la canción no es nada personal. Originalmente la canción duraba casi 15 minutos, pero terminaría en 6 y medio, y reflejaba el terror que le ocasionó a Thom Yorke el ir a un bar y ser testigo de cómo las drogas enloquecían a las personas, cómo peleaban por cualquier cosa debido a ellas, y presenciar el odio de una mujer hacia otro ser humano por el solo hecho de que le hubieran tirado su bebida, el cómo lo golpeó, cómo le gritó e hizo que Thom no pudiera dormir aquella noche. El video de Paranoid Android mostraba cómo un joven llamado Robin deambulaba por el mundo, viendo los excesos, soportando a políticos y traficantes de estupefacientes para desilusionarse de aquello que encontraba. Incluso los integrantes de Radiohead aparecían sentados en un bar. Este video se trataba de una animación y eran testigos de los excesos de las personas. Editada como el primer sencillo del disco OK Computer, era la prueba de que Radiohead había dejado atrás a The Bends y al éxito de Creep. Buscaban nuevos senderos musicales y todo inició con Paranoid Android.
1: Canción:
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1: Disco:
0: OK Computer.
1: Banda:
0: Radiohead.

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1: Continuamos en Radio IPN 95.7 FM y el especial Derriba el gobierno. Ellos no hablan por nosotros. Ok, Computer, de Radiohead. La experimentación sonora estimulada por Nigel Godrich llevaría al grupo a construir la música que acompañara la historia de un hombre que pudiera ser abducido por extraterrestres y mostrarle mejores formas de vivir y disfrutar lo que el mundo y el cosmos nos ha otorgado. Después, la historia nos mostraba cómo la gente, la familia y amigos del protagonista no le creían cuando regresó y les contó lo que había vivido. Esta era la historia de Subterranean Homesick Alien, inspirada en las composiciones de Bob Dylan, de manera particular en la canción Subterranean Homesick Blues, así como en el disco Bitches Brew de Miles Davis, usando diferentes arreglos de teclados y sintetizadores interpretados por Johnny Greenwood, Tom York y Ed O'Brien.
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1: OK Computer.
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1: Recordando la línea melódica del piano y la guitarra del tema Sexy Sadie de The Beatles, en la cual el protagonista culpaba a quien jugó con sus sueños e ilusiones al descubrir que tan solo perseguía de ellos sus riquezas y poder social. De esta idea surgió la canción Karma Police, que si bien era una broma interna que entre ellos se decían cuando se portaban mal, ya que el karma de la policía los acecharía tarde o temprano, reflejaba una crítica al mundo actual, donde el capitalismo dictaba la forma de nuestras vidas. Todo arrancaba con el piano de Thom Yorke y la guitarra acústica de Ed O'Brien, quien dejaba el terreno listo para esta historia de aquel quien hablaba con números, zumbaba como un refrigerador y parecía ser un radio distorsionado que caminaba. Explotaba la canción con la aparición del bajo de Colin Greenwood y la batería de Philip Selway. Thom le pedía al karma que fuera y arrestara a esta persona y de una vez a aquella chica cuyo peinado le recordaba al de Hitler, con la misma actitud que lo asustaba y enfermaba. ¡Qué manera de arruinar su fiesta! Con un arresto. Y la canción entraba al coro con el piano de Thom Yorke y su letra que aseguraba que esto era lo que conseguías por meterte con ellos. La canción era un reclamo a la vida capitalista donde no obteníamos lo que merecíamos después de tanto trabajar, de ser buenas personas y solo recibir maltratos y humillaciones. Entonces la canción evolucionaba con la guitarra principal de Johnny Greenwood y los efectos de distorsión de Ed O'Brien, así como los loops y samples generados en diversos teclados por Nigel Godrich y Thom Yorke, quien con su voz pasada por un reverberador nos aseguraba que por un minuto él se había perdido, consumido por la vida misma, por el capitalismo y las injusticias. Incluso él no fue inmune a ello.

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1: Tom York se refiere a sentir pavor ante el futuro, el nuestro y el de los otros. Tiene que ver con estar en una habitación donde todos esos aparatos, máquinas, ordenadores y demás se ponen en marcha, y con el sonido que producen. El nombre del disco llegaría por la inspiración que sentían al haber escuchado el programa de la BBC Guía de la Autopista Galáctico, donde el personaje de Saffold Beeblebrox decía la línea: "Ok, computadora, quiero el control manual total ahora", y no recibía la respuesta deseada. Así nacía el disco OK Computer. Y el arte de este disco fue diseñado por el propio Tom York junto al artista Stanley Dunwood. El arte mostraba un collage de imágenes modernas como aviones, carreteras inmensas y vacías, logos de corporaciones que nos explotaban y que para la banda eran los grandes enemigos de las personas comunes. La más famosa de las imágenes era la de dos personas que se saludaban cerrando un trato que parecía ocurrir todos los días en todo el mundo. Tom York se le estaba vendiendo algo a alguien que en realidad no lo quería. Y hay alguien mostrándose amable porque intenta vender algo. Eso es lo que significa para mí. Es bastante triste y también bastante gracioso. Eran todas aquellas cosas que no había expresado en las canciones. La vida no siempre es lo que deseamos. Iniciamos muy animados, esperanzados en alcanzar nuestros objetivos. El límite era el cielo mismo. Sin embargo, el mundo ha sido cruel. Nuestros compañeros y compañeras de trabajo, aquellos quienes deberían compartir nuestras esperanzas y buscar las suyas para que les ayudáramos a conseguirlas, solo nos critican, hablan mal de nosotros y ni siquiera nos conocen. Los gobernantes mienten siempre, las empresas nos explotan, se aprovechan de nuestras divisiones para hundirnos en la tristeza, y cuando ya no podemos más, nos resignamos, renunciamos. Se han acabado las emociones, la esperanza se ha borrado y las sorpresas han dejado de excitarnos. Radiohead cerraba su disco con una de sus obras maestras, la melancólica y triste No Surprises, que se construía a partir de la melodía del glockenspiel, un instrumento de percusión de láminas de metal que parecían ser campanillas interpretadas por Johnny Greenwood y seguido por el rítmico bajeo de Colin, quien parecía reflejar el andar de alguien quien ha sido derrotado por la amarga realidad de los odios y mentiras. Se sumaba así la guitarra acústica de Tom York, al igual que la eléctrica interpretada por Ed O'Brien, quienes construían la pista para que la voz de Tom nos cantara mientras su casco en el video se llenaba de agua, a punto de quitarle el último aliento. Así respondía Radiohead al mundo tecnológico y corporativo que parecía destruir a la naturaleza, a los bosques y a la vida misma. Y el grupo construía un puente melódico.

0: periódico donde la esperanza trataba por una última vez de derrotar a las injusticias que nos rodeaban. OK Computer era un disco que denunciaba el mundo actual, al de los años 90 y curiosamente el del presente, cualquier presente que este sea. Y por un instante, la banda nos decía que la vida debía ser tranquila, apacible y bonita. OK Computer era la realidad del rock and roll cuando se editó el 21 de mayo de 1997 y mostraba el futuro por venir. Pocas veces el rock and roll ha sido tan duro y directo con la realidad del mundo y tan apocalíptico si no hacemos algo. Radiohead nos invitaba a levantarnos y cambiar al menos nuestro mundo. Con un poco de suerte, será la salvación de todos. Estos son las rutas del rock. Sigamos rock and rollando. En la voz, guión y producción, un servidor Diego Pardavé Espinosa. Nos escucharemos otra vez.
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2: Hoy hemos invitado a Luigi Trucios, Disco Man DJ. Luigi tiene 50 años de trayectoria y ha estado presente en distintos lugares en la noche y en algunos clubs de playa, obviamente también en restaurantes, en los bares y en las discotecas. A Luigi lo distingue un gusto musical excelente y eso lo respalda. Por eso es que lleva 50 años de trayectoria. El maestro Luigi ha trabajado en distintos lugares, no solo de Puebla, sino de la República Mexicana.

Podemos decir que Luigi, desde 1979 empezó en el D'Artagnan Disco. ¿Te acuerdas del D'Artagnan? Toda una época aquí en Puebla para los amantes de las salidas de fin de semana. Luigi también estuvo en el Disco 9 en Acapulco en los años 80. Estuvo en el Bermudas. Trabajó en Cancún. Estuvo en el Christine's. Estuvo en la Bomb. Detrás de la Bomb, en el Hard Rock Café de Cancún. En Éxtasis. En Cancún también se dio una vueltita. Del sur se fue al norte Luigi. Y anduvo en Ciudad Juárez, en Cuernavaca. Anduvo también en Acapulco. Estuvo aquí en el Quetzal en los años 90. Toda una trayectoria en los tornamesas, en la música y en las mezcladoras.

Gracias al maestro Luigi Trucios. Gracias también al dueño de este infierno, Julián Mancilla. Nos vemos el sábado a las 10.

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8: Lluvia, pisadas, raspones. 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
9: Sin embargo, lucirlo reluciente y bien cuidado no exige gastar de más.
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10: Revista del Consumidor.
9: En el día a día, merecemos usar productos de calidad que nos faciliten la vida. ¿Y sabes qué es lo mejor? Que muchas veces podemos crearlo con nuestras propias manos.
8: Por eso, haremos nuestra propia crema para calzado, que está validada por el Laboratorio Nacional de Protección al Consumidor. ¡Comencemos!
9: Para esta tecnología doméstica puedes adquirir los ingredientes en droguerías y tlapalerías. Los ingredientes que vamos a utilizar para hacer 750 mililitros son media cucharadita de colorante sintético negro, media taza de agua ras, 4 cucharadas de vaselina simple, 2 cucharadas de cera carnauba, 3 cucharadas de cera amarilla y 3 cucharadas de ácido esteárico.
8: También vamos a ocupar los siguientes utensilios. Un cubrebocas, un par de guantes de látex, una taza medidora, un recipiente con capacidad de 500 mililitros, 2 abatelenguas, una cuchara sopera metálica, un tazón de vidrio con capacidad de 1 litro, una cacerola con capacidad de 2.5 litros, 2 trapos para manipular objetos calientes y un recipiente de plástico o metal con capacidad de 250 mililitros.
9: Ahora sí, pasamos a la magia de la preparación. Pero antes de ponernos creativos, recuerda que la seguridad es primero. Ajustémonos el cubrebocas y pongámonos los guantes de látex.
8: En un lugar con ventilación, empezaremos disolviendo el colorante en el aguarrás con una batelenguas. Puedes pulverizar el colorante envolviéndolo en un papel y golpeándolo suavemente con un martillo.
9: Después agregamos la vaselina, la cera de carnauba y la cera amarilla en el tazón.

0: y la calentamos a baño María.
1: Un gran consejo para que la cera se funda más rápido es cortar la cera en cubitos pequeños y mezclar constantemente hasta que se derritan por completo.
0: Una vez que la cera esté líquida, añadimos el ácido esteárico y continuamos moviendo hasta que se integre totalmente.
1: Ya que se hayan disuelto todos los componentes, con mucho cuidado, retiramos el tazón.

0: Lo mejor de esta tecnología doméstica es que tiene un año de caducidad y se prepara en 40 minutos aproximadamente.
1: No olvides mantener el recipiente bien cerrado para evitar que la crema se reseque. Además, es indispensable que el envase contenga una etiqueta visible que señale que debe mantenerse fuera del alcance de niñas y niños. Y, de ser posible, una leyenda de precaución por su contenido de solvente.
0: Guárdala en un lugar fresco, seco y oscuro. Y devuélvele la vida a tus zapatos. 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

Hola, hola, ¿qué tal? ¿Qué tal? ¿Cómo están? Soy David Flores y les doy la cordial bienvenida a una nueva emisión de Caminando con el Rock, un espacio musical dedicado y destinado a la historia, trayectoria y evolución del rock en todo su esplendor. Una producción de SICOM Teciutlán 90.9, la radio de las y los poblanos, para las demás radiodifusoras que conforman e integran al sistema de información y comunicación del estado de Puebla. Y como es costumbre, les agradezco el favor de la sintonía, pero también las y los invito a que se queden en la emisión del día de hoy, porque en esta ocasión vamos a continuar con una nueva saga, digamos, una nueva temática distinta a la que ya teníamos en emisiones anteriores, donde hablamos de canciones de rock donde el piano trasciende, predomina como un elemento primordial y muy, muy importante. Bueno, pues en ese aspecto, ahora vamos con una nueva temática al respecto. Y es que dentro de la historia del rock, por supuesto, hay muchas canciones que pasan pues a la historia, sobre todo por su aporte en cuanto a evolución del estilo musical, también en cuanto a pues el desarrollo de un subgénero, el ritmo, el sonido, y que este mismo llega a influir para otros conceptos musicales que posteriormente pues derivaron en otros también íconos musicales. Es muy importante todo esto, y en ese apartado es donde aparecen canciones donde son recordadas por los riffs, que llegan a ser partes cortas, repetitivas e inclusive pegadizas dentro de una pieza musical. Este riff puede aparecer al inicio, a la mitad o al final. Normalmente siempre está a la mitad. Este mismo pues sirve como pues un elemento principal, como detonante para una parte más fuerte, más enérgica, más pegadiza, si lo podemos ver de cierta manera. En otros momentos también como un sello distintivo para las canciones. Esto, además, digamos, como para servir como identidad melódica de la canción, pues llega a ser hecho por sobre todo las guitarras eléctricas, el teclado o inclusive el bajo. Entonces son elementos musicales en cuanto a los riffs muy importantes, porque al final, aparte de que se repiten constantemente dentro de una canción, en ocasiones también llegan a tener una parte un poco más fuerte, más estridente, si lo podemos mencionar de cierta manera, para que sirva como un elemento identitario, un elemento principal o central de una canción. Eso pasa en sinfín de temas musicales dentro de la industria del rock. Eso es como algo primordial en las canciones, porque al final es como pues su sello, ¿no? O sea, escuchas cierto riff, dices, ah, es Iron Maiden, es Metallica, AC/DC, etc. ¿No? Entonces, eso es algo muy importante. ¿Y por qué lo menciono? Sí, porque el día de hoy vamos a iniciar con una nueva temática y vamos a recordar aquellos riffs que cambiaron la historia del rock. Porque sí, hay muchísimos. Así que quédense, porque vamos a viajar al pasado para recordar muchas, muchísimas canciones. Pero también les adelanto, serán varias, varias emisiones alrededor de ese mismo tema. Pero más adelante también vamos a echar memoria y también a resaltar algunos temas con riffs importantes en la historia del rock en un contexto contemporáneo, o sea, en años recientes. Así que es un tema muy interesante, quédense porque vamos a iniciar. Y es que precisamente vamos ahora con esta primera pieza musical que vamos a escuchar dentro de esta respectiva temática. Hay que recordar a uno de los grandes pilares dentro de la historia del rock, como es el maestro Chuck Berry. Sí, ya lo mencionamos en emisiones anteriores, pero es que, bueno, Chuck Berry, muchos lo mencionaron, muy adelantado a su época, sobre todo por esa identidad musical de fusionar el blues, el rhythm and blues y el country, a la par de una gran y muy prodigiosa habilidad con la guitarra eléctrica, que le ayudó, por supuesto, a la par de diferentes temáticas como la juventud, la vida,

0: los automóviles, los sueños, etc., etc., pues se convirtió en uno de los grandes pilares para el rock moderno. Él, por supuesto, llega a destacar muchísimo en aquella época de los 50s y que en este caso tiene varios temas musicales. Uno de ellos, pues, se publicó en 1955, posteriormente se relanzó para el 58 como un sencillo musical que aparece posteriormente, un año después, ya en 1959, en el álbum Chuck Berry Is On Top. Es ahí donde aparece la gran y emblemática pieza musical Johnny B. Goode, que por supuesto esta canción es uno de los temas más importantes dentro de la historia del rock and roll, sobre todo por su famoso riff de guitarra que pues suena apenas inicia el tema musical y que este es muy reconocible en la amplia historia musical, no solo del rock sino en general, y que además favoreció mucho a Chuck Berry para impulsarlo a nivel mundial. Que nuevamente aquí viene el dato, bueno, es muy sabido, para otras personas tal vez no, inclusive algunos de las nuevas generaciones tal vez no conozcan mucho menos la trilogía, pero aparece esta pieza musical en una de las cintas de la trilogía de las películas de Volver al Futuro, así que también es algo muy interesante recordar esta pieza musical que por supuesto nos habla de la historia de un joven guitarrista de origen humilde con un gran y muy maravilloso talento con la guitarra que lo lleva este mismo gusto a convertirse en una estrella mundial. Muchos mencionan que esta pieza musical de Chuck Berry habla de sí mismo. Que algunos mencionan que para no verse egocentrista, pues llega a cambiar el nombre, digamos, del personaje. Independientemente de ello, pues hablamos que es un tema muy bueno con este riff que mezcla el blues, el country y el boogie boogie, que pues puede ser una combinación algo complicada, pero también demostró sus grandes habilidades con la guitarra por parte del maestro Chuck Berry. Así que vamos a escuchar esta pieza que básicamente es el riff que definió el rock and roll y moldeó posteriormente a sin fin de generaciones de guitarristas en la historia del rock. Así que vamos a escuchar esta pieza musical y con ello comenzamos aquí en Caminando con el Rock.
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Estamos de regreso aquí en Caminando con el Rock y escuchamos el tema musical Johnny B. Goode de el maestro Chuck Berry. Esa pieza musical que aparece en la década de los 50 para formar parte de la historia de el rock. Y que con esta pieza iniciamos esta nueva saga de los riffs que cambiaron la historia del rock. Y esta pieza que aparece en la década de los 50, pues sí, no podemos decir que es la única, pero pues por su importancia, su relevancia, su influencia, su estilo, su habilidad propia de Berry, pues sí podemos definir como uno de los riffs más importantes en la historia del rock cuando apenas estaba intentando constituir este mismo apartado musical. Pues ahí tiene esta primera pieza en esta emisión de Caminando con el Rock. Bueno, pues vamos con más dentro de, insisto, esta temática, los riffs que cambiaron la historia del rock. Vamos ahora con el siguiente tema musical. Este viene del guitarrista Link Bray, quien nació en Carolina del Norte. Él que pasa la historia como uno de los guitarristas más innovadores del siglo XX. Recordando que, bueno, en aquella época había un sinfín de artistas. No por nada el propio Link Bray pues pasa a la historia, sobre todo por su habilidad un poquito, digamos, agresiva al momento de pues tocar la guitarra, ¿no? Él llegó a demostrar cierta habilidad por esa vertiente con dicho instrumento, lo cual pues le favoreció muchísimo para crear una empatía con los jóvenes de aquella época. En este caso, él en 1958, pues para aquella época, surge el tema Rumble, que básicamente es una pieza musical muy interesante porque es un tema de las composiciones instrumentales prohibidas por algunas estaciones de radio en Estados Unidos debido a que supuestamente, en aquella época eso se creía, promovía las agresiones entre los jóvenes. Está curioso esto porque la canción no tiene letra, simplemente es instrumental, pero en aquella época eso es lo que creían. Es interesante, pero también mencionar el tema Rumble, pues hace referencia a las peleas callejeras entre pandillas juveniles populares de aquella época, sobre todo en el contexto de cuando surge la película West Side Story. Así que, pues esta canción trató de capturar esa atmósfera, convertirla en música, por supuesto, y transmitirla sonoramente. Pero pues muchas personas en aquella época en Estados Unidos pensaban que esta canción pues transmitía precisamente o promovía eso, las agresiones, cosa que pues no ocurría, porque al final la canción no tenía letra. ¿Cómo lo puedes compartir o transmitir? Hay una situación complicada en aquella época de 1958 para esta pieza del artista Link Bray. Es de mencionar también que su riff pasa la historia, sobre todo por utilizar un instrumento eléctrico. Así que es relevante enfatizar este trabajo musical, porque este riff introdujo la distorsión agresiva en el rock. O sea, con un sonido, transmitir ese contexto un poco agresivo, ¿no? Y reitero, por eso mismo, algo que no ocurría antes, las estaciones de radio de Estados Unidos, algunas de ellas, pues consideraban violenta la canción. Y por ello, pues bueno,

0: censuraron. Curiosamente, también este tema, algunos mencionan que llegó a inspirar posteriormente con el paso de los años el surgimiento del estilo del garage rock, del soft rock y además inclusive algunos mencionan del punk y del heavy metal. Tal vez es atribuir mucho a un solo tema musical, pero por supuesto las opiniones son respetables. Así que vamos a escuchar esta pieza titulada Rumble de el artista Link Bry de 1958 y seguimos aquí encaminando con el rock.
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Estamos de regreso aquí en Caminando con el Rock y acabamos de escuchar el tema titulado Rumble de el artista Link Wright. Esta pieza musical del año de 1958. Espero les haya gustado, reitero, un tema meramente instrumental, pero que causó mucho revuelo, mucha controversia en su año de lanzamiento, por el contexto en el cual pues se inspiró el propio artista para crear el trabajo, pero no por nada pues llega a detener al mismo artista que posteriormente, que bueno, también el artista, reitero, se vuelve como un pionero en implementar la distorsión en las guitarras eléctricas, y esto y más también propició que pues bueno fuera anexado en el salón de la fama del rock and roll por su influencia musical en el año 2023. Así que eso también dice mucho. Ahora seguimos en esa emisión de Caminando con el Rock, primera emisión dentro de esta saga de los riffs que cambiaron la historia del rock. Vamos con el siguiente trabajo, y esta pieza que vamos a escuchar a continuación pues también es muy reconocida, muy recordada por muchas personas, y en este aspecto pues me refiero al concepto londinense que surge en 1963 bajo el liderazgo de Ray y Dave Davies. Estos hermanos llegan a crear una banda que también es pionera y protagonista del movimiento musical denominado Invasión Británica, que esto pues básicamente desarrolló una identidad

0: musical inglesa que posteriormente pues llegó con mucha, muchísima, demasiada diría yo, demasiada fuerza a el continente americano, sobre todo contraponiéndose a Estados Unidos. Insisto, todo esto musicalmente. Y en ese apartado, pues este concepto se hace llamar The Kicks. Bueno, pues este grupo en 1964 lanza su material debut y disco homónimo, donde aparece el tema You Already Got Me, una de las canciones más importantes dentro de la historia del rock, porque revolucionó el sonido de la guitarra eléctrica, algo que inclusive en los 50s ya habían hecho otros artistas, pero que en los 60s pues se dio una estructuración, una constitución un poquito más firme, más identitaria musicalmente hablando, para este apartado y este concepto musical. Bueno, pues The Kicks en el 64 lanza esta pieza musical donde aparece con un riff muy interesante. En ese apartado, pues el riff principal nace gracias a Dave Davis, quien curiosamente, esto se menciona, por supuesto, cortó con una navaja el cono de un pequeño amplificador para obtener una distorsión mucho más agresiva para el sonido de la guitarra. El resultado de esto, pues obviamente llega a ser uno de los primeros riffs, pues digamos, más pesados dentro de la historia del rock, sobre todo, insisto, hablando en los 60s, donde el sonido tan pesado o agresivo no predominaba tanto. Es así como surge esta pieza musical que además habla de la intensidad de la atracción amorosa, pero también de este mismo apartado adaptado, trasladado hacia un sonido. Muchas personas, incluso historiadores especializados en la historia del rock, consideran que este riff representa el nacimiento del hard rock e incluso uno de los primeros antecedentes directos vinculados al heavy metal. Eso es lo que mencionan algunos, pero por supuesto es importante pues disfrutar sobre todo la música con esta pieza musical, que es muy importante. Inclusive algunos mencionan que este riff llega a influenciar en grupos como Black Sabbath, Van Halen, entre otros. Ahí les dejo el dato. Así que para seguir disfrutando de estas canciones y de esta temática, vamos con este tema, You Already Got Me, del concepto de Kicks, y seguimos aquí encaminando con el rock.
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0: 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Estamos de vuelta aquí en Caminando con el Rock y vamos con más música porque acabamos de escuchar el tema You Really Got Me del grupo londinense The Kicks en este apartado musical de los riffs que cambiaron la historia del rock. Esto en la primera emisión de esta saga el día de hoy. Esta temática va para largo, pero créanme, son varias canciones que sé que les van a gustar. Y vamos con el siguiente tema, ahora con otro grupo también londinense, este concepto que coloquialmente algunos le llegan a traducir en el afán, digamos, de simplemente crear un chascarrillo, digamos, y que lo llegan a traducir de una forma peculiar, pues me refiero a quién más, a las piedras rodantes, sí, a The Rolling Stones. En este caso, pues este concepto musical también es muy importante, sobre todo en su aparición en 1962, para sumarse a otros grupos londinenses e ingleses para este movimiento denominado la invasión británica. Este grupo, que pues básicamente inspirado fielmente en el blues estadounidense, pero influenciado por otros conceptos con riffs interesantes, es que surge este mismo grupo, que bueno, pasa a la historia porque hasta hoy en día sigue activo este concepto musical que pues ha pasado por muchísimas décadas. No por nada, pues ya fueron incorporados al Salón de la Fama del Rock and Roll en 1989, pero hasta hoy en día siguen presentes en giras y es muy importante estas leyendas del rock que sigan activas en los escenarios. Que bueno, eso es en una parte, pero el sonido cuando hablamos de The Rolling Stones, bueno, es sin fin. Raya desde Rhythm and Blues, el propio contexto del blues estadounidense, porque al final este apartado llega a ser un estilo base importante para esta banda británica, pero también el concepto pasa por el rock psicodélico, el hard rock y el blues rock. Así que es una banda muy multifacética. Y en 1965 este concepto musical llega a publicar el sencillo I Can Get No Satisfaction, simplemente conocida esta canción como Satisfaction, ¿no? Bueno, esta canción se convirtió en el tema que transformó básicamente la identidad musical de The Rolling Stones para proyectarla como una de las bandas más importantes en la historia del rock a nivel mundial. Peculiarmente, pese a la estética, la percepción que pueden proyectar los miembros de esta banda, pues esta canción es una crítica social. Llega a hablar sobre el consumismo y sobre la sociedad moderna en aquella época de 1965, que puede o no coincidir en la actualidad. En este caso, el riff de esta pieza musical es muy importante porque al final popularizó cierta estética, digamos, en la interpretación de la guitarra, ¿no? Su riff demostró un lado poco más complejo del rock, pero además que llega a influir en otros conceptos musicales. Esto porque el grupo, bueno, mejor dicho, el guitarrista Keith Richards, llega a usar un pedal para distorsionar a esta canción, sobre todo la interpretación de la guitarra, y eso mismo le da un toque denominado fuzz o fuzz, que popularizó muchísimo a esta canción, que cambió básicamente el estilo y el sonido de la banda en la década de los 60s y posterior. Así que vamos a escuchar a The Rolling Stones con esta pieza musical y seguimos aquí en Caminando con el Rock.
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1: Continuamos aquí en Caminando con el Rock, ya después de haber escuchado el tema musical I Can Get No Satisfaction, o simplemente conocido como Satisfaction, de The Rolling Stones, conocido aquí en México como Las Piedras Rodantes. Pues ahí tenemos esta pieza de 1965 con este riff tan, tan emblemático que siempre va a pasar a la historia y siempre va a permitir que recordemos la importancia, la influencia y los aportes musicales de esta banda londinense. Y continuamos también con esta emisión de Caminando con el Rock, con esta temática de los riffs que cambiaron la historia de el rock. Vamos con más, y precisamente ahora vamos con otra pieza musical, aún nuevamente en este, pues digamos, contexto inglés o británico. Y es que en la época de los 60s aparece un sinfín de conceptos musicales, cada uno de ellos muy importantes, todos influyentes, todos pues míticos. Y uno de ellos, recordado fielmente como el Cuarteto de Liverpool, todos ya sabemos a quién me refiero, sí, ¿cómo de que no? Es Los Beatles. Los Beatles, que aparecen en Liverpool en 1960, revolucionando muy, muy fuerte la música en aquella década. Que bueno, con una vida musical de 10 años este concepto, pero que en esos 10 años hicieron lo que otros grupos a veces tardan 2, 3 o hasta 4 décadas en realizar. Y en este caso, en 1965 lanzan un sencillo doble.

0: en donde aparece la pieza musical titulada Day Tripper. Esta es una de las composiciones también más importantes de los Beatles si nos enfocamos netamente al criterio de la guitarra. Entonces, en ese apartado, pues es muy importante esta misma pieza musical, que básicamente es una metáfora que describe una persona que se compromete, pues, con una relación. Así que es muy, muy interesante esta pieza musical, en donde el riff inicial está compuesto por John Lennon y Paul McCartney, que están influenciados por varios sonidos, como es el blues y el rock británico y el soul de Estados Unidos. Este riff también es uno de los más peculiares que siempre ha sido analizado, si lo queremos ver de cierta forma, por todo lo que compete a su lado melódico y ya, digamos, un poquito más incisivo musicalmente hablando, ¿no? Pero esta pieza musical también llega a ser recordada por sus aportes hacia el lado del pop rock en los 60s. Así que vamos a escuchar esta pieza musical de los Beatles y seguimos aquí encaminando con el rock.
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Estamos de regreso y acabamos de escuchar esta pieza Day Tripper de el grupo Los Beatles, esta pieza musical de 1965 que pasa la historia por su riff inicial, muy interesante por los sonidos y también las influencias que están detrás de esta canción, el rock, el blues británico y el soul estadounidense. Pues ahí tenemos esta pieza musical del Cuarteto de Liverpool, también un tema muy peculiar que se llega a sumar

0: a la temática del día de hoy, riffs que cambiaron la historia de el rock. Muy, muy, pero muy interesante esta respectiva canción, pero también la temática. Vamos con más música, y es que precisamente ahora vamos con otro concepto musical que también es muy relevante, sobre todo si nos ponemos incisivos en el lado musical, en el lado histórico, en las influencias posteriores, bueno, muchísimo. Y es que en este contexto, en los 60s, pasan muchas cosas musicalmente hablando. No solo se da este movimiento denominado la invasión británica, sino también, por otra parte, se da pues el movimiento del rock psicodélico. Ahí aparecen muchos artistas de varias partes del globo terráqueo. Es en este mismo lado que aparece Jimi Hendrix en Estados Unidos, considerado pues uno de los músicos más importantes de la historia de todos los tiempos, también influyente por el lado de la guitarra, que al final él siempre se dio a conocer por su lado de usar aditamentos para distorsionar la guitarra y demás, incluir efectos con sus canciones que, bueno, cada una de las canciones siempre ha sido un deleite escucharlas. Y en ese mismo contexto, recordando que sus aportes son muy amplios, desde su emblemática aparición histórica en el Festival Woodstock, pues a partir de ahí también se llegan a impulsar fielmente muchas canciones que se suman a ese movimiento cultural de los 60s de que muchos coloquialmente les llamamos el movimiento hippie o la cultura hippie. Pues bueno, en esa misma temporalidad aparece Jimi Hendrix. Y en ese contexto, en 1967, se llega a publicar como sencillo y posteriormente en el álbum Are You Experienced el tema Purple Haze. Una de las canciones, pues digamos, complejas, ¿no? Porque en el lado de las letras, o de la letra, perdón, pues habla sobre las emociones, cómo a veces tenemos un choque, una combinación de emociones y se hacen confusas. Es un lado un poquito más de introspección, la lírica, ¿no? Pero por el lado musical, pues bueno, las armonías que aparecen en esta pieza musical son interesantes, porque además muchos consideran que este tema musical abrió la puerta al rock psicodélico en mezcla con el hard rock, y además posteriormente sembró las bases para el heavy metal. Entonces son muy interesantes los lados que están de trasfondo para este tema musical tan interesante, y sobre todo por el riff que deja de lado lo tradicional del blues y se inclina por explorar el rock psicodélico, posteriormente sembrar las bases para el hard rock y también el heavy metal. Es muy interesante este tema, pero también recordar a Jimi Hendrix. Pero a resumidas cuentas, pues este tema musical, a la par de su riff, revolucionó el lenguaje, la intención, el uso de la guitarra eléctrica en el rock. Así que vamos a escuchar esta pieza musical y seguimos aquí Encaminando con el rock.
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Seguimos y estamos de regreso aquí en Caminando con el Rock. Acabamos de escuchar el tema Purple Haze, esta pieza de 1967 de el gran músico Jimi Hendrix. Esta pieza musical donde su riff, que por supuesto es muy interesante por su sonido, su estilo peculiar, propio del respectivo Hendrix con su lado de tinte de rock psicodélico, pues pasa a la historia. Por ello, el día de hoy lo anexamos en esta lista de la temática, porque hoy estamos en la primera parte de una nueva saga con el tema riffs que cambiaron la historia del rock. Y en este caso se suma esta pieza musical de 1967, un tema y un riff que revolucionó el lenguaje, el uso de la guitarra eléctrica. Porque sí, ya se venía haciendo antes, pero Hendrix, obvio, lo hizo a su manera. Pues ahí está pieza musical, y con ello ya en recta final para cerrar y despedir la emisión del día de hoy, porque como ya se dieron cuenta, tenemos temas musicales variados, diversos, de todos los tipos, de todos los géneros, pero además también de varias épocas, porque no sé si ya lo notaron, pero vamos de manera cronológica. Empezamos en los 50s, ya vamos a finales de los 60s. Aún no acabamos esa década, pero vamos precisamente avanzando. Y el último tema que vamos a escuchar de esta emisión, la primera parte, la siguiente emisión, vamos por supuesto con la segunda parte de esta misma saga. Bueno, pues para el día de hoy, en esta emisión, vamos a cerrar con un concepto musical que aparece propiamente en Londres en 1966. Reunió a tres grandes de la música: a Jack Bruce, Ginger Baker y también a Eric Clapton, quienes se hacen llamar en 1967 bajo el nombre de Cream. Esta banda que fusionó el blues, el jazz y ese tinte de rock psicodélico, o de rock en general, porque también hay que aclararlo. El concepto Cream tiene una etapa también peculiar e importante dentro de la historia del rock. No se encasilló netamente a un solo estilo. Tiene aportes de blues rock, de rock psicodélico, y algunos también mencionan que pues influyó para el surgimiento del hard rock. Bueno, pues en este caso, para 1967, para su segundo álbum de producción musical, de nombre Disraeli Gears, pues aparece el tema Sunshine of Your Love. Esta pieza musical que la escribió pues el grupo con un tinte y una premisa interesante, porque el riff fue escrito por Jack Bruce. Este mismo lo escribió después de haber

0: asistido a un concierto de Jimi Hendrix. Posteriormente, Eric Clapton desarrolló, aterrizó, definió, constituyó un poco más el sonido de esta pieza musical, que pese a ese sello también de Jimi Hendrix de trasfondo, pues la canción habla del deseo amoroso y de la atracción. Es una pieza muy interesante, un riff que además ayudó a definir, a constituir, a diseñar el sonido del hard rock para generaciones posteriores de guitarristas. Así que es muy importante esta pieza musical y este riff para el hard rock y también para el heavy metal. Pues con esta pieza musical de 1967 del concepto Cream, hemos llegado a la parte final de esta emisión de Caminando con el Rock, esperando que les haya gustado las canciones y la temática. Yo me despido, mi nombre es David Flores, agradezco el favor de la sintonía, también al Sistema de Información y Comunicación del Estado de Puebla, que hace posible este espacio. Yo me despido, las y los dejo con esta pieza, y yo les espero en una próxima emisión de Caminando con el Rock.
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Comenzamos este programa con una rola del primer disco solista de Andy Summers. Bueno, hay una duda ahí porque los dos salieron en el mismo año, 1987, el XYZ y también este Mysterious Barricades. Pero este último fue producido por David Henshall, quien compone y toca los teclados en casi toda esta excursión casi New Age de el ex guitarrista de The Police. Ahora escucharemos Satiric Dancer. Después, una joven promesa que ya no es tan promesa, es un talento confirmado, el magnífico Kurt Rosenwinkel, con una composición propia, Lazy Bird. Y para terminar este primer bloque, Steve Reich, el maestro minimalista, con sección 8 de un disco titulado Music for 18 Musicians, aquí en Así Suena Mi Cabeza.

Y la suerte quiso que me encontrara a Tony Childs. De su primer disco solista, por ahí aparece David Rhodes y Manuka Che. Escucharemos Hush. Después, la inmortal Kate Bush. Aquellos que saben paladear el talento de una mujer inteligente y además sensual, podemos disfrutar el

tema Delius, que está obviamente dedicado a Frederick Delius, el famoso compositor inglés. Después, combinando perfectamente Fultet y Thom Yorke con Mirror. Y para terminar ese bloque profundo, profundo como los océanos de la clavadez, escucharemos a Nick Cave del, yo creo, mejor disco del año, Carnage, con su tema Shattered Ground. De esa forma, Tony Childs, Kate Bush, Fultet con Thom Yorke y Nick Cave, aquí en Así Suena Mi Cabeza.

Y ahora me voy a despedir con unos temas más o menos intensos. Es uno de los calificativos que podemos darle a la carrera de la compositora británica Anna Klein, quien ha hecho varios discos con música orquestal, pero ahora nos presenta una incursión sónica que escucharemos el tema Beauty. Y para terminar este programa, del último disco de Sufjan Stevens, titulado A Beginner's Mind, que hacen mancuerna con Angelo de Agustín, presentaremos un exquisito tema titulado Lady Macbeth in Chains. Según tengo entendido, Sufjan y Angelo crearon este disco en base a sesiones en sus casas, viendo películas específicamente para cada tema. Y para este tema precisamente de Lady Macbeth in Chains, su creatividad voló al ver All About Eve, que es

0: uno de los más grandes ejemplos del Hollywood clásico de los 50s, dirigido por Joseph Mankiewicz. Está basado en un cuento corto de Mary Ord, a quien inclusive no le dieron crédito en la película. All About Eve es una de las películas más premiadas en los Oscars, protagonizada, por supuesto, por Bette Davis. Les agradezco muchísimo sus comentarios al Twitter, @suena101, S mayúscula 101 con número. Por favor, sigan el sentido común, no salgan si no lo tienen que hacer, vacúnense si es posible, usen el tapabocas y así se protegen ustedes y protegen a su familia. Soy Mo Franco, nos vemos la próxima semana, chao.
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0: Tehuacán, Izúcar y Acatlán, estaciones de SICOM Radio que nos hacen el favor de reenviar nuestro programa a lugares muy bellos, además del estado de Puebla, lugares de Veracruz, de San Luis Potosí, de Hidalgo, de Tlaxcala, del Estado de México, de Guerrero, Morelos y Oaxaca. Saludos a todos. Y también saludos a quienes están en la ventana de Puebla al mundo, que es www.sicompuebla.mx/radio/radio en vivo. Y saludo a mis amigos que nos acompañan aquí en el estudio, historiador Sergio Andrade Covarrubias. ¿Cómo te va, Sergio?
1: Bien, gracias, Ricardo. Buen día para todos.
0: Saludo también a Lalo Álvarez, que está pendiente en la cuestión técnica, y a mi buen amigo Adolfo Fugemen Lépez, que está aquí a mi izquierda, doctor.
2: Gracias, Ricardo. Excelente día para todos.
0: Sergio.
1: Hola, pues mira, antes que nada, con tu permiso, me permito mandarle una felicitación y un abrazo adelantado a mi hermana Ángeles, que cumple sus primeros 80 años el próximo lunes.
0: Oye, qué gusto.
1: Entonces, desde aquí le...
2: Ah, muy bien, Sergio, también felicidades de mi parte, Sergio, por favor, para ella, ¿eh?
1: Claro que sí, Adolfo, gracias.
0: Les das un abrazo.
1: Claro que sí, con todo gusto. Bueno, pues hoy vamos a platicar sobre un hecho que realmente ha pasado desapercibido, no se ha tomado en consideración, que son los 100 años de la inauguración de la carretera México, la carretera federal México-Puebla.
0: Le decíamos la carretera vieja.
1: La carretera vieja, sí. Que fue la segunda en el país después de la de Pachuca.
0: Ah, mira.
1: Primero fue la de Pachuca, luego la de Puebla, y después siguieron otras, la de Acapulco, por ejemplo, la de Laredo, la de Guadalajara.
0: La México-Querétaro.
1: México-Querétaro, que después iba a Guadalajara, ¿no?
2: Ajá. Uh-huh. Sí, decíamos la vieja o la federal, ¿no?
1: Uh-huh, exactamente.
2: Autopista también es federal, pero le decíamos para identificar, sí, autopista o la federal. Federal. Así las identificábamos.
1: Entonces, en este día de... que también conmemoramos los temblores, ¿no? Del 85.
0: Ah,
1: del,
0: sí, qué barbaridad.
1: 17, pues también sucedió esta cuestión. Sí quiero aclarar que hay noticias en internet que dicen que se inauguró el 15 de septiembre de 1927. No sé dónde sacaron este dato.
0: Que está equivocado.
1: Yo ya investigué y no. De hecho, lo que sucedió en un año después de la inauguración, el 18 de septiembre de 1927, fue la primera carrera México-Puebla.
0: Ah, una carrera de autos.
1: De automóviles, sí, en el que participaron cerca de 30 automóviles.
0: Ha de haber participado aquí Rómulo Farril.
1: Rómulo Farril, y el que ganó fue Miguel Abed.
0: Mira nada
1: más. En una de las categorías, en la principal.
0: Miguel Abed, que luego fue distribuidor en México de la Mercedes-Benz.
1: Y de Datsun después, ¿no?
0: Después.
2: Mm-hmm. Sí. Así es.
1: Sí, sí, entonces, eso sí, está...
0: No, ¿sabes de qué era distribuidor? De la Auto Unión DKW, el antecedente del Audi.
1: Ya.
0: Ese era el señor Abed.
1: Abed, pues sí se ve que tenía afición por los autos. Porque
0: le
1: pues,
0: encantaban. Le encantaban.
1: Entonces, eso es lo que se dice. Ahora, ¿por qué conmemorar esto? Bueno, me parece importante porque pues es la, digamos, la apertura a la modernidad, se puede decir, a la modernidad del transporte, de las comunicaciones.
0: Claro, ¿no? Claro.
1: Se ve que hubo un programa importante en ese entonces y se proyectaron estas carreteras.
0: Claro, claro.
1: Y lo más importante es que, bueno, aunque fueron empresas extranjeras, pero los técnicos, la mayoría eran mexicanos, ¿no? Ingenieros y operarios eran mexicanos. Entonces,
0: fíjate que Rómulo Farril tenía una frase que era muy importante. Él también en algún momento fue presidente de la Junta de Caminos, en algún momento. Uh-huh. Y entonces él decía, las carreteras y los caminos son para México lo mismo que el sistema venoso para el cuerpo humano.
1: Claro.
0: Sí, así esa comparación.
1: Sí, pues es...
0: Le da vida.
1: Exactamente, sí, y abre oportunidades de todo tipo, ¿no? Comercio, claro, turismo, etcétera, claro, ¿no? Así claro. Es. Bueno, pues comenzamos, si gustan.
0: Adelante.
1: Bueno, la historia de las vías de comunicación terrestres en México se inicia con los senderos y veredas por la que los pobladores autóctonos resolvían sus necesidades de transportación.
0: Claro, claro.
2: Así, entre otras civilizaciones, los mexicas lograron construir la Gran Tenochtitlán, sus poblaciones cercanas y algunas calzadas empedradas, mientras que los mayas trazaban un camino también empedrado, que unía Uxmal con Chichén Itzá.

0: y que se prolongaba hasta el Mar Caribe.
1: Sí, qué maravilla.
0: Sí.
1: En la época virreinal prevalecieron los caminos de herradura y se construyeron los famosos caminos reales, que aquí en Puebla había caminos reales.
2: Exactamente, sí.
1: Sí, como los que circulaban las diligencias, los carretones, las calandrias, constituyendo así el sistema de comunicaciones de la Nueva España, ¿no?
2: Sí.
1: Donde el beato
2: Sebastián de Aparicio
1: tiene una contribución importantísima, ¿no?
2: Claro, sí. Él abrió veredas, ¿no? Abrió caminos, ¿no?
1: El de Veracruz para México.
2: A México.
1: Pasando por Puebla, ¿no?
2: Exactamente, y por eso es el santo patrono, bueno, no santo todavía, ¿no? ¿Verdad? Es el patrono de los transportistas.
1: Oye,
2: ¿no?
1: Y luego lo mismo de la Ciudad de México a Zacatecas.
2: Exactamente. También
1: construye el camino.
2: El camino real, sí. Y ahorita que dijiste de camino real en Puebla, precisamente el primer camino real, digamos, está ubicado en lo que ahora es la 14 Oriente.
1: Claro.
2: Pasa por el Alto, claro. Precisamente por donde está el Beato, en el Templo de San Francisco.
1: Uh-huh.
2: Ese era y luego fue el Camino Real, lo que es la Avenida Reforma, ¿no?
1: Oye, y luego ese Camino Real de la 14 Oriente que dices, después pasa por la casa del Obispo Vázquez.
2: Ah, claro.
1: Que es donde llegan Maximiliano y Carlota.
2: Sí, ahí se alojan cuando.
1: ¿Verdad?
2: Ajá. Uh-huh.
1: Las cosas.
2: Así es. Bueno, sí, bueno, porque venían de Veracruz, ¿no?
1: Venían de Veracruz, claro.
2: Bueno, se considera que al finalizar el virreinato se contaba con más de 7,000 kilómetros de caminos reales y 19,000 kilómetros de caminos de herradura.
1: ¿Pero qué era el camino de herradura?
2: Pues no era.
1: ¿Los caballos?
2: Sí, yo creo, y más estrechos, no tan importantes, no para poblaciones importantes.
1: O sea, no caminos reales.
2: No, caminos reales que eran los que conectaban ciudades importantes. Por ejemplo, como dice suerte a Zacatecas, de Zacatecas para arriba hasta Durango y a Santa Fe.
1: Sí.
2: Y luego para acá, para Guanajuato. Y ya los de herradura, pues eran, digamos, como ramales.
1: Ándale. Digamos que lo que ahora serían como caminos vecinales.
2: Exactamente.
0: Bien. Bueno, entre los primeros caminos reales pueden mencionarse los de México-Durango-Santa Fe, que comunicaba al centro con la zona norte del virreinato.
1: O sea, pero se refiere a Santa Fe Nuevo México.
2: No, Santa Fe Nuevo México, claro.
1: Híjole, que eso ya está, sí. Pero a 3,000 kilómetros de aquí.
2: Sí.
1: Otros caminos reales serían el Camino Real México-Puebla-Veracruz.
0: Sí.
1: Otro sería el de la Ciudad de México, Chilpancingo-Acapulco, que unía a la capital de la Nueva España con los dos mares, ¿no?
2: Uh-huh, exactamente.
1: Con el Golfo de México y con el Océano Pacífico.
2: Sí.
1: Qué maravilla, qué buena investigación.
2: Por eso es que, de las mercancías que llegaban a alguno de los dos puertos,
1: claro,
2: se podía trasladar
1: claro.
2: al otro, ¿no?
1: Lo que llegaba del Nao de la China a Acapulco y a Nayarit, todo ese rumbo,
2: claro,
1: llegaba por los caminos estos.
2: Así es.
1: Y lo mismo lo que llegaba de España. A Veracruz.
2: Exactamente. Otro camino real más sería el de México-Oaxaca-Guatemala.
1: Mira.
2: Que establecía comunicación con la entonces Capitanía General de Guatemala, la cual abarcaba al actual estado de Chiapas y los actuales países de Guatemala, Belice, El Salvador, Honduras, Nicaragua y Costa Rica.
1: El que ese camino, ese camino sí es larguísimo, ¿verdad?
2: Sí, pues imagínate hasta.
1: Que llegaba hasta donde empiezan los problemas, que ya no se podían abrir carreteras por la jungla.
2: Sí, exactamente.
1: ¿Verdad?
2: Sí.
1: Que sería donde hoy es ya Panamá. ¿No?
2: El Darién. Exactamente.
1: Claro.
2: Sí.
1: Que ya ahí era intransitable, tú, Adolfo.
0: De plano.
1: Era tal la espesura de la selva que ya todo lo que intentaban por ahí no se podía.
0: No podías pasar.
1: ¿Sabes qué? Por la cantidad de alimañas que había. Había cantidad de alimañas que picaban. Mordían a los alarifes.
0: Sí, no, es una auténtica
2: serpientes
0: selva.
2: Y todo,
0: Bueno, algunos de estos caminos, como el de México-Veracruz, fueron construidos por las asociaciones de comerciantes de esa época, que recibían el nombre de consulados, las cuales también cobraban por el derecho del tránsito por esas vías de comunicación, a fin de contar con los elementos

0: económicos necesarios para resarcirse de las inversiones realizadas y proveer su conservación.
1: Mira, yo tan ingenuo que pensé que las modernas autopistas de cobro eran, eran de esa época.
2: Hay que aclarar que en Puebla no hubo consulado. Había en Veracruz, en Guadalajara, en Ciudad de México, y en Puebla no se pudo llevar a cabo el consulado, no se pudo organizar por las envidias de la capital, del virreinato, de los comerciantes de la capital. No, nunca dejaron que los poblanos tuviéramos un consulado.
1: Mira.
2: Que era también importante el comercio, pero las envidias nunca. Mira. Porque tenía que dar la autorización el virrey, ¿no?
1: Qué barbaridad.
0: Hasta la fecha.
1: Ya en el México independiente, o sea, después de 1810.
2: De 1821.
1: Digo, quiero decir, claro. Debido al desorden político imperante, es hasta 1858 que el gobierno federal asigna una partida presupuestaria para la construcción y conservación de carreteras bajo la responsabilidad de una junta directiva dependiente de la Secretaría de Relaciones Exteriores, no de la Secretaría de Comunicaciones y Obras Públicas. De las relaciones.
2: Sí, porque muchas veces Relaciones Exteriores conjuntaba también lo de Relaciones Interiores.
1: Mira.
2: ¿No? Había estas dos funciones. Mira. Sin embargo, años después, en 1891, ya en pleno porfiriato, fue creada la Secretaría de Comunicaciones y Obras Públicas.
1: La SCOP.
2: Que se preocupó por realizar trabajos de reconstrucción y mantenimiento de caminos y calzadas.
0: Pero hay que hacer notar que el régimen porfirista se abocó más bien a la construcción y ampliación de las vías férreas y telegráficas como su principal tarea en las cuestiones de comunicación.
1: Que los ferrocarriles eran particulares. No
2: eran ingleses, básicamente.
1: Hasta después viene ya la...
2: Sí, la nacionalización.
1: Nacionalización.
2: ¿Sí?
1: Bueno, los gobiernos emanados de la Revolución se empeñaron en la construcción de nuevas carreteras, con toda razón, para intensificar las relaciones económicas y humanas entre las diferentes regiones del país, coincidiendo esto con el considerable desarrollo del vehículo de motor y de gasolina como el medio de transporte, claro.
2: Sí, todo coincide, ¿no?
1: Claro.
2: El 17 de octubre de 1925, el gobierno de la República creó la Comisión Nacional de Caminos, de la que te referías, ¿no?, del señor O'Farrill.
1: Sí, claro.
2: Evento que marca simbólicamente el comienzo de lo que sería la gran obra que representa la actual red de carreteras y autopistas que recorren lo largo y lo ancho de la República Mexicana.
1: Sí.
0: Justo casi un año después, el 19 de septiembre de 1926...
1: Hace 100 años, Adolfo.
0: Hace 100 años, efectivamente, hoy hace 100 años, es inaugurada la Carretera Federal México-Puebla, la cual quedó marcada con el número de identificación 150.
2: Uh-huh.
0: Creo que hasta la fecha.
2: Sí, es de la 150.
1: Esta obra fue realizada en conjunto por la citada Comisión Nacional de Caminos y por Byrne Brothers Construction Company de México, de acuerdo con el programa reconstructivo trazado por el Ejecutivo Federal, encabezado entonces por Plutarco Elías Calles, y supervisado por la Secretaría de Hacienda.
2: Para su inauguración se conformó en la Ciudad de México un comité de festejos para la apertura de la carretera México-Puebla, el cual programó una gran excursión a la que concurrirían más de 3,000 automóviles.
1: ¡Qué barbaridad!
2: Sin contar los que llegarían de Puebla acompañando al gobernador del estado.
1: Sí.
2: Sí, se calcula que llegaron 10,000 personas a Puebla, no sé dónde los metería.
1: ¡Qué barbaridad! Imagínate nomás para darles de comer.
2: Pues sí.
0: Sí, gobernador, que en aquel entonces era Claudio N. Tirado, ¿no?
1: Sí, es, claro.
0: Y el motivo de la presencia del gobernador de Puebla, Claudio Nemorio Tirado Lozano, fue la de dar la bienvenida a los excursionistas en los límites del estado de Puebla con los del Estado de México, que se hayan fijados en el kilómetro 63, delante de Río Frío, yo diría precisamente en
2: Llano Grande. Delante de Río Frío.
0: Yo diría precisamente en Llano Grande.
2: Ah, mira.
0: Delante de Río Frío.
1: Ahí sí, sí, sí.
0: Ahí es la división.
1: Oye, ahí nos parábamos a comer.
0: Sí.
2: Sí, perdón. Este dato de Claudio Nemorio, también hay otro dato de José Alarcón, si te has de acordar del licenciado Alarcón.
1: Sí, cómo no.
2: Que él dice que era Claudio Anabor. Pero como siempre se ponía Claudio N, pues no

0: no tengo la seguridad de cuál de los dos nombres fuera.
1: Claro, Naboro Nemorio.
0: Ajá, exactamente.
1: El programa de inauguración de la carretera México-Puebla, de la federal, de la vieja, constó de varios actos. El primero, la apertura de la carretera en la bifurcación de los caminos de Texcoco y Puebla, adelante del Peñón Viejo.
0: Este acto estaba programado para realizarse a las 7 de la mañana, pero debido a la gran cantidad de automóviles presentes que llegaban hasta la antigua escuela de aviación y los andenes.
1: Sí, ahí de donde está el aeropuerto ahora.
0: Exactamente, se tuvo que trasladar hasta las 8:30 de la mañana.
1: Mira nomás.
2: Para declarar la carretera abierta al tráfico se contó con la presencia del ingeniero Antonio Madrazo, presidente de la Comisión Nacional de Caminos, así como de los vocales de la misma comisión, los señores Francisco Díaz Leal y León Salinas.
1: Estos señores estuvieron acompañados por el subsecretario de Hacienda, Octavio de Bois, y el oficial mayor de la Secretaría de Comunicaciones y Obras Públicas.
0: Los encargados de sostener los extremos de la cadena inaugural puesta a lo ancho del camino fueron los representantes de los diarios El Universal y Excelsior, los más importantes del país en ese entonces.
1: Claro, claro.
0: Y bueno, y realmente la información de la que hemos hecho este guión es precisamente del diario Excelsior, porque sí, estuvieron muy al pendiente de esto. Hay fotografías en el periódico y todo del acto inaugural.
1: O sea que te fuiste a rascarle a la hemeroteca.
0: La hemeroteca, exactamente.
2: Claro. Bien. Bueno, pues el ingeniero Madrazo en su alocución afirmó, habiendo obtenido la autorización respectiva del ciudadano presidente de la República para poner al servicio público la carretera México-Puebla, se declara abierta en esta fecha.
1: Como segundo punto del programa de inauguración, se realizó el descubrimiento de una inscripción conmemorativa en el kilómetro número 45.
0: Así es. El tercer punto consistió en la bienvenida a los excursionistas por parte del gobernador del estado, Claudio N. Tirado, en el kilómetro 63. Ahí mismo sería el descubrimiento de un monumento al general Calles, presidente de la República. Nada más hay que decir que el gobernador Tirado sustituyó al famoso Chachapa, José María Sánchez.
1: José María Sánchez, sí, Chachapa.
0: El Chachapa, él lo...
1: Enemigo del papá de Manuel Espinosa Iglesias.
0: Espinosa Bravo.
1: Espinosa Bravo.
0: Sí. Uh-huh. Y curiosamente, después de este acto inaugural, a Tirado, lo retiran del cargo a los dos meses.
1: Mira.
0: Por una denuncia de Vicente Lombardo Toledano, que entonces era diputado federal por Teziutlán.
1: Sí, sí, sí.
2: Bueno, acompañaban al gobernador Tirado altos funcionarios de su gobierno, incluyendo a los representantes de la Cámara de Diputados local, del Tribunal de Justicia y del Ayuntamiento Angelopolitano.
1: Se descubrió un monumento de roca en cuya cara principal se leía: el Estado de Puebla perpetúa en esta piedra un homenaje de admiración y gratitud al presidente de los Estados Unidos Mexicanos, general Plutarco Elías Calles, iniciador de la era de la reconstrucción nacional, a iniciativa del ciudadano gobernador Claudio N. Tirado. Se levantó este monumento en Puebla de Zaragoza el 15 de septiembre de 1926, 100 años.
0: 100 años. Y no sé si sigue el monumento ahí o...
1: A mí se me hace que ya no está.
0: Ya no está, ¿verdad? Todo por la mala fama de Calles, que Tirado, siendo senador, lo postuló para presidente. O sea, eran buenos cuadernos.
1: Buenos amigos.
0: Sí. Entonces, Tirado lo postula para gobernador. Por eso también Calles le tenía mucha deferencia.
1: Ah,
0: ¿no? Porque eran muy cercanos, ¿no?
1: Sí.
2: Bien.
0: El cuarto punto del programa se desarrolló ya en la ciudad de Puebla, donde los excursionistas fueron agasajados con el servicio de un suculento lunch cerveza en el Paseo Bravo.
1: Ah, en el Paseo Bravo.
0: Mira, sí.
1: Han de haber puesto algunas carpas, ¿no?

0: para sí, no solearse. Sí, sí.
1: Y alguna de las cerveceras de aquel entonces, sí, este, sí, haber surtido.
2: El gallito.
1: En el gallito.
2: Sí, sí. El siguiente punto del programa consistiría en una visita a las instalaciones de la Feria Comercial de Puebla, por abrirse en el viejo edificio del ex hospicio, ubicado en la Avenida Reforma, entre las calles 7 y 9 norte de nuestra ciudad.
0: Es Reforma 710.
2: Así es, el ex hospicio.
0: Sí, sí. Uh-huh. Y finalmente, por la noche de ese mismo día, la celebración de un gran baile organizado por el comité de la feria en honor a los excursionistas en el mismo lugar, en el edificio del hospicio, que es muy amplio, uh-huh, y que se puede hacer ahí cualquier cantidad de cosas.
1: Sí, hay que decir que aunque se iba a inaugurar ese mismo día la feria, por alguna razón que desconozco, la trasladaron a los 8 días después, o sea, se inauguró hasta el 26 de septiembre. Mira. Y fue una feria comercial e industrial organizada por el Rotary Club.
0: Por los Rotarios.
1: Por los Rotarios, ellos fueron los que financiaron todo esto, para armar los stands y tener todo.
0: ¿Qué visión adecuado de las cosas ya tenían, no?
1: Sí, la verdad es que sí. Sí, sí. Y aunque era una época pues bastante movidita, digamos, porque ya prácticamente se había iniciado la Guerra Cristera, ¿no? Aunque sí, Puebla no tuvo un gran mucho que
0: más
1: ver.
0: Más bien fue en el Bajío.
1: El Bajío y el norte, y además estaba la rebelión de los yaquis en Sonora.
0: Ajá.
1: Y había muchos encontronazos entre los diferentes grupos políticos. Claro. Sí, era una época bastante
0: asiaga, decían.
1: Exactamente, en lo político. Y aún así pues, se pudo organizar todo esto, ¿no?
0: Sí, porque después la Feria de Puebla renace en 1962.
1: Con el centenario de la batalla.
0: El centenario, el primer presidente fue don Eduardo Ganime.
1: Mm.
0: Fue el primer presidente de la Feria de Puebla.
1: También periodista, locutor, ¿no?
0: Sí, sí, de estos medios.
1: Exactamente. Bueno, regresando a la apertura de la carretera, podemos decir que en su recorrido, la reluciente carretera federal México-Puebla transitaba por las siguientes localidades, tanto del Estado de México como de Puebla. Estas eran Los Reyes, Tlalpizahuan, Ayotla, Soquiapan, Llano Grande, Río Frío. Bueno, ahí hasta ahí es Estado de México, ¿verdad?
0: Claro, claro.
1: Y ya en Puebla era La Venta, San Lucas el Grande, San Martín Texmelucan, San Mateo Calputitlán, Huejotzingo, Santa María Zacatepec, Cholula, y así hasta llegar a Puebla.
0: Hasta llegar a Puebla.
1: Entonces eran el paso, las poblaciones por las que se pasa, ¿no?
0: Claro.
2: Así es.
1: El tránsito.
2: Bueno, el total del recorrido sería, según unas fuentes, de un total de 134.8 kilómetros. Otras más hablarían de 133 kilómetros, alguna otra daría la cantidad de 139 kilómetros. Pues sí. Pequeñas variaciones.
1: Sí, sí, sí.
2: Según
1: sí,
2: el punto de partida, ¿no?
0: Según el metro que llevaran para medir.
2: También, tenían otros datos.
1: Sí. El Teodolito.
0: Sí. Como sea, a partir de ahí se produjo un constante y creciente flujo de vehículos, tanto particulares como de transporte público. Entre este último podemos encontrar en primera instancia a los autocamiones Flecha Roja México Puebla y Anexas, que se ubicaban en la 4 Poniente y 5 Norte. ¿Se acuerda usted donde había una gasolinera? Enfrente estaba la ferretera Pedroche.
2: Sí.
0: Exactamente ahí. Hoy hay una taquería, La Oriental, para que se ubique usted mejor.
2: Ah, mira. Sí.
0: Y está la Normal México del Metodista.
2: Enfrente, ¿no?
1: Enfrente.
0: Uh-huh. Enfrente.
1: Ah, ok.
0: Ahí claro, estaba la terminal.
1: ¿Dónde está hoy la taquería?
0: Claro.
2: Sí, ah, sí, mira. Sí, en el edificio de junto vivía mi abuelita, la mamá de mi mamá.
0: Mira.
1: Y ahí.
2: La Oriental.
1: Y ahí, en esa casa de La Oriental, si no mal recuerdo, nació Enrique Gómez Haro.
0: Debe ser.
1: Fue secretario del ayuntamiento y historiador, poeta, en fin. Dentro de las compañías transportistas también podemos nombrar a la empresa Autos Pullman México Puebla, cuya central se encontraba en la avenida 3 Poniente 306.
0: ¿Sabes qué? Ese era el gran hotel. El gran hotel daba de la Reforma a la 3 Poniente. 3 Poniente.

0: Y entonces estaba precisamente la terminal de los Pullman en el respaldo del gran hotel. Ahí se estacionaban los autobuses. Sobre la 3 Poniente. ¿Se acuerda usted que el edificio este del gran hotel, en la parte, en la planta baja, estaba la peluquería Mayerit? Después ese edificio lo tumbaron, hicieron un horrible de vidrio, y ahí se estableció Salinas y Rocha.
1: Salinas y Rocha, exactamente.
0: Que el gerente era don Eduardo Ganime.
1: Ah, mira.
0: Mira cómo salen los chismes.
1: Sí, ¿verdad?
2: Bueno, pues igualmente los autos turismo Estrella Roja estacionados en la 5 Norte 203.
0: Estaban donde está el metodista, donde está el templo. Esa es la 5 Norte 203 es enfrente.
1: Sí, porque son
0: es enfrente. Pero es igual, o sea, los Flecha Roja estaban en la otra esquina. Y los Turismo Estrella Roja estaban una callecita abajo.
1: Y luego dos calles abajo los autos Pullman México Puebla, ¿no?
2: Así es.
1: Y hay que recordar, bueno, quizás me estoy adelantando, que luego la Estrella Roja tuvo su central en la 3 Poniente y la 5 Norte, ¿no?
0: Sí, compran el predio y construyen su edificio ya perfectamente bien hecho para eso. Para viajes más cortos, los autocamiones Puebla Cholula en la 5 Norte 406, o los que era también lo mismo.
1: Era en la misma estrella.
0: La misma zona.
1: Sí, sí, sí.
0: Los camiones Puebla, San Martín, Texmelucan en la 5 Norte 602, adelante, a la otra
2: 602,
0: calle.
2: 602, sí, la siguiente.
1: O sea que la 5 Norte era
2: la calle de los camiones.
1: La calle de los camiones.
2: Los camiones foráneos. Así es. Bien. Esto, sin contar con las compañías de transporte de carga, como el Servicio Romano México-Puebla-Veracruz. Ese estaba ubicado en la 4 Oriente 412. O bien el Auto Express Alonso de la 3 Poniente 325, entre otros, ¿verdad?
0: Mira, esta que dices del Servicio Romano México-Puebla-Veracruz en la 4 Oriente 412 es por donde está el Cine Continental.
2: Sí.
0: Por ahí estaba. más o menos por ese rumbo es.
2: Estaba.
0: Donde estaba el Cine Continental, ¿no?
1: Más bien a la vuelta de San Pedro, ¿no?
2: A la vuelta. Sí, a la vuelta de la cancha de San Pedro, por ahí estaba. Por esa parte estaba el Cine Continental, porque eran de la 4 y la 6.
1: No, el Continental estaba entre la 2 y la 4.
2: Entre 2 y 4.
0: Ah, perdón.
1: Sí, entonces este está ahí, ponzan unos famosos tacos, ¿no?
0: Los tacos Cambri.
1: Cambri, sí.
0: Y el Autoexpress en la 3 Poniente 325, pues es igual, atrás respaldo del gran hotel.
1: No, enfrente, ¿no?
0: Sí, enfrente, claro.
1: Sí, sí, sí.
0: A través de los años, era obvio que la carretera federal México-Puebla quedaba saturada por el tránsito y que dejara de ser una vía fluida de comunicación. Ello y los nuevos requerimientos del creciente movimiento turístico y comercial hicieron que surgiera la necesidad de la construcción de un nuevo camino entre ambas poblaciones. Pero te quiero decir que antes, que en esta carretera vieja o la carretera federal asaltaban a Adolfo.
2: ¿Ah, sí? Fíjate, los bandidos de Río Frío, ¿no?
1: Bandidos de Río Frío,
0: fíjate,
1: sí.
0: Pero había bandidos no solo de Río Frío, de Huejotzingo, de Santa Rita, Tlaxcala, de todos. Fíjate que una vez mi papá iba muy, muy frecuentemente a la Ciudad de México. Cada 8 días iba a la Ciudad de México, porque a un hermano mío lo consultaba un doctor de la Ciudad de México. Todo lo llevaba mi papá y mi mamá. Y entonces, un día de regreso ya en la noche, creo que por Huejotzingo, de pronto había un tronco atravesado en la carretera.
2: Ah.
0: Pero quedaba un espacio chiquito entre la cuneta y el tronco. Y entonces mi papá traía un carro grande de la marca Buick. Y mi papá, pues, era buen chafirete, ¿no? Entonces mi papá pisa el acelerador y se mete entre la cuneta y el tronco. Y se lleva toda la parte derecha de su puerta, toda la...
2: Sí, se la...
0: la...

0: rasga, pero alcanzó a pasar sin que los asaltaran, porque si te asaltaban ahí te podía costar la vida, ¿no?
1: Claro, sí, sí, sí, porque además totalmente desértico, ¿no? En la zona, o sea, no, no, ¿cómo le hacías? Sí, sí, sí, sí, sí. Yo recuerdo que bueno, en el Pereira, con los scouts nos llevaron a alguna vez a Llano Grande, a los campamentos, ¿no? De
2: Culco,
1: Culco también. Sí,
0: decían el Telapón, ¿no?
2: El Telapón, Culco y sí. Peñas de Tomasco, todas esas partes.
1: Todas esas partes.
2: Digamos, también estuve en esos
1: y alguna vez también, la vez que se me ocurrió estudiar economía, saludos Lourdes Maldonado, que siempre nos escucha, buena compañera de economía. También fuimos ahí a Río Frío o a Llano Grande, pero sí se, o sea, muy bonito todo, ¿no?
0: Acamparon.
1: Pero sí siempre el cuscús de que pues está todo totalmente abandonado, ¿no? O sí, estaba, estoy hablando de hace 40
0: años. Como decían entonces, a la buena de Dios.
1: Sí. Sí, sí, sí. Bueno, continuando, fue así como el día 11 de mayo de 1958, con motivo de la visita como candidato a la presidencia de la República, el licenciado Adolfo López Mateos ofreció estudiar cuanto antes el funcionamiento de una supercarretera que uniera la Ciudad de México con la de Puebla. El galán, ¿no? López Mateos.
0: Sí, era el galán del... Que las personas le decían López Paseos.
1: López Paseos, sí.
0: Porque él es el que inventa las giras de los presidentes. Antiguamente, hasta Ruiz Cortines, los presidentes estaban encerrados en su despacho. Pero López Mateos inventa, no, pues que hay que ir a la India, y que hay que ir a París, y que hay que ir a Washington, y que hay que ir a no sé qué.
1: La lugar, ONU.
0: Y que hay que ir para allá y para acá. Y entonces, por eso el populacho, decía, lo bautiza como López Paseos. Pero además se llevaba dos aviones. En un avión todos invitados y en otro avión más invitados.
1: Ah, caray.
0: ¿Y sabes quién era una invitada permanente a las giras? Además del ballet de Amalia Hernández, esta muchacha cantante de ranchero, Dora María.
1: Ah, ok.
0: Que le decían la chaparrita de oro.
1: Oro, sí.
0: La chaparrita. Aquí entre nos ahora que nadie nos oye.
2: Sí.
0: Les quiero platicar a ustedes que la chaparrita de oro era la novia no oficial del presidente López Mateos. Por eso, y era una muñequita de unos 60 de estatura, chiapaneca, preciosa. Por eso le decían la chaparrita de oro.
1: Pues sí.
0: Y se hace novia nomás del presidente de la República.
2: Pues nada más.
0: O sea que a todos los lugares donde iba, decía López Mateos, voy a comerme unos cockeys a Nuevo Orleans. Pues vamos, mi rey.
1: No, pues sí, pues y mientras sí, doña Eva Sámano, bien, gracias, ¿no?
0: Doña Eva Sámano era para las ceremonias oficiales, por ejemplo, el grito, todas las ceremonias donde tenía que aparecer el presidente oficialmente, ahí aparecía la profesora Eva Sámano.
2: Profesora, efectivamente.
1: Que la verdad es de las primeras damas que hicieron una labor importante.
0: ¿Cómo no?
1: Sobre todo con la infancia, ¿no?
0: ¿Cómo no? Ella es la que inaugura los desayunos.
2: Así es.
0: Y el Instituto Nacional de Protección a la Infancia.
1: El INPI.
0: Exactamente. Ella es, claro, sí, claro.
2: Fue muy buen gobierno ese, en mi opinión.
0: Sí.
1: Y ahí, bueno, ahí estábamos recién nacidos.
2: Así es, exactamente. Bueno, entonces, 4 años después, con motivo de la celebración del centenario de la batalla del 5 de mayo de 1862, se vio cristalizado el ofrecimiento del licenciado López Mateos de poner en funcionamiento una nueva y moderna vía de comunicación entre Puebla y la Ciudad de México.
0: Pero antes de continuar, vamos a hacer una breve pausa para pasar los saludos de tantas personas que ya se comunicaron con nosotros y que están pendientísimas. Sí, entonces, sí, haces favor, Adolfo.
2: Claro que sí. Buenos días, pandilla. Felicitaciones para todos de parte de su servidor, Carlos Marín.
0: Gracias, Carlos. Sí.
1: Gracias.
2: Luego también, la carretera vieja era la mejor. Dice, efectivamente, Abed era del KW. Atentamente la maestra Maribel. Bueno,

0: Buenos días.
1: Gracias, maestra Maribel. Qué gusto que nos acompaña.
0: Saludos, muchachos. Interesante programa de parte de Toño Tanús.
1: El primer actor, Tony Bravo, hay que decirlo con voz fuerte y clara. El primer actor, Tony Bravo. Un abrazo, Tony.
0: Bien.
1: ¿Quién más?
0: Buenos días, Pereiros, comentaristas del pasado poblano, don Ricardo, qué gusto escucharle, creí que estaba enfermito, pero
1: no. No, estaba de vacaciones.
0: Ah, exacto, que había ido a Dubái a arreglar asuntos guachicoleros, bienvenido.
1: Pues, bueno, iba yo a hacerlo, pero me contuve.
0: Hiciste bien.
1: Me quedé en Puebla.
0: Pero allá por 1967-68 tuve oportunidad de manejar un auto de KW. Su logo era parecido al Audi, solo que eran tres arillos enlazados. Sí,
1: es que el DKW es el antecedente del Audi. Es el antecedente.
0: Sí, dice, ese auto, dice, era del señor Miguel Abed.
1: Claro.
0: Que venía de México a la fábrica del patriotismo cada semana.
1: Era de la fábrica del patriotismo.
0: Sí. En la junta donde nace la carretera federal a México existió una monera con una placa alusiva a la inauguración.
2: Es cierto.
0: Al hacerle el bulevar, quién sabe qué, dónde quedó. ¿Quién sabe dónde quedó?
1: Dice, en la casa de alguna rata.
0: Seguro. Viajar a México, qué nostalgia, 4 horas, parar a desayunar en Río Frío, con todo lo que vendían. Era muy popular el taco de 4 cosas, una papa partida en 4 trocitos con sus rajas. Sí, quien nos escribió fue terminación 2462.
1: Qué interesante.
0: Perdón, 2562.
1: Qué interesante, Adolfo.
0: Y finalmente Federico Muñoz, como siempre nos manda, desde Monterrey, saludos a la pandilla, recuerdos de Puebla, excelente sábado, y saludos también a su papá, el doctor Federico Muñoz Flores.
1: Al doctor Federico Muñoz Flores, claro. Tus saludos, Adolfo, de una
0: claro
1: vez.
0: Claro que sí, a mis hermanos, a Aurora, desde Rochester, que nos escucha, Arturo, que fielmente cada 8 días también nos escucha, a mis amigos también.
1: No, Adalberto, tu hermana.
0: Adalberto, si nos escucha hasta Mérida, le mandamos un fuerte saludo, y también a mis amigos Miguel Ángel García y Mari Carmen Islas, que también fielmente nos escuchan y nos mandan siempre también nuestros saludos, ¿sí?
1: Perfecto.
0: Sus saludos. Sí, a Alejandro Cañedo, sí, Alejandro Raña, a Miguel Ángel Martínez Escobar, sí, al doctor César Ramírez y a Pepe Albizúa y pues es cuanto.
1: Bueno, muy bien, adelante, Sergio.
2: Nos escribe el señor Ernesto Genis, de la colonia El Carmen.
1: Carmen, don Ernesto, buenos días, gracias por estar pendiente.
2: Sí, nos dices, lo estoy escuchando, interesante programa, gracias, don Ernesto. Sí.
1: Bueno, es que este Sergio le sabe un chorro, y por eso está saliendo interesante el programa.
2: Qué bueno que le esté gustando.
1: Sí, sí.
2: Público. Claro. Bueno, mando saludos a doña Gaby y Abby, que las acabo de conocer, porque me fui a tomar un atole en la 9 Oriente y 4 Sur.
1: Entonces, nueve Oriente, me voy a ubicar 9 Oriente.
2: Sí, por la Arena Puebla.
1: Ah, pues sí, sí.
2: Entonces mando saludos a doña Miguelina Lara, que también nos escucha siempre, a Lourdes Maldonado, que también es fiel escucha, a mi buen amigo Edgar Ochoa, que es veterinario, por supuesto a mis excompañeros del Instituto Carlos Pereira y de la Facultad de Administración de la UAP, en especial a Lupita García y a Jorge León, pareja a ellos.
1: Y a nuestros amigos del Museo de...
2: Del Fuerte de Loreto.
1: Sí,
2: a doña Pati, a Carlos, a Beto.
1: Qué museo, qué bárbaro.
2: Ahí le siguen echando ganas.
1: No, qué ha sido ese museo, Adolfo.
0: Sí, claro.
1: Es una verdadera maravilla. Sí. Te quedas con los ojos cuadriculados por el... Bueno, todos los museos de Puebla.
2: Sí.
1: También el de Casa de Alfeñique, de Pati.
2: El primero.
1: Qué museo, qué bárbaro.
2: El primero en el estado.
1: Oye, pero ¿sabes lo que admira mucho de todos esos lugares? La limpieza, orden.
2: Sí, exactamente. Y ahorita que dijiste de Casa de Alfeñique, pues también lo inauguró Claudio N. Tirado.
1: Claro.
2: O sea, en ese año hubo dos importantes acontecimientos de los que fue parte el gobernador: la inauguración del museo de Casa Alfeñique y la inauguración de la carretera. Y como les decía, poco de tiempo después lo...
1: Bueno, que fue el primer museo de Puebla, ¿no?
2: Exactamente, sí.
1: El de Casa de Alfeñique de doña Pati.
0: Bien, Ricardo, ¿me permites otro saludo de otro amigo que nos está escuchando ahorita?

0: Está diciendo Javier Saavedra. Gracias, Javier, por estarnos escuchando y te mandamos un abrazo. ¿Eh?
1: Oye, Javier Saavedra sería pariente de don Mariano.
0: Hijo de don Mariano, hermano de Mariano. Mariano, su hermano, fue compañero mío de la universidad.
1: Bueno, pues un abrazo.
0: Conozco a toda la familia.
1: Qué gusto. Entonces, ¿no?
0: Pues,
1: qué
0: gracias, gusto. Javier, por estarnos escuchando.
2: Nos dice Edgar Ochoa que cuando nevaba en los 70s llegó a ir por la carretera.
1: Claro, claro.
2: Vieja, ¿no? Y dice claro. que aún, ya en la autopista, aún estaban las plantas al centro de la autopista.
1: Claro.
2: Sí,
1: claro,
2: pero sí, esto de las nevadas, pues sí, habría que ir a Río Frío, ¿no? A Llano Grande.
1: Era de ley ir a Río Frío.
2: Sí,
1: te enfrentaras un embotellamiento que no se podía ni para atrás ni para adelante.
2: Exactamente, sí.
1: Bueno, yo le mando un saludo al ingeniero Ricardo Santillana Morales, a Miguel Espinosa, a los Monteros Golzarri, a Pate Vázquez, a la señora Tere del Museo de Alfeñique, a Pepe Arminio, a Saturnino Núñez, a Ramón Bada, a Roberto Vega Lerina, a Emadia Cermeño, a Betty Gómez Durón, a Roberto Martínez Otero y familia, a Gerardo Rodríguez y familia, José Ángel Rodríguez y familia, Juana Cévis y a su mamá, la señora viuda de Juana Cévis Saucedo, a Beto Fabris del Toro y familia, a Dante Navarro y a Coca Castillo, a Pepe Rueda y familia, Nacho de Neto y familia, señora Begoña Gaña y Sánchez y familia, al doctor Silvino Vergara Nava y familia, a Felipe Cepeda y familia, a Juan Comellas Pando, a Bobby de la Garza y familia, a Miguel Blanca del Club La Huerta, aquí cerquita en Ceresotla, un abrazo, Miguel. Ya dijimos al primer actor Tony Bravo, a Miriam Vázquez en Estados Unidos, a Edgar Vázquez de la librería alemana, que tantos años tiene
2: esa
1: librería.
2: Muchos años.
1: Pues Edgar está ahí pendiente día y noche.
2: Bueno.
1: A la abogada Marta Molina, Mauricio García León, Lupita y Nacho Escobedo Ayala, mis primos en Atlixco, a mis hermanos Fausto e Ignacio Menéndez Escobedo, que nos oyen en Estados Unidos, y a mis nietos Pedro, Pablo y Andrea, que nos oyen ahora aquí en la ciudad de Puebla, un abrazo con mucho cariño para todos. Bueno.
2: Bueno, me escribió mi sobrina reclamándome que no le mande saludos.
1: Oye.
2: A Mónica le mando saludos. Pues Mónica sí. Cecilia.
1: Bueno. Entonces, el licenciado López Mateos estudia la posibilidad de que cuanto antes, perdón, empiece a funcionar. Salud. La supercarretera México-Puebla. ¿Y qué pasó?
2: Bueno, en el año de 1959, bien presente tengo yo, ¿no? El año en que nací, el secretario de Obras Públicas, ingeniero Javier Barros Sierra, que después fue rector de la UNAM.
1: Rector de la UNAM, sí.
2: Anunció la construcción de un camino directo México-Puebla como autopista de cuota, cuyos trabajos comenzaron en el mes de enero de ese año y finalizaron 3 años después.
1: Perfecto.
0: Esta nueva autopista fue bautizada en recuerdo de aquel hecho militar como autopista o camino directo 5 de mayo, contando con el número 150D.
2: D. Ajá, sí, la federal era 150
0: y sí, esta es 150D.
1: Bueno, pues tenga usted en cuenta que el sábado 5 de mayo de 1962, muchos poblanos nos levantamos tempranito. Los jóvenes tendríamos que desfilar y los adultos asistir al desfile. Así que a correr. Pero horas antes de llegar a la ciudad de Puebla esa misma mañana, el presidente de la República, Adolfo López Mateos, decretó en la Ciudad de México la conmemoración nacional del centenario de la batalla el 5 de mayo en 1862.
2: Conmemoración nacional, o sea, no cualquier cosa.
1: Como dices, no cualquier baba de perico.
2: Exactamente. Más tarde, el propio presidente de la República, Adolfo López Mateos, inauguró en la Ciudad de México la calzada General Ignacio Zaragoza, antes conocida solo como calzada México-Puebla, y aprovechó para develar la estatua ecuestre de Zaragoza, realizada por el escultor Ignacio Asunzolo.
1: Sí, cómo no. Oye, luego creo que esa estatua se la trajeron para Puebla, ¿verdad? Es la que se trajeron para Puebla.
2: ¿La misma que está aquí?
1: Creo que sí.
2: Buena pregunta.
1: Que sí. Alguien debe saber y nos puede decir, ¿verdad, Adolfo?
0: Así es. Bueno, todo lo anterior ocurrió muy temprano, ya que el presidente López Mateos con su comitiva llegó a la caseta de cobro de San Martín Texmelucan y, rodeado de estudiantes, efectuó el primer pago de una cuota de 25 pesos.

0: Jesús. Y a las 8 de la mañana inauguró aquí en Puebla la supercarretera México-Puebla.
1: Oye, quiere decir que el primer pago lo hizo allá en Chalco, ¿no? Por donde
2: San Martín. Dice aquí.
0: Acá dice en San Martín.
2: En San Martín.
0: Pero venía desde Chalco.
2: Pero venía desde.
1: Bueno, entonces.
2: Pero nada más había
0: todavía
2: una,
0: no había caseta, ¿no?
2: Nada más estaba esa.
1: Quién sabe, ya, fíjate que ya no me acuerdo.
0: Sí, porque ya 25 pesos era muy cara para ese entonces, para que fuera una sola, ¿no?
1: Esta moderna supercarretera sustituyó a la antigua carretera federal México-Puebla, como ya dijiste, construida en 1926. La duración del viaje de 4 horas por la vieja, por la federal, se redujo a solo 1 hora con 15 minutos. Además, se acabaron los asaltos que ya les platicaba a ustedes de mi papá, ya que en la antigua carretera los maleantes colocaban troncos y asaltaban a los conductores de autos y camiones. Así ocurría.
2: Práctica que no se ha quitado, ¿verdad?
1: Sí,
2: todavía
1: no.
2: Sufrimos.
1: Ahora son más modernos. Sí.
0: Ahora ya son comandos armados.
1: Se te acercan con una camioneta y te enseñan la metralladora.
0: O en motos.
2: Orice, la orilla, ¿verdad?
1: Sí, te detienes y te enseñan la ametralladora, ¿no?
2: Pues sí. Bueno, la gran supercarretera México-Puebla había representado una inversión de 235 millones de pesos y reducía de 350 a solo 74 curvas en el trayecto.
1: Hijo, qué barbaridad. Fíjate, sí. 4, 6, 24, 5 veces menos curvas.
2: Sí, y sí, la verdad es que en la federal sí se ocurrían muchos accidentes.
1: Sí,
2: ¿no?
1: sí.
2: Cada rato
1: sí.
2: Era. La longitud de esta autopista es de 111 kilómetros, contando desde Santa Marta, a 15 kilómetros del Zócalo de Ciudad de México, y el entronque Zaragoza, ya en la ciudad de Puebla.
1: Mira.
2: Es el primer entronque, ¿no? Porque
0: primero,
2: hay otros más.
0: Sí. Así es. Las velocidades de trayecto fueron de 110 kilómetros por hora en 70% del recorrido y de 90 kilómetros por hora en el resto. Para tales velocidades de proyecto corresponden distancias adecuadas de visibilidad, longitud de curvas, sobre elevaciones, etcétera.
1: Pero en esa ocasión, 5 de mayo de 1962, el presidente López Mateos inauguró también el monumento conmemorativo del centenario. Por la forma del monumento, desde el primer momento los poblanos lo llamamos el Taco.
0: Sí. El monumento al Taco,
1: efectivamente. Una construcción gigante de 23 metros de altura, en cuyo interior se construyó un altar a la libertad, donde se instaló una vela votiva. Una vela que siempre estaría encendida. Pero al pasar de los años alguien la apagó. Y luego, ¿sabes qué? Que el lugar se convirtió en sanitario público.
2: Sí. Sobre todo saliendo del Cuauhtémoc, ¿verdad?
0: Sí, exactamente. Saliendo del fútbol, del béisbol.
1: Yo no sé si ahora esto ya lo repararon o no.
0: También lo ignoro, ¿eh?
2: A saber, quién sabe, ¿no?
0: Si alguien sabe y nos puede decir.
1: Pero les voy a contar un dato interesante. Cuando hicieron todas estas obras del Taco, de toda la obra del Auditorio de la Reforma, eso fue en esa época.
2: Sí.
1: El pagador que venía cada 8 días de la Ciudad de México a pagar albañiles, maestros de obras, proveedores, que el de la revolvedora, que el de la arena, que el de la... Entonces, ¿saben quién era? José López Portillo. Era el pagador.
2: Trabajaba en Hacienda ya.
1: Trabajaba en Hacienda. Era el que venía a pagar. ¿Quién diría que 20 y tantos años después él sería presidente de la República?
2: No 20 y tantos, 14 años después.
1: Bueno,
2: porque 14. Es del 76, ¿no?
0: Ordaz, sí. Echeverría, López Portillo.
2: El 76, sí.
1: No, López Portillo fue en 80.
2: No, del 76 al 82.
1: Sí, bueno, acaba 76, Echeverría.
2: 82. Sí.
1: Bueno, pues fíjate.
2: Caray.
1: Qué carrera tan meteórica, ¿no?
2: Exactamente. Pues continuando con la celebración de ese día, 5 de mayo de 1962, a las 10 horas, el presidente tomó jura de bandera a los integrantes del Servicio Militar Nacional, y que desde entonces ya se estiliza esto, ¿no? Y una hora más tarde inauguró el Centro Cívico 5 de mayo, que incluía el espectacular Auditorio de la Reforma, la Plaza de Banderas, la Escuela de Artesanías, el Museo de Historia Natural y el Monumento a la Victoria de la Batalla del 5 de mayo

0: 1862, obra del escultor poblano Ernesto Tamariz Galicia. Y claro, también inauguró el Museo de la No Intervención Fuerte de Loreto.
1: Ah, mira.
0: Ese mismo día, todo concurría ahí en el Centro Cívico 5 de Mayo, porque hay que recordar que el Fuerte de Loreto era el Museo de Historia Guerrera, que habían hecho los hermanos Paz y Puente.
1: A los hermanos Paz y Puente.
0: Los que ya hemos platicado,
1: claro,
0: ¿no?
1: Claro.
0: Pero en esa fecha se constituyó el Museo de la No Intervención Fuerte de Loreto. Y también, se mejoró un poquito el Fuerte de Guadalupe, que nada más eran las ruinas, ¿no? Lo que, como estaba, y ya después, posteriormente, se hizo museo, ¿no? Ya años después.
1: Sí.
0: Ya con Moreno Valle se hizo museo.
1: Sí.
0: Pero en 1962, en el centenario, se abrió el Museo de la No Intervención, que, como dices, pues todavía hoy sigue funcionando, ¿no?
1: Sí. Que hoy son, toda esa zona hoy es una maravilla.
0: Sí.
1: Es una zona que está muy bien cuidada.
0: Años después se inauguró el Museo Regional.
1: Claro.
0: Creo que en el 76 precisamente.
1: Oh, y luego también sabes que esto que es una pirámide,
0: que lo inauguró el licenciado Jiménez Morales, ¿no? El planetario.
1: El planetario, que es otra maravilla de lugar.
0: Sí, sí, sí. Y ya posteriormente, pues empezaron a organizar las ferias, ¿no? La que tú decías de cuando se organime, ¿no? Que
1: la primera feria fue en San Manuel.
0: Exacto. Precisamente en 1962.
1: Fue en San Manuel.
0: Centenario, sí.
1: En la parte de que está pegada a San Baltasar.
0: Uh-huh.
1: O sea, de la 14 sur, yendo de norte a sur, a la derecha. Ahí terminaba San Manuel y empezaba San Baltasar.
0: Por la prepa Benito Juárez.
1: En toda esa franja. Uh-huh. En toda esa franja se hizo la Feria de Puebla.
0: Uh-huh, exactamente.
1: En toda esa franja, 1962.
0: 62.
1: Como decíamos, el primer presidente, don Eduardo Ganime David,
0: uh-huh,
1: que al mismo tiempo era funcionario de turismo. Un personaje muy movido de Puebla, don Eduardo. Muy, muy estimado.
0: Claro. Y supongo que tuvo que ver también el profesor Palou, ¿no? Me imagino que también debería
1: haber. El maestro Palou ya andaba metido en todos esos actos.
0: En todas esas cuestiones, ¿verdad?
1: No, muy, muy, muy importante el maestro Palou. En la cultura de Puebla, yo creo que el maestro Palou es el personaje más importante en el siglo XX porque es el que le vende a los gobernadores la idea de que la cultura tiene que ser parte de la vida cotidiana de una comunidad.
0: Claro que sí, sí, sí, sí.
1: Entonces, él forma la Comisión Cultural primero, que estaba en la Juan de Palafox, uh-huh, arriba del Hotel Arronte.
0: Ya.
1: En el último, en el piso añadido, uh-huh, ahí estaba la oficina del maestro Palou. Y ya después, a partir de los gobernadores que siguieron de Merino Fernández, todos empezaron ya a tomar en cuenta la
0: cultura
1: hasta que se vuelve secretaría.
0: Uh-huh. Con Jiménez Morales. Sí, y me refería al profe Palo porque él me presentó a don Eduardo hace años en la Secretaría de Cultura.
1: Sí.
0: Supongo que eran amigos, él me lo presentó.
1: Y paso el maestro Palo.
0: Sí, sí, sí.
1: Amigo de medio Puebla, incluyendo a tu servilleta.
0: Bien, así es.
2: Ricardo, perdón, antes de terminar, mandamos los últimos saludos que llegaron.
1: Claro.
2: Estimados, se cuenta que López Mateos era aficionado a correr sus autos antes de inaugurar la México Puebla, solía correr a alta velocidad. En la Ciudad de México, uno de tránsito lo detuvo y él le preguntó: oigan, ¿qué? ¿Me parezco a López Mateos? Y la gente dijo: sí, sí, sí. Y le dijo: pues soy López Mateos. Y arrancó a toda velocidad, se fue hecho la raya, sí, dejando impresionado a todo mundo.
1: También fíjate que había la leyenda urbana.
2: Es René Rojas quien manda este saludo, perdón.
1: René Rojas, saludos, René. Sí. Había la leyenda urbana de que también le encantaba venir a Puebla, pero que se venía a Puebla con una novia.
0: Mm, a variar.
1: Que venía en su auto Mercedes-Benz.
2: O la que iba en turno, ¿no?
1: Oye, que venía en su auto Mercedes-Benz a las de Gaviota, el coche. Yo tengo mis dudas porque Dora María
0: era brava,
1: que era su novia oficial, era muy brava la Dora María, y además muy linda.
0: Eso.
2: Así es.
1: Una mujer muy bella.
2: Sí. Y Aurora te manda un saludo especial a ti, Ricardo, y a Ángeles, tu hermana, y agradece sus saludos también.
0: Gracias, ¿sale? Gracias, muy amable.
1: Gracias,
0: también Aurora. Edgar, les manda saludos a ustedes también, Ricardo y Adolfo.

0: quiero comentar que aunque se inauguró la carretera federal, no estaba terminada. Llevaban dos terceras partes pavimentada. Ya la última parte estaba todavía en terracería.
1: Mira.
0: No, eso no obstó para que se inaugurara, ¿no? Pero claro, por eso es muy probable que la gente hable que de 1927 se inauguró. Quizás hubo otra inauguración que se terminó de pavimentar, ¿no?
1: Bueno, ya ves cómo se las gastan.
0: Sí, sí, sí.
1: Oye, pero también nos faltó comentar que por esa carretera vieja circuló 4 o 5 años la Panamericana.
0: La Panamericana, sí, cierto. Sí, sí, sí.
1: Felice Bonetto, el Chester Amenocal, Douglas Ellinger, Taruffi, Piero Taruffi, todos grandes corredores europeos que vinieron, Evangelina Evans, o cómo se llamaba, una piloto era muy famosa. Vinieron muchos, vinieron los primeros coches de los Volkswagen Sedan de Alemania, y el príncipe de Hohenlohe los hizo correr en una de las Panamericanas, y terminaron los cuatro Volkswagen Sedan que participaron. Terminaron.
0: Ahorita que dices esto, el proyecto de la Federal México-Puebla implicaba también irse hasta Chiapas. Entonces yo creo que por eso se hizo la Panamericana, porque era una carretera que unía el sureste, ¿no? Con el centro.
1: Claro.
0: Y después tomaban otra dirección hacia el norte.
1: Hacia Querétaro y de ahí para arriba.
0: Para arriba, sí, sí, sí.
1: Bueno, ya nos vamos. Gracias a usted, y a usted también, por acompañarnos en Recuerdos de Puebla en SICOM Radio, 105.9 FM, la estación regional más importante del estado. Y muchas gracias a nuestras estaciones hermanas en Huauchinango, Zacatlán, Teciutlán, Libres, Tehuacán, Izúcar y Acatlán, que nos hacen favor de mandar nuestra señal hasta muchos lugares bellísimos de Veracruz, de San Luis Potosí, de Hidalgo, de Tlaxcala, del Estado de México, Guerrero, Morelos y Oaxaca. Saludos a todos. Y un saludo también a quienes nos acompañaron a través de la ventana de Puebla al Mundo, que es www.sicompuebla.mx/radio/radio en vivo. Saludos a todos, muchas gracias. Me despido de mis buenos amigos Sergio Andrade Covarrubias.
0: Gracias. Gracias, Ricardo. Saludos a todos.
1: Lalo Álvarez, muchas gracias. Adalberto Fugeman, Adolfo Fugeman Lepes, muchas gracias.
2: Gracias, Ricardo, excelente fin de semana para quienes nos escucharon. Simulacro a las 12 hoy.
1: Yo soy su servidor, cierto, Ricardo Menéndez Escobedo, y si Dios nos dispone otra cosa, ya nos escucharemos aquí, precisamente aquí, dentro de 8 días.
2: Sí, señor.
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les habla María Martínez Telles, psicóloga, y es un gusto recibirlos en su programa Sexo Sentido, como todos los sábados en punto de las 8 de la noche. En este mes ya

0: No hemos tenido tantas intermitencias por los partidos de béisbol, pero en algún momento puede que tengamos alguna intermitencia, porque nuestros pericos creo que van teniendo una muy buena serie en este torneo, así que les deseamos mucha suerte. Y pues saludando en el micrófono a mi compañero Rodrigo Zamora. Rodrigo, buenas noches.
1: Hola Mari, ¿qué tal? Muy

Más bien escucharlo. Entonces, esperamos que llegue. Si no, en un momento reviso su audio, pero si nos está escuchando, espero que esté con bien y que si se va a incorporar, pues que venga. Si no, que esté muy bien, porque me mandó un mensajito. Pero esta vez Reina no, todavía no inicia el programa. Y bueno, pues hoy es 19 de septiembre, hoy es una fecha que nos hace recordar a muchos mexicanos a momentos que nos hicieron probar de lo que estamos hechos, ¿no? Cuando hay un desastre natural, no solo considero un terremoto, sino pues nuestro país está alrededor de, tiene mar, tiene está dentro del círculo de fuego, del cinturón de fuego, tiene diversidad de climas. Entonces eso lo hace un sistema altamente diversificado para que se presenten fenómenos naturales de diversos tipos, ¿no? Ciclones, huracanes, terremotos, fríos intensos, en algunos lugares polvaderas muy fuertes que, aunque no se han considerado tornados, pero sí han generado ciertas damnificaciones, deslaves de tierra por tener zonas montañosas. Y pues en esta ocasión pues vamos a hablar de un tema que a todos nos toca sí o sí, estando en cualquier parte del país, aunque digan que algunas zonas no tiembla, ya les ha temblado en algún momento y también han estado cercanos porque han tenido parientes que tienen o que viven en zonas en donde tiembla. Entonces, el 19 de septiembre siempre nos recuerda este evento de 1985, el cual ha marcado generaciones. Y bueno, también eso ha permitido que se haga una cultura de la prevención, con simulacros, con establecer zonas de seguridad, y que pues también ha coincidido que pues aunque estadísticamente septiembre no está considerado como un mes de mayor sismicidad, porque sismicidad la tenemos todo el tiempo según los científicos, en septiembre por alguna razón se ha quedado fijo en la memoria histórica que es un mes en que pues empiezan a correr los memes ahora en redes sociales, ¿no? Entra septiembre y aparecen los memes que dice septiembre y yo con un bolillo en el bolsillo. Septiembre, con mi mochila de emergencia. Septiembre voy a dormir con ropa, ¿no? ¿Por qué? Porque de alguna forma pues ha coincidido que en septiembre ha habido sismos bastante significativos para nuestro país. Sin embargo, aquí en Puebla no fue en septiembre. En 1999 tuvimos un sismo muy significativo porque el epicentro fue muy cerca de nosotros, que fue en Tehuacán, y pues que devastó parte del barrio de San José, parte del barrio de Analco, de Los Sapos, varias iglesias quedaron dañadas. Y pues después vino nuestros queridos terremotos del 2017, específicamente el del 7 de septiembre, y uno muy significativo porque fue doble, con epicentros en lugares diferentes, pero fue un doble sismo. No se puede considerar un doblete sísmico por los epicentros, por la distancia de los epicentros, pero sí fue muy significativo porque fue aproximadamente como a la 1 de la tarde, en donde tiembla y el epicentro es en Chautla, y después hay otro temblor mucho más fuerte y el epicentro fue en la parte de Morelos. Entonces, gracias a eso, pues el 19 de septiembre y en específico septiembre lo hemos vivido así. Entonces, el programa de hoy es en conmemoración a todos estos eventos, pero en específico a todos los que hemos vivido estos eventos, que los hemos sentido y que han generado un cambio no solo en nuestra rutina, sino hasta en nuestra vida cotidiana. Y bueno, para comenzar yo quisiera, porque les voy a dar datos curiosos, no les voy a hablar
con el que las zonas de seguridad que

0: que no corro, no grito, no empujo, no, eso creo que no lo sabemos de memoria. Pero yo les voy a hablar de ciertos datos curiosos, pero antes quisiera yo plantearles la siguiente pregunta, que también se la voy a plantear a Rodrigo, que es, a partir de estos eventos, ¿cómo ha cambiado nuestra rutina de vida? En el sentir, en el pensar, en el relacionarnos, o si no ha tenido ninguna mella, pero en específico, ¿cómo ha hecho cambio este tipo de eventos? Entonces, sí me gustaría que nos compartieran sus comentarios, sus anécdotas a los teléfonos en cabina, que es el 2222-7377-16, 2222-7377-17, o al WhatsApp, que es el 2215-8756-57. 2215-8756-57. Y también estamos vía live en Facebook, en la página de SICOM Radio, que pueden seguirnos. También por ahí nos pueden escribir con sus comentarios, con sus anécdotas, específicamente respondiendo a esta pregunta: ¿cómo estos sismos han afectado nuestra vida, pero no en corto plazo, sino que ya en largo plazo? Y nos pueden seguir en Facebook, nos pueden encontrar en redes sociales, en Facebook, SICOM, todo con mayúsculas, en ex, arroba, SICOM, todo con mayúsculas, la P de Puebla en mayúsculas, UE con minúsculas, en Instagram, SICOM Puebla MX, todo con minúsculas, o escucharnos en diferido por Spotify e ebooks, en SICOM 105.9 o SICOMPuebla.mx. Y pues, por obvias razones, por la frecuencia de FM 105.9 de SICOM. Y bueno, ahora sí, Rodrigo, antes de pasar a los datos curiosos, quisiera yo saber cómo los sismos han impactado, no en tu vida en días después del sismo, sino a lo largo de tu vida.
1: Bueno, creo que lo primero es... La primera experiencia, ¿no?, consciente que tuve de los sismos. Uh-huh. Aunque yo ya había nacido cuando fue el del 85 en la Ciudad de México, uh-huh, que fue fuerte, y yo vivía aquí en Puebla, yo no recuerdo. Yo tendría unos 4 años, así es que no tengo como registro de ello. Creo que el primer sismo que recuerdo habrá sido por ahí de... como por el 90, uh-huh, por ahí más o menos.
0: Ajá, fue la noche, fue muy fuerte.
1: No, el que yo recuerdo, el primero fue como en la escuela. Yo recuerdo que estaba en clase, estaba en la primaria, y yo sentí como un empujón, y yo me volteé para decirle a mi compañera de por qué me había empujado, cuando en realidad pues, no había sido así. Y... En ese momento nos sacaron, ¿no? Uh-huh. En mi escuela, yo estaba en ese entonces en un segundo piso. Y creo que... esa es como la primera experiencia o recuerdo que tengo de un sismo. Y ver cómo todos tuvimos que salir. Y bueno, en ese entonces no recuerdo... Es probable que ya, pero no recuerdo que ya que hayamos tenido ensayos de como de evacuación. Uh-huh. Pero supongo que sí. Uh-huh. Porque fue después del 85, ¿no? Uh-huh. Entonces, creo que lo primero que queda es en la memoria. Porque, uh-huh, se va acumulando. Uh-huh. Pues sismos fuertes y leves hemos tenido varios aquí en la ciudad, y justamente, ¿no?, el del 17, el del 99, ¿no? Ese lo recuerdo bastante porque yo me iba a sacar las fotografías para la cartilla del servicio militar, y recuerdo que estaba poniendo la camisa para irme a sacar la foto, y entonces yo sentí un mareo. Uh-huh. Me senté en la cama y en eso, pues, no, resulta que estaba temblando y nos pusimos abajo de la mesa, ¿no?

0: pues todo se escuchaba muy fuerte. Yo pensé que era el volcán, porque también es otra cuestión. No teníamos mucho tiempo, creo que empezaba el Popocatépetl a ser como una actividad más fuerte. Y ese sí lo recuerdo por eso, porque lo sentí en el piso y es impresionante la sensación, ¿no? Entonces, creo que te decía, una es la memoria, la otra es el impacto que me produjo ver la espontaneidad de las personas justo después de que venía de que eran los sismos fuertes. Particularmente porque tuve que cruzar la ciudad cuando fue en el 2017. Estaba yo en donde trabajaba en ese entonces, cerca de Ciudad Universitaria. Salimos del edificio y después de un rato dijeron: no, pues váyanse a su casa. Una de mis compañeras y amiga, ella me dijo: te llevo. Y pues ver que no había semáforos y que había personas que estaban haciendo la función como de hacer que fuera más ágil el tránsito, ¿no? Ver bardas caídas, era un caos de alguna forma, pero era un caos que aún así se pudo, ¿no? Porque había personas que estaban haciendo cosas. Entonces, pues, esa sensación de desconcierto y al mismo tiempo ver que otras personas se ponen a hacer, a hacer cosas, a ayudar, también es otra cosa que es como muy impactante, ¿no? Muy, muy impactante. Así es que creo que lo primero que te pueda decir. Y después hay otra que hace poco lo hablaba en una sesión con una paciente sobre cuando estamos en algún tipo de amenaza, cuando nos toma por sorpresa, bueno, la capacidad de responder ante ella puede ser mucho más limitada que cuando lo tenemos, cuando estamos más preparados, ¿no? Entonces, creo que de pronto se nos olvida que estamos en una zona sísmica y que esto puede replicar o no puede aparecer en cualquier momento. Así es que el saber identificar rutas de evacuación, tener preparado algún tipo de insumos, documentos, en fin, cosas que nos permitan hacer frente de forma inmediata a esa circunstancia, rutas de evacuación, contacto con los familiares que no están tan cercanos, porque se va el internet, se va la electricidad muchas veces. Entonces, creo que eso también es algo que de pronto yo lo paso de largo hasta que te acuerdas. Y creo que es algo que justamente, ¿no? La memoria tenemos que ponerla en práctica en ello. Pero llega un punto, y creo que es otra cuestión que también ocurre, que no podemos estar alerta todo el tiempo. Es difícil, es muy desgastante. Entonces se baja la guardia. También eso pasa.
1: Sí.
0: Entonces, creo que estas fechas, y creo que justamente un programa como ahora nos permite, ¿no? Volver a poner esto sobre la mesa, porque eso ocurre, nos sentimos más relajados, y entonces en ese relajamiento creo que justamente tendemos a obviar o a pensar que esto ya es como si no fuera a repetirse, cuando en realidad es algo que va a pasar de nuevo. Y el tema no es el terremoto, o sea, creo que es lo importante, no es el sismo. Lo que es las condiciones, las estructuras, dónde fueron construidas, la forma en la que están, y creo que eso es como para empezar,
1: ¿no? Empezar, sí, claro. Bueno, ya llegó Reina. Reina, no pude escuchar tu mensaje, perdóname. Se me se me

0: acabó la batería y eso que vengo a, me, vengo conectada a una batería, pero ya estás aquí.
1: Sí, bueno. Así es, justamente. Bienvenida. Era para avisar que también fui víctima de la tecnología con mi teléfono. Uh-huh. Entonces, eso me retrasó, pero los venía escuchando y muy contenta de estar aquí, como cada sábado. Me parece que ya bien lo decías al inicio, vamos a ir recuperando nuestro horario habitual todos los sábados a las 8 de la noche. Entonces, pues muy, muy contenta y escuchando a Rodrigo y sus impresiones, vivencias en los temblores.
0: Uh-huh. Y hacia allá va también la hacia tú también pasas por la pregunta que planteé. Para ti, el vivir estos sismos que hemos vivido en nuestra conciencia, ¿no? Sí. Porque antes no teníamos conciencia de ellos.
1: Claro.
0: ¿Cómo han impactado en tu vida? No solo después del sismo, sino después, de manera a largo plazo.
1: Fíjate que creo que lo que a mí me dejó las experiencias, fue como la angustia por los seres queridos, ¿no? Creo que, bueno, a mí me pasó con la primera vez, que fue el del 99, me parece, estaba yo en la secundaria. Sí, estaba en secundaria. Y me preocupé mucho porque, pues, en ese entonces no había, bueno, aunque los haya en un temblor, se caen las líneas, ¿no? Entonces no hay forma de comunicarse. Entonces, yo estaba muy angustiada porque resulta que mi mamá se había enfermado y tenía una fiebre muy alta y no se había podido levantar de la cama. Entonces, a mí me angustió mucho no saber de mi mamá, que no llegara. Afortunadamente llegó una familiar y ya nos llevó. Pero esa fue la angustia, ¿no? Después, de los que tengo así como el recuerdo, fue el del 2017. Yo venía trasladándome de un trabajo a otro, me bajo del transporte y de repente, eso fue muy impactante porque fue oscilatorio, ¿no? Entonces yo vi como el concreto hidráulico del Boulevard Valsequillo se hizo como una ola, ¿no? Wow. O sea, fue muy impactante. Y bueno, tú dijiste, yo en ese momento pensé que había tenido como una alucinación, o sea, pensé que había como alucinado, o sea, de que como venía yo como con sueño y así. Yo dije, ¿qué fue lo que pasó, no? Ya cuando la gente empezó a gritar, porque justo yo estaba atravesando la calle y entonces había unos edificios muy altos, había una universidad, y los jóvenes estaban muy espantados porque los agarró en el último piso, ¿no? Entonces yo en ese momento lo único que pensé fue en mi hijo, ¿no? Que estaba ahí cerca de donde trabajaba, y me fui corriendo, ¿no? Porque dije, o sea, fue lo primero que pensé, ¿no? Y ya llegué, afortunadamente estaba ya su papá había llegado, que estaba más cerca todavía, y todo muy tranquilo. Entonces creo que fue eso, porque sí recuerdo que en el del 2017, que fue muy fuerte aquí en Puebla, mucha gente me contaba sus experiencias. Tuve incluso un compañero de trabajo que vio como alguien murió, o sea, porque le cayó un pedazo de edificio, ¿no? Y en ese instante, cosas muy impactantes, o sea, personas que vieron cómo se cayeron pedazos de edificios, y eso los impactó muchísimo. Pero pues yo tuve la fortuna de que, en lo que recapitulo, o sea, yo cuando vi que mi hijo estaba bien, dije, okay, me voy a mi casa, fue lo único que pensé. Me voy a mi casa, me encerré en mi casa y ya no supe nada hasta días después, porque yo estaba preocupada porque quería saber si iba a ir o no a trabajar. Para mí fueron como vacaciones, ¿no? O sea, en ese sentido. Y no sabía, no supe nada. O sea, yo me desconecté. Y creo que eso fue algo muy bueno, porque la gente que no se desconectó y que estuvo ahí, fue muy impactante, sobre todo ese temblor, el del 2017. Y bueno, en mi vida dejó eso, ¿no? O sea, que cuando ha sucedido en otras ocasiones, si está mi hijo conmigo, bueno, es que como la persona de mi familia más cercana, pasa la angustia. Pero si no, sí me angustia, ¿no? Que no saber dónde están mis papás o mis hermanos o así, como la familia, la pareja, etcétera. Eso me ha dejado. Entonces, con mi hijo un poco ha sido como, y con mi familia también, después del 2017, dijimos, no importa lo que pase, hay que llegar a la casa, ¿no? Y ya en la casa vemos cómo nos comunicamos. En ese entonces compartíamos vivienda.

0: fue un poco eso, ¿no? Y ya de ahí establecimos como ese código, hay que llegar a la casa, ¿no? A como sea, hay que llegar a la casa, o sea, no importa que te tardes, ¿no? Pero llegas a la casa. Entonces, eso fue un poco lo que me dejó, y sí he querido hacer mi mochila, pero la verdad es que, se me va. Y bueno, el espacio laboral nos habitúa, ¿no? Porque, por ejemplo, hacemos los simulacros, ¿no? Justamente hoy hicimos el simulacro en un espacio cultural en el que participo, y pues hicimos el simulacro y todo, ¿no? Que te escuchaba hace un momento sobre esto del no corro, no grito, no empujo, pero ahora sí ya se corre.
1: Sí.
0: Lo modificaron, entonces ya nada más es... Bueno, creo que gritar también, ya nada más es no empujar, ya sí. Se vale gritar y ya se vale correr. Después de los últimos temblores, ¿no? Pero bueno, eso creo que fue lo que me dejó, ¿no? La parte que tiene que ver con los seres queridos.
1: Y sí, y creo que también se modificó. Antes te planteaban mantenerte en el lugar en donde estabas, ¿no? Si estabas en el salón, mantenerte y después evacuar. Y ya a partir de los sismos que se empezaron a vivir, ya era evacúen, ¿no? O sea, todos para afuera, no esperar a que pase y después nos salimos. Por ejemplo, en mi caso, yo sí tuve un impacto un poco mayor. Por ejemplo, yo no puedo estar en edificios de más de 3 pisos. Digo, los tolero, pero yo en lo primero que hago, por ejemplo, cuando llego a consulta, porque uno es inevitable estarlos, ¿no? Pero, por ejemplo, donde está mi ginecóloga, el piso es el 6º piso. Y yo lo primero que hago de manera automática es dónde está la ruta de evacuación. Punto. ¿No? O que he tomado cursos en edificios, luego me dicen, ¿por qué te sientas hasta adelante en la esquina? Y mi respuesta rápida es, por si tiembla. Así. ¿Por qué fue tal impacto? A mí el terremoto que me impactó mucho fue el del 99, porque yo estaba en un edificio. Yo no recuerdo nada, pero mi familia dice que me quería aventar por la ventana. Yo la verdad no recuerdo. Lo único que yo recuerdo es que en la casa de arriba, porque era donde vivía, yo lo único que recuerdo es que había mucho ruido. Y para mi idea era, ya se cayó el edificio. Así, y aunque subimos a ver el edificio después y vimos que no se había roto nada, que nada más se había caído una televisión, pero todo ese ruiderazo de cosas rompiéndose, tronando, golpeando, no cabía en mi cabeza de entonces qué escuché, ¿no? Y a partir de ahí, yo no puedo estar en edificios de más de 3 pisos, ¿no? Échenle 3, todavía 3er piso. Respiro profundo, no aparece esto automático de ruta, pero ya a partir de un 5º, yo cada movimiento lo siento como sal corriendo. Y, por ejemplo, busco que en donde yo viva, mi vivienda no esté en un 3er piso. Por ejemplo, donde vivo ahorita está en 2º piso y aún así... Por ejemplo, tengo la puerta abierta.
0: Yo también suelo tener la puerta abierta, pero por otras cosas.
1: A la mano están las llaves, luego en la entrada están las llaves, está la correa del perro. En un tremor que tuvimos durante pandemia, un tremor muy fuerte con el volcán, que Rodrigo se sorprendió que a qué hora subí por el perro. Ni yo sé a qué hora subí por el perro, pero por aquí empecé a escuchar ruido y yo perdí la noción. O sea, simplemente cuando yo vi ya tenía aquí al perro en la mano y vámonos, ¿no? Porque para mí sí fue muy impactante el ruido, que en el 2017 también hubo ruido. En el 2017 yo estaba sola y ahí fueron 2 sismos, uno muy chiquito y después vino el más fuerte. Yo sentí el chiquito, pero pues yo dije, bueno, esto lo puedo aguantar, no salgas corriendo, María, tranquila. Pero en eso empiezo a escuchar que viene mucho ruido y yo nada más sentí que mis patitas agarraron

0: para afuera y me salí a la calle, ¿no? Pero tal fue mi rapidez que en lugar de agarrar el celular, cuando llegan mis papás, porque ellos los agarró en la calle, porque venían con mi sobrino de la primaria, me dicen, háblale a tu hermana. Saco, se supone que del pantalón el celular, y había yo agarrado el peine. O sea, se...
1: Sí.
0: Yo me pierdo, ¿no? Y ya siendo docente, pues intento guardar muchísimo, o sea, me contengo muchísimo, no puedo salir corriendo, porque sí me llegó a pasar un par de veces en simulacro, que sonaba el simulacro y yo me salía y de pronto así, ay, yo soy la maestra, regresa. Entonces empecé a practicar el como mantenerme en calma. Pero, por ejemplo, para mí, el impacto que ha tenido durante mi vida es, llego a un lugar muy alto, y es en automático, porque la otra vez dije, ¿y por qué estoy? ¿Por qué busco la señalética de ruta de evacuación? O sea, pues yo voy a llegar a una consulta que tengo que estar, y estoy en la consulta y estoy pensando, ahí está la ruta de evacuación, si bajo esto para acá, súper obsesiva, ¿no? Entonces para mí fue un impacto muy fuerte. Pero dentro de esos impactos, no solo míos, ¿no? No sé si en Facebook, es que como se me apagó esto.
1: No, yo no tengo teléfono.
0: Puedes entrar a Facebook a ver si no han escrito algo en la...
1: Fíjate que ahorita escuchándote lo que podría, a ver si por ahí un comentario. Recordé que a nosotros, bueno, a mi familia, nos tocó uno fuerte en la Ciudad de México. Y sí fue muy impactante porque ahí los edificios truenan horrible. O sea, aunque no sea fuerte, se siente muchísimo en la Ciudad de México. No sé qué tenga que ver si con la arquitectura, etcétera. Pero me acuerdo que fue muy temprano, estábamos durmiendo todavía y sonaron los teléfonos. O sea, salimos corriendo porque estábamos en creo que en el tercer piso. No, o sea, salimos así como estábamos en pijama, porque en México es muy impresionante un temblor. Y bueno, hay el referente, o sea, creo que eso es importante, ¿no? Porque hay un referente histórico, ¿no? Entonces, o sea, ni la pensamos, o sea, así como estábamos, creo que hasta alguien de mi familia salió descalzo, o sea, no lo dudamos. Fue muy impresionante.
0: Sí, pues todo esto, haciendo como una pequeña investigación, pues se generan, o sea, estos sismos generan en la relación social ciertos otros fenómenos, ¿no? Okay. Los más conocidos es lo que de pronto hablaba Rodrigo, ¿no? Esta solidaridad, ¿no? Que se genera una solidaridad muy fuerte entre las personas, pero ¿qué es lo que nos une? Una identificación. Como pasamos por el mismo miedo, pasamos por la misma angustia, a las personas que a lo mejor vivieron ver la muerte de alguien o que ver cómo se caía un edificio, aunque a lo mejor nosotros no lo hubiéramos vivido, pero sí vivimos la sensación del movimiento, hay una empatía. Entonces eso hace que se potencialice la solidaridad y la cooperación, ¿no? Y por ejemplo, hay un estudio sobre el terremoto del 2017 aquí en México que encontró que esta identificación con la comunidad y observar actos de apoyo se asociaban con mayor eficacia colectiva. O sea, nos volvemos mucho más eficaces organizándonos. Es lo interesante. El estudio se realizó con 100 estudiantes de la UNAM, donde fue muy representativa este resultado. Porque de alguna forma a los mexicanos de pronto nosotros mismos también nos tenemos en la cosmovisión de que no nos organizamos, de que a lo mejor somos individualistas. Pues en estos fenómenos la organización del mexicano es impresionante. Y buscando de pronto en los medios de comunicación hacen referencia, ¿no? Hacen referencia a la organización de los mexicanos, ¿no? Y que muchas veces en otros países cuando hay algún desastre así, se mandan a llamar a los mexicanos, ¿no?
1: Sí, o sea, claro.
0: No solo a los topos, sino a otras brigadas, porque se sabe que somos muy bien, muy buenos organizándonos para ese tipo de eventualidades, ¿no? Pero independientemente de eso, también hay otro fenómeno en donde los vecinos pueden organizarse de manera distinta.

0: Entonces, pues comienzan a haber comités vecinales, grupos de mensajería para coordinar ayudas, redes de vigilancia y acompañamiento, liderazgos, nuevos liderazgos comunitarios, es decir, el vecino que nunca chistaba, nunca hablaba, nunca nada, en ese momento y días después aparecen habilidades de líder, porque sabe repartir recursos, sabe organizar, ¿no? Uh-huh. Asambleas para decidir cómo reconstruir, ¿sí? Eso es muy interesante. Obviamente, cuando es un terremoto de gran escala, como lo que vimos en Venezuela, que pues siguen en las labores de reconstrucción.
1: Sí.
0: La verdad, yo ya he perdido un poco el hilo. No sé si siguen rescatando cuerpos, uh-huh. pero lo más seguro es que sigan en eso.
1: Claro.
0: La reconstrucción tarda años, uh-huh. ¿no? La siguiente es que puede aumentar la confianza. Así como puede aumentar la confianza, se puede deteriorar rápidamente, uh-huh. ¿no? Eso es lo interesante. O sea, es como al mismo tiempo. La confianza sube, pero así como sube, puede tender a bajar, a desplomarse, ¿no? Desde, por ejemplo, los vecinos ayudan mutuamente, aumenta la confianza y la cooperación. Si las autoridades responden eficazmente, aumenta la confianza en la institución. Pero si hay una distribución desigual en recursos, sale el resentimiento social, o si hay conflictos por viviendas, se deteriora la cohesión porque eso genera individualidad. Uh-huh. Y si se reubica a la población, también puede generar, una, que cambien las redes de apoyo, y dos, que al lugar a donde las reubiquen, la población que está ahí uh-huh. puede tener un choque de desconfianza, ¿no? Entonces, son fenómenos que se dan, ¿no? ¿Por qué? Porque hay desplazados, uh-huh. ¿no? Igual cambia la percepción de lo que es importante, lo que tú decías, ¿no?
1: Sí.
0: Después del 2017, nuestra familia dijo, tenemos que llegar a casa, ¿no? Uh-huh. Nosotros con el del 99, creo que se consolidó con el 2017. De alguna forma siempre nos decimos, quien está más cerca, por ejemplo, ahorita corre por el niño, ¿no? Por el sobrino. Uh-huh. Antes pues no estaba el sobrino, ¿no? Uh-huh. Simplemente corre a auxiliar al que esté más cercano, ¿no? Uh-huh. O sea, si mi papá está en el centro y mi mamá está por el mercado, él está más cercano que a lo mejor nosotras hasta Mosoc, ¿no? Uh-huh. Ahorita que está mi sobrino, si ocurre algo y está en mi horario de trabajo, yo soy más rápida en llegar porque yo estoy en el centro y él está hasta Cuautlancingo, uh-huh. que mis papás que están en Chachapa o mi hermana que está en Amozoc, ¿no? Uh-huh. Porque esa fue como la dinámica, ¿no? Y entre Rodrigo y yo lo mismo, ¿no? Si Rodrigo está en el consultorio de Porceú, él va a correr a ver a su mamá, ¿no? O sea, no va a correr hacia mí, uh-huh. va a correr a su mamá, y para mí es adelante, ¿no? Y si yo estuviera cerca de igual de su mamá o de algún otro familiar, es correr hacia ellos para uh-huh. ver cómo están, ¿no? Ese es como los fenómenos en torno a lo social. Tú, Rodrigo, con tu familia después de esto, bueno, ¿hay comentarios en Facebook?
2: No.
0: ¿No? Ah, ok. Tú, Rodrigo, con tu mamá, con tu hermano, antes de vivir conmigo, ¿hubo alguna planeación de algo?
2: Pues creo que en ese entonces ya tenía ya bastantes años que ya no estoy allá, uh-huh. pero era igual el buscar la manera de llegar a la casa. Uh-huh. Esa era como la consigna.
1: Sí.
2: Porque uh-huh. pues, digamos, sí, o sea, en ese entonces pues era mi núcleo familiar, así uh-huh. que yo creo que lo más no lógico era eso.
0: Uh-huh.
2: Porque de ahí, pues bueno, ya podríamos hacer otras cosas, ¿no? Pero uh-huh. creo que eso era pues básicamente lo que hicimos, y así fue. O sea, cuando fue el del 17, pues uh-huh. todos llegamos ahí.
0: Uh-huh.
2: Además de que pues donde estábamos, que son condominios, afortunadamente

0: sí tenemos una buena relación con los vecinos, entonces eso hacía que hubiera como mayor apoyo o solidaridad en eso. Uh-huh. Así es que también de alguna manera se siente como un espacio seguro. Uh-huh. ¿No? Creo que eso fue uh-huh. lo que hicimos.
1: Que ese es un tema que quisiera yo abordar, ¿no? Que es, sí, eso es en los sismos y en estos fenómenos que se ven durante y después de los sismos. Uh-huh. Pero esto que acaba de decir Rodrigo, creo que también el colectivo en donde estábamos permitía que fuera una zona segura. Uh-huh. Es decir, cómo nos llevamos con nuestros vecinos. Aunque eso es algo que no se ve. Uh-huh. Creo que se ve hasta el momento que hay una situación así, pero antes no se ve. Como que es una dinámica que es, bueno, hay que llevarnos bien y punto. Uh-huh. Pero nunca como la posibilidad de que sea un entorno seguro. No sé en tu caso, Reina, cómo es la relación que tienes con tus vecinos.
2: Pues fíjate que en eso sí siempre como que destaco esa parte. Seguro está idealizada, ¿no? Pero sí es como que para mí el lugar en el que vivo, que es un barrio, es muy importante. Y cuando en su momento pensé en un lugar propio para mí y para mi hijo, pues hice mi indagación de lugares, etcétera, casas, terrenos, etcétera, etcétera. Y la verdad es que no encontré algo que no solo tuviera que ver con el tamaño, con la estructura de una vivienda, sino con el hecho de qué había a mi alrededor, pero sobre todo las personas a mi alrededor. Uh-huh. Y la verdad es que no encontré. Entonces, bueno, pues al final tuve la posibilidad de quedarme en el barrio, que es donde yo nací. Y yo soy muy feliz ahí porque justamente hay este elemento identitario. Todavía comunal, ¿no? Digo, con sus asegúnes, ¿no? Uh-huh. Pero a mí me hace sentir muy segura. O sea, es un lugar, mi hijo, yo somos una familia monoparental, entonces para mí era muy importante que hubiera como alrededor. Yo decía, bueno, en distintos lugares que vi para vivir, yo decía, bueno, si aquí me pasa algo, ¿no? Lo que sea, ¿a dónde corro, no? O sea, y no conozco a la gente y luego son como casas ya muy alejadas y quién sabe quién vive ahí. Digo, se va uno conociendo, ¿no? Pero para mí vivir en el barrio es algo que es muy importante por eso, ¿no? Porque uh-huh. todavía hay un sentido de comunidad. E insisto, con sus asegúnes, pero la verdad es que yo me siento muy segura en el lugar en el que vivo. Yo soy muy feliz. No quisiera irme de ahí, ¿no? Uh-huh. A menos que fuera una cuestión necesaria. Entonces, sí, para mí sí es. Digo, no tengo. Digo, sé que hay gente que sí hace lazos más cercanos con los vecinos. Yo los saludo. Nos conocemos. Algunos hemos crecido ahí. Entonces, ahora ya somos adultos. Y nos conocemos. Pero sí me ha pasado muchas veces cosas, y el auxilio de los vecinos ha sido fundamental. Entonces, para mí, no sé si un día eso cambie, ¿no? Como han cambiado uh-huh. muchas cosas en la sociedad, pero bueno, para mí eso es muy, muy grato y muy bello y muy importante. Uh-huh.
1: Creo que eso es algo importante de rescatar. Igual, por ejemplo, en las colonias donde yo he vivido, durante mucho tiempo yo viví en una colonia por el mercado Morelos, ¿no? Uh-huh. Y ahí todos los vecinos nos conocíamos. Lo sí, que nos claro. unía era la escuela primaria. Todos los que habíamos ido a esa colonia, habíamos ido a esa escuela primaria. Uh-huh. Entonces, los papás de mis compañeros habían ido ahí y lo uh-huh. más seguro es que los hijos de mis compañeros van ahí, ¿no?
2: Sí, sí.
1: Porque todos viven ahí. Uh-huh. En el 99, como veían que nosotros no salíamos del edificio, estaban dispuestos a entrar, ¿no? O sea, no había esta parte de no entramos, ¿qué van a decir? No, era, nos estábamos, porque ya cuando salimos le dijeron a mi mamá, ya nos estábamos organizando para entrar por ustedes porque no sabíamos qué pasaba adentro. Uh-huh. Porque también ellos vieron cómo el edificio se ladeó para todas partes, ¿no? Uh-huh. Y, por ejemplo, en la colonia donde ahora vivo, los vecinos. Bueno, una cosa que nos unió a los vecinos no es una cosa bonita, hubiera sido como

0: por otro propósito, pero bueno, así pasa. En un inicio lo que nos unió fue la inseguridad, ¿no? Comenzamos a tener una racha de inseguridad en la colonia brutal, ¿no? No solo a casa habitación, transeúnte y muchas cosas muy difíciles. Entonces nos organizamos como vecinos y generamos los grupos de WhatsApp. Entonces, cuando hay un temblor o las veces que ha temblado, en automático aparece en el WhatsApp: vecino está temblando, ¿no? Y pues salimos, ¿no? Y algunas vecinas tienen una voz muy potente que pues las podemos escuchar. Entonces los temblores que hemos tenido, luego escuchamos a las vecinas: está temblando y vámonos, ¿no? Y después nos empezamos a preguntar cómo estamos, si necesitamos algo, ¿no? Y ya. A lo mejor no nos reunimos en en fiestas ni nada, pero sí estamos en una comunicación constante, ¿no?
1: Sí.
0: O sea, lo que voy con esto es que el colectivo, o sea, hay que rescatar la parte colectiva,
1: sí,
0: la parte comunitaria.
1: Sí, eso es fundamental, fundamental.
0: Porque sin esta, la resiliencia para fenómenos naturales, volcán, sismo... Bueno, nosotros no estamos en lugar costero, pero huracán.
1: Incendio.
0: La comunidad es la que te saca.
1: Claro.
0: Sí. Y te saca por esta cooperación y esta solidaridad, ¿no? Bastante fuerte. Y también la comunidad, de manera reorganizada, se empieza a reorganizar, ¿no? Obviamente también te permite procesar el duelo, ¿no? O estos duelos que se generan por la pérdida, y no solo la pérdida de seres queridos, la pérdida de la casa, a lo mejor hasta la pérdida del trabajo, porque
1: sí, claro,
0: pues se tienen que mantener o cuidando el lugar. Entonces, la parte comunitaria es sumamente importante, ¿no? O sea,
1: sí.
0: Si se dan cuenta, este programa no tenía el objetivo de hablar de los sismos más famosos del mundo, ¿no? Sino de plantear esta parte. ¿Qué onda ahora con lo comunitario? ¿Ustedes cómo ven que está el tejido comunitario?
1: Pues muy lacerado, muy, muy lastimado. Con los jóvenes es muy complejo el tejido social. Cada vez les cuesta más trabajo interactuar. Pero bueno, pues ese es justamente la posibilidad para hacer algo, ¿no? Pero sí, yo lo veo, a diferencia de lo que fue mi infancia o mi adolescencia, ¿no? Donde las películas aparecían, ¿no? Que podías ir con el vecino a pedirle una taza de café, una taza de azúcar, o sea, sucedían esas cosas. Hoy en día ya no es así. Los niños ya no pueden salir a la calle, ¿no? O sea, yo tuve una infancia todavía en la calle, ¿no? Cuestiones así, ¿no? Entonces me parece que está lastimado, lacerado. La pandemia terminó de lacerarlo más. Pero bueno, pues me parece que justo por eso es tan importante hablar de estos temas, ¿no? Para poner sobre la mesa eso que todos sentimos y que está ahí, que lo vivimos en el día a día, y que es muy importante que podamos cuestionarlo, ¿no? Porque estos fenómenos en relación al aislamiento cada día van a estar más presentes, ¿no? Y nosotros lo vemos en el consultorio, la gente sufre por eso, ¿no? Entonces, pues yo lo veo un poco por ahí, ¿no?
0: Rodrigo.
2: Yo creo que comparto lo que dice Reina. Sin embargo, creo que por relaciones que he tenido con otras personas, hay gente que está intentando.
1: Claro, por supuesto, sí.
2: Está intentando restablecer lo que también le llaman tejido, ¿no? Tejido social.
1: Tejido social, claro.
2: Y creo que también lo veo como una posibilidad, algo que está ahí, como una beta a explorar, ¿no? Sobre todo quienes nos dedicamos al área social.
1: Claro.
2: Porque

0: que, aunque creo que sí es verdad, nos podemos juntar, nos podemos unir, pero es como muy necesario que haya un antagonista, algo que nos ponga como en riesgo o en peligro, y es lo que hace que de pronto podamos, nos podamos unir, ¿no? El asunto es que no necesariamente tiene que ser así, pero es complicado porque pues la vida moderna creo que ha estado mucho más. La tendencia es hacia la productividad, y cuando estamos fuera de la productividad es hacia el entretenimiento, pero es un entretenimiento individualizado. Entonces creo que eso, como tal, está teniendo como efectos, ¿no? Estas dificultades cada vez mayores para poder establecer diálogos y comunicación y hacer cosas,
1: Sí,
0: ¿no?
1: claro.
0: Creo que eso sí, evidentemente, pero también sería bueno, ¿no? Como ver qué otras cosas se hacen, porque hay gente que hace cosas, y eso también nos puede servir como una forma de, digamos, de inspiración, porque creo que también muchas veces hay una especie de pesimismo al respecto. Y la otra, creo que también, además del aislamiento, hay una especie de idea de que las cosas alguien más las va a hacer. Y algo que creo que ha sido como no tan. No sé, ustedes que trabajan más en escuelas, el asunto de tener mucho más agencia, mucha más capacidad de iniciativa, ¿no? Es el liderazgo que se requiere, porque eso se requiere. O sea, se requiere personas que tengan liderazgo. Ese liderazgo lo que produce es que haya la posibilidad de establecer alguna dirección, ¿no? Y creo que eso es algo que me parece se ha ido diluyendo, ¿no?
1: Sí.
0: Y creo que justamente a nivel educativo y es necesario que se pueda empezar a considerar tal cosa, ¿no? Porque es una habilidad social y eso nos enseña, o sea, no se nace con ello, ¿no? Sino que
1: Claro.
0: se va, bueno, en práctica. Y creo que justamente, ¿no? Hablar de estos temas fuera del tabú que puede implicar o como una mirada un tanto, incluso alarmista que de pronto se le puede dar, creo que son temas que incluso en la sobremesa se pueden volver a conversar y a partir de ahí, pues bueno, puede aparecer justamente alguna idea, alguna iniciativa, algo que está ahí, porque como digamos, no tiembla en esa proporción la que hemos hablado tan seguido, ¿no? Decía hace un momento, de pronto es como ya pasó y se enfría la
1: Sí,
0: situación,
1: claro.
0: ¿no? La cuestión no es que tengamos o estemos en la alerta, ¿no? Alarmados o hipervigilantes, porque también eso es muy desgastante. Más bien,
1: Sí.
0: creo que lo otro es cuando, como estos, como yo creo que esto fue como, por eso es como un ejercicio más, ¿no? El volver a retomar el tema y que ese tema en familias o con un grupo de amigos, en fin, se pueda volver a conversar sobre ello, porque hay lecciones, ¿no? Que podemos ir sacando, y yo creo que muchas de ellas se obtienen tiempo después, una vez que ya hay incluso una especie de distanciamiento al respecto, ¿no?
1: Sí.
0: Que distanciamiento no es igual que indiferencia, porque ese es como el gran peligro al que podemos llegar, que nos cause indiferencia, ¿no? Y creo que también la sobreexposición puede tener ese efecto opuesto, ¿no? O sea, la sobreexposición de lo que pasa en otros lugares y en los cuales nosotros no tenemos como mucha injerencia directa, pues eso queda, o sea, queda la sensación qué mal está ahí el asunto, pero es allá, ¿no? Y esa sobreexposición puede parecer que estamos, pero no estamos en realidad, ¿no? Solamente es a través de una pantalla. Y pues después de un rato de estar viendo, ¿no? Personas que están

0: situaciones muy, muy, muy difíciles, pues, bueno, a mí me pasa, bueno, me ha pasado, ¿no?, que es la sensación de, pero no estoy haciendo nada, ¿qué hago? Pero, y de pronto creo que también es otra cuestión, uh-huh, las instituciones es necesario que vuelvan a tener una condición de confianza, ¿no? Porque muchas veces no es que nosotros vayamos ahí, pero víveres o algún tipo de apoyo siempre va a ser terciarizado, ¿no? Uh-huh. Así es que lo mejor es que sea con instituciones de mayor confianza, ¿no? Uh-huh. Y creo que esa es otra de las cuestiones que tenemos que replantearnos y rescatar, ¿no? Porque si la desconfianza es algo que está como muy fuerte socialmente, bueno, es como mucho más complicado todo lo demás, uh-huh, ¿no? Entonces tomamos mecanismos defensivos y el aislamiento yo creo que es uno de ellos, uh-huh, o sea, el aislamiento que tenemos es un mecanismo defensivo a partir, sí, de la, claro, desconfianza que de pronto se ha venido digamos como nutriendo, ¿no? Uh-huh. Entonces creo que este tema está bien interesante porque digamos un sismo en sí mismo no causa gran problema porque es lo causa porque vivimos en estructuras, uh-huh, ¿no? Estamos en cosas donde están construidas con materiales y que eso se mueve y se puede destruir o algo por el estilo, uh-huh, pero fuera de ahí no hay tanto, ¿no? Uh-huh. Así es que creo que el tema no es el sismo. Creo que lo que estoy, uh-huh, o sea, suena tal vez obvio lo que voy a decir, pero creo que estoy llegando a la cuenta de que el hablar del sismo no es por el sismo. O sea, el sismo es el fenómeno natural que ocurre, uh-huh, pero es como los efectos sociales, uh-huh, los efectos económicos, los efectos naturales que, uh-huh, que da, ¿no?
1: Uh-huh. Bien, tenemos rápidamente dos saluditos. Uno de la terminación 1251. Hola, ¿qué tal? Excelente fin de semana de parte de Alain Castillo desde Santa Cruz, Tlaxcala.
2: Muchas gracias.
1: La señora Gloria desde Huauchinango nos dice, le afectó el sismo del 85, sobre todo en lo personal. Uh-huh. Quedó muy marcada para toda la vida. Saludos. Muchas gracias, Gloria, por compartirnos. Sí. Claro.
2: Creo que justamente y a manera de cierre, pues es que eso que es natural a nosotros nos afecta, uh-huh, en algo que no es natural, que es lo que tiene que ver con nuestro sentir, ¿no? Con nuestro cuerpo. Y bueno, pues es parte de lo que hablamos en este programa. Y bueno, en menos de un minuto, una frase para despedirnos, Mari.
1: Rápidamente. Un sismo es un catalizador de transformaciones sociales.
2: Ok, muy bien. Sí. Rodrigo.
0: Las catástrofes también son una fuente de fuerza.
2: Ok. Pues cuestionemos nuestras participaciones o nuestra participación social y pues tal vez tengamos posibilidad de alimentar ese tejido social que ha sido tan lastimado, tan lacerado con todas las cosas que han sucedido en los últimos años. Y bueno, pues invitarlos a que nos escuchen el próximo sábado en punto de las 8:00 p.m. Tenemos nuestra sección de Cine Sentido con el psicólogo Rodrigo Zamora, porque es el último sábado de este mes. Y bueno, les tendremos una sorpresa para el mes de octubre, pero ya se las haremos saber el próximo programa. Así que por favor, escúchenos el sábado en punto de las 8:00 p.m. aquí en su programa Sexo Sentido. Hasta la próxima.
1: Adiós.
0: Hasta luego.

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6: Hola a todos amigos, gracias por acompañarnos y conectar con nosotros una vez más. Están a punto de disfrutar un nuevo episodio en Hipersónicos. Mi nombre es Fred Flores y les comentamos que pueden acompañarnos en nuestras redes sociales, Facebook e Instagram. Encuéntranos como Delirio Noctámbulo. Esta sesión la iniciamos con CMRN y su sencillo Magic Youth.

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8: Exactamente las 3 de la tarde con 5 minutos. Muy buenas tardes. E iniciamos Tehua Noticias Nosotros. En el centro escolar Niños Héroes de Chapultepec de Puebla se realizó la ceremonia Gesta Heroica de los Niños Héroes de Chapultepec. Ya la domingo Tequihuaque Oyaque Calzamachtique Centro Escolar de Puebla Ompomochi Tlamantlilamiquilisli. Habrá maratones por la lectura y artes por conmemorar los 216 años de la independencia de México. Asha lunes y Guamostla martes Yetos Tlamantle y Catiquilamiquisque Queniquio Pe Independencia. Se realizó la jornada de programación y planeación estratégica compromiso del gobernador Mochiguas Miak Tequipano Letlapale Willisle Nonica Kichihuasque Tequihuasque Nonzanahuatía. Las escuelas de educación indígena dentro de la región de Tehuacán mantienen cupo lleno de alumnos inscritos. Calzamastique Masehualte Nonchantitoque Tehuacán Zalpa Asitoque Conembe Ompa Momachtiam. Se fortalecen las casas de la salud del programa Obra Comunitaria en el estado de Puebla. Quinguaitilisque, Catapatilisle y Catlamantli Tequipanole, Canto Altepegua Masehualte.

Hoy tendremos un reportaje especial para hablar acerca de los maestros bilingües en nuestros pueblos originarios. Allá no me está pohuisque, bueno me chilisque, cante equipanoa, temachtique, masehualte. Con gran éxito se realizó la Feria del Mezcal en el municipio de Caltepec, llamada Puerta de la Mixteca. Ica cualitlaman tlamowik paquilisli ilwitl Ica tehuinti mezcal y techaltepetl Caltepec. Además, un reportaje especial, entrevista de hoy, avisos comunitarios, Tejuan Noticias, social, cultural, educativo, música y mucho más en el único programa de educación indígena a nivel estado que se transmite por XHCPFE 93.1 FM Sicón Radio Tehuacán, que nos escuchan en Acatlán, Huauchinango, Izúcar de Matamoros, Libres, Tezuitlán, Zacatlán y Puebla Capital. Por favor, no se vaya, quédese con nosotros y entérese sin tener la vista fija. Panoltitzino, Dalí, Guetadatu y Tubani. El saludo matinal en las cuatro lenguas maternas que todavía se habla, se lee y se escribe en náhuatl, tingüiwa, mixteco y mazateco. Les saludo con mucho gusto. Día del Trabajador de la Radio. Agradecemos a Miriam Rodríguez, que se encuentra en controles técnicos, y aquí en el micrófono su servidor Héctor Ramírez. De inmediato nos vamos con la información social, cultural y educativo. Con el objeto de rendir homenaje a nuestra historia e identidad, ayer domingo en el patio central del Centro Escolar Niños Héroes de Chapultepec, el gobernador encabezó la ceremonia conmemorativa del 179 aniversario de la gesta heroica de los niños héroes de Chapultepec, evento al que asistió nuestro compañero y amigo Manuel Viveros Narciso, secretario de Educación, donde se realizó una declamación de la poesía Fanfarria a los héroes comprometidos con el civismo y la memoria de nuestros héroes y heroínas del gobierno de Puebla, y que fortalece los valores patrios que nos unen como sociedad. En otra información, a través del 93.1 FM, hoy lunes 14 y mañana martes 15 de septiembre, sumémonos como comunidad a los maratones por la lectura y las artes, conmemoración de los 216 años de la independencia de México. Vivamos esta fiesta en cada aula. Sube por favor fotos, videos o reflexiones de tu comunidad escolar, etiqueta a la Secretaría MX @ y únete a la conversación con los hashtag Letra por la Independencia y Maratón por la Lectura y las Artes. En otra información, hace algunos días, con el fin de consolidar la planificación y gestión diaria de las actividades en educación obligatoria, Manuel Viveros Narciso y Pedro Martínez Hernández, director general de Educación Básica Primer Nivel, encabezaron la jornada de la programación y planeación energética de este ciclo escolar. Reafirmaron el compromiso del gobierno de Puebla con el fortalecimiento de la gestión administrativa, pedagógica y jurídica, y resaltaron que es la prioridad del gobierno del estado. En otra información, en un día como hoy, pero del año de 1912, murió Justo Sierra, escritor, historiador, periodista, poeta y educador mexicano, conocido como el Maestro de América. Dedicó parte importante de su trayectoria a impulsar la educación pública y promovió la creación de la Universidad Nacional de México. También escribió obras de historia destinadas a la enseñanza, participó en la formación de nuevas generaciones desde distintos espacios educativos y culturales. La grandeza de un pueblo se mide en su educación. Señoras y señores, estamos transmitiendo para usted el programa Nosotros Tehua, y como siempre hemos seleccionado una serie de melodías muy alusivas a este mes patrio. Escuchemos el primer tema musical de esta tarde.

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2: Regresamos, señoras y señores, a la segunda sección del programa Nosotros, Tejua, y tenemos un reportaje especial para usted que nos escucha a través de esta frecuencia de el 93.1 FM SICOM Radio. Y bueno, hemos seleccionado este reportaje para usted que nos escucha a través de esta frecuencia. Fíjense que hablar, bueno, el título dedicado El Maestro Bilingüe en las Comunidades Indígenas. Hablar del maestro bilingüe de educación indígena es hablar del gran trabajo extraordinario que realizan como docentes en nuestras comunidades indígenas más alejadas, más apartadas de la región de Tehuacán. Por ejemplo, están en la Sierra Negra, en la montaña, en el valle, en la Mixteca Poblana, incluso en algunas colonias de Tehuacán. Pero ¿cuál es el objetivo? El objetivo es seguir fortaleciendo nuestra lengua materna con el personal docente y que son titulados y además hablantes de la lengua materna. Por ejemplo, en las cuatro lenguas que se hablan, el náhuatl, quichua, mixteco y mazateco. Pero hay escuelas que tienen niños con hablantes. Ahí estudian los hijos de nuestros hermanos. Así que por lo que la enseñanza-aprendizaje se fortalece con los planes y proyectos de la nueva escuela mexicana a través de los diversos talleres de formación continua que realizan los consejos técnicos escolares. Como en este año habrá 8 sesiones. Pero ¿cuál es el propósito? El propósito es para analizar los contenidos y después ponerlos en práctica en las diferentes aulas con las y los niños desde inicial, preescolar, primaria y casa escolar del niño indígena. Pero aquí cuenta mucho la participación de los señores padres de familia. Junto con ellos, alumnos y maestros forman los tres protagonistas de la educación. Porque se utiliza la lengua materna. Así es, se utiliza con padres de familia, con alumnos. Así que de esta manera, los maestros se organizan a través de sus cuatro sectores.

25 zonas escolares respectivamente, además con los directores técnicos y los docentes, y que están en apoyo a nuestros pueblos originarios. Como verán, gentiles amigos, el trabajo diario que realizan nuestros compañeros de educación indígena es fundamental en las comunidades más apartadas, enseñando en lengua materna, poniendo en práctica diversos conocimientos adquiridos durante el desarrollo del quehacer educativo en las diferentes aulas. Qué interesante el trabajo que realizan los compañeros maestros. Pero fíjense, los maestros se basan en el calendario escolar para preescolar y primaria, y que consta de 185 días. Por ello, el pasado lunes 31 de agosto iniciaron las clases todas las escuelas de educación indígena y de todos los niveles, y que esta actividad, este ciclo escolar, va a concluir el 9 de julio de este del año 2027, para ser exacto. Se van a realizar, como ya lo mencioné, 8 sesiones de consejos técnicos escolares. Pero tome nota, por favor, lo que le voy a comentar. Las preinscripciones de preescolar de primer grado en la primaria y en la casa escolar del niño indígena, bueno, se va a realizar del 2 al 12 de febrero del 2027, ciclo escolar 2027-2028. Qué interesante la labor que hacen nuestros compañeros maestros de educación indígena. 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Qué interesante es lo que le estoy platicando en nuestra lengua materna, de la labor fundamental que hacen nuestros compañeros de educación indígena. Y vamos a continuar ahora para escuchar el siguiente tema musical.

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2: Regresamos, señoras y señores, a la tercera sección del programa Nosotros Tejua, y tenemos la entrevista de hoy. Recordar es volver a vivir.
3: Muchas gracias. Buenas tardes a todos. Mi nombre es Antonio Espíritu Flores y efectivamente tengo a mi cargo la jefatura del sector 07 con cabecera de Tezitlán, Puebla.
4: Qué bueno, maestro, me da muchísimo gusto poder saludarle. Nos acostumbramos tanto tiempo con el maestro Marcelo, pero también vemos caras nuevas dentro de un sector y en verdad nos da muchísimo gusto poder saludar. Queremos que nos comente cuál es el trabajo que les tocó realizar en este día aquí en este municipio. Sobre todo, vimos por la mañana una extraordinaria riqueza cultural.
3: Claro que sí, maestro. La actividad que le correspondió al sector 07 es la muestra gastronómica. Tuvimos la oportunidad de por ahí de presentar en este evento del 62º aniversario por parte del sector 07 una muestra de platillos típicos propios de la región, abarcando los municipios de Tenampulco, Ayotoxco, Huaytamalco, Teziutlán, Xutetelco, Chinautla, en donde están nuestras 8 zonas escolares. Y bueno, ¿qué platillos presentamos? Hubo de todo, hubo desde prácticamente todos los derivados del maíz, empezando por los tamalitos, los pintos, las gorditas, los tlayoyos, muy típicos de la región de Teziutlán, y también por la parte baja, por allá nuestros compañeros maestros rescataron un platillo que tiene que ver con un nombre muy característico de la Sierra Norte, de por allá colindando con Veracruz, que son los pulacles. Hace rato un compañero me decía, bueno, ¿qué son los pulacles? Pues no es otra cosa, sino son los tamalitos de frijol, pero tienen otro nombre ahí en la parte norte de nuestro estado. Y entonces, pues, una gran variedad de platillos, todos derivados del maíz, sobre todo. ¿Y por qué esos platillos? Bueno, pues porque es parte de lo que fue la encomienda del nivel en este.

0: para este año presentar productos derivados del maíz, que es un elemento ancestral, cultural, propio de los pueblos originarios, a los que el sistema de producción indígena presta el servicio.
1: Qué bueno, maestro, fue sin duda una extraordinaria riqueza cultural. Sin duda alguna, esta actividad forma parte de la nueva escuela mexicana.
0: Claro que sí, maestro. Fíjese que en el marco de la nueva escuela mexicana lo que nos pide justamente es que nuestros maestros elaboren proyectos situados, proyectos que tengan que ver con el territorio en donde están nuestras comunidades. Y en ese sentido, el abordar la preparación de un alimento, la preparación de una bebida típica, pues tiene que ver con lo que el niño conoce de inmediato, parte de su entorno. Y entonces esto nos permite recuperar también un poquito lo que los maestros están trabajando en torno a los contenidos, a procesos de desarrollo y de aprendizaje desde las aulas, en todas las fases propias de educación básica. En nuestro caso, es muy particular en la fase 2, que tiene que ver con preescolar, pero también en las fases 3, 4 y 5, que corresponden a primaria. Y efectivamente, el recuperar la cultura, el conocimiento del entorno inmediato, el conocimiento cultural propio de nuestras comunidades, pues encajan perfectamente en lo que nos pide la nueva escuela mexicana.
1: Sin duda alguna, esta actividad pues la realizan los niños, los maestros y desde luego el apoyo de los padres de familia.
0: Es correcto, fíjese que también la nueva escuela mexicana nos pide esto, que la escuela se integre a la comunidad, que la escuela esté inmersa en las actividades propias de la comunidad. Y por qué no, los proyectos tienen que impactar en aquello que las comunidades están desarrollando, que no sea la escuela una isla dentro de la comunidad, sino que por el contrario, esta se ve inmersa en la misma. Y definitivamente los padres de familia, los niños, los docentes, incluso elementos ajenos a la escuela aparentemente, pero que son parte de la comunidad, también intervienen. Por ejemplo, nos referimos a las autoridades propias de la comunidad, nos referimos también a los curanderos de la comunidad, a algunos mayordomos, a organizaciones que existen en la misma y que permiten de algún modo entender la dinámica propia de la misma, y que pues nuestros niños van apropiándose, van identificándose con esas formas ancestrales de organizarse, de reconocer lo que hay, y luego pues todo eso sirve para fortalecernos culturalmente y lingüísticamente hablando.
1: Hablar de educación indígena es hablar de su lengua materna. ¿Qué nos quiere decir al respecto?
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0: 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Entonces, a echarle muchas ganas, a enseñar maestros, a enseñar nuestra lengua materna, nuestra cultura, niños, aprendan lo más que se pueda de la lengua, de nuestras costumbres, porque eso es lo que nos han dado identidad, esa es la herencia de nuestros abuelos, la herencia de nuestros padres, y entonces hay que fortalecerlo. No olvidemos lo que la escuela nos enseña, pero también no olvidar que las comunidades tienen conocimientos

0: religiosos, como la medicina tradicional, como sus fiestas, como sus comidas que hoy venimos a mostrar, y todo ello, pues vale la pena recuperarlo. Entonces, todos a aprender, todos a enseñar, y desde las casas, padres, madres de familia, invitarlos a que fortalezcamos desde casa nuestra lengua, porque el maestro hace lo que puede en el salón, pero realmente donde tenemos la oportunidad de preservar nuestra lengua es desde casa. Entonces, más de la mitad del tiempo de esos niños están en casa. Entonces, también requerimos el apoyo de ustedes.
1: Y finalmente, me repite su nombre y su cargo, por favor.
0: Antonio Espíritu Flores, jefe de sector 07 con cabecera aquí en la región de Texcoco. Un gusto saludarlos a todos.
1: Muchísimas gracias, porque esta invitación llega a todo el estado de Puebla a través de 8 estaciones. Estamos enlazados en este momento.
0: Es un gusto saludarles y que tengan buena tarde.
2: ¿Qué le parece? Interesante entrevista con el maestro Antonio Espíritu Flores, jefe de sector número 7 con cabecera en Texuitlán. Saludos a todos los amigos de esa región nororiental, Texuitlán, Puebla. Les enviamos el saludo cordial a través de esta frecuencia del 93.1 FM Sicón Radio Tehuacán. Y señoras y señores, vamos a continuar para escuchar el siguiente tema musical, porque hemos seleccionado una serie de melodías para que usted la disfrute en este día, que es el Día del Trabajador de la Radio, 14 de septiembre. Escuchemos el siguiente tema musical.

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2: Regresamos, señoras y señores, a la última sección del programa Nosotros Tejua y nos vamos a nuestros avisos comunitarios. Se realizó la segunda edición de la Feria del Mezcal en Caltepec, ubicado en la puerta de la Mixteca Poblana, que busca impulsar a los productores mezcaleros y artesanos de la región, promoviendo las condiciones de bienestar, la riqueza comunitaria y soberanía alimentaria para las familias. Fortalecer el comercio y turismo local. En dicho evento reunió a maestros mezcaleros y artesanos que destacaron sus productos reconocidos en los concursos nacionales e internacionales. Diferentes marcas estuvieron presentes en esta actividad y sobre todo que hubo la presencia de productores de artesanías y onix, plantas medicinales, palma, textiles, ropa, alimentos y otros productos regionales. Se llevó a cabo también una carrera ciclista en un ambiente familiar. Las autoridades y productores subrayaron la importancia de coordinación entre instituciones, productores y comunidades. Desde luego que hubo invitados especiales, por ejemplo, don Pedro Tepole, delegado regional de la Secretaría de Bienestar, Silvano Santiago Geraldo, presidente del comité organizador, Omar Díaz Abascal, de la Secretaría de Desarrollo Rural y Agricultura, Elías Torres Oliván, maestro mezcalero, Miguel Ángel Cotzimi Solís, director del Impulso Artesanal del Estado, y Benjamín Pichi Venegas, coordinador de la unidad de maguey y mezcal artesanal, productores como Miriam Torres, mezcal Duxen, Jesús Ángel Hernández, mezcal 60 Fierros, Epifania Mesa Correa, Santiago Coatepec, y María Rubicela Hidalgo Pacheco de Zapotitlán Salinas, quienes compartieron testimonios sobre apoyos recibidos como registros de marca, participación en concursos, capacitación, entrega de plantas y viveros, alambiques, hebradoras, tinas de madera, insumos para almacenamiento y techados para espacio de trabajo. Resaltaron estas acciones que contribuyen a mejorar la calidad de sus productos. Preservar saberes y tradiciones locales amplían la difusión de sus marcas, fortalecer sus ingresos y generar derrama económica en las comunidades, sobre todo de sus juntas auxiliares e inspectorías enclavadas en la Mixteca Poblana, límites con Chazumba, Oaxaca y otras poblaciones que también participaron en esta segunda edición de la Feria del Mezcal en el municipio de Caltepec. En otro aviso comunitario para usted, con una inversión de 59,141,940 pesos, 176 proyectos en 104 municipios, el gobierno del estado fortalece la Casa de Salud, que es un programa de obra comunitaria como parte de una estrategia para acercar servicios dignos y oportunos a las familias de las comunidades más apartadas. Enfatizó que la salud constituye un derecho humano y social para fortalecer capacidades institucionales y comunitarias en coordinación con las instancias de gobierno y con ello fortaleciendo las casas de salud para una visión integral, evitar la saturación de clínicas y hospitales, garantizar atención desde el primer nivel. ¡Qué interesante todo esto! Bueno, y se prevé duplicar el presupuesto mediante obra comunitaria, su intervención en 56 hospitales del Instituto Mexicano del Seguro Social, con mantenimiento, rehabilitación de espacios y necesidades específicas, incluidos mantenimiento de equipos médicos. ¿Cuál es el objetivo? Contribuir a reducir los tiempos de espera. Qué interesante es esta nota que le comparto a usted a través de esta frecuencia del 93.1.

Y bueno, son 316 alumnos de la Universidad de la Salud del Estado de Puebla. Actualmente toman clases de manera provisional en las instalaciones del Instituto de Profesionalización del Magisterio Poblano. Contarán con espacios propios el próximo año, anunció el gobernador. Informó que van a adquirir inmuebles para ampliar infraestructura y atender a estudiantes ante el crecimiento de la matrícula. Tuvieron que ser ubicados temporalmente fuera de las instalaciones durante una visita que realizó a los alumnos. Aseguró la utilización del inmueble será provisional y durante 2027 se buscará concretar adquisición de espacios que requiere la institución. 310 estudiantes son de nuevo ingreso, especialmente en licenciatura en médico cirujano, quienes actualmente desarrollan sus actividades académicas en la intención que la institución disponga de instalaciones propias suficientes para responder el crecimiento de su comunidad estudiantil. El gobierno no ha precisado cuántos inmuebles serán adquiridos, cuál será su capacidad, ni el monto que se va a destinar a las operaciones. Esto pues, está prevista para 2027, que permitirá trasladar a los estudiantes y ampliar la capacidad física de la Universidad de la Salud del Estado de Puebla. Interesante esta nota. Y con ello, señoras y señores, llegamos a la parte final de este programa. Antes queremos enviar un saludo y una felicitación a todos los compañeros que de alguna manera están ante un micrófono. Es día del locutor, día del trabajador de la radio. Muchísimas felicidades. Ya nos vamos a Xayotlán, Nintlatole, Pompanomestla, Luya, Techonca, Kika, Ni miércoles, Tiotla, Yeto, Socachi, Cualcitic, Tlazo, Camati, Miak, Noche, Nomé, Juan, Distinte. Agradecemos a Miriam Rodríguez en controles técnicos y aquí en el micrófono se despide su servidor Héctor Ramírez, quien le desea la mejor de las tardes. Vamos a concluir con una canción para usted que nos escucha en la ciudad y en toda la región. Gracias, buenas tardes, Tlazocamatimiac.

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9: Lluvia, pisadas, raspones. Nuestro calzado resiste absolutamente todo.
10: Sin embargo, lucirlo reluciente y bien cuidado no exige gastar de más.
9: Si quieres elaborar tu propia crema para calzado, quédate para aprender la receta de esta tecnología doméstica.
2: Revista del Consumidor.
10: En el día a día, merecemos usar productos de calidad que nos faciliten la vida. ¿Y sabes qué es lo mejor? Que muchas veces podemos crearlo con nuestras propias manos.
9: Por eso, haremos nuestra propia crema para calzado, que está validada por el Laboratorio Nacional de Protección al Consumidor. ¡Comencemos!
10: Para esta tecnología doméstica,

0: Puedes adquirir los ingredientes en droguerías y tlapalerías. Los ingredientes que vamos a utilizar para hacer 750 mililitros son media cucharadita de colorante sintético negro, media taza de aguarrás, 4 cucharadas de vaselina simple, 2 cucharadas de cera carnauba, 3 cucharadas de cera amarilla y 3 cucharadas de ácido esteárico.
1: También vamos a ocupar los siguientes utensilios: un cubrebocas, un par de guantes de látex, una taza medidora, un recipiente con capacidad de 500 mililitros, 2 abatelenguas, una cuchara sopera metálica, un tazón de vidrio con capacidad de 1 litro, una cacerola con capacidad de 2.5 litros, 2 trapos para manipular objetos calientes y un recipiente de plástico o metal con capacidad de 250 mililitros.
0: Ahora sí, pasamos a la magia de la preparación. Pero antes de ponernos creativos, recuerda que la seguridad es primero. Ajustémonos el cubrebocas y pongámonos los guantes de látex.
1: En un lugar con ventilación, empezaremos disolviendo el colorante en el aguarrás con una batelera. Puedes pulverizar el colorante envolviéndolo en un papel y golpeándolo suavemente con un martillo.
0: Después agregamos la vaselina, la cera de carnauba y la cera amarilla en el tazón y la calentamos a baño maría.
1: Un gran consejo para que la cera se funda más rápido es cortar la cera en cubitos pequeños y mezclar constantemente hasta que se derritan por completo.
0: Una vez que la cera esté líquida, añadimos el ácido esteárico y continuamos moviendo hasta que se integre totalmente.
1: Ya que se hayan disuelto todos los componentes, con mucho cuidado, retiramos el tazón del baño María y vertemos nuestra mezcla de colorante con aguarrás e incorporamos todo mediante movimientos suaves. Por último, vaciamos nuestra crema para calzado en el recipiente de 250 mililitros.
0: Solo resta tener un poco de paciencia. Antes de cerrar el envase, dejamos enfriar a temperatura ambiente hasta que el producto se solidifique. ¡Y listo!
1: Lo mejor de esta tecnología doméstica es que tiene 1 año de caducidad y se prepara en 40 minutos aproximadamente.
0: No olvides mantener el recipiente bien cerrado para evitar que la crema se reseque. Además, es indispensable que el envase contenga una etiqueta visible que señale que debe mantenerse fuera del alcance de niñas y niños. Y, de ser posible, una leyenda de precaución por su contenido de solvente.
1: Guárdala en un lugar fresco, seco y oscuro. Y devuélvele la vida a tus zapatos. Anímate a preparar este producto en tu casa y etiquétanos en Instagram con el hashtag Tecnología Doméstica Profeco y arroba Revista del Consumidor MX.
0: No olvides que también puedes ver esta y más tecnologías domésticas en nuestro canal de YouTube, Profeco TV.
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0: bienvenido, gracias a usted, a usted, a usted, a usted, claro que a usted, a ti, a usted y a usted también, por acompañarnos en Recuerdos de Puebla a través de SICOM Radio, 105.9 FM, la estación regional más importante del estado. Y también gracias a nuestras estaciones hermanas en Huachinango, Zacatlán, Teciutlán, Libres, Tehuacán, Izúcar y Acatlán, estaciones de SICOM Radio que nos hacen el favor de reenviar nuestro programa a lugares muy bellos, además del estado de Puebla, lugares de Veracruz, de San Luis Potosí, de Hidalgo, de Tlaxcala, del Estado de México, de Guerrero, Morelos y Oaxaca. Saludos a todos. Y también saludos a quienes están en la ventana de Puebla al mundo, que es www.sicompuebla.mx/radio/radio en vivo. Y saludo a mis amigos que nos acompañan aquí en el estudio, historiador Sergio Andrade Covarrubias. ¿Cómo te va, Sergio?
1: Bien, gracias, Ricardo. Buen día para todos.
0: Saludo también a Lalo Álvarez, que está pendiente en la cuestión técnica. Y a mi buen amigo Adolfo Fugemen Lépez, que está aquí a mi izquierda, doctor.
2: Gracias, Ricardo. Excelente día para todos.
0: Sergio.
1: Hola, pues mira, antes que nada, con tu permiso, me permito mandarle una felicitación y un abrazo adelantado a mi hermana Ángeles, que cumple sus primeros 80 años el próximo lunes.
0: Qué gusto.
1: Entonces, desde aquí le...
2: Muy bien, Sergio, también felicidades de mi parte, Sergio, por favor, para ella.
1: Claro que sí, Adolfo, gracias.
0: Les das un abrazo.
1: Claro que sí. Con todo gusto. Bueno, pues hoy vamos a platicar sobre un hecho que realmente ha pasado desapercibido, no se ha tomado en consideración, que son los 100 años de la inauguración de la carretera México, la carretera federal México-Puebla.
0: Le decíamos la carretera vieja.
1: La carretera vieja, sí. Que fue la segunda en el país después de la de Pachuca.
0: Ah, mira.
1: Primero fue la de Pachuca, luego la de Puebla, y después siguieron otras, la de Acapulco, por ejemplo, la de Laredo, de Guadalajara.
0: La México-Querétaro.
1: México-Querétaro, que después iba a Guadalajara, ¿no?
0: Ajá.
2: Uh-huh. Sí, decíamos la vieja o la federal, ¿no?
1: Uh-huh. Exactamente.
2: La autopista también es federal, pero le decíamos para identificar. Sí, autopista o la federal. Así las identificaba.
1: Entonces, en este día de que también conmemoramos los temblores, ¿no? Del 85.
0: Ah, sí, qué barbaridad.
1: 17. Pues también sucedió esta cuestión. Sí quiero aclarar que hay noticias en internet que dicen que se inauguró el 15 de septiembre de 1927. No sé dónde sacaron este dato.
0: Que está equivocado.
1: Yo ya investigué y no. De hecho, lo que sucedió en un año después de la inauguración, el 18 de septiembre de 1927, fue la primera carrera México-Puebla.
0: Ah, una carrera de autos.
1: De automóviles, sí. En el que participaron cerca de 30 automóviles.
0: Ha de haber participado aquí Rómulo Farril.
1: Rómulo Farrer, y el que ganó fue Miguel Abed.
0: Mira nada
1: más. En una de las categorías, en la principal.
0: Miguel Abed, que luego fue distribuidor en México de la Mercedes-Benz.
1: Y de Datsun después, ¿no?
0: Después.
2: Sí. Así es.
1: Sí, sí, entonces, eso sí, está...
0: No, ¿sabes de qué era distribuidor? De la Auto Unión de KW.
1: Ah.
0: El antecedente del Audi.
1: Ya.
0: Ese era el señor Abed.
1: Abed, pues sí, se ve que tenía afición por los autos. Porque
0: le encantaba. Le encantaban.
1: Eso es lo que se dijo. Ahora, ¿por qué conmemorar esto? Bueno, me parece importante porque pues es la apertura a la modernidad, se puede decir, a la modernidad del transporte, de las comunicaciones.
0: Claro, ¿no? Pues, claro.
1: Se ve que hubo un programa importante en ese entonces. Y se proyectaron estas carreteras.
0: Claro, claro.
1: Y lo más importante es que, bueno, que fueron empresas extranjeras, pero los técnicos, la mayoría eran mexicanos, ¿no? Ingenieros y operarios eran mexicanos. Entonces,
0: fíjate que Rómulo Farril tenía una frase que era muy importante. Él también en algún momento fue presidente de la Junta de Caminos. Y entonces él decía, las carreteras y los caminos son para México lo mismo que el sistema venoso para el cuerpo humano.
1: Claro.
0: Sí, así esa comparación.
1: Sí, pues es...
0: Le da vida.
1: Exactamente, sí, y abre oportunidades de todo tipo, ¿no? Comercio, claro, turismo, etcétera, claro, ¿no? Así claro. Es. Bueno, pues comenzamos, si gustan.
0: Adelante.
1: Bueno, la historia de las vías de comunicación

0: terrestres en México, se inicia con los senderos y veredas por la que los pobladores autóctonos resolvían sus necesidades de transportación.
1: Claro, claro.
2: Así, entre otras civilizaciones, los mexicas lograron construir la gran Tenochtitlán, sus poblaciones cercanas y algunas calzadas empedradas, mientras que los mayas trazaban un camino, también empedrado, que unía a Uxmal con Chichén Itzá y que se prolongaba hasta el Mar Caribe.
1: Sí, qué maravilla.
2: Sí.
1: En la época virreinal prevalecieron los caminos de herradura y se construyeron los famosos caminos reales, que aquí en Puebla había caminos reales.
0: Exactamente, sí.
1: Por los que circulaban las diligencias, los carretones, las calandrias, constituyendo así el sistema de comunicaciones de la Nueva España, ¿no?
0: Sí.
1: Donde el beato
0: Sebastián de Aparicio
1: tiene una contribución importantísima, ¿no?
0: Claro, sí. Él abrió veredas, ¿no? Abrió caminos, ¿no?
1: El de Veracruz para México.
0: A México.
1: Pasando por Puebla, ¿no?
0: Exactamente, y por eso es el santo patrono, bueno, no santo todavía, ¿no? ¿Verdad? Es el patrono de los transportistas.
1: Oye,
0: ¿no?
1: Y luego lo mismo de la Ciudad de México a Zacatecas.
0: Uh-huh. Exactamente.
1: Construye el camino real.
0: Sí. Y ahorita que dijiste de camino real en Puebla, precisamente el primer camino real, digamos, está ubicado en lo que ahora es la 14 Oriente.
1: Claro.
0: Pasa por el Alto,
1: claro.
0: Precisamente por donde está el Beato, en el Templo de San Francisco.
1: Uh-huh.
0: Ese era y luego fue el camino real, lo que es la Avenida Reforma, ¿no?
1: Oye, y luego ese camino real de la 14 Oriente que dices, después pasa por la casa del obispo Vázquez.
0: Ah, claro.
1: Que es donde llegan Maximiliano, uh-huh, y Carlota.
0: Sí, ahí se alojan cuando.
1: ¿Verdad?
0: Uh-huh.
1: Qué así cosas.
0: Es, así es. Bueno, sí, bueno, porque venían de Veracruz, ¿no?
1: Venían de Veracruz, claro.
0: Bueno, se considera que al finalizar el virreinato se contaba con más de 7,000 kilómetros de caminos reales y 19,000 kilómetros de caminos de herradura.
1: ¿Pero qué era el camino de herradura?
0: Pues no era.
1: ¿Los caballos?
0: Sí, yo creo, y más estrechos, no tan importantes, no para poblaciones importantes.
1: O sea, no caminos reales.
0: No, caminos reales, que eran los que conectaban ciudades importantes. Por ejemplo, como decía, suerte a Zacatecas, de Zacatecas para arriba hasta Durango y la Santa Fe.
1: Sí.
0: Y luego para acá, para Guanajuato. Y ya los de herradura, pues eran, digamos, como ramales.
1: Ándale. Digamos que lo que ahora serían como caminos vecinales.
0: Uh-huh, exactamente.
2: Bien. Bueno, entre los primeros caminos reales pueden mencionarse los de México, Durango, Santa Fe, que comunicaba al centro con la zona norte del virreinato.
1: O sea, pero se refiere a Santa Fe, Nuevo México.
0: No, Santa Fe, Nuevo México, claro.
1: Híjole, que eso ya está, sí, pero a 3,000 kilómetros de aquí.
0: Sí, sí.
2: ¿Sí?
1: Otros caminos reales serían el camino real México-Puebla-Veracruz.
2: Sí.
1: Otro sería el de la Ciudad de México, Chilpancingo-Acapulco, que unía a la capital de la Nueva España con los dos mares, ¿no?
0: Uh-huh, exactamente.
1: Con el Golfo de México y con el Océano Pacífico.
0: Sí.
1: Qué maravilla. Qué buena investigación.
0: Por eso es que, de las mercancías que llegaban a alguno de los dos puertos,
1: claro,
0: se podía trasladar
1: claro.
0: al otro, ¿no?
1: Lo que llegaba del Nao de la China a Acapulco, uh-huh, y a Nayarit, todo ese rumbo,
0: claro,
1: llegaba por los caminos estos.
0: Uh-huh, así es.
1: Y lo mismo lo que llegaba de España.
0: A
1: Veracruz.
0: Uh-huh, exactamente. Otro camino real más sería el de México-Oaxaca-Guatemala.
1: Mira.
0: Que establecía comunicación con la entonces Capitanía General de Guatemala, la cual abarcaba al actual estado de Chiapas y los actuales países de Guatemala, Belice, El Salvador, Honduras, Nicaragua y Costa Rica.
1: El que ese camino, ese camino sí es larguísimo, ¿verdad?
0: Sí, pues imagínate hasta.
1: Que llegaba hasta donde empiezan los problemas, que ya no se podían abrir carreteras por la jungla.
0: Sí, exactamente.
1: ¿Verdad?
0: Sí.
1: Que sería donde hoy es ya Panamá. ¿No?
0: El Darién. Exactamente.
1: Claro.
0: Sí, bueno, sí.
1: Que ya ahí era intransitable, tú, Adolfo.
2: De plano.
1: Era tal la espesura de la selva que ya todo lo que intentaban por ahí no se podía.
2: No podías pasar.
1: ¿Sabes qué? Por la cantidad de alimañas que había.
0: Uh-huh,
1: había, sí, cantidad de alimañas que picaban y morían.

0: atendían a los a los alarifes.
1: Sí, no, y supongo que serpientes y
0: todos,
1: sí.
2: Bueno, algunos de estos caminos, como el de México-Veracruz, fueron construidos por las asociaciones de comerciantes de esa época, que recibían el nombre de consulados, las cuales también cobraban por el derecho del tránsito, por esas vías de comunicación, a fin de contar con los elementos económicos necesarios para resarcirse de las inversiones realizadas y proveer su conservación.
0: Era yo tan ingenuo que pensé que las modernas autopistas de cobro eran, eran de esa época.
1: Hay que aclarar que en Puebla no hubo consulado. Había en Veracruz, en Guadalajara, en Ciudad de México, y en Puebla no se pudo llevar a cabo el consulado, no se pudo organizar por las envidias de la capital, del virreinato, de los comerciantes de la capital. No, nunca dejaron que los poblanos tuviéramos un consulado.
0: Mira.
1: Que era también importante el comercio, pero las envidias nunca.
0: Mira.
1: Porque tenía que dar la autorización el virrey, ¿no?
0: Qué barbaridad.
2: Hasta la fecha.
0: Ya en el México independiente, o sea, después de 1810.
1: De 1821.
0: Digo, quiero decir, sí, claro. Debido al desorden político imperante, es hasta 1858 que el gobierno federal asigna una partida presupuestaria para la construcción y conservación de carreteras bajo la responsabilidad de una junta directiva dependiente de la Secretaría de Relaciones Exteriores, no de la Secretaría de Comunicaciones y Obras Públicas. De la de relaciones.
1: Sí, porque muchas veces Relaciones Exteriores conjuntaba también lo de Relaciones Interiores.
0: Mira.
1: ¿No? Había estas dos funciones. Mira. Sin embargo, años después, en 1891, ya en pleno porfiriato, fue creada la Secretaría de Comunicaciones y Obras Públicas.
0: La SCOP.
1: Que se preocupó por realizar trabajos de reconstrucción y mantenimiento de caminos y calzadas.
2: Pero hay que hacer notar que el régimen porfirista se abocó más bien a la construcción y ampliación de las vías férreas y telegráficas como su principal tarea en las cuestiones de comunicación.
0: Que los ferrocarriles eran particulares. No
1: eran ingleses, básicamente.
0: Hasta después viene ya la...
1: Sí, la nacionalización.
0: Nacionalización.
1: ¿Sí?
0: Bueno, los gobiernos emanados de la Revolución se empeñaron en la construcción de nuevas carreteras, con toda razón, para intensificar las relaciones económicas y humanas entre las diferentes regiones del país, coincidiendo esto con el considerable desarrollo del vehículo de motor y de gasolina como el medio de transporte. Claro.
1: Sí, todo coincide, ¿no?
0: Claro.
1: El 17 de octubre de 1925, el gobierno de la República creó la Comisión Nacional de Caminos, de la que te referías, ¿no?, del señor O'Farrill.
0: Sí, claro.
1: Evento que marca simbólicamente el comienzo de lo que sería la gran obra que representa la actual red de carreteras y autopistas que recorren lo largo y lo ancho de la República Mexicana.
0: Sí.
2: Justo casi un año después, el 19 de septiembre de 1926.
0: Hace 100 años, Adolfo.
2: Hace 100 años, efectivamente. Hoy hace 100 años. Es inaugurada la Carretera Federal México-Puebla, la cual quedó marcada con el número de identificación 150. Uh-huh. Creo que hasta la fecha.
1: Sí, es de la 150.
0: Esta obra fue realizada en conjunto por la citada Comisión Nacional de Caminos y por Byrne Brothers Construction Company de México, de acuerdo con el programa reconstructivo trazado por el Ejecutivo Federal, encabezado entonces por Plutarco Elías Calles y supervisado por la Secretaría de Hacienda.
1: Para su inauguración se conformó en la Ciudad de México un comité de festejos para la apertura de la carretera México-Puebla, el cual programó una gran excursión a la que concurrirían más de 3,000 automóviles.
0: ¡Qué barbaridad!
1: Sin contar los que llegarían de Puebla acompañando al gobernador del estado.
0: Sí.
1: Sí, se calcula que llegaron 10,000 personas a Puebla, no sé dónde los metería.
0: ¡Qué barbaridad! Imagínate nomás para darles de comer.
1: Pues sí.
2: Sí, gobernador, que en aquel entonces era Claudio N. Tirado, ¿no?
0: Sí, claro.
2: Y el motivo de la presencia del gobernador de Puebla, Claudio Nemorio Tirado Lozano, fue la de dar la bienvenida a los excursionistas en los límites del estado de Puebla con los del Estado de México, que se hayan fijados en el kilómetro 63 delante de Río.

0: frío, yo diría precisamente en
1: Adelante Llano Grande.
0: Yo diría precisamente en Llano Grande.
1: Ah, mira.
0: Antes de Río Frío.
2: Ahí sí, sí, sí.
0: Ahí es la división.
2: Oye, ahí nos parábamos a comer.
0: Sí.
1: Sí, perdón, bueno, este dato de Claudio Nemorio, también hay otro dato de José Alarcón, si te has de acordar del licenciado Alarcón.
2: Sí, cómo no.
1: Que él dice que era Claudio Nabor, pero como siempre se ponía Claudio N, pues no tengo la seguridad de cuál de los dos nombres fueran.
2: Claro, Nabor o Nemorio.
1: Ajá, exactamente.
2: El programa de inauguración de la carretera México-Puebla, de la federal, de la vieja, constó de varios actos. El primero, la apertura de la carretera en la bifurcación de los caminos de Texcoco y Puebla, adelante del Peñón Viejo.
1: Este acto estaba programado para realizarse a las 7:00 a.m, pero debido a la gran cantidad de automóviles presentes que llegaban hasta la antigua escuela de aviación y los andenes.
2: Sí, ahí de donde está el aeropuerto ahora.
1: Exactamente, se tuvo que trasladar hasta las 8:30 de la mañana.
2: Mira nomás. Sí.
0: Para declarar la carretera abierta al tráfico se contó con la presencia del ingeniero Antonio Madrazo, presidente de la Comisión Nacional de Caminos, así como de los vocales de la misma comisión, los señores Francisco Díaz Leal y León Salinas.
2: Estos señores estuvieron acompañados por el subsecretario de Hacienda Octavio de Bois y el oficial mayor de la Secretaría de Comunicaciones y Obras Públicas.
1: Los encargados de sostener los extremos de la cadena inaugural, puesta a lo ancho del camino, fueron los representantes de los diarios El Universal y Excelsior, los más importantes del país en ese entonces.
2: Claro, claro.
1: Y bueno, realmente la información de la que hemos hecho este guión es precisamente del diario Excelsior, porque sí, estuvieron muy al pendiente de esto, hay fotografías en el periódico y todo del acto inaugural.
2: O sea que te fuiste a rascarle a la hemeroteca.
1: La hemeroteca, exactamente. Claro.
0: Bien. Bueno, pues el ingeniero Madrazo en su alocución afirmó, habiendo obtenido la autorización respectiva del ciudadano presidente de la República para poner al servicio público la carretera México-Puebla, se declara abierta en esta fecha.
2: Como segundo punto del programa de inauguración, se realizó el descubrimiento de una inscripción conmemorativa en el kilómetro número 45.
1: Así es, el tercer punto consistió en la bienvenida a los excursionistas por parte del gobernador del estado, Claudio N. Tirado, en el kilómetro 63. Ahí mismo sería el descubrimiento de un monumento al general Calles, presidente de la República. Nada más hay que decir que el gobernador Tirado sustituyó al famoso Chachapa, José María Sánchez.
2: José María Sánchez, sí, Chachapa.
1: El Chachapa, él lo...
2: Enemigo del papá de Manuel Espinosa Iglesias.
1: Espinosa Bravo.
2: Espinosa Bravo.
1: Sí. Uh-huh. Y curiosamente, después de este acto inaugural, a Tirado, lo retiran del cargo a los 2 meses.
2: Mira.
1: Por una denuncia de Vicente Lombardo Toledano, que entonces era diputado federal por Teciutlán.
2: Sí, sí, sí.
0: Bueno, acompañaban al gobernador Tirado altos funcionarios de su gobierno, incluyendo a los representantes de la Cámara de Diputados local, del Tribunal de Justicia y del Ayuntamiento Angelopolitano.
2: Se descubrió un monumento de roca en cuya cara principal se leía: el Estado de Puebla perpetúa en esta piedra un homenaje de admiración y gratitud al presidente de los Estados Unidos Mexicanos, general Plutarco Elías Calles, iniciador de la era de la reconstrucción nacional, a iniciativa del ciudadano gobernador Claudio N. Tirado, se levantó este monumento en Puebla de Zaragoza el 15 de septiembre de 1926, 100 años.
1: 100 años. Y no sé si sigue el monumento ahí o...
2: A mí se me hace que ya no está.
1: Ya no está, ¿verdad? Todo por la mala fama de Calles, que Tirado, siendo senador, lo postuló para presidente. O sea, eran buenos cuadernos.
2: Buenos amigos.
1: Sí, entonces...

0: Tirado lo postula para gobernador, por eso también Calles le tenía mucha deferencia. Porque eran muy cercanos, ¿no?
1: Sí.
0: Bien. El cuarto punto del programa se desarrolló ya en la ciudad de Puebla, donde los excursionistas fueron agasajados con el servicio de un suculento lunch cerveza en el Paseo Bravo.
1: Ah, en el Paseo Bravo. Mira,
0: nada.
1: Han de haber puesto algunas carpas, ¿no? Para
0: solearse. Y alguna de las cerveceras de aquel entonces haber surtido.
2: En el gallito.
0: en el gallito.
2: Sí. El siguiente punto del programa consistiría en una visita a las instalaciones de la Feria Comercial de Puebla por abrirse en el viejo edificio del ex hospicio, ubicado en la avenida Reforma, entre las calles 7 y 9 norte de nuestra ciudad.
1: Es Reforma 710.
2: Así es, el ex hospicio.
1: Sí, sí. Y finalmente, por la noche de ese mismo día, la celebración de un gran baile organizado por el comité de la feria en honor a los excursionistas en el mismo lugar. En el edificio del hospicio, que es muy amplio y que se puede hacer ahí cualquier cantidad de cosas.
0: Sí, hay que decir que aunque se iba a inaugurar ese mismo día la feria, por alguna razón que desconozco, la trasladaron hasta los 8 días después, o sea, se inauguró hasta el 26 de septiembre. Mira. Y fue una feria comercial e industrial organizada por el Rotary Club.
1: Por los Rotarios,
0: ellos fueron los que financiaron todo esto para armar los stands y tener todo.
1: ¿Qué visión de las cosas ya tenían, no?
0: Sí, la verdad es que sí, y aunque era una época pues bastante movidita, digamos, porque ya prácticamente se había iniciado la Guerra Cristera, ¿no? Aunque sí. Puebla no tuvo mucho que ver.
1: Más bien fue en el Bajío.
0: El Bajío y el norte, y además estaba la rebelión de los yaquis en Sonora.
1: Ajá.
0: Y había muchos encontronazos entre los diferentes grupos políticos. Claro. Sí, era una época bastante
1: asiaga, decían.
0: Exactamente, en lo político. Y aún así se pudo organizar todo esto, ¿no?
1: Sí, porque después la Feria de Puebla renace en 1968. Dos
0: con el centenario de la batalla.
1: El primer presidente fue don Eduardo Ganime. Fue el primer presidente de la Feria de Puebla.
0: También periodista, locutor, ¿no?
1: Sí, de estos medios.
0: Exactamente. Bueno, regresando a la apertura de la carretera, podemos decir que en su recorrido, la reluciente carretera federal México-Puebla transitaba por las siguientes localidades, tanto del Estado de México como de Puebla. Estas eran Los Reyes, Tlalpizahuan, Ayotla, Soquiapan, Llano Grande, Río Frío. Bueno, ahí hasta ahí es Estado de México, ¿verdad?
1: Claro, claro.
0: Y ya en Puebla era La Venta, San Lucas el Grande, San Martín Texmelucan, San Mateo Calpuquitlán, Huejotzingo, Santa María Zacatepec, Cholula, y así hasta llegar a Puebla. Entonces eran el paso, las poblaciones por las que se pasa, ¿no?
2: Así es.
0: El tránsito.
2: Bueno, el total del recorrido sería, según unas fuentes, de un total de 134.8 kilómetros. Otras más hablarían de 133 kilómetros, alguna otra daría la cantidad de 139 kilómetros. Pues sí. Pequeñas variaciones.
0: Sí.
2: Según el punto de partida, ¿no?
1: Según el metro que llevaran para medir.
2: También, tenían otros datos.
0: Sí. El Teodolito.
1: Sí. Como sea, a partir de ahí se produjo un constante y creciente flujo de vehículos, tanto particulares como de transporte público. Entre este último podemos encontrar en primera instancia, a los autocamiones Flecha Roja México Puebla y anexas, que se ubicaban en la 4 Poniente y 5 Norte. ¿Se acuerda usted donde había una gasolinera? Enfrente estaba la ferretera Pedroche.
2: Sí.
1: Exactamente ahí. Hoy hay una taquería La Oriental, para que se ubique mejor.
2: Ah, mira. Sí, sí.
1: Y está la Normal México del Metodista.
2: Enfrente, ¿no?
1: Enfrente. Enfrente.
0: Ah, ok.
1: Ahí estaba la terminal.
0: ¿Dónde está hoy la taquería?
1: Claro.
2: Sí, en el edificio de junto vivía mi abuelita, la mamá de mi mamá.
1: Mira.
0: Y ahí.
2: La Oriental.
0: Y ahí, en esa casa de La Oriental, si no me recuerdo, nació Enrique Gómez Haro.

0: Debe ser.
1: Fue secretario del ayuntamiento, y historiador, poeta, en fin. Dentro de los compañías de transportista también podemos nombrar a la empresa Autos Pullman México Puebla, cuya central se encontraba en la avenida 3 Poniente 306.
0: ¿Sabes qué? Ese era el gran hotel. El gran hotel daba de la Reforma a la 3 Poniente. Y entonces estaba precisamente la terminal de los Pullman en el respaldo del gran hotel. Ahí se estacionaban los autobuses.
1: Ok.
0: Sobre la 3 Poniente. ¿Se acuerda usted que el edificio este del gran hotel, en la parte, en la planta baja, estaba la peluquería Mayerit? Después ese edificio lo tumbaron, hicieron uno horrible de vidrio, y ahí se estableció Salinas y Rocha.
1: Salinas y Rocha, exactamente.
0: Que el gerente era don Eduardo Ganime.
1: Ah, mira.
0: Mira cómo salen los chismes.
1: Sí, ¿verdad?
2: Bueno, pues igualmente los autos turismo Estrella Roja, estacionados en la 5 Norte 203.
0: Estaban donde está el metodista, donde está el templo.
1: Okay.
0: Esa es la 5 Norte 203 es enfrente.
1: Sí, porque son
0: es enfrente. Pero es igual, o sea, los Flecha Roja estaban en la otra esquina. Y los Turismo Estrella Roja estaban una callecita abajo.
1: Y luego dos calles abajo los Autos Pullman México Puebla, ¿no?
2: Así es.
1: Y hay que recordar, bueno, quizás me estoy adelantando, que luego la Estrella Roja tuvo su central en la 3 Poniente y la 5 Norte,
0: sí,
1: ¿no?
0: Sí, compran el predio y construyen su edificio ya perfectamente bien hecho para eso. Para viajes más cortos, los autocamiones Puebla Cholula en la 5 Norte 406, o los que era también lo mismo.
1: Era en la misma estesa.
0: La misma zona.
1: Sí, sí, sí.
0: Los camiones Puebla, San Martín, Texmelucan en la 5 Norte 602, adelante, a la otra
2: 602,
0: calle.
2: 602, sí, la siguiente.
1: O sea que la 5 Norte era
2: la calle de los camiones.
1: La calle de los camiones.
2: Los camiones foráneos. Así es. Bien. Esto. Sin contar con las compañías de transporte de carga, como el Servicio Romano México Puebla Veracruz. Ese estaba ubicado en la 4 Oriente 412. O bien el Auto Express Alonso de la 3 Poniente 325, entre otros, ¿verdad?
0: Mira, esta que dices de Servicio Romano México Puebla Veracruz en la 4 Oriente 412 es por donde está el Cine Continental.
2: Sí.
0: Por ahí estaba. más o menos por ese rumbo es.
2: Estaba.
0: Donde estaba el Cine Continental, ¿no?
1: Más bien a la vuelta de San Pedro, ¿no?
2: A la vuelta. Sí, a la vuelta de la cancha de San Pedro, por ahí estaba. Por ahí estaba el Cine Continental, porque era entre la 4 y la 6.
1: No, el Continental estaba entre la 2 y la 4.
2: Entre 2 y 4.
0: Ah, perdón.
1: Sí, entonces sí, está razón, ahí. Sí. Están unos famosos tacos, ¿no?
0: Los tacos Cambri,
1: sí.
0: Y el Autoexpress en la 3 Poniente 325, pues es igual, atrás es el respaldo del gran hotel.
1: No, enfrente, ¿no?
0: Sí, enfrente, claro.
1: Sí, sí, sí.
0: A través de los años, era obvio que la carretera federal México-Puebla quedaba saturada por el tránsito y que dejara de ser una vía fluida de comunicación. Ello y los nuevos requerimientos del creciente movimiento turístico y comercial hicieron que surgiera la necesidad de la construcción de un nuevo camino entre ambas poblaciones. Pero te quiero decir antes que en esta carretera vieja o la carretera federal asaltaban a Adolfo.
2: ¿Ah, sí?
0: Fíjate,
2: los bandidos de Río Frío, ¿no?
1: Bandidos de Río Frío,
0: fíjate,
1: sí.
0: Pero había bandidos no solo de Río Frío, de Huejotzingo, de Santa Rita, Tlalpan, de todos. Fíjate que una vez mi papá iba muy, muy frecuentemente a la Ciudad de México. Cada 8 días iba a la Ciudad de México, porque a un hermano mío lo consultaba un doctor de la Ciudad de México. Todo lo llevaba mi papá y mi mamá. Y entonces... un día de regreso ya en la noche, creo que por Huejotzingo, de pronto había un tronco atravesado en la carretera, pero quedaba un espacio chiquito entre la

0: camioneta y el tronco. Y entonces mi papá traía un carro grande de la marca Buick. Y mi papá pues era buen chafirete, ¿no? Entonces mi papá pisa el acelerador y se mete entre la cuneta y el tronco. Y se lleva toda la parte derecha de su puerta, toda la...
1: Sí, se la...
0: La rasga. Pero alcanzó a pasar sin que los asaltaran. Porque si te asaltaban, ahí te podía costar la vida, ¿no?
2: Claro, sí, porque además totalmente desértico, ¿no? La zona, o sea, no ¿cómo le hacías? Sí. Sí, yo recuerdo que bueno, en el Pereira, con los scouts nos llevaron a alguna vez a Llano Grande, a los campamentos, ¿no? De Culco también.
0: Decían el Telapón, ¿no?
1: El Telapón, Culco, y sí. Peñas de Tomasco, todas esas partes. También estuve en
2: y alguna vez también, la vez que se me ocurrió estudiar economía, saludos Lourdes Maldonado, que siempre nos escucha, buena compañera de economía. También fuimos ahí a Río Frío o a Llano Grande, pero sí o sea, muy bonito todo, ¿no?
0: Acamparon.
2: Pero sí siempre el cuscús de que pues está todo totalmente abandonado, ¿no? O sí, estaba, sí, estoy hablando de hace
0: como decían
2: años.
0: Entonces, a la buena de Dios.
2: Sí. Bueno, continuando, fue así como el día 11 de mayo de 1958, con motivo de la visita como candidato a la presidencia de la República, el licenciado Adolfo López Mateos ofreció estudiar cuanto antes el funcionamiento de una supercarretera que uniera la Ciudad de México con la de Puebla. El galán, ¿no? López Mateos,
0: ¿sí? Era el galán, sí, del que la, sí. Las personas le decían López Paseos.
2: López Paseos, sí.
0: Porque él es el que inventa las giras de los presidentes. Antiguamente, hasta Ruiz Cortines, los presidentes estaban encerrados en su despacho. Pero López Mateos inventa, no, pues que hay que ir a la India, y que hay que ir a París, y que hay que ir a Washington, y que hay que ir a no sé qué.
2: La ONU.
0: Y que hay que ir para allá y para acá. Y entonces, por eso el populacho, decía, lo bautiza como López Paseos. Pero además se llevaba dos aviones. En un avión todos invitados y en otro avión más invitados.
2: Ah, caray.
0: ¿Y sabes quién era una invitada permanente a las giras? Además del ballet de Amalia Hernández, esta muchacha cantante de ranchero, Dora María.
2: Ah, ok.
0: Que le decían la chaparrita de oro.
2: Oro, sí.
1: La chaparrita.
0: Aquí entrenos ahora que nadie nos oye.
1: Sí.
0: Les quiero platicar a ustedes que la chaparrita de oro era la novia no oficial del presidente López Mateos. Por eso, y era una muñequita,
1: sí, lo creo.
0: De unos 60 de estatura, chiapaneca, preciosa. Por eso le decían la chaparrita de oro.
2: Pues sí.
0: Y se hace novia nomás del presidente de la República.
1: Ah, no, pues nada más.
0: O sea que a todos los lugares donde iba, decía López Mateos, voy a comerme unos hotcakes a Nuevo Orleans. Pues vamos, mi rey.
2: Y mientras doña Eva Sámano, bien, gracias, ¿no?
0: Doña Eva Sámano era para las ceremonias oficiales. Por ejemplo, el grito, todas las ceremonias donde tenía que aparecer el presidente oficialmente, ahí aparecía la profesora Eva Sámano.
1: Profesora, efectivamente.
2: Que la verdad es de las primeras damas que hicieron una labor importante.
0: ¿Cómo no?
2: Sobre todo con la infancia, ¿no?
0: ¿Cómo no? Ella es la que inaugura los desayunos.
1: Así es.
0: Y el Instituto Nacional de Protección a la Infancia.
2: El INPI.
0: Exactamente. Ella es, claro. Sí,
1: fue muy buen gobierno ese, en mi opinión.
0: Sí.
2: Y ahí, bueno. Ahí estábamos recién nacidos.
1: Casi, aquí. Exactamente. Bueno, entonces, 4 años después, con motivo de la celebración del centenario de la batalla del 5 de mayo de 1862, se vio cristalizado el ofrecimiento del licenciado López Mateos de poner en funcionamiento una nueva y moderna vía de comunicación entre Puebla y la Ciudad de México.
0: Pero antes de continuar, vamos a hacer una breve pausa para pasar los saludos de tantas personas.

0: personas que ya se comunicaron con nosotros y que están pendientísimas. Sí, entonces, sí, haces favor, Adolfo.
1: Claro que sí. Buenos días, pandilla. Felicitaciones para todos de parte de su servidor, Carlos Marín.
0: Gracias, Carlos.
2: Sí. Gracias.
1: Luego también, la carretera vieja era la mejor. Dice, efectivamente, Abed era del KW. Atentamente, la maestra Maribel. Buenos días.
0: Gracias, maestra Maribel. Qué gusto que nos acompaña.
1: Saludos, muchachos. Interesante programa de parte de Toño Tanús.
0: El primer actor, Tony Bravo, hay que decirlo con voz fuerte y clara. Tony Bravo. El primer actor, Tony Bravo. Un abrazo, Tony.
1: Bien.
0: ¿Quién más?
1: Buenos días, Pereiros, comentaristas del pasado poblano, don Ricardo, qué gusto escucharle, creí que estaba enfermito, pero
0: no. No, estaba de vacaciones.
1: Ah, exacto, que había ido a Dubái a arreglar asuntos guachicoleros, bienvenido.
0: Pues, bueno, iba yo a hacerlo, pero me contuve.
1: Hiciste bien.
0: Me quedé en Puebla.
1: Pero allá por 1967 o 68 tuve oportunidad de manejar un auto de KW. Su logo era parecido al Audi, solo que eran tres arillos enlazados.
0: Es que el DKW es el antecedente del Audi. Es
1: antecedente,
0: misma,
1: ¿no?
0: Claro, es el antecedente.
1: Sí, dice, ese auto, dice, era del señor Miguel Abed.
0: Claro.
1: Que venía de México a la fábrica del patriotismo cada semana.
0: Era de la fábrica del patriotismo.
1: Sí. En la junta donde nace la carretera federal a México existió una monera con una placa alusiva a la inauguración.
2: Cierto.
1: Al hacer el bulevar, quién sabe qué, dónde quedó. ¿Quién sabe dónde quedó?
0: Dice, en
1: el bulevar.
0: En la casa de alguna rata.
1: Seguro. Viajar a México, qué nostalgia, 4 horas, parar a desayunar en Río Frío, con todo lo que vendían. Era muy popular el taco de 4 cosas, una papa partida en 4 trocitos con sus rajas. Sí, quien nos escribió fue terminación 2462.
0: Qué interesante.
1: Perdón, 2562.
0: Qué interesante, Adolfo.
1: Y finalmente Federico Muñoz, como siempre nos manda desde Monterrey, saludos a la pandilla, recuerdos de Puebla, excelente sábado, y saludos también a su papá, el doctor Federico Muñoz Flores.
0: Al doctor Federico Muñoz Flores, claro. Tus saludos, Adolfo, de una
1: claro
0: vez.
1: Claro que sí, a mis hermanos, a Aurora, desde Rochester, que nos escucha, Arturo, que fielmente cada 8 días también nos escucha, a mis amigos también.
0: No, Adalberto, tu hermana.
1: Adalberto, si nos escucha hasta Mérida, le mandamos un fuerte saludo, y también a mis amigos Miguel Ángel García y Mari Carmen Islas, que también fielmente nos escuchan y nos mandan siempre también nuestros saludos, ¿sí?
0: Perfecto.
1: Sus saludos. Sí, a Alejandro Cañedo, sí, Alejandro Raña, a Miguel Ángel Martínez Escobar, sí, al doctor César Ramírez y a Pepe Albizúa y pues es cuanto.
0: Bueno, muy bien, adelante, Sergio.
2: Nos escribe el señor Ernesto Genis, de la colonia El Carmen.
0: Carmen, don Ernesto, buenos días, gracias por estar pendiente.
2: Sí, nos dices, lo estoy escuchando, interesante programa, gracias, don Ernesto.
0: Sí. Bueno, es que este Sergio le sabe un chorro, y por eso está saliendo interesante el programa.
2: Qué bueno que le esté gustando.
0: Sí, sí,
2: público.
0: Claro.
2: Bueno, mando saludos a doña Gaby y Abby, que las acabo de conocer, porque me fui a tomar un atole en la 9 Oriente y 4 Sur.
0: Entonces, a ver, 9 Oriente, me voy a ubicar, 9 Oriente.
2: Sí, por la Arena Puebla.
0: Ah, pues sí, sí.
2: Entonces mando saludos a doña Miguelina Lara, que también nos escucha siempre, a Lourdes Maldonado, que también es fiel escucha, a mi buen amigo Edgar Ochoa, que es veterinario, por supuesto a mis excompañeros del Instituto Carlos Pereira y de la Facultad de Administración de la UAP, en especial a Lupita García y a Jorge León, pareja a ellos.
0: Y a nuestros amigos del Museo de...
2: Del Fuerte de Loreto.
0: El Fuerte de Loreto.
2: Sí, a doña Pati, a Carlos, a Beto.
0: Qué museo, qué bárbaro.
2: Ahí le siguen echando ganas.
0: No, ha sido ese museo, Adolfo.
1: Sí, claro.
0: Es una verdadera maravilla. Sí. Te quedas con los ojos cuadriculados por el... Bueno, todos los museos de Puebla.
2: Sí, no, la verdad es que sí.
0: También el de Casa de Alfeñique, de Pati.
2: El primero.
0: Qué museo, qué bárbaro.
2: El primero en el estado.
0: Oye, pero ¿sabes lo que admira mucho de todos esos lugares? La limpieza, el orden.
2: Sí, exactamente. Y ahorita que dijiste de Casa de Alfeñique, pues también la inauguró.

0: Claudio N. Tirado.
1: Claro.
0: O sea, en ese año hubo dos importantes acontecimientos de los que fue parte el gobernador: la inauguración del museo de Casa del Fénix y la inauguración de la carretera. Y como les decía, poco de tiempo después lo...
1: Bueno, que fue el primer museo de Puebla, ¿no?
0: Exactamente, sí.
1: El de Casa del Fénix de Doña Pati.
2: Bien, Ricardo, ¿me permites otro saludo de otro amigo que nos está escuchando? Ahorita nos está diciendo Javier Saavedra. Gracias, Javier, por estarnos escuchando y te mandamos un abrazo.
1: Y Javier Saavedra sería pariente de don Mariano.
2: Hijo de don Mariano, hermano de Mariano. Mariano, mira, su hermano, fue compañero mío de la universidad.
1: Bueno, pues un abrazo.
2: Conozco a toda la familia.
1: Qué gusto. Entonces, pues, ¿no?
2: Gracias, Javier, por estarnos escuchando.
0: Nos dice Edgar Ochoa que cuando nevaba en los 70s llegó a ir por la carretera.
1: Claro.
0: Vieja, ¿no? Y dice que aún, ya en la autopista, aún estaban las plantas al centro de la autopista.
1: Claro.
0: Sí,
1: claro,
0: pero sí, esto de las nevadas, pues sí, habría que ir a Río Frío, ¿no? A Llano Grande.
1: Era de ley ir a Río Frío.
0: Sí,
1: a que
0: sí,
1: te enfrentaras un embotellamiento que no se podía ni para atrás ni para adelante.
0: Exactamente, sí.
1: Bueno, yo le mando un saludo al ingeniero Ricardo Santillana Morales, a Miguel Espinosa, a los Monteros Golzarri, a Pate Vázquez, a la señora Tere del Museo de Alfeñique, a Pepe Arminio, a Saturnino Núñez, a Ramón Bada, a Roberto Vega Lerina, a Emma Díaz Cermeño, a Betty Gómez Durón, a Roberto Martínez Otero y familia, a Gerardo Rodríguez y familia, José Ángel Rodríguez y familia, Juana Cebes y a su mamá, la señora viuda de Juana Cebes Saucedo, a Beto Fabris del Toro y familia, a Dante Navarro y a Coca Castillo, a Pepe Rueda y familia, Nacho de Neto y familia, señora Begoña Gaña y Sánchez y familia, al doctor Silvino Vergara Nava y familia, a Felipe Cepeda y familia, a Juan Comellas Pando, a Bobby de la Garza y familia, a Miguel Blanca del Club La Huerta, aquí cerquita en Ceresotla. Un abrazo, Miguel. Ya dijimos al primer actor Tony Bravo, a Miriam Vázquez en Estados Unidos, a Edgar Vázquez de la librería alemana, que tantos años tiene
0: esa
1: librería.
0: Muchos años.
1: Pues Edgar está ahí pendiente día y noche.
0: Bueno.
1: A la abogada Marta Molina, Mauricio García León, Lupita y Nacho Escobedo Ayala, mis primos en Atlixco, a mis hermanos Fausto e Ignacio Menéndez Escobedo, que nos oyen en Estados Unidos, y a mis nietos Pedro, Pablo y Andrea, que nos oyen ahora aquí en la ciudad de Puebla. Un abrazo con mucho cariño para todos. Bueno.
0: Bueno, me escribió mi sobrina reclamándome que no le mande saludos.
1: Oye.
0: A Mónica le mando saludos.
1: Pues
0: Mónica
1: sí.
0: Cecilia.
1: Bueno. Entonces, el licenciado López Mateos estudia la posibilidad de que cuanto antes, perdón, empiece a funcionar la supercarretera México-Puebla. ¿Y qué pasó?
0: Bueno, en el año de 1959, bien presente tengo yo, ¿no?, el año en que nací, el secretario de Obras Públicas, ingeniero Javier Barro Sierra, que después fue rector de la UNAM.
1: Rector de la UNAM, sí.
0: Anunció la construcción de un camino directo México-Puebla como autopista de cuota, cuyos trabajos comenzaron en el mes de enero de ese año y finalizaron 3 años después.
1: Perfecto.
2: Esta nueva autopista fue bautizada en recuerdo de aquel hecho militar como autopista o camino directo 5 de mayo, contando con el número 150D.
0: D. Ajá, sí, la federal era
2: 150 y
0: sí, esta es 150D.
1: Bueno, pues tenga usted en cuenta que el sábado 5 de mayo de 1962, muchos poblanos nos levantamos tempranito. Los jóvenes tendríamos que desfilar y los adultos asistir al desfile. Así que a correr. Pero horas antes de llegar a la ciudad de Puebla esa misma mañana, el presidente de la República, Adolfo López Mateos, decretó en la Ciudad de México la conmemoración nacional del centenario de la batalla el 5 de mayo en 1862. De
0: conmemoración nacional, o sea, no cualquier cosa.
1: Como dices, no cualquier baba de perico.
0: Exactamente. Más tarde, el propio presidente de la República, Adolfo López Mateos, inauguró en la Ciudad de México la calzada General Ignacio Zaragoza, antes conocida solo como calzada México-Puebla, y aprovechó para develar la estatua ecuestre de Zaragoza, realizada por el escultor Ignacio Asunzolo.
1: Sí, cómo no. Oye, el logro, creo que estatua se la trajeron para Puebla, ¿verdad?

0: ¿Es la que se trajeron para Puebla?
1: ¿La misma que está aquí?
0: Creo que sí.
1: Buena pregunta.
0: Hay, alguien debe saber y nos puede decir, ¿verdad, Adolfo?
2: Así es. Bueno, todo lo anterior ocurrió muy temprano, ya que el presidente López Mateos con su comitiva llegó a la caseta de cobro de San Martín Texmelucan y, rodeado de estudiantes, efectuó el primer pago de una cuota de 25 pesos. Y a las 8 de la mañana inauguró aquí en Puebla la supercarretera México-Puebla.
0: Oye, quiere decir que el primer pago lo hizo allá en Chalco, ¿no? Por donde
1: San Martín. Dice
2: aquí, acá dice en San Martín.
1: En San Martín.
2: Pero venía desde Chalco.
1: Pero venía desde...
0: Bueno, entonces...
1: Nada más había
2: todavía
1: una,
2: no había caseta, ¿no?
1: Nada más estaba esa.
0: ¿Quién sabe? Ya, fíjate que ya no me acuerdo.
2: Sí, porque ya 25 no pesos era muy cara para ese entonces, para que fuera una sola, ¿no?
0: Esta moderna pues, ¿sí?, supercarretera sustituyó a la antigua carretera federal México-Puebla, como ya dijiste, construida en 1926. La duración del viaje de 4 horas por la vieja, por la federal, se redujo a solo 1 hora con 15 minutos. Además, se acabaron los asaltos que ya les platicaba a ustedes de mi papá, ya que en la antigua carretera los maleantes colocaban troncos y asaltaban a los conductores de autos y camiones. Así ocurría.
1: Práctica que no se ha quitado, ¿verdad?
0: Sí, todavía no.
1: Sufrimos.
0: Ahora son más modernos. Sí.
2: Ahora ya son comandos armados.
0: Se te acercan con una camioneta y te enseñan la ametralladora.
1: O en motos. Orice, la orilla, ¿verdad?
0: Sí, pues, pues te detienes y te enseñan la ametralladora, ¿no?
1: Pues sí. Bueno, la gran supercarretera México-Puebla había representado una inversión de 235 millones de pesos y reducía de 350 a solo 74 curvas en el trayecto.
0: Hijo, qué barbaridad. Fíjate, sí, ¿cuándo? 6, 24, 5 veces menos curvas.
1: Sí, y sí, la verdad es que en la federal sí se ocurrían muchos accidentes.
0: Sí, ¿no?
1: Cada rato era.
0: Sí.
1: La longitud de esta autopista es de 111 kilómetros, contando desde Santa Marta, a 15 kilómetros del Zócalo de Ciudad de México, y el entronque Zaragoza, ya en la ciudad de Puebla.
0: Mira.
1: Es el primer entronque, ¿no? Porque
2: primero
1: hay otros más.
2: Sí. Así es. Las velocidades del trayecto fueron de 110 kilómetros por hora en 70% del recorrido y de 90 kilómetros por hora en el resto. Para tales velocidades de proyecto corresponden distancias adecuadas de visibilidad, longitud de curvas, sobre elevaciones, etcétera.
0: Pero en esa ocasión, 5 de mayo de 1962, el presidente López Mateos inauguró también el monumento conmemorativo del centenario. Por la forma del monumento, desde el primer momento los poblanos lo llamamos el Taco.
2: Sí. El monumento al Taco,
0: efectivamente. Una construcción gigante de 23 metros de altura, en cuyo interior se construyó un altar a la libertad, donde se instaló una vela votiva. Una vela que siempre estaría encendida. Pero al pasar de los años alguien la apagó. Y luego, ¿sabes qué? Que el lugar se convirtió en sanitario público.
1: Sí, sí, sí. Sobre todo saliendo del Cuauhtémoc, ¿verdad?
2: Sí, exactamente. Sí, saliendo del fútbol, del béisbol.
0: Yo no sé si ahora esto ya lo repararon o no.
2: También lo ignoro, ¿eh?
1: A saber, quién sabe, ¿no?
2: Si alguien sabe y nos puede decir.
0: Pero les voy a contar un dato interesante. Cuando hicieron todas estas obras del Taco, de toda la obra del Auditorio de la Reforma, todo eso fue en esa época.
1: Sí, sí, sí.
0: El pagador que venía cada 8 días de la Ciudad de México a pagar albañiles, maestros de obras, proveedores, que el de la revolvedora, que el de la arena, que el de la... Entonces, ¿saben quién era? José López Portillo. Era el pagador.
1: Trabajaba en Hacienda ya.
0: Trabajaba en Hacienda. Era el que venía a pagar. ¿Quién diría? ¿Quién diría que 20 y tantos años después él sería presidente de la República?
1: No 20 y tantos, 14 años después.
0: Bueno,
1: porque 14. Es del 76, ¿no?
2: Ya Ordaz, sí. Echeverría, López Portillo.
1: El 76, sí.
0: No, López Portillo fue en 80.
1: No, del 76 al 82.
0: Bueno, acaba 76, Echeverría.
1: 82. Sí, sí, sí.
0: Bueno, pues fíjate.
1: Caray.
0: Qué carrera tan meteórica, ¿no?
1: Exactamente. Pues continuando con la celebración de ese día 5 de mayo de 1962.

0: A las 10 horas, el presidente tomó jura de bandera a los integrantes del Servicio Militar Nacional, y que desde entonces ya se estiliza esto, ¿no? Y una hora más tarde inauguró el Centro Cívico 5 de Mayo, que incluía el espectacular Auditorio de la Reforma, la Plaza de Banderas, la Escuela de Artesanías, el Museo de Historia Natural y el Monumento a la Victoria de la Batalla del 5 de Mayo de 1862, obra del escultor poblano Ernesto Tamariz Galicia. Y claro, también inauguró el Museo de la No Intervención, Fuerte de Loreto.
1: Ah, mira.
0: Ese mismo día, todo concurría ahí en el Centro Cívico 5 de Mayo, porque hay que recordar que el Fuerte de Loreto era el Museo de Historia Guerrera, que habían hecho los hermanos Paz y Puente.
1: A los hermanos Paz y Puente.
0: De los que ya hemos platicado,
1: claro,
0: ¿no?
1: Claro.
0: Pero en esa fecha se constituyó el Museo de la No Intervención, Fuerte de Loreto. Y también, se mejoró un poquito el Fuerte de Guadalupe, que pues nada más eran las ruinas, ¿no? Lo que como estaba, y ya después posteriormente se hizo museo, ¿no? Ya años después.
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0: Hola, bienvenidos a Viajeros a Bordo, a un viaje más en este vagón en el Museo Nacional de los Ferrocarriles Mexicanos. Estamos completamente en vivo. Tenemos vagón lleno porque hay muchos viajeros, viajeras, invitados que tenemos para el programa de hoy. Y me da mucho gusto saludarlos. Yo soy Anita Recoder. Ya tenía un rato que no estaba en el micrófono y en vivo, pero bueno, aquí andamos. Muy contentos con este programa porque hoy vamos a platicar sobre algo súper importante. Estamos celebrando, bueno, el bicentenario de las relaciones diplomáticas de México y Francia, y pues Puebla es sede de las primeras jornadas de patrimonio cultural en América. Entonces, en una colaboración con la gerencia del Centro Histórico y Patrimonio Cultural, pues organizamos esta charla, programa aquí en Viajeros, donde nuestras infancias pues van a platicar sobre su patrimonio, su ciudad, su cultura, lo que les gusta, lo que les preocupa. Y pues bueno, vamos a ir de la mano con grandes invitados que ahorita vamos a presentar. Pero bueno, me da mucho gusto estar esta mañana completamente en vivo. Saben que pueden seguir la transmisión completamente en vivo, ya sea en Facebook Live, en Viajeros a Bordo, en el Facebook también del Museo Nacional de los Ferrocarriles Mexicanos y a través de la frecuencia del 105.9 de FM. Y bueno, doy la bienvenida a nuestros viajeros y viajeras. Hoy nos acompaña Isaac. Hola.
1: Hola, estoy con un poco de frío, de sueño. Un poco
0: sí, te veo un poco adormilado. Pero bienvenido, Isaac. Nos acompaña también Aimé.
2: Hola, muy buenos días. Yo estoy igual cansada y con mucho frío, por eso me traje mi chamarrón.

0: Okay, bienvenida y Carla, ¿cómo estás?
1: Hola Ana, pues buenos días. Ya tenía tiempo que no nos veíamos y pues sí, hace un poco de frío y ya que esta semana también fue, no, para mí, bueno, por donde yo vivo, la verdad hacía mucho frío en las mañanas para ir a la escuela.
0: Es que ya se está empezando a sentir el cambio, ¿no? Veníamos de calorcito y ahorita ya se empiezan a sentir un poco las mañanas frías o las tardes un poquito frías o con lluvia, pero bueno, hay que abrigarnos bien. Nos acompaña también Mía. Hola, Mía.
2: Hola, buenos días. Sí, hace un poco de frío y por eso traje también mi sudadera.
0: Oigan, todos tienen frío.
2: Sí.
0: Y están adormilados. Bienvenida, Mía. Hola, Gael.
3: Hola, estoy muy contento de este programa que vamos a hablar porque es muy interesante.
0: Bienvenido, Gael. Pues nos vamos a nuestro vagón infantil y empezamos el programa.
4: Bye. Bye.

0: porque al final de cuentas esta es la ciudad que se les queda a ellos, entonces pues hay que dejarles la mejor que se pueda.
1: Así es. También nos acompaña Oscar Vera. Hola, Oscar.
2: Hola, qué gusto, feliz de estar aquí con nuestras viajeras y viajeros en este lugar tan maravilloso que es el Museo Nacional de los Ferrocarriles Mexicanos, que tienen que venir.
1: Así es, tienen que venir, tienen que conocerlo, es su museo, es su patrimonio, y de eso vamos a hablar. Pero bueno, Oscar es arquitecto y maestro en diseño estratégico e innovación, y dentro de todo el trabajo y proyectos que ha realizado en su experiencia, pues ha trabajado proyectos de ciudad, de planeación, de movilidad, de innovación, de políticas públicas, y mucho también del trabajo que han hecho también Oscar, Carmen y todo un equipo, pues es trabajar también con las infancias y darles voz, que es lo primero que hacemos aquí en Viajeros a Bordo, que ustedes platiquen y reflexionen sobre los distintos temas que les interesen. Y hoy, pues vamos a platicar sobre la voz de las infancias, porque queremos conocer, pues, qué opinan de su ciudad, de su cultura, lo que les gusta.
2: Sí, claro, gracias. Y siempre el tema de las agendas, contarte un poquito, normalmente Puebla también hay que, además de ser patrimonio cultural por parte de la UNESCO, también es una ciudad creativa por parte de la UNESCO. Entonces, normalmente estas agendas las generan grupos creativos de alto perfil como diseñadores, arquitectos. Pero también nos preguntamos, ¿es momento que las infancias generen sus propias agendas y que las niñas y los niños digan qué rumbo tiene que tener nuestra ciudad?
1: Así es, y esta experiencia también, dedicar este programa hoy con ustedes en vivo, es porque ya tuvimos una experiencia en el pasado verano, estación verano, donde nuestros amigos Carmen, Oscar y otro equipo, pues platicaron en un taller donde las infancias comentaron esto, ¿no? ¿Qué piensan de su ciudad? ¿Qué les gusta? ¿Qué les preocupa? ¿Qué mejorarían? Y hubo resultados muy interesantes y preocupaciones, reflexiones muy interesantes de los niños que ustedes trabajaron en esa actividad.
2: Claro, pues descubrimos momentos en que luego como personas adultas, no observamos y que ellos tienen, y ellas y ellos tienen súper bien identificadas estos momentos clave. Entonces, por ejemplo, ya hablaremos un poquito de el tema de la tecnología, cómo ellos lo ven como un momento para mejorar su espacio público, el tema del agua, la iluminación, etcétera. Ya tocará mucho hablar en este programa.
1: Pues bueno, pues nos arrancamos ya con la dinámica que llevan ustedes para que podamos ya platicar con nuestros niños. Recuerden también que la gente que nos está siguiendo en la transmisión en Facebook, pues puede también ahí hacer sus comentarios sobre lo que vamos a ir platicando aquí.
2: Justo, me encanta. Entonces, este es un reto que vamos a tomar hoy. ¿Y están listas, listos?
3: Sí, sí, sí.
2: Eso.
1: Sí, con ánimo.
2: Bueno, sí. Y ahora va para todas las personas, viajeras y viajeros en toda la ciudad de Puebla. ¿Están listas y listos?
3: Sí.
2: Bueno, les voy a platicar un poquito del ejercicio. Vamos a tener dos momentos. Primero, vamos a hacer un ejercicio con ustedes y después vamos a analizar y vamos a ver qué es lo que pasó y qué resultados existen. Les voy a decir algo que va para todas y todas las personas también que nos están escuchando.

Les voy a decir, siempre que hagamos este tipo de ejercicios en donde queramos conocer ideas, posiciones, qué es lo que estamos pensando las niñas, los niños, los adultos, los grupos, todos los grupos, es primero, todas las respuestas son válidas. No buscamos respuestas correctas. Luego, escuchar sin corregir, porque las personas adultas luego

0: y los niños, ¿no? Ahora sí, arrancando. ¿Están listas y listos?
1: Sí.
0: Bien, bueno, quiero... Mari Carmen va a comenzar con una preguntita.
2: Bueno, a ver, venimos un poquito adormilados, pero ahorita vamos sacudiéndonos el sueño. Pero pues mientras tanto quiero que me platiquen más qué es su recorrido cuando vienen aquí a la estación. Muchos no vivimos aquí en Centro Histórico, entonces quiero que me platiquen qué es lo que ven cuando vienen en el autobús, en el ruta, en el carro, en el taxi, en el medio en el que vengan, o si vienen caminando, igual quiero que me platiquen qué es lo que ven, qué escuchan en la calle o qué ven en la calle, qué personas ven en la calle.
3: Pues bueno, yo vivo algo lejos, vivo a unos 20 minutos más o menos, y lo que yo veo es una catedral, veo a gente que limpia el parabrisas, el vidrio del carro, también veo mucha gente que vende tamales.
4: En las mañanas.
3: Claro.
2: Importante, mañana. Importante.
3: Sí.
2: ¿Tú, Isaac?
3: No, que sigan. A veces me viene a dejar mi madrina, mi mamá, mi abuela o mi papá. Es como que se van turnando, ¿no? Entonces, cuando me voy con mi papá me va a recoger a mi casa y venimos, a veces vamos en camión, en taxi o en el ruta, porque el ruta es lo que más cerca me queda, se podría decir.
2: Okay.
3: Transbordando y así.
5: Pues yo vivo más o menos entre 20 y 30 minutos de lejos. Muchas veces veo cuando salgo de mi casa un risco, un puente, veo un parque, veo mucha gente, carros, edificios, parques. Uh-huh. Y ya cuando estoy llegando aquí me gusta mucho porque veo mucho la arquitectura y es algo que me gusta mucho de Puebla, que tiene tres tipos de ciudades: la ciudad moderna, la uh-huh. antigua y la que está más poblada.
2: Uh-huh. Wow, eso que menciona Isaac es, miren, sumamente importante y muy contrastante, justo. Pues en Puebla tenemos varios tipos de ciudad y esto se refleja desde el dónde estamos ahorita y que si salimos la calle es empedrada. Suena mucho en los carros, pero es un tipo de calle que pues tiene un rezago histórico y si salimos, no sé, ¿qué les gusta? Angelópolis, es otro tipo de ciudad completamente, nos damos cuenta desde que llegamos y hay edificios enormes, ¿no? Uh-huh. Entonces, justo eso, ¿qué ves tú cuando vienes para acá, Gael?
6: Pues yo siempre paso por Angelópolis, el Museo del Barroco. Yo cuando vengo también veo muchos concesionarios de carros y pues también paso por el centro histórico y pues es muy bonito el camino porque pues sí, yo sí veo el cambio porque pues cuando paso por Angelópolis pues sí todo moderno con tecnología, pantallas pues de anuncios y eso y ya acá ya no tanto. Y pues ya se ve bonito, pues yo siento que todo se ve bonito.
2: ¿Te gusta Puebla?
6: Sí.
2: ¿Y tú, Mía?
7: Bueno, pues yo más que nada vengo viendo los edificios, las casas, cómo interactúan las personas. Y más que nada me gusta ver el cielo.
2: ¡Qué bonito! Tenemos un cielo bonito hoy en Puebla, ¿eh? Estaba medio despejado. Tenemos a la más chiquitina.
8: Pues, yo vivo aquí por los hermanos Cerdán, no muy lejos, no muy cerca, pero a mí lo que me gusta ver cuando vengo de camino para acá, pues es la estatua de los hermanos Cerdán, luego veo los edificios, alguna gente que luego por ahí que pasa un alto y están haciendo como que malabares, así trucos para ganar algo, y me gusta ver, y en especial, me gusta ver porque luego... Estoy viendo y un día en el centro me encontré ahí una ardilla.
4: ¡Oh! ¡Ay! ¡Qué bonito! ¿En el Zócalo?
8: Sí.
2: ¡Qué lindo!
0: Va, y ahora díganos, ¿qué lugar de su colonia les gusta más y por qué? Puede ser una calle, una tienda, un parque, una cancha o cualquier lugar que a usted les guste. ¿qué lugar les gusta?

0: gusta más de su colonia y por qué? Y esta pregunta también va para todo nuestro auditorio. ¿Qué lugar les encanta de su colonia?
1: Para mí es una parte donde sales porque yo vivo en una colonia separada de la otra. Cuando pasas por una colonia y llegas al risco que está ahí, se ve, desde ahí se ven los edificios de Angelópolis, se ven muchas partes y me gusta mucho, por ejemplo, verlo y escuchar música mientras lo veo. También muchas veces me lo imagino como si lo dibujo, a veces lo intento dibujar. Para mí es un lugar muy bonito.
2: Yo vivo en un fraccionamiento que se llama Geovilla Las Garzas y pues ahí hay un lugar, bueno, un área verde que es especialmente para jugar, que hay juegos infantiles y una cancha de fútbol, y ese es mi lugar favorito porque ahí siempre todas las tardes nos ponemos de acuerdo con mis amigos de todo el fraccionamiento y también de mi calle para salir a jugar. Y ahí pues ya luego vienen otros, echamos la reta y eso.
0: ¿A qué equipo le vas?
2: Pues a varios, acá de México, a las Chivas, al Pumas, al Puebla, aunque es muy difícil que gane, internacionalmente a Real Madrid.
0: Wow. Órale, gracias.
3: Muy bien, a ver, niñas.
4: Bueno, yo vivo en un fraccionamiento que está literal enfrente de otro, que se llama Santa Clara. Yo no vivo ahí, pero siempre que voy hay un parque muy bonito que hay diferentes cosas como fútbol, vóley, natación, karate. Pero eso, el parque no es lo importante. Lo importante es que cuando vas pasando está el Ratoyac y se ven los edificios de Angelópolis. Y como son muy grandes, se ve como si estuvieran cerquita de ti.
5: Pues a mí igual tengo ahí vecinos en mi calle. De hecho, el mío es como una privada, pero con portón. Que igual ahí tengo vecinos y como pues tengo una vecina que tiene un hermano, pues siempre que ellos siempre llegan ahí en la noche, nosotros nos podemos a jugar como a las 8 y ahí andamos jugando, pero igual sí, luego jugamos ahí afuera porque tenemos un espacio grande para jugar. Donde jugamos fútbol, eres, lo que sea.
3: Qué bonito.
6: Bueno, pues cerca de donde yo vivo hay un parque y me gusta mucho porque hay varias plantas y me gusta recogerlas. También porque es muy grande y puedo correr mucho.
0: Wow.
7: Bueno, pues vemos que justo, ¿no? Nos gustan a todos muchos los parques, el tener espacios donde podamos divertirnos, jugar, echar la cascarita, como dice Gael. Y justo en eso es que queremos conocer qué es lo que les preocupa de esos espacios. Que no, que sienten que es tal vez un poco inseguro o que ven que tal vez no les gusta tanto, o que hasta dentro del mismo parque o en su colonia haya espacios donde pues no les guste, ¿no? O sea, o no se sientan cómodos.
2: Pues donde yo vivo sí hay mucha inseguridad, pues estaría bien que hubiera seguridad, porque luego bueno, adentro del fraccionamiento casi no, pero luego en la entrada, quién sabe si ellos esperan o qué, porque luego ahí en la entrada saltan y eso.
7: Ay,
2: pues quiero que haya seguridad.
7: Es importante, Isaac.
1: Lo mismo que Gael, por mi colonia hay mucha inseguridad, también por la peña donde me gusta ver. Yo siento que es muy poca segura, ya que está abierta a la mitad. La calle pasa entre las dos, bueno, es entre los dos cerros. Y yo creo que es muy peligroso, ya que pues las piedras salidas, y luego cuando pasas muy cerca, ves piedras tiradas, e incluso hasta, no sé, no me recuerdo si quitaron un cartel que dice cuidado, porque puede haber deslaves.
4: Bueno, lo mío no es inseguridad, ya que sí es un poco inseguro, como en todas las partes de Puebla o de México. La inseguridad es algo que hay en todo México, se podría decir. Pero la contaminación, más que nada, porque y que para ver, tú te puedes saltar ahora sí la barda para ir al Ratoyac, ya que es muy chiquita, es de mi tamaño literal, o un poco más alta. Entonces hay niños que sí he visto que se saltan y así, y pues sí, la verdad huele un poco feo debido a la contaminación, y hasta incluso se llega a ver un poquito, pero sí se ve que está literal negro el río.
7: El río.

0: Ahí en donde yo vivo sí hay un poco de inseguridad, sí han entrado a las casas a robar y ahí en ese parque hay un túnel debajo de un puente y está muy oscuro.
1: Ay, se siente peligroso cuando
0: Sí.
1: pasas.
2: Yo afuera de mi casa, como ahí fuéramos de la basura, no, lo que no me gusta, lo que me enoja mucho es que afuera hay un perro. Pero cuando sacan las bolsas de basura, y una vecina chiquitita, todavía, antes ya no, usaba pañal, pero el perro en la noche abría la bolsa así con sus dientes y sacaba todos los pañales y olía muy feo. Igual de que esa casa igual tiene creo que tres gatos y luego se pasaban al jardín de mi vecina donde ahí tiene pues bambú, frutas y luego se las comía o luego se comía sus carnes o luego se entraba a las casas y ahí empezaba a robar la comida, sí, pero sí.
3: Te quiero agregar algo sobre lo de Carla, el río Atoyac, que es el río más contaminado de Puebla, y para mí es algo muy inseguro, ya que por donde vive mi abuelita o por donde está mi escuela tengo que pasar por ahí, huele muy mal, aparte tiene amoníaco, azufre y mucha contaminación, y eso es increíble de decir, ¿no? El río pasa en medio de casas, de calles, donde hay gente, donde hay niños, que de hecho es muy peligroso, ya que cuando voy hacia mi escuela tengo que pasar por un puente que pasa por ahí y veo hacia abajo y veo que hay casas que están casi casi al lecho del río.
4: Bueno, nos podemos dar cuenta, auditorio y equipo, que las infancias reconocen muy bien lo que no les gusta de su entorno y lo tienen muy bien identificado hasta detalles muy pequeños, ¿no? Ahora, quiero preguntarle a nuestro gran equipo, a nuestras viajeras y viajeros, ¿dónde hablamos un tema de inseguridad? Salió, fue una constante, pero quiero preguntarles, viajeras y viajeros, ¿dónde se sienten tranquilas, tranquilos o seguros y felices? ¿En qué espacios se sienten tranquilas, felices y seguras? ¿Alguien quiere opinar primero? Adelante.
5: Bueno, pues yo me siento segura en mi fraccionamiento, ya que es un lugar privado y sí hay seguridad. Todo el tiempo el administrador se está dando vueltas. Para entrar necesitas la huella. No te dejan pasar si no tienes huella. Está el vigilante en la parte de atrás y en la parte de adelante. Y así. Y entonces yo siento que mi fraccionamiento, y te puedo decir que en mi casa o en casa de Yendi, que es una amiga mía, que la verdad, no sé, me siento muy segura con ella y así. Yo siento que es algo que sí pasa y no sé, siempre he estado con ella o a veces vamos al parque a lo mismo.
4: Órale, genial. ¿Qué viajera o viajero sigue?
2: Yo soy muy segura en la casa de mi abuelita porque ahí no hay así adentro así muchos que asalten, que yo haya visto no, pero no hay así muy seguido un asalto porque necesariamente necesitas la llave, no necesariamente tienes que poner alguna huella o algo, pero es muy seguro. Además me siento segura con mi abuela que vive pues aquí, pero me siento muy segura porque además algo muy gracioso es que si ahí hay un gato cerca y mi abuela dice vete para allá, se va para allá.
4: Ay, las abuelitas son lo máximo.
0: Mía. Bueno, pues ahí me siento muy segura ahí de camino a la casa de mi abuelita porque es muy tranquila la calle y casi no pasa gente.
6: Pues yo siento que en los parques así grandes, porque pues hay seguridad, por ejemplo, el Parque del Arte o el de la Niñez, que a mí me gusta el Parque del Arte porque como tiene una cancha grande, pues ahí juego con mi papá, o luego voy con un amigo que es mi mejor amigo, o también en la casa de mi abuelita, porque bueno, no está acá en Puebla, está en Altotonga, Veracruz, pero pues allá es tranquilo, pues es seguro, no hay así tanto de asaltos o eso.
3: Para mí son dos lugares lejos de la ciudad. Uno es de donde vienen mis abuelitos maternos, que se llama Tecali de Herrera. Es un lugar muy tranquilo para mí, ya que todo el camino solo ves montañas, ves paisajes, que para mí es muy tranquilo. Y el otro sería Atlixco, ya que a mí me encanta mucho ir a lugares donde está repleto de flores, o porque me da mucha tranquilidad y paz.

0: A todos amamos a nuestras abuelitas, ¿verdad? Sin duda es nos da mucha, mucha calma. Entonces, queremos saber ahora qué es lo que cambiarían de la ciudad en general. ¿Qué cambiarían primero? ¿Qué les gustaría que fuera diferente? Sabemos que no nos gusta. También creo sabemos pues qué nos gustaría cambiar, ¿no?
1: Yo creo que, por ejemplo, en muchas calles o eso, estuvieran más ordenadas, ya que muchas veces te pierdes y ahí te asaltan o te llegan a pues a hacer algo malo. Otra cosa sería pues limpiar el río Atoyac, o sea, no contaminarlo más de lo que ya está, porque el río Atoyac desemboca en la presa de Valsequillo, donde hay mucha vegetación, mucha naturaleza y fauna. Son dos factores que cambiaría mucho.
2: Pues sí, como dice Isaac, la seguridad, la contaminación, también no solo del río Atoyac, también del aire y eso, porque pues está muy contaminado el aire, luego ves que el aire está así, en vez de que esté azul, está gris o eso. También que haya plantas, porque las plantas nos dan oxígeno, porque luego en vez de que planten más, las cortan. O también que si les estorban o eso, que las poden en vez de que las tiren.
3: Pues para mí cambiar sería tener más áreas verdes, tener más organización para no contaminar tanto la calle, porque luego sí hay mucha basura.
4: Bueno, lo que yo cambiaría sería la seguridad, ya que cerca de mi casa hay un Chedraui y una tienda donde trabaja mi hermano. Y cada que él sale de la escuela se va a trabajar y me contó que un día en la noche vio cómo asaltaban el Chedraui y de que literal no tiene más de un mes que lo abrieron. Y yo siento que por el tema de la seguridad es algo que todos querríamos cambiar, porque siento que alguna vez nuestros papás, nuestros abuelos han tenido alguna experiencia mala. Por ejemplo, mi mamá ya me ha contado varias veces que han intentado robarle su teléfono, asaltarla o así, incluso en el Ruta, que supone que es la vía más segura.
5: Igual a mí, porque por ahí en mi casa igual me gustaría que hubiera más áreas verdes, porque sí, muy cercano hay muchas. O sea, nada más allá dentro del fraccionamiento hay como que un pequeñito jardincito, pero pues no hay así muchas, muchas, muchas plantas que digamos. Igual me gustaría que pudieran reducir la basura, porque hay mucha contaminación, como están diciendo, porque ya en nuestro planeta se está volviendo un basurero. Aparte de que, igual como de que asaltan, porque hay personas malas que asaltan. Y también me gustaría que cambiaran son las calles, porque la calle justamente donde enfrente de donde vivo hay muchos hoyos. Sí. Pero la de junto luego está toda bonita y la de ahí toda con hoyos. Y no la quieren arreglar.
6: Va, a ver, ahora todas y todos vamos a tener como superpoderes, viajeras, viajeros, y a todo el auditorio que nos escucha. En este momento estoy mandando rayitos mágicos de superpoderes, y con ese imaginario, en ese sentido, les voy a preguntar, si tuvieran superpoderes, bueno, en este momento, ¿qué es lo que, qué idea tendrían innovadora, imaginaria para cambiar esto? En este momento, todo se puede.
0: A ver,
1: Isabel. Yo creo que en Angelópolis, por ejemplo, implementar estas partes donde en los edificios, en lugar de que sean puro de concreto, cristal, haya espacios verdes en los techos o balcones, o dentro del mismo edificio, donde pueda ser más futurístico, donde pueda haber espacios limpios, al igual que en el centro histórico, ya que todo, cuando caminas ves apenas unos árboles, todo es concreto. Sería mejor agregar plantas o espacios verdes, como si fuera una ciudad integrada con un bosque.
0: Claro, qué bonita idea. A ver, Aimé.
5: Yo, si tuviera superpoderes, lo que haría es arreglar las calles.
0: Bien pavimentadas todas.

0: Sí, limpias.
1: Poner, sí, quitar más la basura y pondría más áreas verdes para que, pues sí, como dicen, las plantas nos dan a nosotros oxígeno. Entonces sí pondría más áreas verdes.
2: Bueno, lo que yo haría sería lo mismo que Aimé, pavimentar las calles, porque sí, la verdad están muy feas y debido a eso ya ha habido muchos accidentes y yo siento que las personas trabajan mucho para comprarse su carro y tener que arreglarlo es como, y yo siento que es muy caro arreglar una llanta o así, porque pues no digamos que las llantas son muy baratas, y entonces también sería limpiar el ratoyac, porque como dice Isaac, la verdad sí es algo que huele mal y literal de que está acá el ratoyac, acá está mi catecismo. Era una cuadra de distancia o menos, y sí es algo que me, que la verdad sí molesta porque es un olor muy fuerte y te lastima la nariz. Otra cosa también sería poner muchos albergues para perritos o personas en situación de calle. Porque siento que es algo, que es un tema que no se toca mucho, pero es algo importante porque igual son seres humanos. Igual ellos no sabemos si ya comieron el día de hoy, y también hay personas que les hacen el feo de que, ay, no, no te le acerques, te va a hacer algo, pero no, yo siento que hay que ser empáticos y hay que tener un poco más de empatía, porque no sabes si esa persona ya comió hoy o si ha comido esta semana, incluso.
3: Pues para mí sería poner más plantas y ayudar con la contaminación y ayudar a los vecinos a organizarse, porque casi no hablan.
4: Limpiar las calles, de la basura que tienen, descontaminar el ambiente y varios lugares que les hace falta descontaminar. Eso es lo que yo haría, y también inventaría, como una pulsera o algo que tuvieran los niños y cuando estén en peligro que la accionen y ya los pudieran rescatar o salvar.
5: Oigan, pues, no sé, a ver, mis invitados, Oscar y Carmen, pero hay reflexiones súper intensas, que no nada más es desde lo que a mí me gustaría y de una manera muy personal o individual, sino pensando siempre en la comunidad. Mucho de lo que nuestros viajeros, viajeras están reflexionando ahorita tiene que ver no nada más con su propio bienestar, sino con un bienestar colectivo, un bienestar social, ¿no? Ahorita vamos a retomar esas reflexiones en la segunda parte del programa. Vamos a hacer una breve pausa porque tenemos un cuento que es narrado por Gio, que ya lo hemos escuchado aquí en otras colaboraciones. Vamos a ese cuento, regresamos y vamos a la segunda y última parte de este programa de Viajeros a Bordo.
6: ¡Vámonos!

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0: hacer su tarea o simplemente venir y leer. 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A ver, tenemos saluditos en Facebook. Cecilia Ramos, saludos desde Oaxaca. Bambi Punk, ya saben que Bambi Punk todos los sábados nos sigue y nos escribe. Dice buenos días, saludos a nuestra estimada conductora, Isaac, Mía, Gael y a todos mis estimados viajeros, así como a los invitados. Un gusto verlos en vivo. Oye, Bambi, aprovechando que tú no eres de Puebla, platícanos qué es lo que te gusta o qué mejorarías de la ciudad o la colonia o donde vives. Platícanos. Miriam Briones, felicidades, excelente trabajo. Y bueno, ahorita switcheo al otro Facebook a ver si hay comentarios por ahí. ¿Con qué vamos en esta última parte? Yo comentaba ahorita antes del corte que hay reflexiones pues muy profundas de preocupaciones, ¿no? Que tienen las infancias, que no nada más es una preocupación solamente pensada en una mejora para ellos de una manera individual, sino pensando colectivamente, ¿no? Pensando, por ejemplo, en las personas en situación de calle, en los animalitos que están, pues, que viven en la calle y no tienen quien se preocupe, quien los atienda, pero también pensando en mejorar o hacer más áreas verdes, más áreas recreativas, en seguridad, en comunicación, en organización, en fin. Platícanos, Oscar.
1: No, gracias. A ver, contarles también que esta metodología viene desde un tema que ahora le llamamos, no sé si han escuchado ahí el auditorio, el tema de Design Thinking, y también tiene que ver con diseño estratégico y diseño participativo. Entonces, con este ejercicio, hoy logramos tener las voces de las infancias, de lo que les gusta, lo que les preocupa, lo que les gustaría y lo que harían. Y en ese sentido, pues el descubrimiento que estamos teniendo justamente en este instante y en el ejercicio que tuvimos también en Estación Verano, en este museo bellísimo nacional de los ferrocarriles mexicanos, pues es que estamos viendo que la agenda de las infancias está empujando un tema de una ciudad verde, una ciudad limpia, una ciudad transitable, segura, jugable, cultural y capaz de escuchar. Y auditorio, se están dando cuenta cómo las infancias, la ciudad entra por lo cotidiano. Ellas y ellos se dan cuenta absolutamente de todo. Se dan cuenta de los baches, de la basura, de la iluminación, de las calles, cómo están la experiencia en las calles, de la inseguridad. Es decir, la experiencia infantil nos ayuda a localizar barreras que el análisis adulto luego normalizamos. Para nosotras y nosotros, ya que estamos más viejitos, ya hasta las cosas son normales, pero ustedes las están identificando. Quiero compartir y abrir un poco la mesa, el debate aquí contigo, con el auditorio, Ana. Hemos tenido cinco hallazgos fuertes. Uno, la naturaleza es infraestructura. Es decir, los árboles, la sombra y áreas verdes aparecen como un tema de bienestar, de disfrutar. También el segundo punto, si me permites, es cuidar es una agenda amplia. Incluye seguridad, incluye los animales, incluye los parques, incluye hasta nuestra familia. Y eso es potentísimo. Como tercer punto, que este punto lo tuvimos en Estación Verano, surgió que nos presentaron una aplicación. Querían hacer una aplicación para limpiar parques. A ningún gobierno se le ha ocurrido esta tecnología y las infancias lo presumieron, lo generaron. Entonces, las aplicaciones ayudan a encontrar, cuidar y organizarnos. Después también el afecto es información urbana, es decir, la felicidad, la paz y la calidad de vida también nos orientan a tomar decisiones. Y también el juego también aparece como que produce conocimiento. Tener parques, tener museos bellos como este Museo Nacional de los Ferrocarriles Mexicanos, es una red de aprendizaje y encuentro. No sé si quisieras compartirnos.
0: Creo que Carla quería comentar algo.
1: Adelante,
2: Es
1: Carla.
2: que hay una aplicación que se llama EcoGPT, que es como ChatGPT, pero en vez por cada 100 preguntas, plantan un árbol. Y yo siento que es algo muy bonito y que todos deberíamos de usar, porque en sí las IAs normales como ChatGPT y

pues muchas gracias a Gio por esta capsulita. Ya saben también que tenemos una biblioteca pública, como menciona también Gio, que pueden venir a consultar gratuitamente.

0: y tipo así, usan galones de agua, muchos galones de agua, en serio. Y yo siento que es algún tema de alta importancia porque el agua es limitada, se podría decir. No es algo que no sabemos si lo vamos a tener mañana. Yo siento que podríamos hacer algo para prevenir algo más a futuro. Y que las nuevas generaciones también tengan algo de qué disfrutar y no de decir, es que antes había esto. Por ejemplo, antes se podría decir, antes había más seguridad.
1: Sí.
0: Antes había, se puede decir, había cosas mejores porque las personas las cuidaban, había menos contaminación. Entonces, y es algo que yo me gustaría haber vivido y no preocuparnos porque si nos van a asaltar, si alguien nos está siguiendo, porque yo por lo general siempre estoy volteando atrás porque siento que alguien me viene siguiendo cada que voy de regreso a mi casa de la escuela. Entonces yo siento que es algo que sí nos deberíamos de preocupar y
1: sí. ¿Isa quería comentar algo?
2: Sobre lo de ChatGPT, que por cada pregunta consume 5 litros de agua, entonces si lo multiplicas por toda la gente que lo utiliza más, ¿cuántas preguntas se hacen a diario? Se consumen más de 5,000 galones de agua, y por eso estamos ya ahora en una crisis de hidro, ¿cómo se dice? No recuerdo la palabra, pero ya no tenemos agua, o sea, la poca agua que podemos consumir ya es muy nula. O sea, los ríos que antes podrían ser bebibles ahora están contaminados, como ejemplo el río Atoyac. Entonces yo creo que deberíamos también utilizar EcoGPT, porque al mismo tiempo de que se utiliza agua, se derriten los polos.
1: También creo algo súper importante reflexionar de todo lo que hemos platicado y de este resumen muy puntual, es que sí podemos pensar en diseñar la ciudad ideal, perfecta, jardines, limpieza, mejores vialidades, transporte, seguridad y todo. Sí, podemos pensar en tener esa ciudad y en trabajar para ello, pero creo que también parte primordial de que esa ciudad funcione y de que esos jardines, el cuidado del agua, las áreas de esparcimiento, de seguridad, depende de nosotros mismos. Si nosotros tenemos, si el gobierno pone un hermoso espacio verde y un parque a disposición de la ciudadanía, y somos nosotros mismos los que tiramos la basura, desperdiciamos el agua, no lo cuidamos, llevamos a nuestros perritos y no levantamos pues sus desechos, no tiramos la basura en los botes, en fin, si nosotros no procuramos y cuidamos nuestros propios espacios, ¿de qué va a servir que tengamos una ciudad como la estamos imaginando si nosotros no tenemos esa cultura, ¿no? Y cosas tan básicas, por ejemplo, como el no atravesarnos la calle cuando no podemos atravesarnos. Hay una seguridad vial donde tú tienes que atravesarte cuando te corresponde a ti, cuando hay un alto y en las esquinas. ¿Y cuántas veces la gente se atraviesa, se cruza o va en sentido contrario en la bicicleta? En fin, ¿no? O sea, creo que hay muchas cosas que sí dependen de nosotros mismos, de esa conciencia de cuidar nuestra propia ciudad y de mejorarla, de mantenerla.
3: Y en ese sentido, bueno, a ver, el tema del poder de que tenemos, sí, justamente van no solamente dejarle todo a los gobiernos, sí son responsables de muchos temas, pero al final las agendas de también el tema de pedir el paso peatonal, ¿no? A ver, yo sé que luego nos cruzamos de manera indebida, pero también es si hay un paso peatonal, reclamar nuestro derecho a pasar. Pero este punto es bien importante en sentido de que, como tú muy bien dices, Ana, una pequeña acción ayuda a cambiar el ecosistema.
1: Claro.
3: Y cómo vive nuestra colonia. Si ustedes hoy recogen o plantan un arbolito en su colonia, es un impacto inmediato que están teniendo en su colonia.
1: Sí, correcto. Oigan, doy rápidos saludos porque la gente nos está escribiendo y es importante darles también espacio. Miriam Briones, felicidades a todos los de la producción que hacen posible este programa, en especial a Ángel. Cecilia Ramos, me parece muy importante que tomen en cuenta la opinión de los niños. Bambi nos dice, yo vivo en Cuautlalpan, Texcoco, México. Es un lugar tranquilo y es porque no está sobrepoblado. Está cerca de zonas de bosque y me encanta porque también soy montañista. He vivido en el DF, hoy Ciudad de México, en Sonora, y como viajo mucho, Sé que cada lugar tiene sus problemáticas, pero

0: Lo esencial es cuando hay mucha gente viviendo y se gastan recursos. Por ende, la seguridad es mayor, ¿no? La inseguridad es mayor. Leo Castellán, aquí presente, saludos. Murri González, saludos a Carlita. Gran tema para concientizar a las nuevas generaciones sobre la sociedad y el mundo que queremos. José María Jiménez, buenos días. Felicidades a todos los viajeros, en especial a Mari Carmen desde Oaxaca. Anabel Hernández, saludos. Iberia, felicidades, viajeros, sigan poniendo desempeño para ser mejores seres humanos, orgullosa de ser tu mamá. Ay, qué bonito, gracias por seguirnos, por escucharnos y escribirnos. Pues vamos, si quieren, cerrando con reflexiones finales, ¿les parece?
1: Justo, como pues lo decía Anita hace unos momentos, es muy importante que nosotros tengamos, tengamos la empatía y la conciencia de saber que no es chamba de una sola persona, ¿no? Aquí trabajamos todos, así como trabaja gobierno y queremos que trabajen, también es nuestra responsabilidad. Es muy, muy, muy importante que nunca se les quite esa espinita de siempre ser empáticos, de que siempre tengamos esta espinita de pensar en cómo podemos cambiar algo. Como dice Oscar, desde una acción pequeñita allá afuera podemos hacer mucho y podemos cambiar bastante, o podemos cambiar tan solo la idea de lo que podemos hacer, ¿no? Entonces también esto, pues sí, es muy importante el seguir con estas ideas. Como les dije al inicio, la ciudad se les queda completamente a ustedes. Y pues sí, es importante que sigan teniendo sus ideas, porque así como nosotros diseñamos y planeamos que la ciudad se les quede pues lo más bonita posible, también es su responsabilidad cuidarla, ¿no?
2: Y algo muy bonito es que influencers muy grandes están haciendo concientización a todos sus seguidores, porque sí son bastantes personas, que de hecho dicen que nos quedan 2 años y 320 y tantos días, porque el calentamiento global va a subir, los glaciares se van a descongelar y en esos glaciares se puede decir que hay bacterias y van a salir al mundo. Entonces yo supongo, y mucha gente está hablando de esto, es un tema muy, muy hablado ahorita en redes sociales, e incluso personas anónimas lo están haciendo, que se llaman ranters en TikTok, que son personas que usan personajes de anime o algún famoso para concientizar a la gente, y van hablando de ese tema, y poco a poco se va haciendo más y vamos haciendo más concientización en la gente.
3: Yo quisiera comentar algo sobre acá en Puebla que se quiere implementar, no recuerdo si ya lo están implementando, que es sobre el cablebús, ya que lo que recuerdo haber visto es que son más de 12 kilómetros que van desde diferentes colonias hasta el parque ecológico, y tengamos en cuenta que el parque ecológico, aunque no es un bosque natural, es un bosque artificial que ya crearon, que ya es un ecosistema. Uh-huh. Y para crear o poner ese cablebús, meter los aceros, los cables, tienen que tirar árboles, que esos árboles no crecen de un día para el otro, que es hábitat de muchos animales, pues gatos también de la calle que están cerca de esas colonias, de esos lugares. También destruyen áreas verdes donde quieren poner el cablebús, donde quieren meter la maquinaria pesada, donde van a espantar a los gansos, los patos que están en el parque, y van a dejar de ser un lugar tranquilo, un lugar pacífico.
0: Sí.
1: Bastante importante lo que menciona Isaac, y como niños que les quiero recordar que no crean que porque son niños nadie los va a escuchar. Aquí en el todo nuestro auditorio pues también tiene que conocer que pues justo, ¿no? Los niños tenemos una voz, tenemos ideas, vemos las cosas tal vez de manera diferente, exacto, y vemos las cosas como decía Oscar hace un momento, ¿no? Ustedes ven cosas que tal vez nosotros ya no, o cosas que para nosotros tal vez ya son muy normalizadas, y ustedes deben seguir teniendo esta espinita de querer cambiar las cosas, ¿no?
4: Sí, gracias. A nivel metodológico compartir, tenemos que conservar la voz original de las infancias para estas agendas urbanas, es decir, debemos de observar, debemos de agrupar sus ideas, interpretarlas y traducirlas en temas técnicos ya para una construcción de agenda y posibles acciones, y escuchar

0: cambia la forma de comprender la ciudad. Quiero decir que, a ver, las infancias, siempre luego hay en la línea discursiva que desde que éramos chiquitas, chiquitos también a nosotros nos tocaba de ustedes son el futuro, ¿no? No, a ver, las infancias son ciudadanas, ciudadanos del presente, sí, justamente, porque ellas y ellos ya nos dimos cuenta que ellas usan las calles, los parques, el transporte y el equipamiento todos los días. Entonces su experiencia nos está revelando que existen otras barreras: la altura en que ponemos las cosas, el ritmo, el acompañamiento, también los afectos también orientan el diseño. ¿Cómo se sienten felices, cómodos, escuchados? Nos ayuda también a definir sus prioridades. Y participar fortalece la pertenencia. Si las infancias empiezan a participar en los programas, en el desarrollo de esta ciudad, va a ser otro. Y para finalizar, me gustaría compartir es escuchar a las infancias es el primer paso para construir una ciudad más humana, segura y feliz. La ciudad también se diseña con su voz.
1: Así es, qué bonita reflexión, porque efectivamente ustedes no son el futuro, son el presente, y tener estos espacios donde tengamos el diálogo con ustedes es súper importante, darles voz justo para saber qué opinan, qué piensan, qué les preocupa y qué cambiarían son estos espacios. Me parece maravilloso, yo creo que nos da también para seguir platicando en otros programas o tener un taller luego invitando a viajeras, viajeros y gente también que nos esté siguiendo en las redes, pues hacer un taller, una dinámica como la que hicimos
0: con mucho
1: en verano,
0: gusto.
1: ¿No? Pues muchísimas gracias. Yo creo que vamos ya. A ver, Aime, ¿querías?
2: Antes de terminar.
1: Sí.
2: Pues yo quería decir, como hice la fiesta de mi vecina, le quería enviar felicitaciones. Nada más.
1: Ay, ¿cómo se llama tu vecina?
2: Natalia.
1: Una felicitación a Natalia. Oigan, pues muchas gracias. Gracias, Mari Carmen. Gracias, Oscar. ¿Alguna red en la que los puedan seguir si quieren contactarlos?
0: Sí, estamos como -random-222, porque es el código de Puebla.
1: Ah, muy bien, muy bien. Pues muchas gracias, gracias a nuestros viajeros, gracias Gael, Mía, Carla, Isaac, Jaime, gracias por acompañarnos, gracias al equipo de producción, gracias a toda la gente que nos sigue, gracias a Aranza, Ángel, Esteban en la producción, a Yuriko también. Nos despedimos con Día de Trenes. Bye.
2: Adiós.

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Hola, muy buenos días. Qué gusto encontrarnos nuevamente a través de SICOM Radio en su programa Qué Chula es Puebla. Sean todos y todas bienvenidos a este su programa en el que compartimos la riqueza de Puebla, sus tradiciones, su cultura, pero también este espacio en el que descubrimos las historias, a las personas, los proyectos y el talento que hacen de nuestro estado un lugar extraordinario. Soy Elizabeth Nolasco y tengo el gusto de saludarles como cada domingo y también agradecerles que nos acompañen en cada uno de su programa Qué Chula es Puebla. También tengo el gusto de saludar a mis compañeros colaboradores de este programa, a Claudia Chávez, también al maestro Carlos de Castilla, Rafa Sorcia, al maestro Saúl Salazar, la maestra Alceria Serrano, que nos acompañan siempre desde su visión especialista sobre migración, que a cada domingo nos acompañan en línea. Y bueno, también siempre recordando con mucho cariño a René Díaz, el fundador de nuestro programa, y que bueno, gracias a él tenemos este espacio que ha perdurado por más de 10 años, y bueno, que tenemos la oportunidad de poder compartir historias, compartir proyectos, también éxitos de todos nuestros invitados. Y bueno, los invito a que se queden con nosotros esta hora, porque durante estos 60 minutos vamos a conocer tres historias que tienen algo muy importante en común: la creatividad, la innovación y el talento. Hoy vamos a comenzar con un proyecto que nació en el ámbito escolar y que ha logrado mantenerse durante varios años. Vamos a conocer a Acaso y a Recicladora 3000. Ellos son proyectos que participaron en el Hackathon Innova del Colegio San Ángel de Consorcio Educativo de Oriente. Vamos a platicar con nuestras invitadas que tenemos hoy. Me da mucho gusto saludarlas, ya las podrán conocer a lo largo de esta entrevista. Y bueno, también recordarles que nos pueden seguir en la transmisión vía Facebook por SICOM Puebla. También nos pueden seguir en la página de internet en SICOM 105.9 FM. También recordarles que este programa se queda grabado en Spotify para que puedan escucharlo posteriormente. En X nos pueden seguir como arroba SICOMPUE, en Instagram como SICOMPUEBLA MX, y bueno, en iVoox también nos pueden encontrar y escuchar. Saludamos también a todas las estaciones hermanas que nos escuchan en los municipios al interior del estado, y también que bueno, gracias a la tecnología, pues ahora nos pueden encontrar y seguir en este programa y en todos los programas de SICOMPUEBLA. Nos pueden seguir a través de internet y bueno, más allá de las fronteras, en los Estados Unidos, mucha gente que también nos escucha en Europa, en Alemania. Saludarles con mucho cariño. Y esto es lo que vamos a tener durante estos 90 minutos. Después vamos a hablar de tecnología y de una situación que viven muchos jóvenes que llegan a Puebla desde otros lugares para comenzar su vida universitaria. Recordemos que Qué Chula es Puebla, celebramos este intercambio cultural con otros países a través de la migración.

0: Y cerraremos nuestro programa con broche de oro hablando de cine, porque Puebla también tiene escenarios, historias y talento para convertirse en un destino atractivo para la industria audiovisual. Para hablar de ello, tendremos a Arturo Tay, realizador y productor de cine. Así que ya saben, pónganse cómodos si van en su auto también, con precaución, pero bueno, los invitamos a seguirnos, a que nos manden también sus saludos, porque bueno, vamos a tener un programa muy interesante. Y bueno, para comenzar este programa, tengo el gusto de saludar a nuestras invitadas muy especiales. Comúnmente aquí en Quechules Puebla nos gusta dar espacio a emprendedoras y emprendedores poblanos, ¿no? Mujeres emprendedoras, jóvenes emprendedores, estudiantes universitarios. Pero bueno, a mí me pone muy contenta, muy feliz que en esta ocasión tenemos a 5 invitados, contando también al maestro Edgar, que participaron en este Hackathon Innova del Colegio San Ángel. ¿Y por qué es muy especial? Porque, bueno, este hackathon se llevó a cabo en el nivel básico y medio superior de Colegio San Ángel. El Consorcio Educativo de Oriente, a través de su comité de vinculación, pues convocó a la comunidad institucional al Demo Day del Hackathon Innova, que fue la fase final en la que 5 equipos finalistas, seleccionados entre 26 proyectos participantes, expusieron sus soluciones tecnológicas ante un jurado en el que tuve la oportunidad de participar, con el propósito de acceder a un lugar en la delegación estudiantil que representará a su institución en Valencia Digital Summit de 2026 y se va a llevar a cabo en octubre. Entonces, pues se reconocieron a los 3 mejores proyectos, 2 de ellos están hoy aquí acompañándonos. Y bueno, se encuentra con nosotros en cabina Camila, Calia, Sofía, del proyecto Dacaso, y también se encuentra Soleil. Y bueno, mandamos un saludo también a José, que nos está escuchando, del proyecto Reciclador 3000. Y les digo que es muy especial porque ellos son niños, jóvenes, que trabajaron en una idea, que llevan trabajando en un proyecto de negocio ya varios años, algunos de ellos 5 años, y que empezó como un proyecto escolar, como un proyecto de materia. Al ver el éxito de su producto y de la aceptación que tuvieron en su colegio, que es su comunidad y su mercado más cercano, pues decidieron seguir desarrollando el proyecto en el caso de Dacaso. Y en el caso de Reciclado A3000, también me gusta destacar que este proyecto nace a través de su materia y su curso de verano en Educación STEAM. Entonces, pues, estamos platicando y vamos a platicar con niñas, con jóvenes que ya en esta edad temprana están desarrollando proyectos muy interesantes y que buscan un impacto social. También eso cabe recalcar, ¿no? Resaltar que sí están desarrollando sus ideas, lo que les gusta hacer, pero lo están alineando a que el resultado pueda ayudar a su entorno, pueda ayudar a su comunidad. Y bueno, eso es lo que hoy en día necesitamos, ¿no? Proyectos que tengan un impacto en su entorno, en la vida de las personas. Y bueno, pues hoy estoy muy contenta de poder platicar con ustedes. Y bueno, vamos a empezar por presentarse. Camila, si gustas presentarte, Calia, Sofía, cuéntenme cómo nació Dacaso y qué papel juegan ustedes en este proyecto.
1: Ok, bueno, mi nombre es Camila y aquí tengo a mis compañeras Sofía, si quieres también saludar.
2: Hola.
1: Y a mi compañera Calia aquí también presente.
3: Buenos días.
1: El proyecto de Dacaso inició con la idea de que un calcetín siempre se perdía. Entonces, con el otro calcetín lo que hacíamos era generar un tipo de peluche. Y de ahí se fue evolucionando, haciéndolo más sustentable y ayudando a las mujeres y a niños con diversidad psicológica funcional.
0: Así es, Camila. ¿Cómo surge la idea de... Bueno, tuve oportunidad de escuchar el proyecto en su presentación, de incluirle otros beneficios. O sea, ¿cómo identifican ustedes que es necesario, además de la labor que ya hacen, ¿no? Y de que se dieron cuenta de que un calcetín no lo encuentran, ¿cómo lo puedo reutilizar, ¿no? Para que no se vaya a la basura y eso genere, pues, desperdicio, ¿no? Finalmente, algo que se va a desechar. ¿Cómo ustedes eso lo alinean para que, además de evitar un desperdicio, su peluche tenga más beneficios? ¿Cómo se va dando este proceso?
1: El proceso se va dando dependiendo de, por decir, la necesidad que tenga alguna persona. Por ejemplo, las mujeres que presentan cólicos menstruales, los peluches le ayudan para poderlos calmar y junto con los calambres menstruales a través de la terapia de calor. También si tienen distintos olores.

0: relajantes como la lavanda y la manzanilla, así reduciendo el estrés y la ansiedad. Y para niños con diversidad psicológica funcional, se tienen a través del peso y de distintos colores que ayudan a calmar, por así decir, sus emociones o sus impulsos.
1: Ok, ahora vamos a platicar un poquito sobre el proceso de producción. ¿Cómo es este proceso en donde ustedes obtienen la tela, diseñan el producto, lo hacen? Platíquenme de eso.

0: que obviamente quedan residuos de peluche. Esos los utilizamos para el relleno o los donamos a campañas de recolección de telas, en donde esas campañas lo vuelven a dar a las maquilas. Este ciclo se repite, haciendo que nosotras podamos estar beneficiados, tanto como nosotras, las maquilas y las campañas de recolección. Tanto los diseños, ya depende mucho de cómo sea el tipo de peluche, porque como ahorita dijo mi compañera, estos son diferentes dolores de cólicos menstruales, de las personas que necesitan este acompañamiento para sentirse calmadas. Entonces, por ejemplo, muchos tienen diseños que además de ser estéticos, tienen semillas de arroz o a lo mejor y tienen sales y todo ese tipo de cosas para darles este tipo de calma a través de los olores y también pues con el peso, las semillas. Entonces eso es como lo básico de nuestros peluches.
1: Okay. Ahora, ¿qué significa para ustedes que el proceso sea a mano? Porque nos platicaban que pues después de la escuela ustedes los hacen, o sea, cada uno de los peluches, de hecho traigo por aquí uno, ahorita no lo vamos a poder ver en la cámara. ¿Qué significa que sea un producto hecho a mano?
0: Pues esto ya lo hace más artesanal, porque, o sea, como muchos peluches son hechos fabricados, no es tan especial, o bueno, para las personas que tienen estas condiciones diferentes, estos peluches pueden ser cada vez más únicos y diferentes, porque como son hechos a mano, nunca se repite un mismo patrón. Y esto es lo que los hace especiales, muy diferente a los que venden en las tiendas normalmente.
1: Muy bien. Ahora sabemos, y lo pudimos constatar en el concurso, que de acaso fue un proyecto que inició como un proyecto escolar, un proyecto de materia. ¿Qué ha significado para ustedes este resultado que han tenido por varios años y que se ha mantenido?
2: Pues la verdad es una sensación muy bonita, porque todo lo que inició siendo algo muy pequeño, verlo escalar es algo pues hermoso. Y pues,
1: ¿cómo ha sido su participación en el colegio, por ejemplo? ¿Cómo se fue dando esta historia en la que ustedes se dieron cuenta que el producto es aceptado y que pues ahora están en esa, ahora su problema es que no tienen la capacidad de atender la demanda, todo lo que les han solicitado? Esto es bueno finalmente, porque es un producto que ya se probó, que les gusta a sus compañeros y que tiene y que lo compran. Entonces, ¿cómo ha sido este proceso? ¿Cómo se han sentido?
2: Pues inicialmente, bueno, como fue escalando, fue únicamente por la feria anual en nuestro colegio, y aparte de eso han sido algunos pedidos que nos han llegado a solicitar, pero
1: ahora el problema que tienen, como comentamos en días pasados, pues es bueno, ¿no?
2: Sí.
1: Porque quiere decir que lo aceptan. Ese día recuerdo, Edgar, que terminando la presentación ya les estaban comprando, ¿no?
2: Entonces, sí.
1: Eso es muy bueno. Platíqueme, ¿cuáles son sus productos principales?
3: Nuestros productos principales vienen siendo principalmente los que son reutilizables, los que tienen distintos tipos de dolores y los de cólicos. Ahorita estamos experimentando con distintos psicólogos para ver cómo nuestros peluches logran calmar distintos trastornos.
1: Ok, muy bien. Y la última pregunta en esta etapa, ¿cómo se organizan? Esto es muy interesante, ¿no? Porque si nos están escuchando papás, niños también, ¿cómo se organizan para combinar sus estudios con el trabajo que implica este proyecto?
0: Pues bueno, realmente fue algo así muy muy rápido. El proyecto, pues no tuvimos tanto tiempo, pero incluso todas aportamos en literalmente todo, ya sea de la información, los diseños, las presentaciones. Eso fue un trabajo en equipo que al final en algunos días o en un fin de semana pudimos controlar, y esto ya lo presentamos juntas. Entonces realmente son roles que compartimos cada una, pero son divididos. Son divididos.
1: Muy bien, eso es importante, ¿no? Identificar los roles.

0: en el que cada una de ustedes tiene mayor conocimiento o alguna fortaleza. Entonces, pues eso es muy importante. Y pues también reconocer el trabajo de Edgar, ¿no? Edgar Hernández, quien es docente en Colegio San Ángel de Tecnologías STEAM, sobre esta dirección, sobre esta motivación que has dado a tus alumnos, Edgar. Felicidades realmente. Te conozco desde hace algunos años y sé que eres un apasionado de tu carrera y hacer más también, y que estos programas puedan llegar, ¿no? A esta educación básica, y que, bueno, estos proyectos que hoy vimos, que es su primera etapa, pues realmente cuando lleguen a la prepa, cuando lleguen a la universidad, pues van a hacer cosas realmente extraordinarias. Y también tenemos a otro equipo que fue finalista también, a Reciclador 3000. Hoy nos acompaña Soleil. Soleil, muy buenos días.
1: Muy buenos días.
0: Cuéntanos, ¿cuál es tu rol en el equipo?
1: Pues en el equipo, normalmente ahorita vamos a escalar más, pero se estima que yo sea como la directora de ventas y de marketing para poder vender el filamento que hacemos con el PET reciclado.
0: Okay. Cuéntanos al auditorio que nos está escuchando, ¿qué hace Recicladora 3000?
1: Pues la recicladora, primero que nada, funciona a base de se utilizan botellas de plástico, del PET, y las ponemos en unas cortadoras, y de eso pasa en un jote, en un calentador, una resistencia, como quieran llamarlo, y de ahí va saliendo la forma como del filamento, y después pasa por un engranaje donde finalmente se enrolla el filamento.
0: Ok, ahora, ¿nos puedes platicar también cuál ha sido la importancia de que en el proyecto incluyan también materiales que ya están por desecharse, como es el PET?
1: Pues la importancia es que, por ejemplo, en las calles, cuando hay fuertes tormentas o fuertes lluvias, se llega a inundar todo, y todo porque los drenajes están con plástico que impide que el agua pues drene. Entonces, con estos productos pues podemos disminuir ese problema.
0: Okay, muy bien. Y felicidades también por pensar en eso, ¿no? Escuchaba la justificación del proyecto, en donde ven un problema real de días recientes incluso, ¿no? Las inundaciones, y porque es pues la cantidad de basura, y piensan o se ponen a trabajar en qué hacer para poder pues atender este problema. ¿Cómo fue la experiencia de participar en el hackathon?
1: Pues al principio sí me estaba poniendo nerviosa, porque era una de las pocas oportunidades que había tenido. Bueno, no pocas, pero sí, o sea, no había llegado a tan alto nivel de poder presentar para ir a otro lugar. Pero después ya ahí me sentí más aliviada, empecé a confiar en mí, yo sabía que lo iba a hacer bien. Y pues ya.
0: Muy bien, felicidades también. Escuché también la presentación y realmente lo hicieron muy bien. Ahora, Edgar, vamos con una pregunta contigo. Primero, pues igual, felicitarte por esta labor que haces. Y luego, también que nos pudieras platicar, me gustaría, sobre cómo ha sido la experiencia de formación, ¿no? En estas competencias que habíamos platicado, para que sea más común, ¿no? Entre los estudiantes y más niños, más jóvenes estén interesados en trabajar este tipo de habilidades.
2: Pues mira, mi experiencia la verdad fue muy satisfactoria. La verdad, a mí pues desde hace mucho tiempo yo quería pues ir guiando equipos. Lamentablemente yo nada más daba clases en preescolar y primaria, y cuando me dijeron, ¿sabes qué? Vas a estar dando clases en secundaria, prepa, yo la verdad me emocioné mucho, porque pues con este tipo de niños puedo trabajar pues mucho más, puedo llegar a más. O sea, como ellas ya tenían su proyecto, la verdad yo dije, oye, ya está más que hecho ese proyecto, la verdad ya nada más hay que darle ese impulso, ¿no? Porque pues sí, lo único que les hace falta es alguien que las impulse, que las motive, que las lleve, que las guíe. Y la verdad ahora sí que yo, desde que vi su proyecto, pues quedé fascinado, quedé encantado con este proyecto, por ejemplo, el de Dacaso. Y la verdad, pues sí, dije, ¿sabes qué? Pues voy a hacer lo que esté pues dentro de mis posibilidades para hacer que pues este proyecto escale y pues a final de cuentas

0: a todas mis estudiantes les vaya bien y pues puedan llevarse una experiencia muy satisfactoria. En el caso de, por ejemplo, Reciclador 3000, fue un proyecto que estuvimos desarrollando en curso de verano. La verdad, ahora sí que igual fue muy, muy padre esa experiencia. La verdad, ver hasta dónde pueden llegar con la tecnología, con todos los materiales que, pues, a final de cuentas, son materiales que no compraron. Son materiales que, pues, consiguieron de la basura, de campañas. Ahora sí que, la verdad, estoy como muy feliz, muy contento con todos mis equipos y, la verdad, ojalá pueda seguir, pues, guiando a muchos más equipos.
1: Así será, seguramente, así será. Muchas felicidades, Edgar. Y también mandarle un saludo a Antar, Antar Mendoza Aragón, que quien fue quien nos vinculó también para poder estar presentes en la presentación de proyectos y que, bueno, pudimos conocerlos también, pudimos coincidir. Y pues seguramente que van a traer muy buenos resultados. Esperamos que sea para todos un éxito, que puedan ir todos a este Foro Startup Valencia. Y cuando regresen, pues también los vamos a invitar para que nos cuenten de su experiencia también, qué aprendieron por allá, invitarlas a que aprendan lo más que se pueda. Y para terminar este bloque, me gustaría que ustedes les dijeran un mensaje a los niños, a los papás que nos están escuchando, que cómo sí se pueden hacer las cosas.
2: Que más que nada no dejen un proyecto. Que si tienen la posibilidad de escalar, escalen y poder llegar a cosas más grandes. Y que pues no pierdan la esperanza de que, ay, es que veo que otros proyectos son mejores, pues ya voy a dejar el mío al lado. Pues no, porque aún tienes un chance ahí, en un lugar.
1: Muy bien, muy, muy buen mensaje, Soleil. Muchas gracias.
3: También yo siento que vendría siendo importante que vayan persiguiendo sus sueños. Nunca dejen un sueño a medias, ya que algo que normalmente les apasiona o que les gusta puede convertirse en su futuro, haciendo algo que completamente les guste. Así que yo siento que sería esforzarse y nunca dejarlo atrás.
1: Muchas gracias. Qué bonito mensaje.
4: Pues la verdad es que si tú tienes la oportunidad de hacerlo, hazlo. O sea, es como nadie te detiene, nadie puede tener esas ideas y esos sueños que tú tienes. Entonces, si tú puedes hacerlo, lo quieres hacer de verdad y quieres escalar a muchas más cosas, puedes hacerlo y lo vas a hacer, porque así es la vida y tienes que apoyarte y seguir con eso.
1: Muy bien, qué valiosos consejos nos están dando.
3: Pues yo diría que nunca lo dejen de intentar. Si tienen algo en mente o quieren hacer algo, intentarlo no les quita nada. Y pueden llegar a cosas maravillosas con el simple hecho de darse la oportunidad.
1: Muy bien. Edgar.
0: Bueno, mi consejo más que nada es para los padres de familia, porque muchas veces yo he llevado pues cientos de proyectos a los padres de familia, pero muchas veces luego dicen, ¿cómo? Tengo que levantarme temprano, tengo que llenar tal carta responsiva, tengo que hacer esto, tengo que hacer lo otro, o sea, si uno de tus hijos o hijas llega con un proyecto, es más, si hasta yo llego y te hablo, por favor, pues háganle caso, o sea, desarrollen los proyectos, ayúdenlos a llegar a más, porque si tu hijo o hija te está pidiendo pues el apoyo, dénselo, por favor, denles todo su apoyo, por favor, padres de familia, no lo hagan a un lado, porque como te digo, muchas veces yo llego con proyectos increíbles, pero muchas veces por el apoyo de los padres de familia no se puede escalar. En este caso, la verdad, muy bien, papás.
1: Sí, y saludarlos que están aquí también, hoy acompañando a sus hijas. Gracias, Eter, realmente excelente consejo. Y querido auditorio, pues estos son los consejos, ¿no?, que nos dejaron niñas de 12, 13, 14 años, Camila, Calia, Sofía, Soleil. Muchas gracias por estar hoy aquí y mucho éxito en todos sus proyectos, que seguramente van a crecer muchísimo. El reconocimiento también para Antar Mendoza, también para el Colegio San Ángel y el Consorcio de Oriente, Educativo de Oriente. Muchas felicidades por esta iniciativa y que seguramente va a ser un semillero de grandes proyectos para el ecosistema en Puebla. Pues, auditorio, muchas gracias por acompañarnos en este primer bloque. Con esto nos vamos a ir a la primera.

0: la pausa informativa y Dacaso Reciclado a 3000, muchas gracias por estar hoy con nosotros.
1: Muchas gracias.
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Gracias por acompañarnos en este segundo bloque de Qué Chula es Puebla, con un programa muy interesante, porque estamos platicando con emprendedoras, emprendedores, niñas, jóvenes, creativos, y que bueno, tienen esta intención de mejorar la calidad de vida de las personas. Y bueno, como ya sabemos, pues Qué Chula es Puebla tratamos sobre temas sobre cultura, tradición, migración, y en este orden de ideas, pues sabemos que existe un fenómeno que además de la migración internacional, también existe la migración nacional. Y este es el movimiento de personas que cambian su lugar de residencia por motivos de educación, trabajo, y bueno, otros simplemente para poder instalarse a partir de pues ya cierta edad en otros lugares. Entonces, es muy común, ¿no? Regularmente se habla de la migración internacional. A Estados Unidos principalmente, pero pues también es importante hablar de la migración nacional, porque es un fenómeno que vivimos pues la mayoría de los mexicanos, ¿no? Un gran porcentaje se encuentra radicando en el lugar, en un lugar distinto al que nació. Pues debo reconocer también que gracias a eso, pues hoy me encuentro aquí, ¿no? Como he comentado, yo soy originaria del estado de Oaxaca, pero bueno, por esta historia familiar tenemos la oportunidad

0: de hoy radicar en Puebla, trabajar en Puebla y bueno, aprender mucho de Puebla, ¿no? Y agradecer también este espacio. Y bueno, platicar, en algún momento platicamos que el tema de la migración nacional, pues causa este movimiento de personas y también de la cotidianeidad, ¿no? De los estados, de los municipios, porque, bueno, van cambiando las formas de vida, también, pues los lugares en un estado que requiere mayor infraestructura para las personas que viven aquí. Y bueno, Puebla es un lugar que se caracteriza por recibir a personas del extranjero, de otros estados, para estudiar, para trabajar. Y bueno, hoy vamos a hablar de la situación que viven los estudiantes que llegan a estudiar a Puebla, los estudiantes foráneos. Cada año Puebla recibe estudiantes provenientes de diferentes partes de México. Y bueno, para muchos de ellos llegar significa comenzar una nueva etapa completamente pues nueva, ¿no? Diferente a lo que vivían en sus estados. Pues llegan a una nueva universidad, conocen nuevos compañeros, una nueva ciudad, nuevas responsabilidades. Entonces, aunque es una experiencia emocionante, también es una experiencia muy retadora. Y pues aquí se hacen estas preguntas, bueno, muchas preguntas, ¿no? Pero las principales es, ¿dónde puedo encontrar un lugar en donde vivir? ¿Cómo me voy a adaptar a la ciudad? ¿Cómo voy a conocer gente? ¿Cómo voy a hacer mi vida más sencilla, ¿no? Como estudiante. Y también con esto, pues, la preocupación o el pensar de los papás, ¿no? Entonces, pues, primero mi reconocimiento a todos los estudiantes foráneos que llegan a Puebla, porque a temprana edad, pues, ya tienen que aprender a vivir solos, ¿no? A madurar en varios aspectos. Y, pues, también a los papás que tienen el valor de poder acompañar en este proceso a sus hijos, no es fácil, y también por eso, pues, un reconocimiento y una felicitación importante para ellos. Entonces, en este sentido, pues surgen muchas propuestas de ideas, de iniciativas, de proyectos que buscan contribuir a que esta etapa, pues, sea realmente fructífera para todos los estudiantes. Y bueno, tengo el gusto de saludar al proyecto Vibú, que es un proyecto que busca hacer un ecosistema para los estudiantes foráneos. Pero bueno, para eso les voy a dar la palabra y vamos a iniciar la entrevista. Saludo a Braulio Gallegos y a Jesús Domingo Sirigo, quienes forman parte de Vibú y que, bueno, nos van a platicar qué busca Vibú y cómo nace Vibú. Buenos días, Braulio. Buenos días, Jesús.
1: Buenos días, maestra. Un gusto de volver a estar aquí con usted. Y pues justamente como usted lo comenta, el hecho de la vida foránea es sumamente complicada. De hecho, todos los que formamos parte de Vibú, los cofundadores de Vibú, somos estudiantes foráneos. Entonces, hemos vivido la experiencia de lo que se pasa, de lo que se vive. Y a raíz de todas esas experiencias es que sale Vibú, ¿no? Con la finalidad de ayudar con un ecosistema a través de una plataforma web que les puede proporcionar no solo una vivienda, sino el hecho de saber dónde pueden encontrar qué local, ¿no? Dónde poder ir a comer, dónde poder ir a lavar su ropa, dónde poder ir a jugar algún tipo de deporte, algún gimnasio. Ese tipo de información que no te dicen, porque claro, o sea, cambias de lugar de residencia y es totalmente a un nuevo mundo, ¿no? No sabes dónde queda nada, no sabes qué personas te puedes encontrar, y dentro de la plataforma de Vibú el propósito es eso, ¿no? Hacer un ecosistema que ayude a los estudiantes a tener ese sentido de pertenencia desde el día uno.
0: Ok. Cuénteme un poquito cómo funciona Vibú. ¿Qué puede encontrar un estudiante dentro de la plataforma?
2: Es principalmente el tema de los cuartos, de las rentas. Nos centramos ahorita principalmente en eso, aunque tenemos otros apartados como amenidades y fit que bueno, les encuentran mucho valor a los estudiantes. Tienen un par de herramientas más que no es únicamente las rentas, pero es principalmente rentas.
0: Ok, y bueno, sabemos que su público, ¿no? Su público son los estudiantes. Entonces, ¿cómo ha sido este proceso de la estrategia de comunicación, la estrategia de marketing para poder ser atractivos para su público?
1: Sí, la verdad es que ha sido un reto complicado el saber cómo poder tener o dirigirnos a sectores totalmente diferentes como lo podrían ser los arrendatarios y los estudiantes. porque son una diferencia de edad considerable. Con los estudiantes sabemos que tenemos

0: que llegar a través de redes sociales. Algo que ellos utilicen, algo que sepan utilizar y algo que consuman mucho. Por el parte de los arrendatarios, a lo mejor llegarles de manera más personal, ¿no? A través de contactos o a través de decirles los beneficios que tiene la plataforma o de otros tipos de redes sociales. Por ejemplo, los estudiantes son más de estar en Instagram y los arrendatarios son más de estar en plataformas como Facebook.
1: Ok. Y bueno, esto con las redes sociales que se ocupan actualmente, bueno, que son más utilizadas por estudiantes, ¿no? Por jóvenes entre 17, ¿a partir de qué edad pueden acceder a Vivo?
0: Pues normalmente se busca que la conozcan en estas etapas finales de la preparatoria, donde ya saben más o menos el destino y dónde quieren ir a estudiar. Entonces, sí, más o menos sería un rango de edad de entre 17 a 27 años.
1: Ok. Ahora, ¿por qué Vivo? ¿Por qué el nombre de Vivo? ¿Y cómo fue este proceso creativo de poder definir el nombre, la identidad visual?
2: El nombre de Vivo nace buscando una palabra compuesta, no tanto algo que fuera puntual, un significado que ya existiera, ¿no? Se quería que se jugara con algunas letras, ¿no? Que combinara de cierta forma y que fuera recordable. Al principio se pensaba un nombre en español como principal. Y fue evolucionando un poco al punto en el que empezamos a jugar con pocas letras y llegamos a la conclusión de que Vivo sería una buena idea porque combinamos justo dos palabras que son pues son vivienda y universidad, que o sea no tiene una lógica más allá que esas dos partes esenciales, ¿no?, de una vida foránea. En cuanto a la identidad visual, metiéndome un poco más a los colores, desde un principio la idea principal de todo el grupo era que fuera azul. Y yo de cierta forma probé esa idea dándole la razón, ¿no? Que tenía que ser un poco como este azul tipo fresco, como un poquito más juvenil, tecnológico, de innovación. Y esa fue la razón principal del que Vivo tuviera estos colores, ¿no? Y esta estética de azules. En cuanto al logo, si podemos hablar un poco más del logo, tenemos formas geométricas que juegan, ¿no? Con la misma forma, ¿no? Igual el hecho de que sean alargadas les da un poquito más de seriedad. Y bueno, es un juego tipográfico, más que nada el logo.
1: Ok. Y en esa estrategia de comunicación, ¿cuál ha sido como lo que han identificado? A ver, esto sí le gusta a los compañeros, esto no.
0: Pues fíjese que ahorita nos dimos mucha cuenta que no les gusta tanto el contenido serio. Por ejemplo, en redes sociales, en la plataforma de Instagram, no les gusta tanto el contenido de hacemos esto o lo otro, lo que sea, sino que hemos buscado maneras más originales y divertidas de tratar de acercarnos a los estudiantes. Pues no nos vamos muy lejos. En el último video, incluso uno de nosotros se puso una peluca para
1: representar a la mamá.
0: Para representar a la mamá, justamente. Entonces, pues buscamos de esa manera acercarnos, ¿no? Que vean el contenido como algo gracioso, algo que estén esperando, más que algo que quieran, o bueno, que estén obligados a ver.
1: Ok, porque también es importante recordar que en esta parte de el contenido de redes sociales se empieza por generar comunidad, ¿no?
0: Claro.
1: Hoy en día ya no vemos en redes, por ejemplo, carteles con precios, con descuentos, llama y eso. O sea, es justo este contenido creativo que busque la atención, ¿no? Atraiga la atención de los usuarios, en este caso los estudiantes en redes, y que pues a partir de esa comunidad ya identifiquen a Vivo como una herramienta que les va a ayudar en su vida universitaria. Ahora, entonces, ¿cuál ha sido la respuesta que han tenido? ¿Cómo han identificado que esta comunidad que están generando ayuda al proyecto y cuáles han sido los avances de Vivo?
0: Pues a raíz del cambio que hemos hecho de contenido y de que hemos tomado esa iniciativa de estar subiendo contenido más, más recurrentemente, hemos notado un crecimiento, pues sí, podría decirle que exponencial en seguidores. Pasamos de 91 seguidores a 456. Entonces sí vimos que la repercusión que tiene o el alcance que tienen estos videos es mucho, mucho, mucho mayor que la que teníamos antes.
1: Y hablando que es un proceso de un mes,
0: un mes,
1: semanas, exactamente. Entonces, pues realmente vienen cosas buenas, ¿no? para Vivo. Y ahora cuéntenos entonces,

0: viene para Vibu? ¿Cuáles son los proyectos que vienen en camino?
1: Pues los proyectos que vienen en camino, ¿qué es lo que se viene? Yo creo que sobre todo queremos cimentarnos bien en la parte de VM. Ahorita como estamos agarrando todas las amenidades, todos los locales que están cerca de la universidad para darle la mejor experiencia a los alumnos de la Universidad del Valle de México, terminar de cimentar esa alianza con esta universidad y después expandirnos a otras universidades que ya estamos teniendo contacto, por ejemplo, con la Universidad de Madero, irnos por ese camino y ahora sí que empezar esta expansión, sobre todo, ¿no? Al tener todavía muchos más alcances en amenidades, en estudiantes, y que tengamos ese uso recurrente de plataforma, que estén ahí mucho tiempo, que realmente tengan Vibu, que utilicen Vibu, que estén todo el tiempo. Eso es lo que viene para Vibu, sobre todo.
0: Muy bien. Y la última pregunta para los dos es, ¿cómo ha sido este camino de emprender, combinar sus actividades escolares, vamos a decir, ya aunque sea en la última etapa, con este tema de emprender? ¿Qué han aprendido? ¿Qué retos han tenido?
2: Pues yo creo que principalmente con tu rutina, ¿no? Como que cambias toda tu forma de vivir el día a día y al final de cuentas sigue siendo una experiencia gratificante. No es algo de lo que me pueda quejar en absoluto y siento que hay un montón de aprendizaje. Si pudiera recomendarlo, totalmente lo haría. Si puedes iniciar un proyecto, si tienes la oportunidad, las herramientas, los contactos, la gente, definitivamente tomaría la iniciativa o la oportunidad de estar en un proyecto como lo es Vibu al día de hoy. Toca acostumbrarse a, no sé, a lo mejor comer en horarios diferentes, dormir horas diferentes, despertarse a otra hora, o no dormir. Y si puede hacer eso, no podrías hacer eso, ¿no? Pero es un cambio de tu vida que del cual no te puedes arrepentir, ¿no? Al final de cuentas es una meta personal y creo que es algo a lo que todos aspiramos, a tener esta libertad en un negocio, ¿no?
1: Sí, totalmente. Es un cambio muy drástico y creo que sobre todo con tu vida estudiantil sí puedes chocar en algunos puntos, sí puede ser difícil en algunos puntos, pero creo que vale totalmente la pena. Y si también lo puedo comentar aquí, el hecho de que haya tenido yo la suerte de poder hacer esto con mis amigos, los que considero mis amigos, realmente es una experiencia que no cambiaría yo por alguna otra cosa.
0: Sí, que no cualquiera puede tener.
1: Sí, totalmente. Y pues la verdad, muy agradecido con ellos, muy agradecido con todas las experiencias, con usted, maestra, igual. Todo lo que hemos estado haciendo, lo que hemos logrado, ya a este punto tener nuestros primeros casos de éxito, creo que te hace decir que todo esto vale la pena. Todas esas faltas de sueño.
2: De acuerdo.
1: Todas esas faltas de no poder comer a tus horas o el esfuerzo extra, la verdad es que valen mucho, mucho la pena.
0: Y sobre todo porque hemos visto el resultado en las personas para quien fue hecho Vibu.
1: Sí,
0: ¿no?
1: Total.
0: Que le facilites esa llegada, que encuentren una comunidad, que encuentren amigos, que sepan a dónde ir a comprar, a dónde dirigirse, y que vean en Vibu ese apoyo y esa plataforma, creo que es lo más valioso, que en consecuencia pues va a traer lo que busca cualquier empresa, ¿no? Tener utilidades, pero creo que eso es lo más importante. Y siempre digo, siempre lo he comentado, que aquel proyecto que nace desde la pasión, ¿no? De sus iniciadores, de sus fundadores, y también de la especialización que puedan tener, ¿no? En qué somos buenos, es lo que un buen proyecto puede combinar, en qué soy bueno, qué me gusta primero, qué me apasiona, y si soy bueno para eso. Entonces creo que aquí se combina como ingenieros en sistemas computacionales, ¿no? Braulio y Héctor, Dani, también en diseño multimedia, ¿no? Jesús. Entonces creo que es una combinación muy buena y realmente pues falta mucho.
1: Muchísimo.
0: Es el inicio de un camino largo. También pues más perfiles, todo un equipo multidisciplinario, pero creo que sean estos perfiles, ¿no? Y aparte que sean foráneos, entonces pues eso ayuda mucho a que el proyecto pues vaya muy bien, ¿no?
1: Claro. Y si podría decir, igual para los estudiantes que nos escuchan, los arrendatarios, vibu.mx es la plataforma, por si se quieren meter, pasarse a dar una vuelta. También vibu.mx en Instagram, por si nos quieren seguir.
0: Sigan el contenido, es muy divertido, se van a entretener con tips para foráneos. Entonces, y esos tips pues son de foráneos de Chiapas, de Oaxaca, de Veracruz,
2: sí, de muchos. Ya profesionales, ya después de 4 años somos
0: de
2: foráneos
0: profesionales. Ya son foráneos profesionales.

0: profesionales, a punto de titularse como licenciados y como foráneos. Pues muchas gracias al equipo de Yubú que nos acompañó hoy en Qué Chula es Puebla, porque detrás de una herramienta tecnológica también puede existir algo muy bueno, la intención de ayudar a alguien a sentirse acompañado cuando está comenzando una nueva etapa, pues es muy valiosa. Y bueno, pues con eso también ya los invitamos a que lo sigan en Instagram, ¿no? En la página, y que sigan su contenido. Muchas gracias por estar hoy.
1: Gracias.
2: Usted, maestra.
0: Y bueno, hablando de nuevas etapas, nuevos proyectos y nuevas posibilidades, llegamos a la última historia de nuestro programa. Una historia que nos lleva directamente al mundo del cine, ¿no? Porque Puebla tiene calles que cuentan historias, edificios que parecen escenarios, paisajes que podrían formar parte de una película, y una enorme diversidad de espacios que pueden convertirse en el escenario de una producción audiovisual. Y bueno, Puebla cuenta con un alto potencial para ser un destino muy atractivo para la industria cinematográfica y audiovisual. Y para esto tengo el gusto de saludar, y para cerrar nuestro programa de muy buena forma, a Arturo Tay. Él es productor, gestor cultural, emprendedor y realizador poblano con más de 20 años de experiencia. Ha producido más de 10 largometrajes, en su mayoría óperas primas, destacando Todos Hemos Pecado, Aerosol, Patricia, Una Pasión Escondida y Accidental, Expat, y más de 50 cortometrajes. También ha participado en películas y series con productores de gran trayectoria, destacando producciones de Carla Estrada como Por Siempre Joan Sebastián, Silvia Pinal Frente a Ti, Gloria Trevi, Ella Soy Yo, así como para Netflix, Narcos México, y de videocine, 5 de Mayo, La Batalla. Creó el programa Cine Creadores, que habla sobre creadores cinematográficos y sus procesos de creación. Ha programado, producido y asesorado más de 5 festivales de cine alrededor del mundo: Hong Kong, Sydney, Toluca, Aguascalientes, Cholula, Veracruz, Atlixco. Fundador de la revista Cine, revista anual que habla de proyectos cinematográficos hechos por, en o sobre Puebla. Fue comendador del cine independiente Cine Club, salas de cine itinerante a bajo costo, y programando puro cine mexicano. En la actualidad es delegado de la Cámara Nacional de Cinematografía, Canacine, Delegación Puebla, con la cual se dedica a fomentar la producción, la cultura, unión y valoración de la industria cinematográfica en el estado. Muchas gracias, Arturo, por estar hoy en Qué Chula es Puebla. Aquí nos gusta compartir sobre y destacar la riqueza de nuestro estado, y bueno, todo esto que Puebla puede ofrecer para la industria del cine, pues es muy valioso compartir con nuestro auditorio.
1: Hola, Liz, bueno, buenos días, primero que nada. Gracias por abrir el espacio, por abrir a tu público, por invitarme, por todo, por la bonita introducción de mi persona. Sí, creo que Puebla es justo ahí esta historia donde el cine surge en Puebla, donde el cine surge en Atlixco, digamos. O sea, digamos, el cine como nivel producción ficción. Recordemos que la primera película, se cumplen 130 años de la primera vez que el cinematógrafo se enseña, que es a Porfirio Díaz, y la primera película es Porfirio Díaz a Caballo en Chapultepec. Pero uno de los pioneros en el cine es el jalisciense Salvador Toscano, que llega a vivir aquí a Atlixco. De hecho, la escuela primaria que está en Atlixco se llama Salvador Toscano, por el hijo, que era abogado, y él es uno de los pioneros en el cine que también que empieza aquí en Atlixco. Hay una película, me parece que es de 1896-97, que se llama Chico en bicicleta cruzando la calle, que es justo antes los documentales eran como vistas. Entonces, digamos, Puebla tiene como esta importancia histórica, desde Cholula y el Trueque hasta Atlixco y sus, digamos, como ferias o circos o carpas. Entonces, pues bueno, el cine como tal, creo que se puede hacer en todos lados, pero me refiero a la industria, se puede tener en lugares a lo mejor que tengan infraestructura. Y eso es algo de lo que siempre se ha querido como mover aquí en Puebla, ¿no? Tenemos una cercanía a la ciudad, a la capital, y si se logra descentralizar, digamos, la industria cinematográfica, creo que sería sano para todos. Entonces, sí, Puebla tiene como esa parte, tiene como varios Pueblas, tiene Puebla clásico, tiene el Puebla nuevo. Entonces,

0: creo que sería bonito pensar que Puebla puede llegar a ser como una sede cinematográfica nacional. Hay mucho que invertirle, hay mucho que hacer. Digo, suena bonito, dan noticias cada rato que son absurdas, pero la realidad es que sí hay mucho que hacer y hay mucho que planear. No se hace, o sea, no nada más porque se diga que se hace, se va a hacer. Hoy tenemos, o más bien ahorita podemos presumir que tenemos dos series en dos plataformas distintas. Una es Netflix con Mal de Amores, otra es El Juicio con Amazon, y son justo las dos, hablan sobre Puebla, las dos están hechas en Puebla y las dos son como número uno en su público, y creo que eso está interesantísimo. Que esté, digo, eso es algo como popular, ¿no? También tenemos la primera película de escuela que se llama Rats, que está en cines. También tenemos diferentes cortometrajes que están dando la vuelta. Tenemos un poblano nominado al Ariel ahorita en octubre. Entonces creo que hay muchas cosas que reconocer, hay muchas cosas que decir y nada, pues eso.
1: Y dentro de estas características de Puebla, ¿qué es lo que considera como fortaleza estos escenarios? Ya mencionamos, ¿no?, que Puebla es Puebla clásica, Puebla moderna, pero ¿cuáles considera que son los escenarios que hacen de Puebla una fortaleza y pudiera tener?
0: ¿Pero hablas como locaciones?
1: Sí.
0: Todo, realmente es, o sea, a ver, aquí en Puebla han hecho Salamanca, en una película que se llama Vantage Point, el centro de Salamanca, o sea, que no tiene nada que ver, pero lo han hecho.
1: De Europa.
0: No ahorita, por decirte algo, acabamos de hacer una película en Huauchinango, de Luis Estrada, de Netflix, y que realmente se utilizó Huauchinango como si fuera Chiapas en 1994, el levantamiento del ejército zapatista. Entonces, se puede hacer eso, o sea, hay otra película que se llama On the Road, que me parece que utilizan a Puebla como si fuera el norte. Yo no sé bien qué ciudad, pero no se dice que es Puebla. Hay muchas cosas que podemos como truquear, digamos. Y eso pues ayuda muchísimo. Puedes decir que estás en el centro histórico de la Ciudad de México. O sea, digamos, por la ¿cómo se dice? Por lo parecido, exactamente. Y bueno, creo que eso es lo interesante de Puebla. También tiene la parte nueva que puedes hacer. En su momento se utilizó Lomas como si fuera Miami en alguna producción. Entonces, digo, al final de cuentas, creo que se pueden hacer muchas cosas. Las locaciones son una cosa, o sea, sabes, no podemos vender a Puebla solo como locaciones, porque mira, por ponerte un problema de cuenta de lo que puede tener las locaciones, es primero necesitamos como tener una cultura cinematográfica y tener como un conocimiento de los beneficios que trae el filmar a nivel turístico y a nivel derrama. Y las personas de repente se molestan mucho cuando hay filmaciones y cuando hay ese tipo de cosas. Entonces, lo más importante es que la gente vea eso como una oportunidad, tanto de negocio como de oportunidad. Y ya después ver lo de las locaciones. No sé si me explico.
1: Sí, porque en alguna ocasión también nos platicaba que alrededor del cine, pues existen otras actividades económicas involucradas y que se pueden beneficiar incluso.
0: El 60% del presupuesto de una película no se va para los que hacen la película directamente, se va en gastos, o sea, es decir, en hoteles, en comidas, en gasolinas, en permisos, en ¿sabes? O sea, digamos, el 40% son sueldos, por así decirlo, y el 60% son gastos. Entonces, si se trae una producción, estamos hablando que una película promedio mexicana cuesta $1,000,000. Entonces estamos hablando de lo que puede traer una derrama. Justo ayer ayer antier se dio a conocer la selección del Festival Sitges, que es el festival de cine fantástico, de terror y fantástico de género más importante del mundo, donde por darte un ejemplo, van a homenajear a Peter Jackson, director del Señor de los Anillos. Van a homenajear a Danny DeVito, uno de los actores como más famosos de la época de los 80s.

0: En ese festival llevamos una película que se llama Tiempos Grises, que es una película, una coproducción entre Puebla y España, que filmamos en Puebla y que se filmó en España. Y vamos a presentar la película, vamos a presentar a Puebla como un espacio para poder filmar. Tuvimos el apoyo de la Secretaría de Turismo para poder filmarla, y ahorita vamos a este festival que te digo que es como muy importante, quizá el más importante de género, y vamos a presentar a Puebla. Vamos a presentar Puebla en escenarios, vamos a presentar Puebla como un personaje importante dentro de lo que puede llegar a ser una filmación. El año pasado lo hicimos con El Juicio, que es una serie que estrenamos apenas la semana pasada en la plataforma de Amazon, y que también un poco el trabajo de hacerlo fue así, fue encontrar, si uno ve El Juicio, que ojalá la vean, invitamos a tu público a verla, verás que la ciudad de Puebla es un personaje entero, y algo que creo que está gustando mucho y que está funcionando muy bien es que es algo que yo sabía que podía pasar, que es cómo identificamos al poblano en estos personajes que están en la serie. Parece que sí hicimos una radiografía como muy minuciosa de lo que es. Y digo, a diferencia, por decir, de Mal de Amores, que Mal de Amores es como de época y se puede sentir como hasta lejana en ese sentido, la otra es... O sea, puedes recorrer donde se hizo como algo sin, digamos, como sin la trampa de hacerlo de época. ¿Me explico?
1: Sí. Ok. Pues realmente es interesante todo esto que conocemos, lo que hay detrás de la industria del cine, ¿no? Es lo que vemos en pantalla y todo lo que envuelve a la industria del cine. Y en ese sentido, sabemos que hay también muchas personas que en algún momento se interesaron o se interesan, o quienes también van a estudiar en alguna carrera que tenga que ver o que esté relacionada. ¿Qué consejo le daría a alguien que sueña con trabajar en cine, pero no sabe cómo hacerlo, no sabe si realmente es la carrera o a partir de otra disciplina puede participar?
0: Mira, ¿sabes qué? Somos el estado con más escuelas de cine. Digo, ahí hago mis manos así, mis dedos, porque, digamos, tenemos, o sea, no solo todas las escuelas son de cine, sino, digamos, como con alguna especialidad o alguna técnica, o sea, técnica o algo así. Somos el estado con más. Eso nos dice mucho. Digo, también somos el estado con más universidades. Entonces, a lo que quiero llegar con eso es, creo que el tema del cine, más que una moda, porque la verdad es que está de moda, se debe de estudiar con un razonamiento, una inteligencia y una conciencia de que no tenemos una industria como tal. Es decir, no tenemos películas que realmente podemos sacar a taquilla y con el mismo ingreso volver a filmar. No tenemos una industria tan funcional. Desgraciadamente, a nivel histórico, el cine mexicano ha sufrido de muchas cosas. Se siguen batallando por apoyos, se siguen batallando por oportunidades, se siguen batallando por espacios, etcétera, etcétera, etcétera. Y entonces, si tenemos a muchísimos estudiantes de que quieren ser directores, nadie me cree, pero es una realidad. Estadísticamente hablando, es más fácil que juegues un mundial que a que estrenes una película. Entonces, un poquito a lo que quiero llegar es, creo que la conciencia de estudiar lo que vas a hacer es por una necesidad artística, espiritual, un poquito más allá que una moda.
1: Así es.
0: No porque estudies cine y tengas un diploma que diga que estudiaste cine, quiere decir que estás a la altura de los grandes cineastas, de las grandes trayectorias, o incluso de los que están empezando. El cine es realmente, es como correr un maratón. No importa qué tan rápido corras, lo importante no es la rapidez, es el aguante, es la perseverancia, es seguir. Y eso, si no lo tienes, te vas a frustrar muchísimo. Y sí me ha tocado ver mucha gente que tiene como la idea de volverse director, pero no tiene la conciencia de lo que puede hacer.
1: Así es, muy interesante, ¿no? Para todas estas disciplinas, que en Puebla tenemos muchas carreras, gran diversidad de carreras en el tema creativo. Y como comentario final, Arturo, ¿qué recomendaciones, como ya nos mencionaste, ¿no? Ver El Juicio, pero ¿qué otras recomendaciones para nuestro público nos puedes dejar en este sentido?
0: ¿De ver?
1: De ver, bueno, y
0: todo,
1: hacer,
0: todo lo que vean es bueno, o sea, vayan a ver cine mexicano, vayan a ver, o sea, vayan al cine a ver.

0: a ver cine mexicano, vayan al cine a ver lo que sea, pero más cine mexicano, apoyen el cine mexicano y sean parte de una comunidad. Es decir, ahorita hay un festival de cine en el centro que se llama Cinetecto, el Festival de Cine y Arquitectura, y vayan a ese tipo de eventos, o sea, vayan, empápense, péguense, conózcanse, si no... Algo que está sucediendo a la sociedad, a los jóvenes, y que es muy grave, es que la gente se está dividiendo, se está separando gracias a la tecnología. Y si lo que no se dan cuenta o lo que no nos damos cuenta es que el arte tiene que ser comunidad y tiene que ser colectivo. Nadie puede hacer arte en la soledad, aunque la inteligencia artificial la haga. Si no tienes vivencias y no convives, si no conoces los problemas existenciales y que nos rodean, no podemos crear ese arte. Entonces, más bien es eso, júntense.
1: Juntarse, acercarse y vivir el arte. Muchas gracias, Arturo. Excelente gracias participación. Gracias por acompañarnos y esperamos tenerte en próximos programas.
0: Muchísimas gracias a ti por el
1: Muchas nombre. Gracias. Y bueno, muchas gracias por acompañarnos en Qué Chula es Puebla, en una emisión más de Qué Chula es Puebla. Y los invitamos a seguir nuestros próximos programas. Les saludo Elizabeth Nolasco y que tengan excelente domingo.
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9: Buenos días, sean bienvenidos a Mano a Mano, la emoción de la lucha libre a través de SICOM Radio 105.9 de FM, el canal de las y los poblanos. Te saludo a tu amigo Arturo Dinamita Wenceslao. Bienvenidos al noticiero de lucha libre en Puebla, invitados especiales, símbolo Nube Negra, Thanatos, Signum Extreme y promociones de IC. La crónica de Arena Puebla con entrevistas exclusivas, especial dedicado a doña Virginia Aguilera, sección luchadores cumpleañeros, las noticias. Noticias de Puebla, las noticias de la semana, la cartelera, reportajes, cápsulas y mucho más. Hoy tenemos cuatro kits de, no de aniversario, pareciera que es aniversario, apenas pasó el 17 aniversario de Mano a Mano, pero son kits luchísticos, cuatro, y les voy a decir cuáles son. Dos pases dobles para la función de Arena Solís, campeonato de peso medio y peso welter en juego, el culto de Hard Toxic, Legionario Junior y muchas estrellas más, sábado 26 de septiembre, 6:30 de la tarde. Dos pases sencillos para la función del barrio al ring en el Auditorio Samtorum, Flamita Superfly, Cíclope el Mago y muchas estrellas más, sábado 3 de octubre, 6:30 de la tarde. Dos pases dobles para la función de Arena Imperio en el Polideportivo del Sur, hijo de Canis Lupus, Rey Mitlán, Estrella Divina, Sagitario y muchas estrellas más, sábado 3 de octubre, 6:30 de la tarde. 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Participa. ¿Qué representa para ti como aficionado el Día Nacional de la Lucha Libre este 21 de septiembre? Marcando la cabina 22-22-73-77-16 o terminación 17. Recuerda el WhatsApp oficial de SICOM Radio 22-15-87-56-57 o bien 22-25-08-04-00, nombre con apellido, colonia, teléfono y su comentario. Les recuerdo las redes oficiales de SICOM Radio, así como se escucha SICOM Radio 105.9 de FM en Facebook, Twitter, Instagram, a través de Spotify e Inbox, la señal directa que es 105.9 de FM a través de su radio, a través de su celular, se van en el automóvil con mucho cuidado, y la página oficial que es www.sicompuebla.mx. Mis redes personales, Instagram, Arturo Dinamita Wenceslao, Facebook perfil, Arturo Wenceslao Rodríguez, nuestra fanpage como Mano a Mano la Emoción de la Lucha, y nuestro canal de YouTube como el blog del Dinamito. Agradezco la colaboración en las líneas telefónicas, en los controles, la operación digital, mi estimado Lalito Álvarez, que ya está más que listo. Y por supuesto, agradeciéndoles a ustedes, mis amables radioescuchas, el tradicional saludo para mis dos nenas, para Mari y Naomi, que seguramente me están escuchando en casita y rumbo, como les comentaba, a los 1000 programas al aire. Ya cumplimos el 17 aniversario hace dos semanas, pero ahora encaminados a los 1000 programas al aire, que todo parece indicar marzo, abril del próximo año. Vamos a ver cómo se van moviendo las fechas, esto debido a lo que les comentaba, seguramente este año no es nada seguro, no me estoy adelantando, pero como hace un año estuvimos en el Festival Navideño, quiero pensar que va a haber de nueva cuenta Festival Navideño en el Centro Expositor,

Si no, pues no, ¿verdad? Pues no sabemos todavía, no sabemos todavía. Pero si es así, recuerden que Mano a Mano tiene transmisiones especiales y eso es lo que hace que sumen. Y entonces, pues veremos cuándo se van a cumplir los 1,000 programas al aire de Mano a Mano, la emoción de la lucha libre, que están muy, muy, muy, pero muy cerca. Ay.

0: 971, wow. Increíble, gracias Lalito por el dato. Siempre muy atento Lalito Álvarez. 971 programas de mano a mano rumbo a los 1000. Ya pasamos el aniversario, reitero, hace 2 semanas. Y la fiesta continúa. Bueno, pues sin más preámbulos, esto es Mano a Mano, la emoción de la lucha libre. Comenzamos con la cartelera.
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0: Arrancando las carteleras, domingo 20 de septiembre, hoy a las 5 de la tarde en la Arena México, el Consejo Mundial de Lucha Libre celebra el Día Nacional de la Lucha Libre y del Luchador Profesional Mexicano, con un cuadrangular de parejas de leyendas e ídolos actuales: Solar, el Maestro, y Neón, el Pantera, el Internacional, y Templario, Maestro Lagunero, Blue Panther y Shelgua, ídolo de los niños Atlantis y Titán. Máscara Dorada y Soberano Junior se enfrentan a Bandido y Commander, Averno y Bárbaro Cavernario contra Hechicero y Sandokan Junior. En Macho Relámpago, Kira contra Keira. Macho Relámpago, qué bonito contra Kemalito. Qué bonito contra Kemalito. Además de Shockercito y Aéreo contra Mercurio y Pequeño Volador Junior. Finalmente, un torneo cibernético por la Copa de Daniel García, Huracán Ramírez. Participa Dragón Legendario, Hombre Bala Junior, Capitán Suicida, Rey Pegasus, Valiente Junior, Pantera Junior, Max Star, Brillante Junior, Futuro y Fugaz. Es el día de hoy en donde se festeja el Día Nacional de la Lucha Libre, que es el día de mañana, pero que en la Arena México hoy se va a celebrar. Domingo 20 de septiembre, 5 de la tarde, Chichiquila, Puebla, en el Día Nacional de la Lucha Libre. Místesis Junior y King Lion contra Bestia Imperial y Pulpo Junior. Power Ranger y La Parquita contra Los Payasitos Asesinos. Y en triangular, Príncipe Azteca, Cósmica y Lady Misteriosa, las que participan. Domingo 20 de septiembre, hoy 5:30 de la tarde, Arena Coliseum Chachapa en Puebla. Triangular mixto, Rubí, Bracito Metrosexual y Dulce Tentación. Aparece Galaxia, Casper y Centaurus, además de Reina Malicia, Sexy Maravilla y Leisam Morales. En mano a mano, Peter Boy contra Rey Sombra, Alien Destroyer y Metatronics contra Necros y Midfits. El domingo 20 de septiembre, hoy 6:30 de la tarde, en la Arena Coliseo de San Ramón en Puebla, Tigre Rojo Junior, Rey Dragón y King Star, para enfrentarse a Sepulturero, Holocausto y Gavilán, van en revancha. Canelo Jack, Gataka y Saeta Roja Junior contra Bárbaro II y los Guerreros de Plata 1 y 2. Shitara y Pequeña Star contra Princesa Star y Manía. King Magic y Dragon Magic contra Star Galaxy y Bufón Maligno. Domingo 20 de septiembre, 7 de la noche, soy en Telpatlán de Vicente Guerrero, en Puebla. Huracán Ramírez, padre e hijo, para enfrentarse a Monster Clown y El Felino. Histeriosis, Sonics y Vecinita contra Super Niño, Starfire y Princesa Águila. Místesis Junior, Ninja y Rocky Casas, para enfrentarse a Brazo Celestial, Rey Halcón y un luchador sorpresa. Lunes 21 de septiembre, mañana en San Mateo Mendizábal, Puebla, en el Día Nacional de la Lucha Libre, Místesis Junior, Alebrije, AAA y Kim Vikingo, para enfrentarse a Monster Clown y los Inferno Rockers. Mascarita Sagrada, hija del Vikingo y Yuriko, contra Lolita, Estrella Divina y Mini Histeria. Lunes 21 de septiembre, mañana 8 de la noche, en la Arena Puebla, el Consejo Mundial de Lucha Libre celebra el Día Nacional de la Lucha Libre. En mano a mano, Soberano Junior contra Neón, Máscara Dorada, Templario y Star Junior contra Difunto, Furia Roja y Sandokan Junior. Es el Galeón Fantasma, Capitán Suicida y Valiente Junior contra los Calaveras Junior primero y segundo. En Macho Relámpago, Shockercito contra Mercurio, Volcano, Tornado y Meyer unen fuerzas contra Camelot, Rey Espartano y Keops, que estará haciendo su debut. Macro y Lucky se enfrentan a Perverso e Hijo del Perverso, los hermanos. El viernes 25 de septiembre, 3 de la tarde, Barrio de San Miguelito en Puebla, Campeonato de Tríos, Colisión Jim Chachapa, Murciélago, Fuego Negro y Rey Camilo lo exponen ante Rey Comodín, Gran Lobo y Extreme Panther. Campeonato de Parejas de la Arena San Pedro Cholula, Asesino y Shiryu lo exponen ante Nene Consentido, Rey Camilo Jr. Locura y Siniestro contra Bombón Asesino y Estrellita Mágica, Black Lion y Necrof contra La Hiena y Alien Destroyer. El sábado 26 de septiembre, 5:30 de la tarde, en la Arena Salón Damián en Puebla, El Elegido, Wisin the Dog y Hero Star se enfrentan a Ícaro, Superfly y Monster Clown. Campeonato de Peso Welter de Pueblo Ciris lo expone ante King Rocker Jr., Jack, Lycan Jr. y Torito se enfrentan a meta.

Tal Spider, Príncipe del Aire y un luchador sorpresa, Billy Starr, Ocelot y Super Strong, para enfrentarse a Adamant, Thunder y Trueno, Reina de Corazones y Señorita Olympus contra Lady Tiger y una luchadora sorpresa. Sábado 26 de septiembre, 6:30 de la tarde en la Arena Solís de Puebla, el campeonato de peso medio Arena Solís Maligno lo expone ante Legionario Junior, Siniestro y luchador sorpresa contra Toxin y Charlie Zaragoza. Campeonato de peso welter Arena Solís, Psychotic Boy lo expone ante Canon, Imperión Super Strong y Roy Calavera Junior contra Malevo, Darketo y Furia Casanova. El domingo 27 de septiembre, 7 de la noche, Tonantzintla, Cholula, Puebla, Pequeña Star Amber, la hija del vikingo Estrellita Mágica, contra Princesa Star, Señorita Olimpia, Amazona y Reina de Corazones, la Parquita Fabi Apache y Huracán Ramírez Jr., contra Toxcana, Espectrito y Drago, Aura y Bombón Asesino contra Dylan Boy y Duncan, Ryu, Lobo Dorado y Ángel de Plata contra Fantasmin, Raider Boy y Tormenta, Gran Joker, Jack y Joker contra Símbolo, Dimensión y Guerrero de Plata. Lunes 28 de septiembre, el día de mi cumpleaños, a las 5 de la tarde, en Guaguatzla, en Zacapuaxtla, Puebla, Cuatro Máscaras en Juego, Pequeño Bengalí, Baker, Infiel y Crazy Santana, uno de ellos perderá su máscara, Reina de Corazones y Cometa Blanco contra Alien Destroyer y Luchador Sorpresa, Paimon contra Pequeño Gato Gris en mano a mano. El sábado 3 de octubre, 6 de la tarde, la Arena Imperio llega a su segunda casa, que es el Polideportivo del Sur en Puebla y en la Colonia La Popular, donde llega el hijo de Canis Lupus y Rey Mitlán contra Sagitaurus y Estrella Divina, Lince Extreme, Bombón y King Rocker Jr. para enfrentarse a Tirano, Shoko y Gunji, Roy Calavera Jr. y Super Strong contra King Cobra y Mr. Ramírez. En triangular de parejas, Ferrari Jr. e hijo de Ferrari, Fire Kid y Fly Cometa y el Ángel de Plata con Corsario Jr. En triangular de parejas mixtas, Extreme Panther y Estrellita Mágica, Golden Panther y Pequeña Star y Terremoto 2000 con Princesa Star. Ese mismo sábado 3 de octubre, 6:30 de la tarde, en el auditorio de Samtorum, Cuauhtlancingo, Puebla, del Barrio del Rin, presenta Pesadilla en el Barrio. Histeriosis y Superfly contra Flamita y Aquiles. En cuadrangular, Cíclope, el Mago, Lince Extreme y Dynamic. En cuadrangular, Gasparín, Metal Spider, Golden Power y Cachorro de Guerra. En triangular, Papelito, Dragón Negro y Wormin. Sage, Guerrero Z contra Golden Shadow y Terremoto 2000. Domingo 4 de octubre, 2 de la tarde, Granjas del Sur, Calle Independencia y Aclicks, con la despedida de Baby Rock, la Granjas Manía, Ruleta de Máscaras y Cabelleras, Baby Rock, Fuego Negro, Brazo de Platino, Junior, Shirio, Tonac y Asesino, Torneo Ángel de Puebla, donde participa Supermáscara Divina, Ángel de Puebla Junior, Príncipe Azteca, Estrella de Plata Junior, Dark Star, Tanatos, Nube Negra y Rubí, Torneo Vaquero, Rock and Rollero, Thunder Black, Rey Celeste, Trip Davis, Ángel Boy, Electroman, Cometa Boy Junior, Adamant, Signum, Extreme, Auténtico Trek y Vega. Además, torneo, la despedida de Baby, donde participa Aragán Poblano, Golden Daemon, King Master, Tauser, Moro Jr. y Logan. El torneo Amigos, donde participa Black Nisma, Séptimo Ángel, Caballero Oscuro y Séptimo Demonio. Y en triangular, Lobito, Bubo Extreme y Bari Extreme serán los que participen. Mucha atención porque el sábado 10 de octubre a las 5 de la tarde en la Arena Solís de Puebla regresa Más Lucha TV desde la Ciudad de México con un magno evento que es la Reina Suprema. Este torneo lo llevan a cabo cada año. Torneo Suprema 2026, con motivo también del Mes de la Mujer. Estrellita Mágica, Lady Apache, Amazona, Emperatriz Danesa, Krista, Mirvan y Airam. Gronda Triple X, el original y King Moreno, padre e hijo, se enfrentan a Carta Brava Junior y Maniacop. El campeonato de DDT, donde Trueno lo exponen ante Shiryu, Charlie, Zaragoza y Orgullo, además de Drácula Junior, Lady Explosiva y Giganto, contra Toxina, Génesis y Fobia. Este mismo sábado 10 de octubre a las 5 de la tarde, en Tepeyanco, Tlaxcala, en el Auditorio Municipal Emilio Sánchez Piedras, aparece Místesis Junior y Huracán Ramírez Junior para enfrentarse a Canek Junior y Máscaraño 2000 Junior. Signum Extreme y Wormins unen fuerzas para enfrentarse a Auténtico Trek y Titanium, Angelus y Tauser contra Rey Comodín y Gran Lobo, además de Mini Psycho Clown y Mascarita Divina contra Mascarita Divina contra Mascarita Maligna y Pequeño Black Panther. Hasta el momento las carteleras, vaya que después del maratón que nos aventamos con motivo de la independencia de México, van nivelándose ya las carteleras. Hoy hay muy poquitas, pero la otra semana, ay, ay, ay. Y lo que sigue con octubre, noviembre, en diciembre.

0: que cuando llega la Navidad también hay muchas funciones, ahí empieza el maratón Guadalupe Reyes. Y es cuando vemos una cantidad vasta de funciones de lucha libre en auditorios, barrios, colonias, arenas y en donde pueda ser posible una función. Así que vámonos un corte, mi estimado Lalito Álvarez. Regresamos con noticias de Puebla y ya están mis primeros invitados especiales que nos vienen a invitar, valga la redundancia, a un evento importante con grandes estrellas del pancracio. Vamos un corte y regresamos.
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La fan número uno, doña Virginia Aguilera, mejor conocida como la abuelita de la lucha libre, fue la más destacada del pancracio mexicano, ya que la señora Vicky asistió por 63 años consecutivos a las funciones de la empresa mexicana de lucha libre, hoy Consejo Mundial. Estas son

Estamos de vuelta en Mano a Mano, la emoción de la lucha libre a través de Sicom Radio 105.9 de FM. Por amor a Puebla, pensar en grande, el canal de las y los poblanos. Vámonos con toda la información de la semana. Es que

la noche de ayer sábado en la Arena Coliseo de Perú 77 en la Ciudad de México se vivió una revancha del 93 aniversario del Consejo Mundial. Después de haber perdido su cabellera, Averno se llevó un cuadrangular de rudos venciendo a Sandokan Jr. luego de patear a Último Guerrero y dejar al mismo tiempo sin aspiraciones a Bárbaro Cavernario. En la misma función, en un mano a mano, Dragón Rojo Jr. derrotó con unas estacas a Star Jr. En unos relevos atómicos, la Fuerza Poblana, conformada por Guerrero Maya Jr., Arcalis, Estigma y Rayo Metálico, vencieron a Rey Apocalipsis y a la Ola Negra, Espanto Jr., El Gallero y Dark Magic. Era la tercera caída cuando el de Aclixco Puebla sometió con una solanina al integrante del Batallón de la Muerte. En más información, una gran fiesta se vivió en la colonia Doctores de la Ciudad de México con la emblemática Sonora Santanera, todos enmascarados, tocando la canción de los luchadores, así como hubo mariachi y hasta el Ejército Mexicano para la conmemoración del 93 aniversario del Consejo Mundial de Lucha Libre en la Arena México. En un cuadrangular de parejas increíbles con final suicida, después de 20 años de eterna rivalidad, Místico y Averno se enfrentaron máscara contra cabellera. Ambos demostraron lo mejor de su repertorio e incluso Averno se zafó dos veces de la Mística, pero de la tercera no se salvó y así Místico logró ganar la cabellera del Amo y Señor. Mencionar a los demás parejas participantes, que fueron Bárbaro Cavernario y Dragón Rojo Jr., Star Jr. y Sandokan Jr. y Último Guerrero Contemplario. Estas duplas quedaron eliminadas en el cuadrangular. Por el título mundial de peso completo del Consejo Mundial de Lucha Libre, el Hechicero venció a Claudio Castagnoli, dejando también sin aspiraciones a Zack Sabre Jr., enmascarado como la Sombra y portando una máscara en homenaje a Olímpico, Volador Jr. y Felino. Así arribó Andrade el Ídolo para vencer en mano a mano al Depredador del Aire, Volador Jr. Al estilo Eddie Guerrero, la diosa Perséfone retuvo con éxito el campeonato mundial femenil del Consejo Mundial de Lucha Libre ante Tessa Blanchard, donde la referee, la vaquerita, fue engañada al creer que Tessa había golpeado con el campeonato a Perse. En este cuadrangular también participaron Mina Sharakawa y Starlight Kid. En mano a mano, Soberano Jr. se impuso a Bandido, mientras que Titán logró retener su campeonato mundial welter del Consejo Mundial al vencer a Commander. Por su parte, los hermanos Chávez, Ángel Oro y Niebla Roja llegaron a su defensa número 31 al retener el campeonato mundial de parejas del Consejo Mundial de Lucha Libre, superando a los Villanitos, los Calavera Jr. primero y segundo, y al Sky Team, Neón y Máscara Dorada. En mano a mano de leyendas, Blue Panther derrotó a Jeff Jarrett y finalmente las japonesas de Stardom, Maika, Mai Seira y Emma Maishima, vencieron a Sanelli, Kira y Skadi. Más información, este 16 de septiembre de 2026, Rey Celestial cumplió 9 años que partió a la Arena Celestial. Al gladiador poblano se le recuerda por su paso en AAA al ganar el torneo Quien Pinta para la Corona en el 2011 e incluso firmó con The Crash un contrato. Además, formó parte de Los Imposibles con Diego Avaricia y Lucky Boy. Precisamente con Lucky cosechó triunfos importantes y ganó el torneo de parejas del cuarto aniversario de mano a mano. Te llevamos en el corazón. Descanse en paz. Y ayer precisamente quiero hacer mención que se cumplieron 12 años del fallecimiento de don Manuel Robles, una gran leyenda de los cuadriláteros de la dinastía Mar, por supuesto papá de Benjamín Mar Medina, quien fuera promotor administrativo de la Arena Puebla durante muchos años. Y bueno, ayer se cumplieron 12 años sin don Manuel Robles. Donde quiera que se encuentre allí en el cielo, le mandamos un fuerte abrazo. En un día especial de miércoles en la Arena México, con motivo de las fiestas patrias, el Consejo Mundial de Lucha Libre preparó una magna función para celebrar el grito de independencia. En un cuadrangular de maestría y sabiduría, Zack Sabre Jr. superó a Blue Panther y Shelwa. En el evento especial, Thunder Rosa retuvo con éxito su campeonato mundial femenil del Consejo Mundial de Lucha Libre al vencer a Silueta. En un torneo de Amazonas Copa Independencia, Tessa Blanchard salzó con la presea, venciendo en la gran final a Starlight Kid. Las demás participantes fueron Mei Seira, Maika, Emma Maishima, Garra Negra, Lluvia y Seuxis. Más información, cae la cabellera de Charly Zaragoza en la celebración de las fiestas patrias. La Arena de San Pedro Cholula, Puebla, también festejó su primer aniversario con una magna función de lucha libre. Fue una ruleta de la muerte con máscaras y cabelleras en juego, donde Shiryu rapó a Charly Zaragoza, cobrando revancha tras lo ocurrido en el 17º aniversario del programa radiofónico Mano a Mano. Los demás participantes fueron Baby Rock, Vega Versus, El Murciélago y Fuego Negro. Más que confirmado el regreso de AAA de la mano con WWE en Puebla, en el Auditorio

GNP Seguros en un evento de televisión. La fecha es el próximo sábado 5 de diciembre a partir de las 7 de la noche. Los boletos ya están a la venta desde los 355 pesos hasta los 7,670 pesos. En el póster oficial aparecen Mister Iguana, La Parca, Dragonía, El Grande Americano, Pagano, Hijo del Vikingo, Dominic Misterio, Penta, 0M, Psycho Clown, Hijo de Dr. Wagner Jr., Rey Misterio, Rey Fénix, entre otros. Luis Enrique, aplaudido por la afición en Triplemanía 34, el momento más emotivo en Triplemanía 34, organizado por Triple A y WWE, fue cuando se reconoció la labor humana del trabajador Luis Enrique tras salvar a una pequeña niña de ser atropellada en Puebla. Un héroe de la vida real que puso de pie a la afición para aplaudirle en la Ciudad de México, en la Arena Ciudad de México. De verdad, se lo merece este camarada. La segunda noche de Triplemanía 34 desde la Arena Ciudad de México fue todo un éxito, con resultados inesperados, así como regresos y sucesos que quedarán grabados por muchos años. Esto gracias a Triple A y WWE, que ofrecieron un espectáculo de primer nivel. Momento histórico cuando el grande americano se coronó mega campeón Triple A al vencer dramáticamente con la patada azteca a Dominic Misterio y con un conteo sorpresivo de Rey Misterio. Con todo y collarín ortopédico, el director general de Triple A entregó el título al grande americano mientras el mariachi cantaba una sola voz con la afición: El Cielito Lindo. Ni el ataque de Liv Morgan y las intervenciones de Omas, Dorian Roldán y Mac Donagh pudieron doblegar al nuevo ídolo de México. Se acabó el reinado de los War Riders, que después de lanzar un reto abierto, fue el legado Wagner, hijo de Dr. Wagner Jr. y Galeno del Mal, quien se alzaron con la victoria y lograron agenciarse el campeonato de parejas de AAA. En un cuadrangular, Rey Fénix logró retener el campeonato crucero AAA tras derrotar con una balagueza con azotón a la lona a Mini Vikingo, dejando sin aspiraciones al mismo tiempo a Nathan Fraser y Jark Cargwell. Pero ahí no terminó todo, con la aparición de los perros del mal, Daga, Bertos y Angel Garza, para atacar a todos. En el mano a mano callejero, Pagano hizo patente la traición contra el psicópata del ring, cayendo Psycho Clown en contra del carnicero. En un encuentro por el campeonato Reina de Reinas AAA, la Catalina se coronó al vencer y destronar a Flamier con su clásico castigo de glúteo y rematando con un rodillazo con toque de espaldas. Por segundo año consecutivo o más, se alzó con la Copa Triplemanía Bardal 2026, superando en la gran final del torneo al niño hamburguesa, que está de regreso en Triple A. En dicha justa también participaron La Parca, Histeria, Taurus, Abismo Negro Jr., El Fiscal, Mascarita Sagrada, Chris Carter, Mister Iguana, Laredo Kid, El Mesías, Tejano Jr. y Mecha Wolf. En más información, tenemos bastante, pero bastante, créanme, la próxima semana se estará llevando a cabo la Noche de Campeones edición 2026. Próximo 25 de septiembre, viernes, en la Arena México. La dinámica es la misma de otros años, donde la afición elegirá sus favoritos para disputar los campeonatos entrando a la página oficial www.cmll.com. Las ternas son las siguientes: el Campeonato Mundial Medio Histórico en poder de Volador Junior y sus retadores son Yutani, Villano Tercero Junior y Star Junior. El Campeonato Mundial Semicompleto Histórico en poder de Averno, sus retadores son Soberano Junior, Bárbaro Cavernario y Ángel de Oro. El Campeonato Mundial de las Pequeñas Estrellas en poder de Pequeño Volador Junior, sus retadores Caligua, Shockercito y Galaxy. El Campeonato Nacional Semicompleto, que está en poder de Esfinge, y sus retadores son Sandokan Junior, Difunto y Vegas. El Campeonato Nacional Medio en poder de Guerrero Maya Junior, el campeón, y sus retadores son Blue Panther, Brillante Junior y Rey Pegasus. Campeonato Nacional de Parejas, donde Black Tiger y Rugido lo exponen ante sus retadores Max Star y Futuro, el Elemental y Explosivo y el Pantera Junior con el Hijo del Pantera. Y el Campeonato Nacional Femenil de Parejas, Kira y Skadi esperan retadoras de Hera y Olimpia, Seux y Siqueira y Silueta con Valkyria. Para terminar la información de esta semana, la MFC presenta su campeonato extremo. MFC México dio a conocer su próximo evento, Campeonato de Lucha Libre MFC Extremo, el próximo sábado 24 de octubre en la Arena Solís de Puebla, buscando al rudo supremo que gane la presea. Los participantes son Gran Joker, Toxina, Charlie Zaragoza, Maligno, Saurón, Psychotic Boy, Galvánico
y el Ángel de Plata. Hasta el momento es la información de la semana. Lalito Álvarez, vámonos a corte porque ya están listos.

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13: La fan número uno. A Virginia Aguilera le nació el amor al Pancracio en abril de 1934, durante un combate entre el Caballo Bayo y el Santo, en la arena Roma Mérida de Yucatán. En la lucha libre, Doña Vicky encontró una fascinación inédita que la motivó a presentarse en las diferentes arenas.
0: Nuestro invitado especial es

0: Estamos de vuelta en Mano a la Emoción de la Lucha Libre a través de SICOM Radio 105.9 de FM, el canal de las y los poblanos. Ya tengo bastantes mensajes en WhatsApp. Tranquilo, si no los he leído, es porque ahorita dimos toda la información de la semana, la cartelera. Todavía nos falta más programa para que puedan participar. Ahorita los voy anotando. Por eso de inmediato le pedí a Lito Álvarez que me proporcionara unos papelitos y un bolígrafo para poderlos anotar, para que tanto los que él anote como yo anote, y ya obviamente pues tengamos a todos los participantes. Sí, entonces no se desesperen si aún no han leído sus mensajes. Vamos paso a pasito. Y bueno, pues el día de hoy los primeros invitados especiales, yo le agradezco a Signum Extreme. Buenos días, ¿cómo estás?
1: Gracias, mi hermano. Muy buenos días, Arturo.
0: Nos acompaña también Miguel

0: Coyol, buenos días.
1: Hola, buenos días, Arturo, ¿cómo estás?
0: Y nos acompaña de una promotora en Tlaxcala, recién su nacimiento en las vísperas de, como decimos en la lucha libre, no lo vamos a hacer acá, ¿verdad? Porque nos vayan a regañar la patada de la buena suerte, ya la patada de la buena suerte se la darán minutos antes de la función.
2: Raquetazo.
0: Bueno, ya ustedes verán qué hacen con él. Carlos Díaz, buenos días, ¿cómo estás?
3: Buenos días, Arturo.
0: Mira, hasta rima. Carlos Díaz, buenos días, ¿cómo estás? Mira, hasta todo compaginó. Pues Carlos, platícanos, porque surge una nueva promotora que me imagino tienes el deseo, pues, de que no nada más se quede en un solo evento, sino que sean muchos más. Cuéntanos, platícanos.
3: Así es, Arturo, pues somos una promotora nueva, totalmente en el estado de Tlaxcala. Pues obviamente nuestro objetivo es posicionarnos como una de las promotoras líderes en la zona. Es nuestro primer evento y esperamos vernos por aquí bien seguido, porque queremos seguir una trayectoria de llevar la lucha libre, a acercarla a la gente y volvernos líderes en esta parte.
0: Es importante mencionar, de repente surgen distintas promotoras y a veces es importante jugar con los elementos también. De repente, no voy a decir nombres para no meterme en problemas, ¿no? Pero un determinado luchador te lo traen cada 15 días, cada mes, cada 2 meses. Llega diciembre y otra vez, ¿no? Entonces hay que hacer como una diversidad de luchadores, como lo que tú estás haciendo, ¿no?
3: Sí, exactamente. Diversidad, darle variedad a la gente, que la gente esté a gusto y también escucharla a ella. O sea, qué es lo que le gusta, qué es lo que ella le mueve, y escuchar y estar cerca de ellos también.
0: Platícanos sobre el cartel, un poquito sobre él. ¿Quién lo encabeza?
3: Mira, pues en nuestra lucha estelar vamos a tener a Místesis, Huracán Ramírez Jr., a los hijos de leyendas como Canek Jr., Máscara Año 2000. En las semifinales va a estar Mini Psycho Clown, Mini Máscara Divina, Mini Máscara Maligna, Pequeño Black Panther, Ángeles de Luz, Tauser, Rey Comodín y Gran Lobo. Y cuatro peleas más de mini estrellas son lo que vamos a tener en nuestra función de lucha libre.
0: Muy bien, ¿y cómo se llama la promotora?
3: Producciones DIC.
0: Muy bien.
3: Es la promotora que están haciendo.
0: Muy bien, muy bien. ¿Cuándo es el evento? Muy importante para que el público sepa.
3: Sí, mira, el evento lo tenemos el sábado 10 de octubre a partir de las 5 de la tarde. Esto es un evento de feria que es en Tepeyanco, Tlaxcala.
0: Ok.
3: En Tepeyanco, Tlaxcala es evento de feria. A las 5 de la tarde está programado. Los accesos van a ser a partir de las 4 de la tarde. Pues es la fecha para esta función.
0: Y de la mano, pues tanto tú, Miguel, como Signum, de la mano apoyando, porque finalmente pues es una unificación, más que de empresas o promotoras, es siempre ayudar al prójimo.
1: Exactamente. Llevo muchos años conociendo a Carlos y al otro promotor, que es Adrián Carreto. Entonces ellos nos invitaron a participar en eso. Son dos chavos que pues quieren impulsar el deporte más que nada allá en Tlaxcala, y sobre todo en Tepeyanco, la zona de Zacatelco, todas esas colonias y municipios que están allá en Tlaxcala, que pues no son ajenas al deporte, ¿verdad? Sabemos que el deporte de la lucha libre es un deporte nacional, ya es cultura, y pues mucha gente lo sigue, les gusta y pues valoran los buenos eventos. Entonces yo creo que este es uno de ellos, es su primer evento de ellos, y pues estamos ahí pues aportando un poquito de lo que sabemos, ¿verdad? Para poder ayudarles.
0: Mucha afición se emocionó en esta semana cuando di a conocer, pues eso es lo bonito, cuando las promotoras de cierta manera premian al aficionado, y mostré todos los boletos. Y hablando de esta función en Tlaxcala, yo le agradezco mucho a ustedes tres. Aquí están los boletos que hoy vamos a estar regalando, dos dobles para que se vayan. Dice la frase Signum: Tlaxcala sí existe.
2: Tlaxcala sí existe.
0: Exacto. Y se volvió tan popular, Carlos, que al principio era una burla, era un meme, Y ahora ya no, ahora hasta tenemos, le mandamos un saludo a Templario, que nos escucha muy, muy seguido,
2: del Consejo Mundial
0: de Lucha Libre, y él mismo premió incluso un aficionado hace unos meses en la Arena Puebla, un niño que llevó una manta que decía que Tlaxcala sí existe, que le regala su máscara, literalmente, ¿no? Entonces,

0: de ser un meme, ahora es algo, una frase que se ha popularizado, ¿no, Carlos?
1: Sí, exactamente. El tema empezó como un meme, una burla, pero hoy es un distintivo del hablar de Tlaxcala. Tlaxcala sí existe y sí existe y lo vamos a demostrar.
0: Consideramos que es un estado pequeño, pero de mucha, muy buena afición. Y Signum, tú estarás formando parte de este gran cartel al lado de Warming. Enfrente estará Auténtico Trek y Titanium. Lo que comentaba Carlos, en la lucha estrella aparece Místesis Junior y Huracán Ramírez Junior en contra de Canek Junior y Máscara Año 2000 Junior. Vienen los minis con Mini Psycho Clown, con Mascarita Maligna. Viene un cartel plagado de estrellas.
2: Así es, exactamente, Arturo. Así que, pues, promotora de IC nos dio la confianza de traer este evento, y como yo hablé con ellos, yo les dije, ¿sabes qué? Los luchadores que yo te voy a traer son garantía, son muy buenos. Ahora sí que, hablando de Gormin, de Titanium, pues son alumnos del profesor Centella de Oro ahí en el Consejo Mundial. No nos quedamos atrás con Rey Comodín, con Gran Lobo, con Angelus. O sea, yo traigo, bueno, ahora sí que luchadores de garantía, que tú los conoces, que suben a entregarse y suben a hacer lo que saben hacer.
0: En su momento, bueno, pues ya han estado aquí en cabina con nosotros. A veces es complicado por toda la baraja. Ahora que pasó el aniversario de Mano a Mano, subí un póster donde decía 17 años y en fila, como si fuera un elevador, primeros, segundos, terceros, cuartos, quintos. Exacto. Y hago una suma y tan solo, y sé que me faltaron más, pero hago esa suma y fueron 348 luchadores poblanos. Wow, o sea, y yo sé que no son 348, yo sé que a lo mejor son 500 o más, ¿no? Entonces,
2: los que vienen saliendo.
0: Qué bonito, sí, es una parte fundamental en el que también entendemos que hay que darle trabajo a todos los luchadores. Carlos, ¿cómo surge este sueño de dedicarse? Bueno, es que no sé si vaya a ser por tiempo completo, lo mencionabas, es una fiesta patronal. Tú lo mencionas, quieres que el camino continúe, pero ¿cómo comienza tu sueño de crear o presentar tu primera función de lucha libre?
1: Sí, pues todo surge por el gusto de la lucha libre, porque nosotros sabemos que en México y en la zona de la misma manera, la lucha libre es, pues es una religión, es algo que apasiona a los niños, a la gente, ¿no? Entonces, esto sale a raíz de estas ideas de ver la pasión que hay en México, que hay en la zona sobre la lucha libre, y pues de aquí sale la idea, aprovechando esta festividad de la Feria Patronal de Tepeyanco, a hacer nuestra primera función de lucha libre y pues de aquí para adelante.
0: Muy bien, y con costos accesibles, también sobre todo por el tema de las familias, por el tema de que todavía, perdón por la expresión tan coloquial que voy a decir, arrastrando los gastos de las escuelas, ahorita las inscripciones, pues vaya, ¿no? Manejando este tipo de costos para que el público pueda asistir sin problema.
1: Sí, son costos muy accesibles. Por ejemplo, en la zona VIP están 200 pesos, en la zona preferencial 150, zona general 100 pesos. Sumado a esto, también estamos dando un descuento en todo lo que sea la preventa de boletos. Estamos ofreciendo un descuento del 10%. Entonces, nosotros creemos que son precios muy accesibles para que la gente se pueda sumar a este evento, a este primer evento de esta promotora, y esperamos la respuesta de la gente muy satisfactoria.
0: A veces, Marcos, es muy complicado, yo lo llamo, vamos a decirlo muy profesionalmente, el ser emprendedor, porque esto es emprender un negocio, o sea, literalmente es emprender un negocio donde arriesgas tu dinero, pero también lo haces, aparte de tener una solvencia económica, por un público que salga contento de un espectáculo.
3: Exactamente, es a lo que se refiere Carlos, porque créanme que este evento se está haciendo con bases, ¿ves? Primera, pues, el cartel. Segunda, que la gente tiene que tener la garantía de que va a estar seguro en el evento. Es un evento 100% familiar. El acceso hacia lo que es el lugar donde va a estar, pues está muy concurrido, es de fácil acceso, hay muchas rutas de transporte para los que vayan en

0: transporte para los que vayan en auto propio también cuenta con el estacionamiento, la seguridad. Entonces, como tú lo dices, es un evento que empieza, pero empieza bien y empieza con bases. Entonces, ahora sí que invitar a toda la gente que asista, que vaya y que crean que se van a llevar un espectáculo, pues, con garantía, ¿verdad?
1: Y Signum, un difícil compromiso, sobre todo porque Auténtico Treque, con él ya hay una rivalidad, ya hay una rencilla, se topan en cualquier lugar donde se presentan. Titanium es un luchador ya de trayectoria que siempre arropa a los rudos, pero también tienes a alguien, y eso lo comentabas ahorita tú, que pues ya está haciendo ahí sus entrenamientos en espera de debutar en Arena Puebla, Wormin, el gusanito, que al final representa una de las agrupaciones muy importantes que son el del barrio. Entonces, no va a ser una contienda nada fácil.
2: Así es, Arturo, pues ahora sí que este de Wormin es un chavo con mucho talento, tú lo has visto. Titanio, no se diga, es un rudo que no se mide a la hora de pegar. Auténtico y yo tenemos un piquecito que ya se viene generando desde hace tiempo. Entonces, pues vamos con todo, y como él me lo dijo, ¿no? La vez pasada en el Face me puso que no era lo último ni lo que iniciaba. Entonces, esto tiene que tener un fin y a ver hasta dónde llegamos este de Auténtico yo.
1: Sí, es correcto, la verdad es que las emociones están a flor de piel, y bueno, pues la verdad es que agradezco muchísimo por estas cortesías, que además, bueno, ya hay mucho público. Ahorita ya le mandé mejor al Aldito Álvarez todos los mensajes que me han llegado en WhatsApp para que los vaya registrando y no perdamos un poco de concentración. Por cierto, ya me había equivocado y le había mandado otro grupo. Ya hasta lo borré y lo volví a mandar. Sí, no, es que suele pasar, pero no, ya todo en orden. Y pues queremos entregarte de manera pues ya oficial, Signum, desafortunadamente en el aniversario de Mano a Mano, la emoción de la lucha libre, pues sales lesionado, no te pudimos entregar este reconocimiento que es por tu participación en los 17 años de Mano a Mano, la emoción de la lucha libre, y que pues lo hacemos de manera pues cordial, de manera justa. Al final a lo mejor no salen las cosas como uno hubiera querido, pero bueno, pues son los gajes del oficio, pero te lo entregamos pues de corazón por esta gran participación en los 17 años de Mano a Mano, y que esperamos verte en los 18 años cuando Mano a Mano ya llegue a la mayoría de edad, ¿eh?
2: Claro que sí, pues ahora sí que muchas gracias, Arturo. Tú sabes que el apoyo de aquí para allá es mutuo también.
1: Muchas gracias.
2: Entonces, cuenta conmigo si estoy para el 18 aniversario de Mano a Mano. Créeme que vas a tener más años, más éxito, y te agradezco el espacio que me diste, la confianza que me diste de estar en tu evento. Desafortunadamente, pues fue una lesión, ¿no? Una lesión de la cual ahí voy saliendo, pero de antemano te agradezco el reconocimiento y esta medalla, que para mí, pues la verdad, significan mucho en mi carrera.
1: Sí, la verdad es que, fíjate, voy a leer esto. A ver. Hablando de las carreras y hablando de las lesiones y de lo que acabas de comentar. Dice, bueno, dice, escribo por los boletos para asistir a la lucha libre. Bueno, ahorita le tomamos los datos. Dice, la lucha libre para mí es un lugar místico donde los superhéroes de carne y hueso luchan en una arena llena de emociones y aplausos. Asimismo, ayuda como terapia antiestrés. Sí. Y las lesiones en un luchador son muy comunes y no hay que espantarse.
2: Exacto.
1: Sí, ¿verdad?
2: Exacto, pues ahora sí que hay que seguirle, ¿no? O sea, gracias a Dios, pues mi lesión no pasó a más, como tú estuviste al pendiente ahí preguntándome sobre mi estado, ¿no? De cómo estuve, cómo estaba yo, pues fue una, bueno, tengo una luxación de costilla que poco a poco se va mejorando. Entonces, pues esto no me para, esto no me detiene, entonces tenemos que seguir, tenemos que asimilar que son gajes del oficio. Que un luchador está expuesto y está extenso a cualquier lesión, tú lo sabes. Entonces, esto no me para, seguimos adelante y pues con la bendición de Dios tendremos que salir.
1: Pues yo les quiero agradecer mucho a los tres, Carlos Díaz, Así es, Miguel, ¿verdad? Yo te dije que Marcos. Te dije Marco, ¿verdad? Sí. Tienes cara de Marco. Así como cuando uno dice, tiene, como que te pareces más a Luis, ¿no? O te pareces más a Memo, ¿no? Y dices, no, mi nombre es Arturo, ah, caray, no, pues sí, muchas gracias. Signum, igualmente, muchas gracias.

0: Mi estimado, ¿algo más que tú quisieras agregar? Reiterar la invitación al público, por favor, para este evento.
1: Solo reiterar la invitación este sábado 10 de octubre, 5 de la tarde, en el Auditorio Emilio Sánchez Piedras, en el estado de Tlaxcala. Y agradecerte, Arturo, el espacio que nos has brindado en tu radio.
0: Muchas gracias.
2: La venta de boletos, Charlie, ¿dónde la están? Sí, ¿no? ¿Se puede
0: ir? Sí, claro que sí, claro que sí.
1: Ah, ok. Bueno, hoy tenemos algunos puntos de venta, que es Harmon Hall Tlaxcala, esta cadena de Gorilla Teams, mensajería Mini Pack y, okay, y tienda Doña Rosy. Actualmente tenemos estos puntos de venta. No sé si pueda dar un número o la
0: publicación. Sí, claro, creo que sí.
1: O en el número 246-247-6627. Con gusto atendemos sus WhatsApps y les acercamos los boletos.
0: Muy bien, te agradezco mucho. ¿Algo más que quisieras agregar?
2: No, nada, también nada más se está perifoneando ahí en todos los municipios de Tlaxcala. Se cuenta con boletos en físico, por si escuchan el perifoneo y pues ya la gente se acerca y compra ahí sus entradas.
0: Muy bien, Signo, muchas gracias. ¿Algo más que quieras agregar?
3: No, pues ahora sí que muchas gracias por el espacio que nos brindas para promocionar la nueva promotora y desearte, Carlos, desearte el mayor éxito junto con tus asociados. Y créeme que aquí estaremos para apoyarte en lo que se pueda. Te deseo lo mejor. Arturo, pues muchas gracias por el reconocimiento y todo.
0: Muchas gracias a los tres. Vámonos un corte, Lalito Álvarez. Y vamos a regresar con Arena Puebla. Tenemos la crónica completa de lo que sucedió este lunes, que era un preámbulo al 93 aniversario del Consejo Mundial, con que ya se llevó a cabo este viernes. También tenemos notas bastante interesantes. Y ya tenemos a nuestros siguientes invitados que entrarán a cabina, porque ellos también tienen algunos temas que abordar. Corte y regresamos.
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9: 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La presencia de Doña Virginia se hizo cada vez más común en las funciones de lucha libre, sobre todo en la Arena Coliseo, donde siempre se sentó en el lugar número uno de la fila principal, en la periferia del ring, junto a su sobrino, un rudo de corazón, con quien compartía comentarios y carcajadas.
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0: Estamos de vuelta en Mano a Mano de Emoción en la Lucha Libre a través de SICOM Radio 105.9 de FM, el canal de las y los poblanos. Y bueno, ya Lalito Álvarez tiene muchísimo trabajo ahorita. Le acabo de mandar, ya me había equivocado de grupo, pero ya corregí. Me había equivocado de grupo para enviarle a Lalito Álvarez pues todos los participantes que buscan llevarse un boletito para que se vayan a las luchas. Tenemos bastantes de diferentes funciones de lucha libre. Ahorita voy a abundar de nueva cuenta en ello, pero agradeciéndole de verdad a todos los radioescuchas que están al pendiente. ¡Vámonos con la crónica de Arena Puebla! Tenemos lo sucedido el pasado lunes en el coso de la 13 Oriente, el Templo del Dolor. Y vamos para allá porque Místico y Astoret ganan su triangular. Neón por la revancha con Soberano. Starlight Kid gana torneo Viva México. En el lunes tradicional de Arena Puebla se vivió un lleno como ya es tradición del Consejo Mundial de Lucha Libre. Semanalmente presenta a las grandes estrellas. En el evento especial Futuro y Max Star fueron derrotados por los japoneses Okumura y Shoma Kato. En unos relevos increíbles internacionales, Shelgua y el Hechicero cayeron ante Bat Dudetito y Zack Sabre Jr. En un triangular de Amazonas Poblanas, Astoret fue la vencedora tras aplicarlo un suplex desde el esquinero a Lady Metal, dejando sin aspiraciones a Diablita Roja. En unos relevos sencillos, Soberano Jr. y el Ángel de Oro fueron descalificados tras faulear a Neón y dejar en malas condiciones Esfinge. Esto derivó un reto importante en mano a mano entre el Asteroide del Ring y el Lujo de la Lucha Libre. Y es a quien precisamente vamos a escuchar, Lalito Álvarez, al Lujo de la Lucha Libre, a Soberano Jr., todo un fenómeno de popularidad, me parece, sin equivocarme, además de Místico, el Rey de Plata y Oro como taquillero, ahora me parece que Soberano Jr. es el que está a la par, y podemos incluso sumar a los Calavera Jr., que vaya rastre que tienen con el público. Es impresionante lo que está viviendo el Consejo Mundial de Lucha Libre con estos luchadores. Los demás, mis respetos, obviamente, todo el cartel. Todo el cartel se conforma de varios luchadores que generan ese mismo lleno cada lunes. No se lo podemos decir únicamente a uno solo, pero sí se están volviendo un imán de taquilla verdaderamente. Vamos a escuchar a Soberano Jr., que está contento por todo lo que está viviendo.
1: Creo que es una etapa bonita, una etapa en la que he soñado mucho estar viviendo y ahora...

0: que la estoy pasando, la estoy viviendo, como tú dices, pues es bonito estar acá y es bonito compartir con toda la afición. Sí, creo que se nos están haciendo costumbre esos llenos en el Consejo Mundial. Contentísimo con toda la afición que nos recibe con los brazos abiertos, contentísimo que tengan estos llenos la mayoría de las arenas de la República Mexicana. Esperemos seguir por este buen camino y esperemos que los llanos sigan en lo que va del año. Nada más que nada, este mensaje es para mi empresa, para el Consejo Mundial de Lucha Libre, no solo la Arena Puebla, no solo la Arena Querétaro, no solo la Arena Guadalajara, no solo la Arena México. Creo que ya muchas arenas a una sola voz, como tú lo mencionas, se grita el nombre de Soberano. Entonces creo que soy la nueva figura que merece esta empresa. Abran más los ojos, creo que también el panorama se puede abrir para Soberano Junior. Yo sé que ustedes están enfocados en otro tipo de estrellas, pero si a la gente le gusta Soberano Junior, si la gente viene a ver a Soberano Junior, entonces creo que Soberano Junior merece una oportunidad dentro del Consejo Mundial de Lucha Libre. Mira, hermano, ya no levanto la mano ni siquiera para apostar la máscara, levanto la mano por pertenecer al cartel de aniversario. Como te lo digo, pido una oportunidad al Consejo que se me tome más en cuenta en las funciones de casa, porque estoy repleto de trabajo por toda la República, de plazas foráneas, pero creo que me hace falta ese empuje dentro de casa. Y pues nada, levanto el brazo para que se me tome en cuenta siquiera para la función de aniversario y esperar estar en ese cartel. Y ya creo que el estar encabezando un cartel o estar exponiendo mi máscara, creo que ya es un sueño guajiro, hermano, ya que, como te repito, el sueño es que me vea en un cartel de aniversario, ya que se llega a dar una rivalidad así, pues yo encantado de que se llegara a dar.
1: En más de esta crónica de Arena Puebla, en un torneo de Amazonas llamado Viva México, Starlight Kid se adjudicó la presea imponiéndose en la final a Olimpia con una variante del Pulpo Guerrero. El gerente de la Arena Puebla, Pedro Plasencio, entregó el trofeo a la japonesa y aplauso y reconocimiento para las participantes Kira Skadi, Era, Maika Emma Maishima y Mei Seira. Vamos a escuchar a Kira y Skadi. Skadi Kira, porque ellas estarán exponiendo el campeonato el próximo viernes en la Arena México. En la noche de campeones, ya está a punto de cerrar las votaciones a través de www.cmll.com. Es muy importante que tú como aficionado puedas entrar a la página y votar. Está Olimpia y Era, que podrán ser las próximas retadoras. Está también Zeuxis y Keira, que suena interesante esta dupla, y también Dark Silueta con Valkyria. ¿Cuál será la pareja que enfrenta Kira y Skadi? Ellas están esperando retadoras. Y en Puebla dicen, pues no nos hemos podido presentar como quisiéramos, pero cuando lo hacemos, damos lo mejor. Ninguna de ellas se llevó este torneo, como lo mencionaba. Starlight Kid, esta integrante de Stardom de Japón, se lleva la victoria. Pero las mexicanas están en busca de esa revancha. Viene el mes de la mujer, el mes de octubre, donde las damas van a encabezar diferentes carteles en el Consejo Mundial de Lucha Libre. Viene el Gran Prix Internacional Femenil. Entonces, Kira y Skadi quieren estar ahí. Vamos a escuchar sus palabras.
2: Creo que sí, como lo dijo Kira, las estamos estudiando, estamos viendo sus movimientos. Creo que también les dimos mucha batalla, no se fueron limpias. Seguimos estudiándolas para que en octubre empezamos a hacer algunas tácticas para que se nos haga un poquito más sencillo.
3: Pues realmente me siento muy segura, somos muy fuertes, aún me siento muy fuerte con ella, nuestros movimientos siguen siendo muy perfectos, entonces no tengo mucho miedo, sea la pareja que sea, nos vamos a retener esos campeonatos, como lo hemos demostrado estos 3 años de campeonas.
2: Ya llevamos un ratito, ya conocemos a las parejas, a todas nos hemos enfrentado, a todas les hemos ganado, pero no nos confiamos, seguimos preparándonos para darles un buen espectáculo y que vean que la lucha libre femenina está en buenas manos con nosotras.
3: Pues realmente a las que tenemos más estudiadas es a Era y a Olimpia, y la verdad me gusta mucho porque nos hacen sacar todo lo mejor de nosotras, acabamos con sudor y lágrimas. Estas veces que hemos retenido el campeonato, pues hemos retenido el campeonato, pero pues como dice, no nos vamos a confiar, pero ellas son muy fuertes, la verdad.
2: Sí, la verdad es que creo lo han dicho en muchos lados, somos un clásico juvenil, Era, Olimpia, Skadi, Kira. Para mí siempre es un honor enfrentarme a todas, pero creo que con ellas tenemos una gran historia, tenemos grandes luchas, nos hemos aventado luchas muy buenas. Entonces espero que ellas sean las ratadoras. Si no fueran ellas, Zeuxis, Keira, Valkyrie y Silueta, bienvenidas. Vamos a demostrar de qué somos.

Shakira y Sky. Agradecida con Puebla este año. No nos ha tocado mucho estar por acá. Esperemos lo que resta del año, octubre, estar presente en las funciones de acá de Puebla. Agradecida con todo el público de Puebla. Siempre nos ayudan mucho, nos llenan de energía y agradecida 100% a toda la gente que nos apoya. Seguimos trabajando. El mío sería mi tercer Grand Prix. Es algo muy importante. No nos confiamos porque hay mucho

sigue en aumento entre estos gladiadores. De esta manera cerramos la crónica de Arena Puebla, pero antes de irnos un corte, yo quisiera recordarles, ya tenemos a bastantes participantes, pero queremos más para que se vayan a las luchas completamente gratis. Tenemos 4 kits luchísticos, 2 pases dobles para la función de Arena Solís, campeonato de peso medio y peso welter en juego, el culto de Hard Toxic, Legionario Junior y muchas estrellas más, sábado 26 de septiembre, 6:30 de la tarde. 2 pases sencillos para la función del barrio al ring en el Auditorio Samtorum. 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Participa. ¿Qué representa para ti como aficionado el Día Nacional de la Lucha Libre el día de mañana, 21 de septiembre? 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Antes de que termine el programa, obtendremos a los afortunados ganadores y tendrán que venir a recoger sus boletos, obviamente aquí en SICOM, con una identificación. Así que hasta el momento, la crónica de Arena Puebla, y yo no me puedo ir, Lalito Álvarez, sin compartirles algo con mucha emoción, y que el público sabe que soy muy fan de Intocable, que por cierto vendrá, oye, vendrá en concierto, va a estar muy bueno. Lalito Álvarez, tú vas a ir al concierto de Intocable con Ricky Muñoz, que se presentaron. Esto gracias a nuestra presidenta Claudia Sheinbaum Pardo, en el grito de independencia. Intocable, que el último éxito que lanzó, Estamos Todos, que es el tema emblemático que la misma presidenta, nuestra presidenta Claudia, le pidió a Intocable que le colocara nombre y armara un video de inmediato para representar dignamente un mexicano. Eso fue hace un año. En una mañanera aparece Ricky Muñoz y René Martínez, y con la presidenta Claudia Sheinbaum hacen oficial esa canción emblemática para representar a nuestro México querido como país. Quien no sabía ese dato, lo puede checar en YouTube. Ahí se conserva ese día la mañanera, que fue increíble. Y bueno, pues estuvieron y vienen a Puebla el próximo 2 de octubre, que por cierto el 2 de octubre es una... pues se conmemora un día trágico, sabemos nosotros el movimiento, hasta me duele decirlo, el movimiento del 68, con los estudiantes de Tlatelolco. Bueno, no quiero abundar mucho en el tema, es muy triste, pero en esa fecha, que es el viernes 2 de octubre, viene Intocable al Auditorio GNP Seguros, precisamente, y van a tocar ese tema emblemático de México. Además de que ya lanzaron un nuevo tema ahora que se presentaron en el Zócalo de la Ciudad de México, ¿eh? Qué bonito, así que no se lo pueden perder, Puebla tiene que estar ahí presente y ahí voy a estar, por supuesto, gritando, ovacionando, como siempre, como desde chiquito, que he ido a los conciertos de Intocable, que ya tiene nuevo integrante, por cierto, también, entonces vale mucho la pena. Más de, decían que eran como 300,000 personas, Lalito Álvarez, en el Zócalo de la Ciudad de México. Y aquí no se quedó atrás Puebla de Los Ángeles con Gloria Trevi, en el Zócalo de Puebla, ¿eh? Esto gracias a nuestro señor gobernador, licenciado Alejandro Armenta. Un conciertazo el de Gloria Trevi, no sé cuándo vaya a volver a venir a Puebla, pero el público que fue aprovechó ese instante. Fíjate nada más, cuando se hacen las cosas bien y de manera correcta, aquí están los resultados. Qué bonito, ¿eh? Qué bonito, la verdad. Bueno, pues vámonos un corte así, Lalito Álvarez, regresamos con nuestro siguiente bloque de invitados.

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0: Estamos de vuelta en Maravilla de Emoción de la Lucha Libre a través de SICOM Radio 105.9 de FM, el canal de las y los poblanos, y ya con nuestros invitados especiales. Thanatos, buenos días, ¿cómo estás?
1: Muy bien, Arturito, muy buenos días, saludos a todo tu auditorio.
0: También nos acompaña el símbolo, buenos días, ¿cómo estás?
2: Buenos días, Arturo, muy bien, gracias a Dios, bien, bien, bien.
0: Nos acompaña Nube Negra, buenos días, ¿cómo estás?
3: Arturo, muy buenos días, pues muy contento, mira, de nueva cuenta, estamos aquí contigo, gracias.
0: Ya me andaban repelando estos dos muchachos porque creían que estuviera traitor.

0: Tonteca, que le mandamos un saludo, que estuvo hace 8 días con nosotros, porque se queda algo pendiente ahí, símbolo, en el aniversario 17 de Mano a Mano.
1: Pues sí, Arturo, ¿qué puedo decir? Siento que, sinceramente, el Chavo tuvo un golpe de suerte, porque para mí no es otra cosa. Siento que, en lo personal, le falta mucha preparación al Chavo, pero pues bueno, ahora sí que, digamos, ¿no? El resultado también se vio arriba, digo, la gente estaba conmigo, pero pues, ahora sí, para mí siento que fue un golpe de suerte de este muchacho.
0: Nube negra, y tú también sales disgustado de cierta manera, digo, al final Tritón Teca, hay que decir, gana bien, no fue con ilegalidad. Y si hubiera sido con ilegalidad, pues yo hubiera detenido ahí el resultado, porque en los aniversarios de Mano a Mano, pues se procura eso, que sean luchas totalmente limpias, a ras de lona, obviamente, con todo arriba del ring, ¿no? Sí, con vuelos, pero con todo lo que es el profesionalismo. Sin embargo, ya hay hasta reto de máscaras.
2: Mira, voy a hacer una aclaración. Con quien se cantó el asunto de la máscara fue con el símbolo.
0: Y en la entrevista, Tritón Teca se va sobre ti.
2: Ah, caray, mira, sí. Eso no me lo sabía.
0: Sí.
2: Pues mira, también en ese día tuve un momentito como para preguntarme al respecto. Y yo dije, ¿no? Fuerte y claro que de momento, pues algo con él, honestamente, pues a mí no me interesaba. Hasta que, pues, de alguna manera, pues, de viva voz, él hiciera, un tema al respecto, ¿no? Y ahorita que tú me dices, bueno, pues, adelante, pues, si me estás mirando y me estás escuchando, pues, estoy puesto para lo que gustes y lo que quieras, brother. Mira, yo no voy a referirme a nada que tenga que ver con tu triunfo, si bien la frustración fue a nivel personal, ¿por qué? Porque para Nube Negra creo que era una presea importante. Creo que después de tanto tiempo hubiera estado genial que hubiera yo podido conquistar pues ese logro. Sin embargo, la suerte estuvo del lado tuyo. Te referiste a mí como un mal perdedor. Mira, yo no voy a hablar más. Creo que las palabras convencen, pero los hechos arrastran. Y el día que tú quieras, pues nada más me dices cuándo, brother.
0: Pues ahí está el reto. Yo quiero hacer un breve paréntesis para que se relaje Nube Negra. Quiero aprovechar para mandarle saludos a nuestra directora de radio, la licenciada Rita Sánchez, que ahorita me acaba de escribir y está al pendiente del programa. Saludos, jefa. Es un poquito difícil dirigirse a ella, y me refiero a difícil en el sentido porque llevo años de conocerla, inclusive ella tiene un programa muy especial de abogados, de solución de problemas aquí en SICOM, que es Respuesta Inmediata. Me ha tocado muchas ocasiones ser su productor, estar ahí al pendiente junto con el operador. Para mí es difícil de repente decirle licenciada jefa por la confianza, pero de todo corazón, saludos Rita y gracias por estar al pendiente en estos momentos de Mano a Mano. Y bueno, ya relajados, Tanatos, pues lo tuyo fue un fenómeno especial lo que se vivió, ¿no? O sea, tú lo tomas entre, pues, se ríe Tanatos en el buen sentido de emoción, de alegría, de lo que vivió en ese momento. Cuando en el torneo final de Mano a Mano, el torneo de los 17 años, el público se contagió en Galería Las Ánimas y empezaron todos, Tanatos, ¿qué pasó ahí,
3: Pues, ¿qué no pasó, Arturito? ¿Qué no pasó en esa lucha, no? En lo personal es ese símbolo de que les está gustando mi personaje, mi presencia, mi trabajo. Y pues como siempre, ¿no? La gente nos hace y la gente nos deshace. Agradecerle siempre a todo el bonito público que me sigue, que me está conociendo y que me está dando la oportunidad de crear este bonito personaje, esta bonita carrera. Como lo dije en la entrevista pasada, no son muchos años, pero los poquitos que llevo los he disfrutado como no tienes idea. Y ese sentir de disfrutar el momento es gracias también a ese público, ¿no? Porque pues a ellos nos debemos.
0: El público, en general, en su mayoría, lo tengo que decir, es como más técnico. Ahora ya se dividen los estilos, de repente dicen que es que ya los luchadores no son ni ruedos ni técnicos, ahora son universales, manejan los dos estilos y así el público va de

0: definiendo a sus favoritos. Muchos dicen que ya hay más público rudo, ya no es técnico, pero los que apoyan a los técnicos, ¿será que subiste, a pesar de que eres rudo, ese día te vimos como muy técnico? Pienso yo que también por la dinámica del torneo, que tenía que ser así, ¿no? A lo mejor por eso. Pero era como David contra Goliat, ¿no? Todos chaparritos, chiquitos. Bueno, digamos, a una estatura media, como la mía, como de 1.68, así como de mi estatura. Y de repente vemos, ¿cuánto mides?
1: Casi 1.90, 1.89.
0: Bueno, pues ahí está. Entonces, de repente te ve la gente y pues no te ve como malvado. Te ve como ídolo. Yo creo que eso influyó un poco, ¿no crees?
1: Pues sí, fíjate que dijeras tú, ni rudo ni técnico, no es ese mi lema. Pero al final de cuentas, como dices, tenemos que desarrollar ambos estilos. Por el tipo de lucha que veníamos a trabajar ese día, pues te implicaba, no podías usar artimañas, no podías meterte con cosas debajo del ring. Tenías que trabajar lucha libre profesional. Digo, la lucha lo ameritaba. Charlie Zaragoza, Sigma, Murciélago, Shiru. Digo, aunque Shiru hizo un todoterreno, creo que demostramos ese día que tenemos bases, que tenemos conocimiento. Y pues nada, o sea, al final de cuentas, creo que la lucha fue del agrado de la gente y es lo más importante siempre para nosotros como luchadores.
0: Es importante que el público se meta en un torneo, ¿no? Se mete en una lucha, porque de repente hay batallas que entre aficionados, lo estamos viendo como espectador, ya la pagaron. Esa es la expresión del público, ¿eh? Déjenme decirles, los luchadores ya lo saben, ¿no? Como público, como familia, sí, como sí, a lo mejor la novia, la pareja, el hijo, el amigo, ya la pagaron, ¿eh? Ya pagaron la lucha, ya la aflojaron. El público, ya, como dicen en la lucha libre, Tanatos, la compraron, ¿no? La compraron es decir, se ganaron al público. Sí, la compró el público. Y lo contrario de decir, ya la aburrieron.
1: Sí, ese, una semana antes que nos vimos, yo te lo dije, digo, nomás con aparecer con esos nombres en esa lucha, yo ya gané. Imagínate, ya arriba con la experiencia de ellos, con su trabajo, y todavía que la gente me ha respondido como me respondió Arturito, yo bajé más que triunfador, ¿no? Digo, todos bajamos molestos con golpes, con lesiones, porque hubo altercados muy, muy fuertes dentro de la lucha, pero al final de cuentas creo que la gente lo disfrutó, como te repito, y yo pues más que agradecido con esa gente y con ese momento tan, tan lindo que me hicieron vivir al escuchar mi nombre en los cuatro lados del ring. Dices, se te enchina la piel y de pensarlo, mira, otra vez se me volvió a enchinar.
0: Y es cuando él decía, tú decías ahorita fuera del aire, ¿no? El hecho de escuchar el nombre, tu nombre como luchador, dices tú como que te inspira más. Y ahí es donde aplicas unas patadas en cascada que con tu tonelaje, aparte que mandaste bien lejos a Shiri y a Charlie Zaragoza del otro lado del esquinero. O sea, retumbó el cuadrilátero, la gente estaba impresionada. Y la gente, y no lo digo yo, lo dice el público, y ahorita que están conectados, ahorita que el público, mira, está bien ávido, aquí se demuestra, sí, mira, sí, sí, basado en esto, y aquí está la mesa. Yo siempre he dicho, todo es con trabajo y con esfuerzo, aquí está. Yo escuché a público que hasta le dolió cuando Charlie te sostiene, primero te carga, te azota a Shiryu y se avienta a Charlie. El público le dolió, o sea, yo vi al público triste porque no querían que te eliminaran.
1: Sí, pues no tenían de otra, tenían que trabajar en equipo, porque como dices, David contra Goliat, ¿no? Digo, a lo mejor un castigo fuerte a Charlie por separado, pues lo hubiera eliminado fácilmente por mi tonelaje, por la altura, por la proyección que llego a tener yo ya arriba del ring, pues fácilmente pude haber eliminado a Charlie, pero se asociaron Charlie y Shiryu. Así, no sé si se juntaron, si lo hablaron, si lo platicaron, no sé, pero pues solamente era así, no había de otra forma, y pues todo se fue dando, y al final de cuentas, como dices, la gente no le pareció esa eliminación, ¿no? A lo mejor hubiera estado más contenta la gente si hubiera ganado, pero no, creo que todo se trabaja, como dices, esa base de trabajo, ahora la gente ya me conoce, esperemos estar para tu próximo aniversario.

0: y si se nos da y volvemos a tener ese bonito apoyo de la gente, créeme que voy a hacer lo posible para ser el triunfador del torneo.
1: Símbolo, tú lo comentabas también en la semana, estuvimos platicando vía WhatsApp, donde dices, es que el apoyo del público, es que de repente el escuchar que te apoyan, se vive un ambiente muy especial. ¿Tú cómo viviste en esta ocasión este aniversario de los 17 años?
2: Pues mira, Arturo, fuera de lo que subimos a hacer en el ring, yo creo que el apoyo del público, el ambiente que se vive en ese momento es... Créeme que es muy diferente a cualquier otro tipo de... No demerito todas las luchas que hemos tenido en otros lugares, pero ahí se vive algo muy, muy emotivo, porque pues es un torneo, creo que desde ahí empieza ese ambiente, ¿no? Se empieza a transformar algo que nosotros cuando subimos y lo vivimos es algo muy especial, muy hermoso. Para mí fue, fuera de que a lo mejor no nos llevamos ese triunfo, nos sentimos ganadores. Ya desde el momento en el que subimos, ya somos ganadores. Porque al estar en un aniversario, al estar en un programa así, creo que es algo de lo que muchos quisieran también estar ahí. Pero pocos somos los elegidos, ¿verdad? Pocos somos los que estamos ahí. Y pues no nos queda más que dar el 100%. Estando arriba, y luego el recibimiento del público, recibir ese aplauso, esos gritos, pues yo creo que eso nos llena todavía más.
1: Oye, y mayor motivación, Nube Negra, ahorita que está el símbolo, yo no sé cuántas presentaciones han tenido a raíz de tu regreso a los cuadriláteros, no sé cuántas, pero en el aniversario, el volverlo a ver a él, vaya, como rival, como compañero, era un torneo en memoria de Black Cuellar, que además ustedes, digamos, fueron contemporáneos, ¿no? Formaron una tercia con Príncipe Orión, que no sabemos dónde esté, pero le mandamos un saludo, los Sky Brothers. O sea, ¿cómo vivir esa parte de decir, es homenaje a Valeriano Cuellar, al mismo tiempo tengo al símbolo y rememorar esa etapa de los Sky Brothers?
3: Claro, mira, fue demasiado grato, es bastante grato, ¿no? No es la primera, bueno, a raíz de este regreso ya hemos tenido dos, tres participaciones juntos, y todas y cada una de ellas, y en especial la de tu aniversario, pues han sido gratas, ¿no? Han sido bastante es bastante grato porque pues compaginamos muy bien. Créeme que fueron tantos años de estar trabajando juntos, que al día de hoy siento que nos seguimos acoplando, a pesar de que los dos hemos o estamos haciendo cada quien pues un camino diferente, pues nos seguimos entendiendo, nos seguimos acoplando, y sobre todo, bueno, el objetivo era llevarse el campeonato, el torneo, ¿no? Pero pues bueno, no se pudo. Sin cambio, el hecho, como decía ahorita Símbolo, el hecho de que pues hayamos sido contemplados para representar una de las generaciones dentro del gimnasio que fue del señor Valeriano, pues lo hacía aún más emocionante, lo hacía aún más interesante. Y pues yo desde el principio, yo ya iba convencido, yo sabía que podía pasar, pues que el resultado podía ser cualquiera, ¿no? Lo dije aquí, yo iba a ir por todo. Al menos de parte mía hice mi mejor esfuerzo, me brindé y pues no se pudo y no pasa nada, ¿no?
1: Ahora, hay una gran diferencia entre ustedes dos, lo que vivieron, digo, a lo mejor ya pasaron muchos años, mano a mano, encaminado a 1000 programas al aire, ya pasaron los 17 años, el próximo año, si Dios nos lo permite, vamos ya la mayoría de edad de los 18, y hago mención de todo esto por una sola razón. Ustedes fueron partícipes, tú fuiste partícipe del primer aniversario, luego el segundo, tú ya del segundo. O sea, de lo que vivieron en el primero al segundo, al de los 17, ¿se acuerdan? Vagamente, ¿no?
2: Vagamente, pero pues sí, ¿no?
1: Mini Black Magic, Muerte Negra, en paz descanse, el papá de Astoret, que participó, los traicionó, ¿sí se acuerdan de eso?
3: Sí. Yo sí me acuerdo.
2: Yo también.
1: Qué buenos tiempos, ¿no?
2: No, hermosos.
1: ¿Cuántos años tenían en ese? Ay, yo bien ventaneando.

0: los dos. Si yo de por sí estaba bien joven en ese momento. No, fíjense, la próxima semana es mi cumpleaños. Voy a llegar a los 42. Tenía 24 años cumplidos.
1: Todos los radioescuchas están invitados a su cumpleaños, ¿eh? Por eso lo está diciendo.
0: No, todos están.
2: Va a haber pastel.
1: Ya nada más que pídanle no. Su ubicación.
0: Oye, nada más que está pidiendo su regalo.
1: Ah, bueno, también es parte asistir, de.
2: En la entrada de Ciclón dicen que vienen de parte de Arturo Wenceslao y los van a dejar pasar por pastel.
0: No. Yo hago mención por. Tenía 24 años cumplidos cuando empezó Mano a Mano. O sea, ¿cuántos años han pasado? Ustedes eran unos jovencitos.
1: Sí, en ese entonces yo tenía 16 años. En tu segundo aniversario.
0: ¿Tenías 16 años?
1: 16 años, 17, por ahí, sí.
3: Híjole.
0: Ahí todavía con ustedes. 17. Espérame, ahí con ustedes, perdón que te interrumpa, estaba... No quiero imaginar, si tenías 16 años, ¿cuántos años tenía Lucky Boy y Rey Celestial?
3: Híjole, ellos estaban bastante jovencitos.
1: Sí, estaban más chavitos.
3: Rey, en paz descanse, tendría como 13, yo creo.
0: Tú subiste en el segundo aniversario, bien me acuerdo, con él y con Cuellar haciendo tercia en el segundo aniversario.
3: Sí, yo tendría en ese entonces 19, 20 más o menos.
0: Fíjense nada más cuánto tiempo ha pasado tan alto.
2: Yo no había nacido.
0: Hablando de ese tema, a mí me interesa mucho saber, Tanatos, si alguna vez tú como aficionado asististe o has asistido a un aniversario de Mano a Mano. ¿Te tocó vivir algún aniversario como aficionado?
2: Sí, todavía no entrenaba.
0: ¿Todavía no entrenabas?
2: Fui a varios.
0: Ay, está jovencito, entonces, es que era,
2: o sea, veías los carteles y dices, caso, man. O sea, eran estrellas, todos los carteles eran estrellas en las arenas donde se presentaran. Y todavía era gratis, pues obviamente íbamos ahí, ¿no? Entonces, sí, iba muy jovencito todavía a algunos de tus aniversarios. Me recuerdo uno por ahí donde uno de los que ganó multi. Uno de los que
0: fue Plaza San Diego.
2: Plaza San Diego todavía. Fue de los últimos que yo llegué a ir, pero sí, muy buenos siempre.
0: Y regresando al punto, al tema del aniversario, me da mucho gusto Símbolo y Nube Negra, cuando bajan del ring, o sea, no sé si a raíz todavía vivía don Gerardo Donado, el papá de Asturiano, que donde quiera que se encuentre, ahí en el cielo le mando un abrazo. Don Gerardo hace 5 años... un día me dijo, oye, yo veo que te estresas, te angustias y no disfrutas tu aniversario. Y me dijo, es tu aniversario, disfrútalo, olvídate de todo, disfrútalo. A partir de eso que me dijo don Gerardo, ya lo disfruto. A veces pienso yo no tenía noción de las cosas. No sé si en los años anteriores ha sido igual, no lo sé, no me acuerdo. Pero yo lo que vi es que bajaron ustedes del cuadrilátero, o sea, bueno, todos, incluyendo a Tanatos, todos los luchadores, y la gente se acercaba a la foto, se acercaba el autógrafo, y de repente, por eso yo, cuando fue su torneo de ustedes, y ganó Tritón TK, de inmediato voy por Tritón, y le digo, vente, ahorita atiendes a todo el público, necesito entrevistarte para que no me gane el tiempo, o los tiempos, para que siguiera el siguiente torneo, que era el de Tanatos. Entonces, rápido recorremos la. Y la gente en el trayecto, la gente. Foto también, no te cale. Ahorita se los devuelvo. Se los juro que ahorita se los devuelvo. Le hice la entrevista, regresó y se quedó. Y con ustedes pasó igual. O sea, con todos los luchadores. Por eso tomé esa decisión con Tritón TK de llevármelo primero y ya. Ya eres libre, ya. Tómate fotos con todos, ¿no? O sea, yo no sé si eso se ha vivido en los demás aniversarios, pero yo vi que la gente convivió mucho con ustedes.
1: Sí, la verdad es que toda la gente siempre es muy linda, muy, muy entregada también a nosotros, y yo creo que eso es parte, ¿no? Parte de lo que subimos a hacer, parte del trabajo que estamos implementando arriba del ring, y pues el resultado pues se ve con el público, con la gente. Y pues nuevamente, como te digo, Arturo, yo me quedo, y como lo publiqué, me quedo con el resultado del público. Es lo más hermoso, es lo mejor.
0: Nube Negra, en tu regreso, llevaste porra, yo me di cuenta, hubo familia tuya que llegó temprano, me saludó, o sea, se vivió especial, ¿no?
3: Claro, mira, es correcto, es mi sobrina, a la cual le mando un abrazo,

0: y estoy seguro que ahorita me está escuchando ella y sus niñas. Créeme que a raíz de que yo regreso y les comparto el que voy a estarme presentando en tal arena, en tal función, a raíz de ahí se han vuelto completamente, bueno, ya les gustaban las luchas, pero a raíz de este, de un tiempo para acá se han vuelto completamente aficionadas al 100%, andan, y no precisamente en donde yo me presente, ¿no? Van a varios lugares. Y obviamente cuando hacen presencia en donde yo voy a estar, pues a mí me pone muy bien, me pone contento. Y primera vez lo voy a compartir. También me hace sentir más comprometido. Me hace sentir más comprometido y un poco nervioso, no sé. Es algo, a lo mejor solamente me pase a mí, pero cuando de repente está mi familia o gente muy, muy allegada presente, hace que como que mi compromiso de dar un mejor espectáculo sea más grande.
1: Tanatos, yo quiero hacer mención, el público quizás no lo sabe, en la rueda de prensa tú estuviste presente previa al aniversario junto con Shiryu, con Lidia García, que le mando un saludo, que es la administradora, parte del administrador de Galería Las Ánimas. Fue mi mamá, yo invité a mi mamá que asistiera a la rueda de prensa, le pedí a mi esposa que asistiera, le pedí a mi hija que asistiera. Fue mi sobrina Ingrid, la hija de mi hermana. Quise, ese día fue muy especial para mí, como el de los 16, que también invité a la familia. Y mi mamá ya se volvió fan número uno tuya, tuyo, perdón, porque ese día la rueda de prensa, o sea, quedó fascinada, o sea, al final, en la función creo que se tomó fotos contigo, pero bueno, más allá de mi mamá, el público bajaste y la gente se tomaba fotos contigo,
2: Sí, perdí la cuenta. No es, a veces suena como egocéntrico, ¿no?
1: Pero sin corona,
2: Pero sí, o sea, te lo voy a decir, volví a un técnico rudo, a Joaquín, el de la porra fresa, sí. Lo volví rudo. Estaba gritando igual.
1: ¿Lo volviste rudo?
2: Sí, ese día se volvió rudo. Estaba apoyando a Tanatos, bajé, foto con él, foto con la gente. Sí, di, sin mentir, y, o sea, obviamente no las conté, pero yo creo que aproximadamente más de 50 fotos con la gente.
1: David Garduño, que le mandamos un saludo a David Garduño, de la familia Garduño, luchísticamente hablando, que es coleccionista, que hace cuadros, hace sus muñecos, también estuvo sentado junto a Joaquín Loaiza de la porra.
2: Creo que sí, igual de tomé fotos con ellos, sí, y autografié igual varias cosillas que me pasaron, y como dice Símbolo, ¿no? Es parte de lo que nos regresa a la lucha libre, el cariño de la gente, que te pidan una foto, que te pidan que les des la mano, o sea, eso te llena como luchador. Digo, si eres tan insensible para no sentir algo bonito por eso, no sé qué haces en ese deporte, porque todos los luchadores que sienten ese cariño de la gente, nos enamora más la lucha libre cada vez.
1: Les voy a repetir a los tres, yo no sé si es egocentrismo, que eso no va conmigo, pero de verdad nunca me había dado cuenta de esa parte donde bajan y la gente les pide una foto o un autógrafo. Estoy tan concentrado que voy y vengo al vestidor, que le pido a, en este caso este año, que fue Carreño, el anunciador, que le pedí apoyo para que él subiera a hacer las dinámicas o con el público, o porque estoy entregando el reconocimiento, la medalla, o porque estoy regalando algo. Y con precisión nunca, no sé si por grosería, si quieren táchenme de grosero, no me paraba tranquilamente a observar alrededor, y ahora sí lo hice. Y o sea, desde el primer torneo, desde el primerito, que fue el de parejas mixtas, el segundo, el torneo SICOM, todos, Trofeo Dinamita, el homenaje a Cuellar, y el de 17 años, o sea, le presté atención a todo y fue donde quedé impresionado por cómo la gente llegaba y se tomaba fotos con ustedes.
3: Ah, bueno, y que cabe recalcar que yo no iba a estar en este torneo, iba a estar en el de parejas.
1: Sí.
3: Y pues,
1: por Ninfa,
3: sí.
1: Saludos hasta los Estados Unidos.
3: Así es, le mando un saludo y un besote. Pero bueno, a mí me gustaría retomar ese torneo, si es posible, el próximo año, Arturo, y estar con mi pareja. La verdad, sí me gustaría. Fuera de lo de Tritón, me gustaría más.
1: Porque te voy a decir por qué. Porque era un torneo de ensueño que yo ya quería aterrizar en algún

0: aniversario y que no se había podido hacer un torneo familiar donde se conjuntara esposos, parejas, madre-hijo, padre-hijo. O sea, y por azares del destino, sí, ya lo había hecho una vez en el sexto aniversario donde apareció Kim Vikingo y el hijo del vikingo que aún no estaba en AAA, estaba... Era muy jovencito, delgadito. Ellos dos, Diego y Avaricia, bien me acuerdo, Sombra Diabólica, Blue Tiger. Híjole.
1: Hay video.
0: Sí, hay video. Y se quedó y fue el único, el sexto aniversario. Pero de repente dije, vamos a conjuntar, ya hay más, ¿no? Está Símbolo y Ninfa como pareja. Wendy López y su hijo Kim Mai. Caminar y Saga, que fueron los que ganaron el torneo de parejas familiares, y también está Dulce Muerte y su hijo Asombro, ¿no? Entonces yo dije, bueno, se tuvo que hacer ese cambio por el tema de Ninfa, pero pues sí, estoy dispuesto también a aterrizarlo, ¿no? Yo también era una ilusión adelante. Verlos a los dos juntos ese torneo.
2: No, la verdad es que sí, añoré bastante que estuviera mi pareja ahí conmigo, y pues yo creo que si es posible retomarlo el próximo año, adelante, Arturo.
0: Muchas gracias. Hay bastantes saludos que, bueno, siempre digo, hay que deberse al público, se debe uno al público, pero vamos a hacer un corte, Lalito Álvarez, porque me estoy comiendo los cortes y mi barriga está creciendo más, así que vamos a un corte y regresamos para seguir de programa. Acá están, los participantes son bastantes, sigan participando, marquen por boletos. Ahorita vuelvo a mencionar pues los regalos que tenemos para ustedes. Corte y regresamos.

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5: La salud en la historia. Alexander Fleming fue un médico y bacteriólogo escocés, conocido por descubrir la penicilina, el primer antibiótico ampliamente utilizado. Su hallazgo revolucionó la medicina y salvó millones de vidas al permitir tratar infecciones que antes eran frecuentemente mortales, como la neumonía bacteriana, infecciones de heridas, escarlatina, sífilis y diversas infecciones sanguíneas. El trabajo de Alexander Fleming marcó el inicio de la era de los antibióticos. Gracias a su legado, la medicina pudo combatir enfermedades infecciosas que durante siglos habían sido una de las principales causas de muerte en el mundo.
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4: Estamos de vuelta en Mano a Mano de Emoción de la Lucha Libre a través de SICOM Radio 105.9 de FM, el canal de las y los poblanos. Y son los últimos minutos para que puedan participar. Son bastantes. ¿Y qué creen? Esto es justicia. Y Mano Santa, Nube Negra, Tanatos y Símbolos serán los que decidan quiénes van a ganar mediante la suerte, ¿ok? ¿Sí? Para que vean que aquí no hay mano negra y aquí todos se llevan sus boletos para las luchas. No sin antes, dice Jesús Martínez, excelente para ti, día Arturo Wenceslao y al mago número uno de todos, SICOM Radio, Eduardo Álvarez. Aguilar Jacel, buenos días, saludos a todos. Lucy Aguilar de Los Rudos Sin Porros, saludos, buen día, lo mejor de las arenas y lucha libre independiente, saludos Arturo, saludos. Belén Donado, buenos días Arturo Wenceslao, saludos a todos tus invitados. Lobito, buenos días señor Arturo Wenceslao, saludos a todos sus invitados. Jimmy Juárez, Los Rudos y el Atlante, dice Milena Sánchez, buenos días, arriba Los Rudos, Super Strong, saludos a todos, muchas gracias. Milena Sánchez, claro que sí, queremos pastel, ya ves, símbolo lo que estás provocando.
5: Sí, es que sí, Arturo. Jesús
4: Martínez
5: Mendoza. Estás invitando a todos y luego dices que no, Arturo, no.
4: Así se menciona mi cumpleaños, haciendo una comparación, que las comparaciones son odiosas, pero haciendo una hilación de lo que pasó en los primer aniversario de Mano a Mano, imagínense, tenía más cabello.
6: También va a haber comida, también va a haber comida, ¿verdad? Para la gente. ¿Eh? Va a haber comida en tu cumpleaños. Creo que va a haber tacos gratis para toda la gente que venga.
4: Jesús Martínez Mendoza, una disculpa, es Tanatos. Bueno, pues ahí está, ya yo creo que he puesto mal tu nombre, pero ya lo corrigió Jesús Martínez. Dice saludos para Nube Negra, Tanatos, el símbolo, felicidades por dar el 100% en cada contienda y por ser excelentes luchadores.
5: Gracias.
6: Saludos a todos.
4: Orlando gracias. Méndez, anótame a Orlando Méndez, por favor, Lalito Álvarez, si yo quiero boletos. Para que antes de que empiece la gran fiesta de regalos. Red Power, saludos. Saludos.
6: Saludos, carnalote.
4: Estuvo de incógnito por ética profesional. Por ética profesional no puedo decir dónde estaba, pero estaba en el aniversario y su apoyo fue fundamental. Gracias, Red Power, por estar ahí acompañándome.
5: Bueno, que igual, de igual manera, es un gran rival.
4: El próximo año ya regresa el aniversario, ¿eh? Vamos a poner el símbolo, porque ya me dijo que con el símbolo trae algo,
5: sí,
4: ¿no?
5: Sí, es un gran rival, pero también fuera de, es un gran amigo, sí, hermano y compañero.
4: Red Power dice, campeones sin corona, Ángela Betzabé Tapia, saludos a Nube Negra, al mejor. Milena Sánchez, ¿por qué te ríes?
7: No.
4: es familiar.
7: Claro.
4: Milena Sánchez, le puedes mandar saludos a mi bebé que también está escuchando la estación. Saludos para tu bebé, Milena Sánchez.
6: Saludos.
4: De General Ram Mix, que estábamos hablando de él precisamente hace unos momentos. A David Garduño, saludos para todos, muchas gracias.
6: Saludos.
4: Tamar Tapia, saludos a Nube Negra de parte de sus fans número uno.
7: Mira, ¿qué tal? Muchas gracias, un abrazo bien grande.
4: De General Ramex dice, yo quiero participar por los boletos. No lo vas a poner como De General Ramex, lo vas a poner como su nombre real, que es David Garduño, por favor, que estuvo presente en primera fila, ahí estuvo, ahorita hablábamos de él precisamente.
6: Sí.
4: En primera fila estuvo en el aniversario 17 de Mano a Mano, es de esas cosas que se valoran y se agradecen mucho. Ya, Yanni Janet, saludos, es mi hermana, cambió otra vez se cambia de nombre en el Facebook, no creo, no le alcanzo.
6: De todos modos, saludos.
4: Pero bueno, saludos para Yanni Janet. Dice, no es cierto, no es mi hermana, perdóname. Bueno, saludos para mi hermana, que seguramente me está escuchando ahí en casa con mi mamá. Vania Tapia, saludos a Nube Negra.

0: Rivera. Yanni, Janet, yo quiero participar por los pases dobles, pero necesito tu nombre completo con apellidos. Por favor. Ninfa, mira, saludos a Arturo y a saludos a tus invitados, saludos al símbolo, besos.
1: Besos, mi amor, besos.
0: Hasta Estados Unidos.
1: Estados Unidos, mi amor.
0: United. ¿Verdad?
1: Usando fronteras.
0: Usando frontera. Bueno, vámonos, porque esto se acaba. Si nos manda su nombre completo, Yanni Janet va a participar, pero se nos va el tiempo y casi despedimos. Así que, espérense, aquí llevo el control de todo para que no tengamos algún problema. ¿Qué haces, Lalito? Todavía. Eres medio grosero, ¿por qué avientan las cosas, Lalo? No te digo. Ay, no, qué bárbaro.
2: Fórmaselos.
0: ¿Cómo que en las milanesas, Magadán, cataplum? Así le decía el doctor Alfonso Morales a Leobardo Magadán. No, no es cierto, es broma. No, ¿saben por qué hizo esto Lalito Álvarez? Porque de verdad da mucho gusto tener estas llamadas. Lalito siempre está atento, es una persona muy educada y al pendiente de que todo salga bien, así como en el aniversario. Y vean cuántos tenemos, gracias a Lalito que estuvo pues atendiendo todas las llamadas a los radioescuchas. Nos vamos en el orden, ya los tengo aquí. Primero, dos pases dobles para la función de Arena Solís. Primer pase doble, Nube Negra, por favor, el que tú quieras. A ver si le entiendes la letra a Lalito.
1: Primer pase doble.
3: José Alberto Díaz Ruiz.
0: Es correcto. Ok, a ver, pásame el... Ok, perfecto. Él ya tiene su pase doble para la Arena Solís. Pase doble para Arena Solís, símbolo. A ver, que mira, acá hay muchos. Mira, acá hasta vienen compaginados, ¿no? No van a decir, yo era el mío.
1: A ver, Ana Laura Valdés Hernández.
0: Ana Laura Valdés Hernández. Así ok, es. A ver, entonces... Vamos a ver si no me confundo. Los voy a dejar en orden para que no haya de que se te pasó y no es cierto. Aquí están, ok. Perfecto. Ahora, pase sencillo. Ay, Tanatos, ¿cómo le hacemos? ¿Si alcanzas, Tanatos?
2: Sí, ahorita me levanto. Pero te iba a decir, si ya me quería la gente ahorita que no le salga su premio, ya me van a empezar a odiar otra vez.
0: Al que sí ganó. Un pase sencillo para Del Barrio al RIN. Pase sencillo para de una vez los dos, fíjate, mejor. Dos ganadores se llevan su pase sencillo para la función Del Barrio al RIN. Tenemos al primero, hace de emoción. Dos.
1: Está grandote, toca doble.
2: Orlando Méndez.
0: Ok, Orlando Méndez, pase sencillo para la función Del Barrio al RIN. Ojalá, espero no hacerme bolas, Dios mío, por favor, y ponerles boletos que no son. Ok, y tenemos siguiente pase para la función Del Barrio al RIN.
2: Jonathan Jafet Laguna. Aguilar, ¿no?
0: Ajá. Jonathan Jafet Laguna Aguilar, ok. Boleto para Barrio al RIN. Regresamos contigo, Nube Negra. Ahí va, vamos. Pase doble para la función de Arena Imperio en el Polideportivo del Sur. Híjole. Qué bonito regalar, de verdad. Me siento bien emocionado.
2: Todo está bien.
0: Se siente bonito.
1: Sí, claro.
0: ¿Por qué te ríes?
2: Dice, porque no le entiendo la letra. Dice.
0: Ok.
3: Para David Garduño.
0: David Garduño, pase doble para la función de Arena Imperio en el Polideportivo del Sur. Pase doble para Polideportivo del Sur. Arena Imperio, símbolo. Híjole, cuántos ganadores. Esto está de maravilla,
1: Luis Miabel Mozo Durantes.
0: Vamos a leerlo. Dice Luis Miguel Mozo Durantes. Luis Miguel Mozo Durantes, pase doble para Arena Imperio por el Deportivo del Sur. Y nos vamos con los últimos dos pases. Tanatos, por favor. Un pase doble para la función, sí, uno, para la función de Tlaxcala, que va a estar buenísima. Es para el 10 de octubre, donde va a estar Huracán Ramírez Jr., La Leyenda, Místesis Jr., Canek Jr., los herederos de las leyendas. Va a estar padrísimo ese evento, ¿ok? Tenemos a
2: Susana Arévalo.
0: Susana Arévalo, ok. Pase doble para la función en Tlaxcala y Nube Negra. El último. Es más, como andamos bien emocionados, tú otro ganador para...
1: ¡Órale!
0: No, de una vez, ¿no?
3: Jesús Martínez Mendoza,
0: pase doble para la función de leyendas en Tlaxcala. Y uno último, ¿por qué no, símbolo? De una vez. El último, y nos vamos.
1: Juan Carlos Mozo
0: se va con su pase doble a Tlaxcala a la función de leyendas. Pues muchas gracias. Yo les agradezco.

0: agradezco mucho. ¿Algo más que quieras agregar, símbolo?
1: Pues primero que nada, pues como siempre es un gustazo estar aquí en tu programa.
0: Muchas gracias.
1: Y luego con mis compañeros, que igual los añoro, los quiero bastante. Y pues también le mando un saludo nuevamente a mi mujer, que está en Estados Unidos, pero sé que siempre está conmigo. Te mando un fuerte abrazo y un beso, mi amor. Y a todos los radioescuchas.
0: Muchas gracias, Nube Negra. ¿Algo más?
2: Arturo, muchísimas gracias. Pues un abrazo bien fuerte para todos y cada uno de las personas que se toman un momentito para vernos y para escucharnos. Y lo vuelvo a recalcar, ellos son los que nos hacen y nos deshacen. Muchas gracias.
0: Thanatos, ¿algo más?
3: Pues igual, saludos para toda la bonita gente que me está apoyando, que está dando ese cariño inmenso a Thanatos, a mi hermano hasta San Luis Potosí que nos está viendo, a gente bonita de igual que luego me sorprende de Colombia que nos escucha y nos ve a través de Facebook, a mi familia que está en casa, que me espera, mi hija, mi esposa, mi hijo, y a mis papás que también siempre están escuchando las entrevistas. De ahí en fuera a todos mis amigos, a toda la gente bonita que me apoya, un abrazo fuerte. Y esperemos saludarnos pronto.
0: Nos vamos, se despide su amigo Arturo Dinamita Wenceslao. Próximo domingo en punto de las 9:00 a.m. Próximo domingo, mi cumpleaños. Espero muchos regalos, por favor.
3: Tacos y pastel gratis aquí.
4: Pastel gratis acá, va a ver, de veras.
3: Sí, tú nos dijiste, ¿verdad, símbolo que nos dijo hace rato?
1: Sí, es así.
0: Bueno, bueno.
1: Todos están invitados.
0: Regalos, ya saben que me gusta. Y bueno, no es cierto. No, nos escuchamos el próximo domingo en punto de las 9:00 a.m. Mano a mano, la emoción de la lucha libre. 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

Amigos, ¿qué tal? ¿Cómo están? Espero que estén muy contentos, bienvenidos, acompañados. De verdad que vamos a pasar un programa muy bonito y una hora con mucho aprendizaje porque tenemos temas. Agárrense, agárrense. Julián con nosotros en cabina.

0: Lo saludamos, oye, que pronto lo vamos a invitar porque canta espectacular, no tienen una idea qué bonito canta, y bueno, pues es un gran artista y está aquí con nosotros. Y bueno, a veces los errores cuestan mucho trabajo superarlos, mucho trabajo, pues todos nos equivocamos, pero pues hay que ver realmente cómo ver esos errores, ya no volverlos a cometer, y es lo que vamos a platicar el día de hoy con Mónica Moctezuma. Ella es programadora neurolingüística y coach también de vida, PNL, y bueno, pues le damos la bienvenida. ¿Cómo estás, Moni?
1: Muy contenta, ya sabes que me encanta estar en este espacio, lo disfruto muchísimo, pero me encantó cuando hablabas del tema de los errores los cometemos y de lo que se trata es dejar de cometer errores. Y fíjate, en realidad el título del día de hoy es deja de hacerte erróneo. Ok, pero aquí viene lo interesante. Sucede que creemos precisamente que estamos cometiendo errores. Ajá. Cuando yo más bien creo que lo que ha sucedido es nos han definido la vida de una manera. O sea, tienes que hacer esto, tienes que formarte de esta manera. Uh-huh. Y si no haces lo que el sistema establece, aquí viene. Creemos que estamos siendo erróneos.
0: Sí.
1: Ok, te voy a poner un ejemplo que a mí me pasó hace muchos años.
0: A ver, venga.
1: Yo tenía 26 años. Ajá. Yo todavía no me casaba, pero me preguntaban, ¿cuándo te vas a casar? ¿Cuándo te vas a casar? Y ahí te va. Entonces, por el hecho de no casarme, yo sentía que estaba siendo errónea. Ajá. ¿Ok? Ese es un ejemplo. Pero así como ese, hay miles. Otra parte donde a lo mejor muchas veces me consideré errónea. Fíjate, yo fui una alumna brillante en la escuela, pero siempre fui súper platicona. Ajá. O sea, yo siempre...
0: Lo sigue siendo, por cierto. Ay, me encanta que lo sea.
1: O sea, siempre hablaba, ¿no? Entonces, fíjate, desde ahí los maestros me reprobaban en conducta. Uh-huh. Siempre estuve reprobada en conducta. Y qué curioso, porque hoy hablar es lo que me da vida,
0: lo que
1: me apasiona, con lo que vivo. Uh-huh. ¿Sí? Pero, sin embargo, cuando yo era pequeña, tacharon de erróneo el hecho de que yo hablara.
0: De comunicarme.
1: Entonces, esto es precisamente de lo que trata este tema. Uh-huh. Es, nos han definido desde pequeñitos antes de conocernos, ¿ok? Sí. O sea, a ver, ok, bebecita, tú vas a ser una niña que se va a poner moñitos, que te vas a pintar las uñitas de grande, mil cosas. Uh-huh. Y entonces, cuando la niña no hace lo que el sistema está acostumbrado a que eso es lo normal o eso es lo correcto, esa niña está equivocada, esa niña no cabe en el sistema. Viene otra, esta es una superprogramación. Fíjate, la neta es que yo siempre desde chiquita fui también de curvas, ¿no? Uh-huh. Toda la vida. Pero mi mamá fue una mujer súper delgada. Uh-huh. Entonces, para mi mamá, mi cuerpo era erróneo.
0: Ah,
1: ¿sí me entiendes?
0: Sí, porque no te cuidabas, porque comías galletas.
1: No, era por lo que comía.
0: ¿Entonces?
1: Porque para mi mamá, o sea, yo muchos años yo tuve un tío con el que aprendí mucho, mi tío Bernardo, besitos hasta el cielo. Uh-huh. Y mi tío me decía, es que tú no comes mucho, porque yo pasaba los fines de semana con mi tío y mi tía. Uh-huh. Entonces mi tío me decía, pero es que tú no comes mucho.
0: Pues
1: es
0: así
1: que
0: era tu cuerpo.
1: O sea, era mi cuerpo. Y sin embargo, fíjate, ajá, yo muchos años después, yo veía mis fotos y efectivamente yo no estaba gorda. O sea, no estaba gorda, era llenita.
0: Sí.
1: ¿No?
0: Sí.
1: Pero para mi mamá, como yo no era extremadamente delgada, uh-huh, como ella lo fue, como el prototipo que tal vez en esos momentos el sistema vendía como este es el cuerpo perfecto,
0: sí,
1: entonces yo era errónea. ¿Sí me entiendes?
0: Y tú evidentemente tú te hicieron sentir así y así creciste.
1: A eso va.
0: No, sentir
1: el programa
0: con ese error.
1: Ajá. No solamente fue eres errónea, sino también el programa en mi caso fue durante muchos años, porque incluso tú sabes por lo que yo pasé,
0: sí,
1: fue odiar a mi cuerpo. ¿Ok?
0: Wow.
1: ¿Ok? Entonces, ahora, ¿cuántas veces no nos han vendido una definición?

0: relación como parte de lo normal, como parte de, ok, ¿quieres pertenecer? Aquí están las reglas. ¿Sí?
1: Sí.
0: ¿Y qué sucede con muchas personas

0: como ella, si soy como ella, entonces no soy yo. Uh-huh. O sea, yo siempre fui súper rezongona aparte, ¿no? Entonces yo me rebelaba, ¿no? Pero aquí hay algo muy importante. ¿Cuántas veces las personas hemos dejado de rebelarnos? Hemos simple y sencillamente la etiqueta que nos pusieron, la regla que se nos impuso es, híjole, esto es lo que debe ser.
1: Y hablando de las cosas erróneas, como mujeres, ¿cuántas veces no era el tema de que te veían a lo mejor con un amigo, o a lo mejor te veían con varios amigos, y es una loca? ¿Qué tal? No. Es que está quemadísima.
0: Fíjate, ahí el programa era, o sea, si eres mujer, no te puedes reír de más,
1: ¿sí?
0: No puedes platicar, porque entonces ya te sales del prototipo del sistema, y entonces, como ya no eres lo normal, eres lo, bueno, fuimos, ¿no?
1: Sí.
0: Locas,
1: ya no encajabas en la sociedad.
0: No, ¿cómo crees? O sea, yo, por ejemplo, fíjate que recuerdo, la verdad es que yo tuve muchos amigos hombres, ¿no?
1: Yo también.
0: Muchísimos, porque durante muchos años yo iba a natación, ¿no? A natación a la universidad, ¿no?
1: Ay,
0: era la mascota del equipo.
1: Ajá.
0: Pero entonces yo tenía muchísimos amigos hombres. Entonces para mí era súper normal convivir con hombres, hablar con los hombres y contarles. Y o sea, de verdad era increíble la convivencia que teníamos en esa
1: época.
0: Y lo
1: sentías como que también te cobijaban, como que te protegían.
0: Fíjate que
1: los hombres, no sé, a mí me pasaba mucho eso.
0: Yo incluso, o sea, era muy padre porque nosotros, bueno, yo en aquel entonces vivía en San Manuel. Entonces pasaban por mí a mi casa caminando y hacíamos como todo un tour y luego íbamos por otro. Así íbamos como, hacíamos una ruta para llegar a las albercas en CU, ¿no? Entonces era muy padre porque justo esta parte que tú dices, me sentía cobijada, tenía mis amigos hombres y ahí en ese espacio no me sentía juzgada hasta que un día, pues yo y otras amigas, el maestro nos regañó, ¿no?
1: Ay, ¿no?
0: Y fíjate, después de muchos años, un día, no tiene mucho, me encuentro con uno de mis amigos de natación y entonces me dice, nosotros teníamos estrictamente prohibido vincularnos más con ustedes. No los prohibió el maestro. Ve, ¿no?
1: Ay,
0: porque
1: no,
0: yo me acuerdo que le decía, y oye, ¿por qué? O sea, ustedes sí, como, o sea, nos llevábamos, era muy padre, pero de repente, o sea, cambiaron las cosas y era como, no, ya ni nos vamos a llevar con ellas, ¿no? Pero, y nosotras, lo que en ese momento pensamos es, ¿qué hicimos mal?
1: Sí.
0: ¿Qué es lo que estamos haciendo? De que, otra vez vamos
1: te
0: a la parte errónea.
1: Claro.
0: ¿Ves?
1: Por ejemplo, a mí, te voy a poner un ejemplo. Yo muy chiquita, desde los 14 años, empecé con los concursos de belleza. Y entonces era como, ¿cómo?
0: Está muy chiquita.
1: ¿Cómo crees? Es que los concursos son para...
0: La van a perder
1: y a lo mejor le van a pedir que pase,
0: que tenga cosas
1: relaciones,
0: indebidas.
1: Cosas indebidas. Y ya después iba a crecer con... Entonces agarra y dices, oye, a ver, no puede ser posible. Si lo único que quería yo hacer era tener una ilusión.
0: Oye.
1: Era hacer real mi ilusión.
0: Pero vamos a hablar de esto, que es una realidad. Fíjate, cómo esas cualidades que tenemos, porque vamos a hablar de esas cualidades que en su momento quisieron opacarnos. En tu caso, la belleza, en mi caso, el hablar, ¿sí? Pero para los demás, como nosotros sobresalíamos y brillábamos a partir de estas cualidades, entonces el mundo nos quiso opacar.
1: Sí, claro.
0: Pero lo maravilloso de esto es que nosotros no lo permitimos. Tan es así que hoy tú te dedicas a la conducción.
1: Sí. Lo amo.
0: Al modelaje y yo me dedico a hablar. Sí.
1: Mira,
0: y acompañar a las personas.
1: Era lo tuyo.
0: Exacto.
1: Moni.
0: Y también lo tuyo. Pero no permitimos que alguien más, con las definiciones que hizo y que nosotros no entrábamos en esas definiciones, opacara nuestros talentos y nuestras cualidades.
1: Sí.
0: ¿Ves? Por eso el tema es, deja de hacerte erróneo. ¿Por qué? porque no hay nada erróneo en ti, uh-huh. No hay nada erróneo en mí, no hay nada erróneo.

0: los demás, todos somos perfectamente imperfectos.
1: Moni, y esto sí lo voy a contar. Cuando una vez estuve en un concurso, estaba muy chiquita, la verdad muy, muy chiquita, no tenía ni la edad para estar en un concurso y me inventaron un chisme, porque pues tenía todas las posibilidades de ganar, era la más alta, pues hablaba yo muy bien, porque ya había estado en la televisión, pues de chiquita y así. Y entonces sentí tan feo, me sentí tan errónea de no encajar y de no haber ganado, pero pues yo no sabía por qué no había ganado. Y dije, bueno, pues no pasa nada. Pero cuando me enteré que había sido por un chisme, no tienes una idea cómo me sentí errónea, porque dije, a lo mejor no tengo que estar en los concursos, a lo mejor no tengo que estar tan expuesta, a lo mejor mis chinos no les gusta, a lo mejor
0: mi manera de hablar, mi cuerpo, de qué manera estoy equivocada en mi cuerpo, en todo, ¿no? Sí. Lo que eres y lo que tienes.
1: Errónea.
0: Totalmente. Es que, ¿sabes qué pasa? Wow. Lo primero que ocurre cuando... Pues sí, sí lo voy a decir así. Cuando el mundo nos tacha de erróneos, ¿por qué? Porque nos salimos de la caja que está establecida bajo los lineamientos de esta realidad, ¿sí? Entonces, a los demás eso no les gusta y entonces nos empiezan a echar la piedra, ¿no? La neta. Fíjate, estoy recordando ahorita... pues sí, sí lo voy a decir.
1: Dilo.
0: Sí, no me voy a limitar. Una certificación que yo estudié en el... No recuerdo si fue en el... Creo que fue en el 21. Ajá. Y entonces, pues tú sabes que a mí me apasiona lo que hago.
1: Totalmente.
0: Y todo lo que aprendo, o sea, lo defiendo porque primero lo pruebo en mí. Uh-huh. Entonces, con quien yo estudié en ese momento... Todo el tiempo me bombardeaba diciendo, la programación neurolingüística no sirve, la PNL no funciona, la PNL es errónea. O sea, la bomba era de alguna manera, no era directamente para mí, ajá, pero la herramienta que utilizas, Mónica, no funciona. Todo el tiempo me estaba bombardeando con esto. ¿Sí?
1: Qué barbaridad.
0: Y entonces, justo lo que tú dices, ¿no? Que te pasó a ti, cuando llega un momento... esa persona se molestó porque un día en el radio yo hablé de lo que estaba aprendiendo ahí, ajá, algunas cosas, y entonces me dice, ¿quién te crees tú para hablar de esos temas? ¿Qué te pasa? Sí, entonces espérate, o sea,

0: quiero decirte todo el juicio que ejercí hacia mí. Y entonces...
1: Pobre de ti, qué barbaridad.
0: Fíjate, agradezco mucho a las personas que tengo cerca, uno de ellos mi hijo. Mi hijo me empezó a decir, a ver, mamá, si estás estudiando para que lo que estás estudiando y aprendiendo no puedas compartirlo, entonces, ¿qué clase de aprendizaje es este, no? Luego, curiosamente, me habla mi abogada y entonces no sé por qué yo empiezo a llorar y ella sabe muchísimo de derechos humanos y me dice, vamos a denunciar a este individuo, ¿qué le pasa? No, pues sí, ejerció verdad, violencia, sí. Psicológica. Sí. Bueno, pero es que fue gravísimo. No tienes idea todo el bullying que me hizo, neta. No sabes cómo lloré, cómo me dolió.
1: Ay,
0: y después mis amigos también, coach, me decían, Mónica, levanta una denuncia. Y justo, ¿no? Tú porque tienes herramientas, pero las personas que no tienen herramientas se las acaban. Entonces, Mariale, yo creo que el mejor aprendizaje es justo en esos momentos en los que tú crees que estás haciendo algo malo, que no encajas, para un momento, reconoce que todos somos diferentes, que tienes tus propias virtudes y cualidades, sí. Y que esas virtudes y cualidades son por las que estás aquí para compartirlas con el mundo. Tal vez no con todas las personas, porque no todas las personas te van a recibir.
1: Sí, es cierto. Lo tenemos que saber.
0: Pero sí con las personas que sí nos pueden recibir. Wow. ¿No? Creo que ese es el regalo.
1: Moni, ¿qué tal? Ahorita también lo que estás diciendo de este tema que está buenísimo, de las cosas cuando nos sentimos erróneos, nos sentimos. Las mujeres, ¿qué tal cuando pues, se casan, no pueden tener hijos o no tienen una relación tan estable, terminan y te sientes errónea? Te sientes que, ¿qué hice? ¿Qué fallé? Seguramente no hice ejercicio, seguramente no le di tanto cariño, no lo amé, no.

0: nada. ¿Cómo no tengo un cuerpo perfecto. no soy una buena madre, incluso no llegamos a pensarlo.
1: Claro.
0: No soy una buena pareja, soy lo peor, o sea, todo el juicio en esos momentos lo ejerzo hacia mí.
1: Sí, totalmente.
0: Entonces yo ahí te diría, haz una pausa, detente y empieza a ser un poco compasiva o compasivo contigo. O sea, a ver, está bien que yo no soy como todo el mundo. Está bien si yo no puedo entrar en la realidad de los demás. Voy a encontrar a mis personas. Hay personas que sí me reciben, pero empieza por recibirte tú. Wow, por reconocer lo que tú eres, por, ¿no? Hablábamos de tú cuando estuviste en los primeros certámenes de belleza, ¿no?
1: 14 años.
0: Y fíjate, no sé si te pasó, pero tendemos, cuando ya estamos en estos espacios, ajá, que aparte se nos da, ¿no?
1: Sí, totalmente.
0: O sea, la neta,
1: sí,
0: yo recuerdo la primera vez que estuve en Televisa, precisamente, ajá, y a mí, ya me habían dicho, tú pides la palabra en un programa que tú has de conocer de los domingos, ¿no?
1: Sí.
0: Yo me sentí como pez en el agua, yo me expresé, fui, fluí, y dije, wow, esto es lo mío,
1: sí,
0: ¿no?
1: Sí, lo hice increíble.
0: Me encanta.
1: Sí, sí.
0: Pero sí decía, ay Dios, se me da tan fácil que
1: hasta miedo me
0: estaré
1: da.
0: Haciendo algo mal.
1: Sí.
0: ¿Qué estoy haciendo mal? Porque a esa otra persona tardó mucho en fluir, o esa otra persona que yo también estaba compartiendo, no sé, la mesa con ella, le costaba trabajo expresar, y a mí se me dio tan fácil, ¿qué estoy haciendo mal? ¿Sí? ¿Ves?
1: Sí, cierto.
0: O sea,
1: ¿cómo nos ha enseñado la sociedad a no estar bien? O sea, que si hacemos algo que nos detenga, ¿no? Que no estamos fluyendo,
0: no reconocer
1: tenemos el talento.
0: Ajá. Toda la grandeza,
1: exacto,
0: que hay en nosotros.
1: Wow.
0: Eso es. Entonces, pues la invitación es, pase lo que pase, te digan lo que te digan, y principalmente cuando tu mente te quiera decir que estás equivocada, uh-huh, o equivocado, erróneo, que hay algo malo en ti, uh-huh, entonces haz una pausa, háblale a tu mente, háblale a tu corazón y dile, está bien ser yo, así como soy, está bien.
1: Estoy bien.
0: Y soy un regalo para este planeta.
1: ¡Wow! ¡Qué belleza, Moni! ¡Qué bonito! La verdad es que me encanta porque tienes toda la razón, y hay cuántas personas han vivido toda la vida con eso, con ese rezago social, con el tema de no sacar sus sentimientos, no expresarse, no ser lo que son.
0: ¿Sí? O sea, no le voy a decir porque si le digo se va.
1: Sí.
0: No le voy a decir, claro, no voy a ser yo porque si soy yo se van a enojar.
1: Van a decir que soy conflictiva.
0: Y, o yo brillo. Sí. Ay, no. Mejor me callo, mejor
1: sí,
0: me guardo.
1: ¿Cómo te sientes, amiga?
0: Y entonces, no, por favor, no se opaquen. Por favor, no apagues tu brillo. Por favor, reconoce toda la magia y la potencia que hay en ti.
1: Fíjate que un día en un programa, me acuerdo, pues yo siempre he salido con vestidos bonitos, le he echado ganas, la verdad.
0: Lo sé.
1: Sí, la verdad es que como que sí le invierto, sí digo, oye, pues vamos a invertirle todo. Pero una vez en un programa me dijeron, ¿no? Oye, ¿por qué te vistes así? Y digo, ¿cómo? Pues, ¿cómo estoy escotada o estoy que? No es eso, sino que, ¿por qué te tienes que vestir así si el público a lo mejor no se puede comprar el vestido que tú traes? Le digo, es que es aspiracional. No, esto ya no es aspiracional. Y yo, ¿cómo? O sea, dije, oye, pero no puede ser posible. Yo lo hago como un respeto para el público porque me gusta sentirme bien, me siento bonita para ellos.
0: Porque quiero entregar mi cielo.
1: No puede ser que te digan. Entonces ahí yo me sentía errónea. Yo decía,
0: exacto,
1: entonces, yo ya hasta mis vestidos los veía. Decía, yo ya no me voy a poner este vestido porque entonces ya me veo que soy sangrona, soy payasa. Ya
0: elitista,
1: ya me están viendo. Entonces,
0: oye, y ahí
1: está,
0: te va.
1: Está impresionante. O
0: justo
1: sea, no.
0: Lo que acabas de mencionar que te pasó, yo diría, en todos esos lugares en donde no quieran que tú seas tú, ahí No es.
1: Danos tus redes sociales, Moni.
0: Muchas gracias. Me pueden encontrar en TikTok como Mónica Moctezuma MM. Me pueden encontrar también en Facebook como Mónica Moctezuma MM. Y también en el 222-444-1171.
1: Estuvo increíble. Muy

0: Y bueno, pues este programa siempre está dedicado también y tiene las puertas abiertas a talentos importantes a nivel internacional, nacional, y bueno, pues también de aquí, de Puebla. Pero fíjense que hoy tenemos un gran, gran artista y estamos hablando del cantautor Ricardo Luna, que se encuentra con nosotros. ¿Cómo estás, Ricardo? Bienvenido.
1: Bien, bien, muchas gracias aquí con todo el gusto del mundo para compartir con la audiencia lo que me quieras preguntar.
0: Gracias, Ricardo, también por pues estar aquí con todos tus fans poblanos. Y bueno, platícanos primero que nada este sencillo, ¿Cómo yo te sueño?, que también es de autoautoría. A ver, platícanos, ¿cómo fue que se formó?
1: Bueno, pues Como yo te sueño es un tema, es una balada romántica después de que venía yo trabajando con otro tipo de géneros. Venía recientemente escribiendo un poco de bossa nova, de blues. Regreso nuevamente a la parte de la balada romántica. Y es una canción que va a formar parte de otras cuantas dentro de este género. Así que es una canción de corte romántico que aborda la emoción que se siente a partir de un saludo, de un simple saludo. Y a partir de ahí se desarrolla la canción, donde no se deja entrever si ese saludo transitó hacia una relación. Lo que sí plantea la canción es que ese saludo, esa emoción inicial, deja una relación, pero en un sueño, donde el protagonista no se dice si vuelve a ver a la persona, pero lo que sí deja entrever es que se queda en sus sueños, ¿no?
0: Se queda así como
1: es
0: para
1: decir,
0: siempre.
1: A partir de ese saludo, él dice, te hiciste necesaria en mis madrugadas.
0: Ay, Ricardo, ¿cuántas veces nos ha pasado eso, verdad? Seguramente es algo que a ti te sucedió.
1: No, fíjate que no. Sin embargo, a mí me da mucho gusto porque que nazcan así las canciones, porque en realidad muchas veces no es lo que yo quiero, lo que yo siento. Ajá. Lo que escribo no es lo que siento, pero me da mucho gusto que se convierta en lo que otras personas sienten.
0: Claro, ajá.
1: ¿No?
0: De y historias de
1: no me
0: amor.
1: Pasó, pero sí. Sí, no me pasó, pero hay una historia detrás que sí es verdadera, ¿no? Te platico rápidamente.
0: A ver.
1: Un grupo de amigos conocen a una chica que es como que la chica que le llama la atención a todo ese grupito. Amigos entre ellos, ¿no? Conocen a esta chica y uno de ellos dice, esa chica va a ser mía. Te estoy palabras más, palabras menos, ¿no? Dice, esa chica va a ser mía. Y otro de ese grupo le contesta, ni en sueños, ¿cómo crees que va a ser tuya? Ni en sueños, ¿no? Y él dice,

0: contestó muy con mucha agilidad, ¿no? Dice, bueno, ¿y tú cómo sabes cómo yo sueño? ¿Cómo yo la sueño?
1: Uh-huh. Oye, qué
0: y
1: bonito.
0: A partir de ahí me dieron la pista, la idea para construir la canción.
1: Qué bonito, seguramente cuando empezamos la entrevista estábamos escuchando de fondo un poquito de este nuevo sencillo que pues invitamos a todos para que lo escuchen, ya lo podemos escuchar en las plataformas, ¿verdad?
0: Ya lo pueden escuchar en plataformas, pueden buscarlo así como Ricardo Luna, como Yo Te Sueño, y en algún lado les va a salir.
1: ¿Qué más vamos a encontrar en esta producción, Ricardo?
0: Pues van a encontrar canciones más o menos del mismo corte, pero como tú sabes, hoy en día buscas algo y te enlaza el algoritmo, te enlaza todo lo que hay del artista en cuestión. Ajá. Así que pues de pasada van a encontrar toda mi obra, que se comprende en un montón de géneros, porque si hay algo que a mí me gusta es justo eso, explorar en diferentes géneros. Y como artista independiente que soy, uh-huh, pues no tengo que cumplir con algún mandato o no, orden, no sé, ¿no? Que me diga, ¿sabes qué? Vamos a hacer un disco exclusivo de esto o de lo otro. Van a encontrar un collage de un montón de géneros. Soy un poquito un desgenerado.
1: Oye, Ricardo, me encantaría que también nos comentaras si vas a estar por toda la República, vas a hacer gira de promoción, y Puebla, ¿cuándo nos vas a visitar?
0: Sí, mira, estamos ya organizando algo para Puebla. Venimos ahorita de León, vamos a hacer aquí algunos eventos en la Ciudad de México donde yo radico.
1: Ajá.
0: Pero yo le prometo a toda la audiencia, a la gente de Puebla que ya me sigue y que estamos en contacto a través de mis redes sociales, que me esperen un poquito y algo va a haber por allá.
1: Claro que sí, y por favor te vamos a invitar al programa para que vengas a cantar y en exclusiva estés completamente aquí presencial, ¿no? Y te puedan venir también o te puedan escuchar todos tus fans.
0: No, me encantaría estar con ustedes ahí en la cabina, saludarlos personalmente y a través de ustedes saludar también a toda la gente de Puebla.
1: Pues muchas gracias, invita a todo el público, por favor, para que escuchen Como Yo Te Sueño.
0: Claro que sí, amigos, amigas, búsquenme, busquen el tema Como Yo Te Sueño, busquen en todas las plataformas Ricardo Luna, Ricardo Luna cantautor, canciones de Ricardo Luna, todas esas etiquetas posiblemente las lleven a mi música, que es lo que me interesa, que escuchen y que compartan sobre todo.
1: Así es. Y nos puedes dar algunas redes sociales, también para pues estar viendo por dónde vas a estar y bueno, pues todos tus fans puedan seguir todas tus producciones, de las giras, y así te podamos encontrar.
0: Sí, como no, búsquenme, amigos, como Ricardo Luna, cantautor. En todas estoy así, excepto en Facebook, que aparezco como Canciones de Luna.
1: Muy bien. Bueno, pues gracias, Ricardo, por haber estado con nosotros. Este programa también es para ti y nos encantó platicar contigo y que nos presentes esto tan romántico, esta balada de corte, como lo volvimos a decir, romántico, este sencillo Como Yo Te Sueño. Los invitamos a todos para que lo escuchen, lo disfruten, bailen. Si tienen que llorar, pues también lloren, agarren a su pareja de cachetito y a ponerse contentos también y enamorados.
0: Muchas gracias, Mariela, y muchas gracias a todo el equipo técnico del programa. Y bueno, pues les mando un abrazo muy cariñoso.
1: Nosotros también desde Puebla, Ricardo Luna, cantautor. Y bueno, pues vamos a escuchar un poquito de este sencillo para que lo puedan disfrutar todos. Venga de ahí.

0: Definitivamente, pues tener todo eso bien, ¿no? Toda esa área, porque a veces pensamos que solamente, pues al alimentarnos o hacer ejercicio, pues está bien, pero hay tantas y tantas cosas más que nos pueden fortalecer también, pues nuestra alma, ¿no? Nuestro seguir. Está con nosotros un maestro que queremos mucho, el maestro José Ignacio Mendoza, y bueno, pues estamos aquí para platicarnos de... pues dinos el tema, por favor, maestro, bienvenido.
1: Bueno, pues muchas gracias. Antes que nada, muchísimas gracias, Mariale, por esta invitación, por permitirnos compartir con tu público hermoso que le sigue o nos sigue cada domingo. Gracias. En este maravilloso programa de Acompañados con Mariale. Bueno, el tema de hoy es algo, digamos, muy especial, porque no se habla mucho de esta parte del yoga. Uh-huh. El yoga es una disciplina que abarca muchos aspectos de la vida. Uh-huh. Uno de los aspectos, digamos que para mí en lo personal más importante, es el servicio impersonal. Uh-huh. Que nosotros en el ámbito del yoga le llamamos karma. Uh-huh. En el ámbito un poquito más externo le pueden llamar la ley del causa y efecto. Uh-huh. ¿Le suena eso? ¿Le suena?
0: Muchísimo, muchísimo. Sí. Yo creo mucho en el karma.
1: En el karma. Sí. Y otros también le pueden llamar la ley del boomerang. Ah,
0: que todo lo que va
1: regresa. De alguna manera. Ajá. Sí. Entonces, nosotros aquí en esta propuesta que le tenemos, hacemos hincapié en que todas las acciones que hagamos
0: van a tener una
1: consecuencia, de la cual, pues, debemos hacernos responsables.
0: Ya sea buena o mala, ¿verdad? De cualquiera,
1: pues mire,
0: de las dos.
1: Si lo podríamos ponerle un calificativo, me gustaría mencionarla como una responsabilidad de los resultados que hacen tus acciones. Uh-huh. ¿Sí? Toda acción tiene una reacción.
0: Sí, sí,
1: como dice la ley del karma, la ley del causa-efecto. Muchas veces las personas lo catalogan como el karma, una consecuencia negativa. Uh-huh. Pero si lo vemos desde el punto de vista de un desarrollo humano, todos los errores que cometemos, por llamarle errores, uh-huh, son experiencias que nos van a dar un resultado. En base de ese resultado, uno va, pues, a continuar la vida, ¿no? Uh-huh. Y en este desarrollo humano que tenemos como seres, pues aprendemos mucho de nuestras experiencias.
0: Sí.
1: ¿Sí? Y nosotros aquí en la Gran Fraternidad tenemos mucho en consideración este aspecto del servicio impersonal. Uh-huh. Sí. Ustedes también en este programa de alguna manera están haciendo karma. Uh-huh. No le llaman karma yoga, sino que le llaman un servicio hacia la comunidad. Al compartir los conocimientos, ajá, ya sea índole alimenticio, físico, emocional, mental,
0: todos
1: espiritual, de todos los aspectos de salud, de los tips que dan para belleza, para vestirse bien, para tener una entrevista con buena impresión de trabajo, ¿verdad? Todo esto, los que estamos aquí en este equipo que formamos contigo, mi querida Mariale, de alguna manera estamos haciendo karma, porque nuestras palabras, aunque no nos vean, ajá, resuenan en algún momento en el corazón de alguien o en la mente de alguien.
0: Y les ayuda
1: ajá, a actuar,
0: okay,
1: o a no actuar, ajá, dependiendo de cómo lo tomen.
0: Sí.
1: Entonces, esta ley es universal, ¿eh? O sea, no la estoy inventando yo, no estamos haciendo, descubriendo el hilo negro, como dicen, sino que simplemente es la experiencia que yo he tomado durante más de veintitantos años practicando el karma yoga.
0: Así es.
1: Sí.
0: En el caso de, hay veces en que las palabras, como dices, resuenan muchísimo, las palabras, hay veces en que incluso hasta cuando alguien se te mete en el coche, te pega o te grita, y todo, el contestarle a alguien, también estamos generando algún karma,
1: supuesto.
0: Ponerte al tú por tú y al decir, a ver, y tú, y que lo maldices, y, o sea, cosas así.
1: Sí, definitivamente.
0: Sí,
1: toda acción tiene una reacción.

0: ¿sí? Ya sea que tú, que vas bien en tu carril, de repente una persona se cruza en tu carril y te hace que tú te muevas, ¿verdad? Porque reaccionas rápido, entonces puedes causar un accidente. Sí, no sé si hayan visto los videos que comúnmente pasan en las redes sociales, el karma instantáneo.
1: No, ese no, lo de qué
0: no
1: se
0: lo
1: trata.
0: ¿No lo has visto?
1: No,
0: ¿de qué maestro se trata? Mira,
1: ¿qué es?
0: Hay un evento en la calle.
1: Ajá.
0: De que alguien le quiere pegar a una persona, o sea, va cruzando la calle.
1: Ajá.
0: Va cruzando la calle y por decirle cosas a la persona que le tocó el claxon, por ejemplo, o sea, la persona que tiene el vehículo tiene el SIGA, tiene el verde, pero hay una persona imprudente que se cruza la calle creyendo que tiene todo el derecho de cruzarse.
1: Uh-huh.
0: Le llaman las cebras.
1: Sí.
0: Cruzarse porque va caminando, ¿no? Entonces, se voltea la persona que va caminando a decirle groserías al conductor.
1: Y algo le pasa.
0: Va caminando, y como por distraerse, por ver al conductor y no ver su camino, choca contra un poste.
1: Oh, sí, ya, entonces ya los vi.
0: Ya
1: sí,
0: los
1: vi. Es cierto.
0: Viste.
1: Y lo pasan mucho y dicen, ya ven, el karma sí existe.
0: El karma sí existe, y es sí. El karma instantáneo. A veces es instantáneo, a veces se tarda en aparecer.
1: Maestro, ¿nos pasará ya cuando estemos después de la vida, que estemos en otro plano? ¿Pasará
0: siempre
1: todo lo que hicimos?
0: Mire,
1: en la vida, ¿no?
0: La vida actual, miren, claro que esto se presta mucho diálogo.
1: Controversia.
0: Mucha controversia, tienes esa palabra, es mucha controversia, porque, como dicen, bueno, lo que haces aquí lo pagas acá.
1: Ajá.
0: Pero no siempre. O sea, es que es un poquito difícil de explicar, porque hay trascendencia de esas energías que se acumulan acá.
1: Sí.
0: Por ejemplo, vamos a poner un ejemplo de aquellas personas que asesinan.
1: Uh-huh.
0: Y asesinan a muchas personas, pero él tiene una sola vida. Entonces, se muere y hace que lo asesinen a él también, o que lo maten, o que se muera él. Nada más tiene, digamos que paga un poquito del karma que hizo.
1: Ah.
0: Pero en las siguientes vidas, pues vamos a llamarle en las siguientes estados de vida posteriores al actual.
1: O etapas, ¿no?
0: Etapas.
1: Ajá.
0: Vuelve a sufrir él esa energía que podríamos ponerle, por decirlo así, un nombre, ese espíritu o esa alma, que va a pasar a formar otro cuerpo, a tomar otro cuerpo posterior, también va a sufrir o va a pagar las consecuencias de esta vida. O sea, si no lo pagó en esta vida, lo va a pagar después.
1: Oye, ajá.
0: Perdón, antes de que se me pase, por eso a veces nos suceden cosas a nosotros.
1: Sí.
0: Que creemos que no las merecemos.
1: Sí, cierto.
0: ¿Por qué a mí? ¿Por qué esta situación, este problema, esta enfermedad?
1: Cuando son negativas, sí.
0: Si son negativas para desde cualquier punto de vista.
1: Ajá.
0: Pero ya hay especialistas.
1: Antes carbar, ¿qué hiciste?
0: ¿Qué hiciste posteriormente?
1: ¿Qué dijiste?
0: Ajá.
1: Fíjate que a mí muchas personas que alguna vez intentaron o quisieron hacerme daño, de repente pasa el tiempo y me entero, ¿no?
0: Te enteras.
1: Le pasó eso, y no es que uno lo desee, pero sí dije, oye, pues entonces sí existe el karma, sí, de veras.
0: Si le puedes poner un karma, un nombre, se le podría llamar
1: karma,
0: pero en sí es un resultado de una ley universal.
1: Uh-huh.
0: Que tiene un efecto, una causa, un efecto, que pueden tener también un efecto, muchas causas, y el efecto es grande.
1: Ajá. Uh-huh. Maestro, ¿podemos cambiar nuestro karma? Que en el caso de que en otra vida hayamos sido unas malas personas, que no hayamos ayudado a la gente, o sea, entre esos, ejemplo, ¿no?
0: Claro.
1: En esa vida sí podremos hacerlo.
0: Por supuesto que
1: ¿cómo
0: sí?
1: ¿Cómo lo podremos liberar?
0: Con el servicio impersonal. Con el servicio impersonal quiere decir que hacemos algo para el bien de alguien o de algo.
1: Ajá.
0: Por ejemplo, los animalitos, ¿no? Que los cuidamos, que, no sé, vamos pagando, por decirlo así, esa deuda. Vamos pagando poco a poco. Si hacemos este servicio impersonal sin esperar retribución
1: nada
0: o un pago inmediato,
1: ajá,
0: es lo más valioso. porque algunos

0: pues sí, damos un servicio, ¿verdad? Esperando una remuneración, claro, un agradecimiento, un gracias, etcétera, etcétera, un reconocimiento, ¿verdad? Pero cuando lo hacemos de corazón, pensando el bienestar de las otras o de las otras personas, realmente estamos abonando a ese karma.
1: Tendrás que desbloquear tu
2: iPhone. Sí. Ay, ya hasta
0: ese
2: sonó.
0: Es el karma, ¿no?
2: Oye, ya hasta sonó, yo dije, ahora
0: ya está sonando, que te está diciendo nada. Algo. Señales.
2: Señales.
0: Muy importante darse cuenta de las señales. El karma tiene señales, ¿eh? O sea, tiene formas de que te avisan o te dicen, o más bien entiendes o comprendes. Uh-huh. De que algo va a suceder.
2: Fíjate, maestro, que una vez fui a una iglesia, me dijeron, no, llevé a una iglesia, esta era algo del trabajo, del Señor de los Trabajos.
0: Sí.
2: Que la verdad me encantó esa iglesia, no la conocía, no tenía el gusto de conocerla. Y bueno, mis amigas me dijeron, ve, no sé qué, ya no. Bueno, fui y le pedí, porque estaba pasando por un tiempo, pues que sí, estaba un poco difícil. Entonces, pues ya fui, ¿no? Fui con mucha fe, llegué, todo se me abrió, como que estaba un estacionamiento para mí, o sea, todo, ¿no? Llegué y empezaba la misa, entonces todo fue como así. Entonces salgo de ahí, pero fui con mucha fe. Salgo y en eso volteo, pero pues pude haber ido voltear para la derecha, pero volteé para la izquierda, no sé por qué. Y en el momento que volteo, veo un anuncio enorme que decía confía. Pero enorme, hasta le tomé foto. Yo dije, pero aparte atrás de los árboles, o sea, no era tan fácil verlo, o sea, era como, era para mí. Y entonces me quedé con eso, y cada que estaba, pues, otra vez que me volví a estar un poco más triste o cosas así, o sea, ponía la fotografía y yo decía, ah, sí, es cierto, tengo que confiar. Entonces, ¿cómo ves? O sea, que siempre estar atento a las señales, abiertos a las señales.
0: Abiertos a las señales, sí, del universo. Sí, por eso te digo que este camino es un camino de crecimiento espiritual.
2: Sí, totalmente.
0: Es un camino donde si tú pones tu espíritu, tu alma y tu cuerpo al servicio hacia la comunidad, vas a recibir señales y vas a inclusive son tan visibles que puede llegar una persona. Ajá. Que tú no la conoces y te diga una cosa hermosa. Uh-huh. Que te haga el día. Uh-huh. Simplemente una sonrisa, un abrazo.
2: Uh-huh. Sí.
0: Que te hace el día. A lo mejor tú decías, no, pues es cualquier día. Pero cuando encuentras esta energía que se junta, porque son energías, quizás a lo mejor estoy hablando un poquito más abstracto, pero son uh-huh. energías que no se ven, uh-huh. pero se sienten.
2: Claro.
0: Sí. Y ese es el karma. El karma son energías que reaccionan porque hay alguien que las mueve de alguna manera. De alguna manera las mueve para que cause un efecto. Uh-huh. Sí, quizás es inmediato, como el karma instantáneo, o es posterior. Y a veces no viene de la misma forma o manera de que tú, digamos, hiciste ayuda a alguna persona.
2: Una buena acción
0: uh-huh. a una persona, ¿no?
2: Okay.
0: Pero regresa de otra manera, como tú dices, ¿no? Una señal.
2: Entonces, con esto es la invitación para que si algún día hacemos algo malo, podamos pedir perdón.
0: Principalmente
2: podamos reparar el daño con las palabras que a lo mejor incluso le dijimos a una persona, con meterle el pie, con inventarle un chisme, en tantas y tantas cosas, sí lo podremos reparar.
0: Definitivamente, ¿no? todo tiene solución.
2: Ajá.
0: O todo tiene una respuesta. Es la ley que si tú haces algo inapropiado, pues es... Te va, aunque tú no lo quieras, pero te va a regresar. Si haces algo apropiado, pues también. Ahora, cuando haces algo inapropiado y estás consciente de eso, lo mejor es tratar o remediarlo lo más pronto posible. No te esperes a que, pues no sé, ya mañana le diré que me disculpe o ya me disculparé después. Ahorita no estoy de humor, etcétera, etcétera. Estoy enojado, no sé, de mes. Pero trata, si ya tomaste conciencia de que hiciste algo equivocado o inapropiado, trata de resolverlo inmediatamente.
2: Sí.
0: Pero si no, pues trata después, ¿no? De una manera consciente, porque eso es lo importante, tomar conciencia de que esto no es una falsedad o una mentira. Es una ley universal.

0: universal que se presenta en todos los aspectos de tu vida, en lo personal, en la salud, en lo profesional, etcétera, etcétera.
1: Entonces, oye, y cuidado, porque a veces dices, no me vio nadie, pero sí te vio el universo. No,
0: tú mismo.
1: Arriba, tú mismo. Claro,
0: tu conciencia. Tu conciencia.
1: Te tengo otro ejemplo, maestro.
0: A ver.
1: Que, por ejemplo, un día mi hermana no tenía refrigerador porque se había divorciado y porque todo esto, y pues se lo había llevado el ex marido, y bueno, ya sabrás. Entonces, pues mi hermana estaba triste porque no tenía refrigerador. Entonces mi mamá fue y le compró un refrigerador, se lo regaló. Y entonces mi mamá, con el hecho que hizo, que creo que a los 10 días, algo así, 5 días, mi mamá tuvo el de su trabajo, como ya sabes, eso de Navidad, cuando te dan regalos, y que se saca un refrigerador. Y le voy a creer porque dijo, oye, yo hice la labor, la buena obra, sí, de regalarle a mi hija el refrigerador con todo el cariño y se me regresó. Y así muchas cosas. ¿Cuántas veces no nos ha pasado que encontramos dinero tirado?
0: Sí.
1: Pero tirado y que no hay nadie, ¿no? O con una cartera y vas y la regresas. Y entonces, pues, esas son unas buenas obras y luego te regresa,
0: claro,
1: el dinero.
0: Sí, yo ahorita que mencionaste esta historia, recuerdo que leí una historia sobre una mesera que estaba, pues, atendiendo el restaurante. Entonces, llegó una persona, pues, digamos que sencilla, que se ve que no tenía dinero. Ajá. Y que nada más pidió lo poco que llevaba, una sopa.
1: Okay.
0: Pero se le veía que tenía hambre. Entonces la mesera dice, bueno, pida lo que usted quiera, pero es que no traigo dinero. Yo se lo ofrezco, yo se lo comparto. Ajá. Entonces le sirvió. Total que la cuenta al final era de $50.
1: Wow.
0: La mesera le dijo al cajero que se lo cargara a su cuenta.
1: Ajá.
0: Sí, bueno, resultó que al paso de los días llegó otro cliente.
1: Sí.
0: Y pidió lo que quería comer.
1: Ajá.
0: Y la cuenta eran $50. La cuenta.
1: Ok.
0: Pero al final le puso $50 de propina.
1: Ah.
0: Entonces ella se maravilló cómo es que una acción que hizo días antes,
1: sí,
0: se le retribuyó. Pero no sabes. Dice, lo que más me dio gusto es que la primera persona, yo lo hice con corazón, con amor, y se fue contenta. Y la persona que le retribuyó también lo hizo con amor.
1: Uh-huh.
0: Y se quedó ella, pues, agradecida. Y así hay muchísimas historias.
1: ¿Cómo cuando haces bien, te sientes bien?
0: Dice un dicho,
1: mente,
0: haz tu bien sin mirar
1: a quién. Maestro, qué bonito tema, y yo creo que es muy como para recapacitar, como para reflexionar. No necesitamos que termine el año para empezar, no necesitamos a que nos suceda algo como para valorar, ¿no? Y decir, oye, pues si puedo ir por el camino bien, si puedo ir por sin hacerle mal a nadie, al contrario, ayudar a la gente, ¿cómo? O sea, ya no lo hagas ni siquiera porque se te va a regresar, sino por el simple hecho de hacer el bien.
0: Exactamente. Sí, no temerle a esta ley como una, por llamarle así entre comillas, una
1: karma,
0: maldición o algo negativo. No, porque si lo tomamos así, bueno, pues realmente habrían muchos que estuvieran muy tristes y eso, ¿no? Pero como tú le dijiste antes, hay la manera de arreglarlo, ¿no? De hacer el bien. Y la verdad es como una cuenta de banco que tú vas abonando. Y hay momentos en que el banco te regresa intereses.
1: Sí.
0: Sí. Y así, y no tiene que ser precisamente del banco, viene de otras personas.
1: Maestro, invítanos a hacer yoga, porque yo lo vuelvo a repetir, siempre en la yoga, yo personalmente he encontrado salud, he encontrado, pero no nada más física, que eso es súper importante, sino salud también mental, salud en tener paz, en dormir mejor, en tener una vida diferente.
0: Sí, claro, el yoga como nosotros lo practicamos, que es el Hatha Yoga, ayuda mucho a la parte física, la parte emocional, la parte mental.
1: Sí.
0: Pero este es el Hatha Yoga, el Hatha que se dice que es de fuerza, que es de acción.
1: Sí.
0: Sí, pero está el Karma Yoga. Yo también les invito a que hagan Karma Yoga, por ponerle un nombre, ¿verdad?
1: Okay.
0: Si quieren llamarle método de yoga para vivir consciente y con propósito, o quieren llamarle la ley de la causa y el efecto, como ustedes quieran llamarlo.

0: llamarle, ¿sí? Nosotros le llamamos karma yoga, y hágalo las veces que más puedan, ¿sí? Van a ver cómo el universo o Dios o el ser supremo, como ustedes le quieran llamar, se los va a retribuir, ¿verdad? Y bueno, pues también agradecerte definitivamente, Mariale, por esta oportunidad de compartir este tema del karma yoga, porque a mí en lo personal me ha ayudado muchísimo. Sí.
1: Se te ve la paz.
0: Ayudándole a las personas. Ayuda mucho al espíritu.
1: Sí.
0: El karma yoga ayuda muchísimo al alma y al espíritu.
1: Pero tú eres una persona que tienes, que lo que dices es congruente, eres congruente con lo que dices y con lo que practicas. Porque yo te he visto, te he observado sin que tú lo veas, cuando en alguna clase de yoga y así, y yo veo cómo ayudas, cómo siempre estás pendiente, o sea, lo traes, maestro. Muchas gracias. Dinos, ¿dónde te podemos encontrar? También para las personas que pues tienen ganas, ¿no? De sentirse mucho mejor, de ser mucho mejor y de ir a hacer una disciplina como la yoga.
0: Sí, claro, bueno, les voy a dar primero el número telefónico, sí, para que puedan comunicarse y les den datos de horarios, de aportaciones, de lo que necesitan llevar. Es 2222-442545. Y bueno, es las redes sociales, estamos en Facebook como Yoga Puebla, ¿sí? Y bueno, pues ahí si quieren preguntar por su servidor, José Ignacio Mendoza, estoy para servirles.
1: ¿Sabes qué me pasa a mí siempre? Y te lo he dicho, maestro, muchas veces, y se los quiero compartir a los radioescuchas. Siempre que voy a yoga me compongo de todo. No sé, es como que me siento mejor, mi cuerpo está mejor, si tengo ahí por ahí un temita, se me arregla, o sea, es algo impresionante, es como mágico.
0: Sí, así es tu propia energía que la pones al servicio de tu cuerpo, de tu mente, y que simplemente es encontrar ese equilibrio, esa paz entre todas tus energías y todo.
1: Así es.
0: Pues eso es lo que hace el yoga, es un conocerse a uno mismo.
1: Pues gracias, maestro.
0: Gracias.
1: José Ignacio Mendoza, ya te extrañamos, ya no te tardes tanto en venir, y bueno, nos despedimos con el saludo de Pax. Muchas gracias, Julián, gracias por haber estado con nosotros, pero sobre todo también gracias por dejarnos entrar a sus hogares, por dejarnos entrar a todos los lugares en este bello estado de Puebla y por todo el mundo. Yo soy Mariale Ayón y nos vemos hasta la próxima. Muchas gracias y sean felices. Adiós. Vámonos. Hasta aquí llegamos con esta emisión, pero te esperamos el próximo domingo
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1: Adiós.
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0: Saludos, queridos radioescuchas y queridos cibernautas. Como cada semana, charla entre amigos. Charla entre amigos, nuestro programa favorito de SICOM Zacatlán. Y por supuesto, saludando a todas y cada una de las estaciones que tenemos en el sistema radiofónico y donde llegamos cada semana para poder saludarlos, platicar, pasarnos una muy buena hora. Y por supuesto, vamos a recordarles nuestros teléfonos, el 221-598-4975 en WhatsApp. Pueden mandarnos un mensaje, pueden mandarnos un comentario. Y también, por supuesto, en cabina tenemos el 797-975-3844. Y esta semana, como cada semana, vamos a tener un tema bien interesante, bien controversial, diría yo, porque es complicado hablar de los temas revolucionarios y es el punto medular. Pero antes que nada, quiero darle las gracias a mis queridos compañeros y darles la bienvenida. Omar, buenas tardes. Omar, ¿cómo estás?
1: Maestro Octavio, muy buenas tardes. Qué gusto saludarlo. También mandarle un saludo a nuestros amigos y amigas que ya nos sintonizan, ya sea desde la radio o ya sea desde la transmisión en vivo. A todos y todas, muy buenas tardes.
0: Gracias, Omar. Vito, buenas, ¿cómo te va?
2: Buenas tardes, gentiles amigos que nos acompañan en un programa más. Estamos por aquí como que teniendo problemas de audio en el interior de la cabina. Se oye un poco viciado, pero ahorita ya nuestro jefe de controles va a hacerse cargo. Les saludamos con mucho gusto y pues damos la bienvenida a un elemento que es valioso no solamente para el programa, sino para nosotros como sus amigos y para la estación, para Zacatlán, porque se trata de un historiador joven pero muy brillante, Octavio.
0: Sí, claro. Y pues en cabina tenemos, por supuesto, a nuestro queridísimo amigo Alejandro Herrera, que nos ha hecho el favor inmenso, enorme, de poder estar con nosotros también para ilustrarnos, porque tú sabes, eres un gran manejador del tema. Alejandro, ¿cómo estás?
3: Maestro Octavio, muy buenas tardes. Igual, Omar, el maestro Vito. Pues gracias primero por la invitación, un poco presionada hacia Omar. Vi que iban a hablar de este tema y dije, ya estoy aquí en Zacatlán, vamos a hablar un poco sobre esta figura, ¿no?
0: Claro.
3: Entonces, Luis Cabrera.
0: Luis Cabrera, el tema de hoy es justamente Luis Cabrera, porque tenemos en este año se cumplen 150 años de
3: su natalicio.
2: De su nacimiento, sí, tiene pues 3 meses aproximadamente.
0: Exacto.
2: Que cumplió 150 años de que nació y aparentemente pasó por desapercibido en Zacatlán, cosa que nos duele mucho, pero que el programa y SICOM no quisimos dejar pasar, y aprovechando que tenemos un especialista en la materia como es Alejandro y que además pues se ocupa también de una revista de la cual en el proceso del programa nos hará mención, porque tiene que ver con el tema. Y pues siendo como presentamos en los medios electrónicos el zacateco más brillante a nuestro juicio, pues creo que merece cuando menos un programa de radio.
3: Exactamente. Entonces me parece que hace 50 años se tenía un poco más presente, pues bueno, la participación que él tuvo, ¿no? Es cuando se inaugura la avenida Luis Cabrera, hace el cambio de Carvajal a Tapia a Luis Cabrera. También es cuando el hospital que se llamaba Benito Juárez, que es el que conocemos el hospital urbano, ¿no? También toma el nombre de Luis Cabrera. Y pues bueno, la casa en donde él vivió y estuvo su familia se convirtió en biblioteca, igual.

0: La Biblioteca Luis Cabrera.
1: Y donde actualmente también está el conservatorio.
0: Donde está actualmente el, el conservatorio, okay. Exactamente. Entonces, hace 50 años sí hubo mucho fervor por esa figura y, pues, bueno, este año yo pensé que en su aniversario, el 15 de julio, en Zagatlán, específicamente la tierra donde nació, pues, bueno, sí iba a ser alguna actividad, alegoría a él y demás, pero bueno, pues bueno, ahí está un poco como la memoria de las generaciones va cambiando y vamos reconociendo más a ciertas figuras que a otras.
2: Exacto. Pues no por el hecho de que en el contexto histórico en el que nos tocó vivir, quizá ya no se usa la figura para la legitimación, y quizá por una parte es bueno porque así nos permite verlo desde la neutralidad, analizarlo ya no para la apología, sino más bien para una crítica necesaria, porque así como se le considera como uno de los intelectuales y críticos de la revolución, y que se le considera como uno de sus intelectuales, creo que estamos con el tiempo suficiente para ver una personalidad tan influyente y los claroscuros que convergen justamente sobre su persona, su figura.
1: Y que es muy valioso, a mi modo de ver, el que platiquemos de este personaje y el que se mencione y el que se difunda, porque las generaciones jóvenes, que de ellas quizá tengamos alguna pequeña parte en nuestro auditorio, pues merecen saber por qué la calle que hay en Zacatlán, la calle principal, se llama como se llama. ¿Por qué el hospital urbano, que ahora es prácticamente una unidad de medicina familiar, se llama como se llama? ¿Por qué hay una escuela que se llama como se llama? Todo eso, pues vamos a tratar de irlo, pues, desempolvando y también comentando, masticando, para que sea de pues el dominio más popular.
3: Claro.
1: Está bien.
3: Y fíjate que
1: hace rato no lo estaba.
3: Quiero hacer una acotación que decías, pasa desapercibido. Tal vez pasa desapercibido en el orden oficial, ¿no? Así es como yo lo vi este año, que pasó desapercibido Luis Cabrera en el orden oficial, pero en la ciudadanía y en ciertos
1: sectores.
3: En ciertos sectores, claro, en ciertos sectores no pasó desapercibido, está muy presente, está latente, se comenta, en charla entre amigos lo comentamos, por ejemplo, ¿no? Y estamos al pendiente de ciertas cosas, y no es que precisamente pase desapercibido, es que la oficialidad no le dio la oportunidad, por alguna razón, no sé,
1: es lo de menos.
3: Feria, cosas que son muy importantes.
0: Sí. Por ejemplo, en el INERM, en la Ciudad de México, como él fue uno de los fundadores, sí le hicieron una plática solamente sobre él, ¿no? En donde hubo como tres disertaciones de distintos personas, donde justo abordaban la figura, tanto el Luis Cabrera abogado, persona, porque es que fue uno de los fundadores de ahí, de este Instituto de Investigaciones Históricas sobre la Revolución Mexicana, ¿no? Entonces, sí, en efecto, por la oficialidad un poco, ¿no? Por ese tipo de memoria y reivindicaciones, por ahí lo dejaron al lado, pero pues bueno, seguimos hablando de ello. Y de hecho, Omar, tú habías hecho un texto para una posible publicación.
2: Sí, nosotros en la Asociación de Estudios Históricos estuvimos trabajando en un número extraordinario sobre la figura de Luis Cabrera. Cuando discutimos la idea, pues salieron muchas propuestas. Personalmente, yo no he dedicado mucho esfuerzo para estudiar el siglo XX, sobre todo el siglo XX de Zacatlán y la Sierra. Sin embargo, cuando nos propusimos analizar sobre Luis Cabrera, mi intención era, pues, alejarme un poco de Luis Cabrera el momento de la Revolución. Y yo desde hace mucho tiempo tenía una inquietud sobre, en algunos textos leía que Luis Cabrera fue muy crítico hacia el cardenismo. Y entonces,
1: y es curioso, si me permites aquí, sí, hacer un inserto, que justamente él recibió una oferta de candidatura a la presidencia de la República que habría sustituido en todo caso a Lázaro Cárdenas.
2: Y la rechazó.
1: Y la rechazó.
2: Claro.
1: Perdón.
2: No, yo aquí tengo un epígrafe con el que inicié mi propuesta para que pudiera aparecer en la revista y que muy pronto la podamos tener en circulación, y anoto lo siguiente. Y en cuanto al señor general Cárdenas, con todo el respeto que debe tenérsele por ser el representante de la ley, es tiempo también de que diga si está con la Constitución de

1917, que juró cumplir, o si participa de las nuevas ideas. Su actitud indefinida no puede menos de perjudicarle, pues para nadie es un secreto que en el seno del gobierno están los que predican el comunismo y que con el dinero de la nación se paga la propaganda comunista. Esto lo extraje de un texto que se llama La Revolución de Entonces y la de Ahora, que

0: curiosidad, ¿qué tanto Luis Cabrera despreciaba el comunismo? ¿Cómo nace esta idea, ese desprecio, si es legítimo o no? Porque una de las figuras más aclamadas en la política mexicana es Lázaro Cárdenas, pero Luis Cabrera pues fue acérrimo,
1: de alguna manera contrapuesto al cardenismo.
0: Así es.
1: Sí.
2: Sí, y eso nos muestra también una imagen de un México diverso, ¿no? En donde diferentes ideas se están justo dialogando, ¿no? O sea, no es que haya llegado Lázaro Cárdenas y todos son cardenistas, o sea, tenemos esa imagen por cómo nos ha llegado la figura. Pero pues justo al retomar a este Luis Cabrera, ya sin el ámbito político que lo está avivando para mantenerse como en la misma línea discursiva, ¿no? Podemos encontrar un México mucho más diverso, ¿no? Unas ideas bien interesantes, y de hecho creo que en una de sus hizo una autointerview, ¿no? Donde explicaba que en las noches, como él tuvo muchos hijos, como unos 10 más o menos, 8 o 10, no me acuerdo muy bien cuántos, que llegaba en la noche y llegaban a cenar con él, ¿no? Y dice que en su mesa se hablaba de todo, excepto del comunismo, ¿no? O sea, y decía dos, tres cositas de comunismo y de todos los temas que querían. Entonces también ahí nos habla como de esta diversidad de él, que sí sabía sobre el tema, que sí lo dialogaba, pero pues que no le convencían ese tipo de ideas.
0: Hay una cita que yo utilizo en el texto que yo trataba de explicar y que ojalá sea del agrado y de la crítica para quien desea estudiarlo. Se ve que leyó a Marx, se ve que leyó a Engels. No sé con tanta profundidad, porque no encontré muchas referencias que haga Luis Cabrera de los dos autores tan trascendentales. Sin embargo, las citas que yo encontré es de lecturas que hizo Luis Cabrera de Engels cuando él era muy joven, y él veía con muy buenos ojos a Estados Unidos y el progreso estadounidense. Y entonces decía, qué pena a todos los países que se han independizado, porque todos cayeron en la lástima, México fue uno de ellos, deberían de aprender a Estados Unidos. Lo mejor que le pudiera pasar a México es ser anexado por Estados Unidos, que goce del progreso norteamericano, y posiblemente después, cuando consiga una nueva independencia, México ya esté encaminado hacia el progreso. Eso lo dijo Engels en un texto cuando él era relativamente muy joven. Y Luis Cabrera lee esto y él dice, ¿cómo es posible que todos estos que se pintan comunistas en México ni siquiera han leído a los padres del comunismo y nada más están aquí mandando, pero no tienen pero ni idea? Después Engels es uno de los grandes críticos del antiimperialismo.
2: Y pasa algo similar con Luis Cabrera, porque después de que se detona la bomba atómica, ¿no? En 1945, lo ve como uno de los mayores agravios a la humanidad. Y sabe que fue hecho por Estados Unidos, y el 12 de agosto de ese año fue de los primeros que mandó una carta a uno de sus amigos que se pudo publicar, en donde marca esta indignación que tiene por este acto. Entonces también es un hombre que cambia de ideas, ¿no?
0: No es para menos la... Si sumáramos las víctimas mortales que causó la bomba en Hiroshima y Nagasaki, estamos hablando de casi 250,000 muertes, solo con dos bombas. Entonces,
1: solo
0: era importante que hubiera una voz crítica, y sobre todo con el peso que aún tenía Luis Cabrera en el debate público.
1: Pero por cierto, hubo un japonés que se salvó a ambas. Es muy muy bonita su historia. Él estaba entiendo yo que la primera bomba cayó en Hiroshima. Uh-huh. Y él estaba en Hiroshima de viaje cuando cayó la primera bomba atómica y se salvó. Y se regresó a su tierra, que era Nagasaki, y cayó la segunda y la sobrevivió también.
2: Uh-huh. Sí, entonces también.
1: Y vivió hasta prácticamente el ancianato.
2: Sí.
1: Pero bueno, tenemos aquí ya un par de saludos. José Luis Castelán, desde Huautla, Hidalgo, nos manda saludos y le correspondemos con mucho gusto. Y Azu Flores, desde Texcoco. Sí, en la comodidad de su hogar está disfrutando nuestro programa, que dice que es su programa favorito, y nos da mucho gusto que así sea.
3: Ay, qué maravilla.
0: Pues nosotros saludamos con mucha alegría a quienes ya nos han escrito. Gracias a ellos este programa está aquí. Y también a quienes nos escuchan, y a lo mejor por algún azar del destino no logran escribirnos, porque yo he visto que los escriben después de que terminan los programas, ya no
1: podemos
0: mensajes, pero aún así que

0: réplica,
1: se quieran comunicar con nosotros, que estén pendientes incluso de las retransmisiones. Muchas gracias a todas y todos, porque el programa, pues evidentemente, pues es para ustedes.
0: Por cierto, quiero aprovechar, quiero aprovechar para hacerle llegar una felicitación a nuestros amigos de Café con Piquete, a Ricardo y a Enrique, que están cumpliendo 7 años al aire con su programa en SICOM Puebla, y que se difunde a las 8 estaciones del sistema SICOM. Y obviamente, pues también nosotros con nuestro programa tenemos ese privilegio y queremos saludarles y felicitarles.
2: Sí, un fuerte abrazo para los compañeros Enrique y Ricardo, porque de verdad es un programa bien bonito, ¿no?
1: Sí.
3: Como el nuestro.
1: Como el nuestro.
4: Hablando de cosas.
0: Toda proporción guardada.
2: Claro, claro.
1: Alejandro propuso en la revista hablar sobre una faceta poco conocida, poco estudiada de Don Luis Cabrera, que es su obra poética.
5: Obra poética, realidad de Lucas Rivera, ¿no? Porque justo.
1: Pseudónimo.
0: Uno de esos ¿Dos seudónimos usó o tres? Yo recuerdo solo dos:
5: Blas Urrea.
0: Blas Urrea. Y Lucas.
5: Lucas Rivera. Y es una faceta que justo no se le ha abordado mucho, porque quienes lo trabajan regularmente son abogados o politólogos.
1: Claro.
5: Entonces, pues toman esas facetas que sí fueron las más, digamos, relevante en la vida de Luis Cabrera, más eso no quita el peso de esta otra faceta más poética, ¿no? Como más narrativa. Hay una poesía, dos poesías que no pude consultar de él. En sus obras completas no las mencionan, lo mencionan como en otro artículo, y está publicada en un periódico de sus primeros años de juventud, que mandó algo, y está en Morelia. No, creo que sí es Morelia, ¿no? Una cosa por el estilo. Y fue de las primeras cosas que publicó, poesía, ¿no? Entonces, y también dedicó una poesía a Zagatlán, dedicó un texto para Zagatlán, también explicando un poco el origen de ahora sí,
0: de las manzanas.
5: De las manzanas también. Entonces, como que hizo mucha obra poética que no se le reconoce tanto.
0: Que está un poco perdida, ¿no?
1: Y podría preguntarte, Alex, si Luis Cabrera en sus escritos él menciona por qué se inclina a escribir poesía. ¿Hay algo que le motivó?
5: La cosa sentimental. O sea, a él sí le gusta como esta cuestión de cómo de un idioma a otro se pueden traslapar ideas. Y a él le gusta hacer ese ejercicio. De hecho, como abogado, muchas veces utiliza el griego o el latín, ¿no? Por los términos que hay en la abogacía de esos idiomas, y que él tiene que traducir. Y yo creo, porque eso no lo dice tanto, que también es como su visión un poco más mundial, ¿no? O sea, sabemos que fue
1: traductor.
5: Y además lo mandaron como embajador a varias embajadas, ¿no? Un poco porque necesitaba estar.
0: Y el hecho de ser políglota, ¿no?
5: Era políglota.
1: Y porque fue exiliado.
5: Y porque, también.
1: Entonces, exiliado de México.
5: Lo que yo pude rastrear es que trabajó con al menos 10 idiomas, ¿no? Wow. Entonces.
1: Eso es un dato increíble.
5: Inglés, francés, latín, griego, italiano, catalán, portugués, alemán, hebreo y náhuatl, de su última obra que él no pudo publicar, que fue Diccionario de Aztequismos, ¿no? Que ya publicaron póstumamente, y que creo que ahí hay una gran herramienta para poder analizar o para poder entender el náhuatl regional de la Sierra Norte, o de estos ámbitos, ¿no? Porque es un náhuatl que él escuchó de pequeño, ¿no? Que él tuvo que hablar en algún momento, sí. Y que justo empezó a rastrearlo. Entonces, pues, ¿dónde inició? Me imagino que es Zagatlán. No explica exactamente dónde inició, ¿no? Porque también hay que entenderlo como estos grandes hombres del siglo XIX que eran todo, ¿no?
2: Eran todólogos. Le entraban a todo.
5: Exactamente. Sí. Y tenía esa formación desde la preparatoria, también en la Universidad Nacional, lo mismo, lo empujaban a hacer eso, ¿no? Entonces, creo que esta faceta no ha sido como tan estudiada. Y me parece muy curioso porque no solo hizo el anagrama, que así se llama cuando mueves las letras de tu nombre para hacer otros, sino que también, al menos con un Lucas Rivera, pude identificar que hizo una firma especial para esa faceta de él.
0: Para ese alter ego.
1: De poeta.
5: Ajá.
1: De poeta. ¿Usted ha tenido la fortuna, maestro Vito, de revisar alguna obra poética de Don Luis Cabrera?
0: Sí, he leído, cómo no, sí, y porque de hecho, lo que puedo decir que lo que más he leído, o quizá a lo que más le he

0: puesto atención es al diccionario de aztequismos y a la poca obra poética que he podido tener en mis manos.
1: Ah, sí. Qué bonito. Bueno. Sí, de ahí, Musa Peregrina es como la más, donde hizo una compilación de poemas, ¿no? Hizo dos ediciones, una donde solamente tradujo, ya en la segunda edición es donde ya añade un poco más de poemas, y en este libro es donde encontré la siguiente frase, ¿no? Que la escribe, que es, dice: ¿cuántas veces he deseado ser poeta?
2: Ay,
1: wow. Un poco como dejando de, ya no quiero la vida política o pública,
2: alejarme de lo mundano,
0: el periodismo.
1: Entonces ya quiero ser poeta, y justo con el artículo que escribí quiero darle como esa oportunidad. Ya deja de ser político, deja de ser abogado, deja de ser Luis Cabrera, sé Lucas, ¿no?
0: Vete, sí, por qué buena vertiente, porque fue precisamente ese punto de vista el que a mí me atrajo hacia él, antes inclusive de darme cuenta de la gran importancia del personaje en todas sus facetas.
3: Y esta faceta que también menciona Alex, que era un políglota bastante estudiado, hasta, por ejemplo, donde yo sé, él fue uno de los primeros que introdujo, o el primero que introdujo y traducido al español, los textos de Rabindranath Tagore, que es otro polímata originario de la India, porque fue pintor, fue revolucionario social, fue poeta también, incursionó mucho. Creo que es uno de los personajes que incluso inspiran la revolución que va a dirigir incluso Gandhi para la independencia de la India y de Pakistán. Entonces, creo que también se puede rastrear, pues, el hecho de qué es lo que nutre en su origen intelectual al propio Luis Cabrera.
0: ¿Qué traes contigo, Octavio?
2: ¿Qué traes? A colación de la parte poética de Luis Cabrera, tenemos este pequeño compendio que hizo el profe Neftalí López Alcalde, cronista.
3: Le mandó un enorme saludo.
2: Un enorme saludo. Y
0: además, pues uno de los primeros participantes de este programa de radio en su nombre anterior.
2: Así es. ¿Cómo se llamaba?
0: Pues no sé si se llamaba Voces de Zacatlán o una cosa así, pero en ese programa, que fue el antecesor directo de Charla entre Amigos, participaban los cronistas de Zacatlán. Exacto. Entre ellos Neftalí, a quien saludamos con mucho gusto. Un
2: saludo afectuosísimo a él y a su esposa, que está un poquito malita, también que se mejore.
0: Ojalá se mejore la maestra Goyita.
2: Y es un compendio muy bonito, dice: Letras Ocres bajo hojas secas, Neftalí López Alcalde, Zacatlán, Puebla, 2026. Y el reconocimiento también se lo voy a dar a Felipe Guzmán, también otro miembro.
0: Otro miembro de los personajes que hablamos.
2: Sí, exacto, que fue iniciador de este programa y, por supuesto, cronista y cronista activo de Zacatlán.
0: Sí.
2: Él, el profe Felipe, hace la edición de este pequeño, él lo llama revista, pero más bien es un librito grande. Un librito con un formato especial. Uh-huh. Y justamente en esta revista que dice el profe Felipe Guzmán, viene algo de Luis Cabrera, una pequeña reseñita muy breve y tres poemas.
0: ¿Tres poemas de él?
2: De Luis Cabrera. La limosna, El espejo, La borla y El perfume, El abogado.
1: Creo que en El abogado es donde dice esa cosa que quiere ser poeta.
2: Ah, es posible. Fíjate que no los he leído.
0: ¿No? ¿Y por qué no lo haces ahorita? ¿Puedes? ¿Te animas?
2: A ver, vamos a animarnos. Bueno. Porque mis lentes están sucios. A ver qué sucede. El abogado. Anverso. Combatiendo el oleaje de encuentradas ambiciones, paladín de la justicia, es andante caballero sin más cota que su toga, ni más armas que el acero de la lógica inflexible de elocuentes oraciones. Sucesor de las virtudes de licusgos y catones, con el cetro del derecho, él gobierna al mundo entero, y al vibrar de sus palabras el acento justiciero, palidecen los tiranos y enmudecen los cañones. Cuando el pueblo se levanta y pasean sobre la tierra sus achones, la discordia y sus estrépitos, la guerra, cual Moisés.

0: dicta a las masas de sus de cálogos modernos, y a los altos son sus fines que por Dios les están confiados, que le imparte la justicia y castiga a los malvados. Pero si acaso en la otra vida no existieran los infiernos, con sus esgrimas, con su esgrima de indigentes y sus juegos
1: excesivos.
0: Excepciones. Con su ciencia de distingos, acomete al mundo extento, y sin más ley que su capricho, ni más mira que el dinero, que se quede entre las hojas de un cuaderno de actuaciones. Como juez, son proverbiales su pureza y su pasión, sus pasiones, pues debiendo hacer justicia, es tan poco justiciero. Pero él llora las viudas, por él lloran las viudas, se enriquece el usurero, y en prisión están los justos y en la calle los bribones. Su presencia en este mundo en dos páginas encierra. Cierta vez en el ser supremo decidió limpiar la tierra, condenó al linaje humano a sufrir el fuego eterno. Y no obstante que el proceso por Dios mismo fue fallado, apeló de la sustancia, salió absuelto el abogado, cobró costo el demonio y se vino del infierno. Referencia, Revista Cultura, Reencuentro, de Zacatlán, Puebla, de 1998.
2: Me llamó mucho la atención un término que utiliza, catones.
0: Catones.
2: Porque me trajo a la mente a un periodista, Armando Fuentes, Catón, que escribe actualmente para Reforma. Su columna se llama De Política y Cosas Peores. Y es un genio ese hombre, la verdad, me encanta. Siempre sus artículos los leo.
3: Y que escribió.
2: Es lo primero que leo de Reforma.
3: Y escribió gruesos textos sobre personajes de la historia de México, ¿no?
2: Sí, señor. Sí, y además un hombre pues ampliamente reconocido en el ámbito de la literatura política nacional. Catón.
1: Entonces, justo con este poema vemos un poco de cuál fue su experiencia como abogado, ¿no? Uh-huh. Él dice, o sea, yo veo pasar a mendigos, yo veo pasar a esposas, como quitan de aquí y allá, y aquí algún día nos juzgará Dios. Entonces,
2: y, ajá, y cómo de repente podemos ser sujetos del juicio o de la influencia divina o demoníaca.
1: Ajá, y él como abogado es un bueno, tengo que jugar.
2: Sí.
1: Donde me dé. Y es interesante esta relación justo con los periodistas, ¿no? Ahorita que marca lo de Catón, por su tío Daniel.
3: Uh-huh. Daniel Cabrera.
1: Daniel Cabrera. Hay ciertas hipótesis, al menos del libro de Gabriel Haber, ¿no? En un libro que se llama Luis Cabrera, un intelectual de la Revolución Mexicana. Ella piensa que hay algún ¿cómo se llama? Algún grabado que Daniel le permitió hacer a Luis, pero que todavía no encuentra como, o sea, que como no los firmaban, ¿no? Pero ella sabe que Luis fue a la Ciudad de México a estudiar la preparatoria y seguramente para sacar algún dinero. Estuvo con Daniel en el periódico El Hijo del Aguizote, que probablemente
0: le permitió.
2: Y que le atribuyen a Daniel siendo que era de su sobrino.
1: Quizá.
2: Sí.
1: O sea, fue el problema de
2: las probabilidades son muy altas. Ahora que está muy de moda ese dicho, no tengo pruebas, pero no tengo dudas.
3: Y hablando de grabados, maestro, alguna vez platicando con uno de los artistas más valiosos que tenemos aquí en Zacatlán, alguna vez comentándole, pues, ojalá que no, en algún momento en donde la asociación y el maestro Octavio podamos coincidir para que nos enseñe cómo se hacían los grabados.
0: Mira, qué bonita referencia, porque justamente hoy...
3: ¿Lo dijo por lo de un gran artista?
0: Es casa de ustedes.
2: Gracias.
0: No pueden entrar, pero es casa de ustedes.
3: Ok, muy agradecido.
0: Estamos platicando de un proyectito que vamos a abrir acerca del grabado. Entonces ya estarán... Ya lo estoy...
2: ¿Estaremos convidados?
0: Gracias. Estarán convidados, por supuesto, y es un proyectito que muy posiblemente también... tenga que ver el Consejo de Arte y Cultura, esté involucrado. Y pues ya les estaré informando. Y algo bien interesante que también.

0: tenemos ahí por ahí en el taller de grabado es que, y tú me lo mencionabas, Alejandro, de las piedras litográficas. Las piedras litográficas aparentemente eran alemanas todas en el mundo, porque
1: así se
0: dice que Dios puso el pie sobre Alemania y dijo, aquí hay piedras litográficas. Pero resulta que con los años aparecieron varios lugares donde existía la piedra que funcionaba, y una de esas piedras está en Zacatlán. Y no dudo que Daniel Cabrera también haya echado mano de las piedras litográficas de Zacatlán para hacer varias de las ilustraciones.
2: Sí, exactamente.
0: Entonces sería interesante que podamos recobrar esa tradición del grabado en Zacatlán, porque hay mucho que explotar, y aparte nos va a simbolizar y nos va a dar una buena identidad. Ya les estaré informando.
2: Sí, hay muchos recursos naturales aquí en Zacatlán, y que justo en el siglo XIX, con las técnicas nuevas que estaban llegando, con la información que se estaba haciendo, pues empezaban a realizarse. De hecho, también hay como talleres de cantería que son como muy, muy grandes. Lo vemos en muchas obras más allá del Palacio Municipal, también muchos puentes, ¿no? En varios caminos que se aperturaron durante esa época, y que a veces podemos ver, por ejemplo, alrededor de las escuelas, en el área del Ávila Camacho, del, ¿cómo se llama esto?, del anexo y demás.
1: La Ruiz Cortines.
2: Ahorita, como están abriendo todas esas calles alrededor, uno ha hecho un poco el ojo.
0: Se ven los vestigios.
2: Se ven los vestigios, las calles antiguas. Es decir, ajá, que las hemos ido enterrando, ¿no?
1: Sí, han ido quedando en el subsuelo. Pero, ¿y qué hay del basamento del monumento a Benito Juárez?
2: Pues ahí está, en las escuelas, está bien, bien protegido.
1: Y tiene que ver con ese material, ¿no?
2: ¿O no? No lo sé. Creo que algún artista de aquí de Zacatlán que ha estado y trabajado cercano a él.
0: Fíjate que yo vi la cantera que tiene el basamento, y sí, digo, por lógica es más fácil conseguir el material local que tener que importarlo de otro,
1: sí, sí, lugar. Más si se trata de algo tan pesado, ¿no?
0: Exactamente. Entonces yo creo que sí, la piedra es local, y seguramente es de aquí arribita, ¿cómo se llama?, donde hacen los molcajetes, o hacían, porque ya nadie está haciendo molcajetes.
3: Usted ya me había dicho el nombre, no sé si era Tzingo.
0: No, más para...
3: Más para arriba, más o para, más para abajo.
0: Más para abajo.
3: Era por allá.
0: Más para abajo. Bueno, pero ahí, si algún radioescucha nos manda el dato, se me olvidó el dato de la comunidad. Pero seguramente de ahí había cantera de donde se podía trabajar. Y yo me acuerdo que mi mamá me comentaba que en el área de la Barranca había cantera, y extraían mucha piedra de ahí para trabajar justamente la arquitectura local.
3: Uh-huh. Y bueno, estamos hablando sobre los recursos que tiene el municipio de Zacatlán, porque estábamos tocando sobre la piedra litográfica, y esto enlazó justamente por la actividad del señor don Daniel Cabrera, tío de Luis Cabrera, justo para hablar sobre pues las materias primas para elaborar la litografía, los periódicos, los dibujos, con los cuales, bueno, muchos de los grandes y pequeños lectores en este país, pues pudieron conocer sobre la política y sobre la política mexicana, pues gracias a los periódicos.
1: Sí. Y en este caso, volviendo a Luis Cabrera, a mí me llama la atención un hombre tan longevo en la vida pública de este país. Si no me equivoco, su vida fue de 77 años. Él vivió 77 años y transitó de la pre-revolución hasta la post-revolución, por supuesto, y la época republicana, por llamarlo de alguna manera. Hace un momento estábamos haciendo referencia del rechazo que él hizo acerca del ofrecimiento que recibió para ser candidato a presidente de la República. Pero en realidad él rechazó dos veces ser candidato a presidente de la República. Esa fue solamente la primera vez. Uh-huh. Porque hubo una más adelante. Y fue en la época de... ¿Quién sucedió a Manuel Ávila Camacho? ¿López Mateos?
3: Manuel Ávila Camacho, Miguel Alemán Valdés.
1: Alemán. Entonces, entiendo yo que sería que le ofrecieron contender contra Miguel Alemán. Porque el PAN fue el que le ofreció.
3: Y ahora que mencionas sobre Manuel Ávila Camacho, más regresándome al cardenismo, Luis Cabrera criticó la educación socialista, pero acérrimamente. Y también

0: de alguna forma indirectamente el anticlericalismo que promovió el cardenismo. Las reformas educativas evidentemente eran para molestar a la población católica y sobre todo los líderes católicos de México en ese contexto. Sin embargo, le asustó enormemente a Luis Cabrera la cuestión de la educación socialista. La Constitución se reformó para que la Constitución dijera: el Estado mexicano promoverá la educación socialista en todo el país. Y si bien uno repasa cuál es la estructura con la cual la educación socialista buscó transformar la educación en el país, y yo podríamos decir que hay cosas muy interesantes, pues una de las situaciones es el anticlericalismo. También que promovió que los maestros se volvieran líderes y de repente se les empoderó de una manera que, bueno, los docentes no tendrían que involucrarse en situaciones políticas acérrimas. Sin embargo, en el cardenismo así se optó, justamente para tener a muchas personas que estuvieran del lado del cardenismo para poder echar a andar pues la política de la educación socialista. Bueno, aquí se me fue una idea que les quería comentar sobre el asunto. Y era el anticlericalismo en México va a ceder de golpe justo cuando Manuel Ávila Camacho se vuelve presidente, porque su madre era católica, muy católica. Y entonces, como exigencia fue: mijo, haz lo que quieras, pero ya, por favor.
1: Pero con esto, ya párale.
2: No te metes. Sí.
1: Ya párale.
0: Incluso fue una de las cosas con las cuales se distanció del cardenismo. Y bueno, a Manuel Ávila Camacho, la unidad nacional promovida por la Segunda Guerra Mundial le favorecieron muchas cosas. Pero había una crítica muy fuerte a Manuel Ávila Camacho por acercarse a la iglesia.
1: Sí.
2: Sí, también hay que contemplar, ¿no?, la relación, al menos, que tuvo aquí con Zacatlán, con Baudelio Candanedo, ¿no?, que igual era un profesor católico, y que parece ser, ¿no?, por algunos documentos que tienen en su archivo personal, uh-huh, que tuvo alguna relación, no sabemos a qué nivel, con él, ¿cómo se llaman?, los cristeros.
0: Claro.
2: Entonces ahí igual vemos que no todos los profesores, ¿no?, estaban como contra el clero. También de repente lo apoyaban. Son como elementos que juegan ahí, ¿no? Y que justo la relación entre Luis Cabrera y Baudelio, más allá de una relación de que se estimaban mutuamente, se conocían, se estimaban, sabían que estaban trabajando, ¿no?, uno a nivel nacional, otro a nivel local. También de ahí tenemos el texto que se llama, creo que es el de "No somos zacatlecos, somos zacatecos", ¿no?, donde justo le piden tanto al la Academia Mexicana de la Lengua, y por las derivaciones nahuas que hace Luis Cabrera, ¿no?, explican por qué a los de Zacatlán se les debe decir zacatecos, en lugar de algunas derivaciones que ellos toman como erróneas, ¿no?, que es zacatleco, o zacatlano, o zacatelco.
0: Yo en un texto de un historiador argentino que se llama José María Garavaglia y Juan Carlos Grosso, ellos dicen zacatlense.
2: O zacatlense, ajá.
1: Qué gentilicios, ¿no?, tan raros.
2: Pero ahí,
1: desde la tierra del gran Joselito Huerta, el matador, uh-huh, o sea, desde Tetela, nos saluda Chelita Alarcón. Y pues correspondemos a ese saludo, por supuesto.
0: Claro que sí.
3: Perfecto. Oye, y a mí sí me deja que pensar toda esta trayectoria del abogado Luis Cabrera, porque él nace justamente en una situación muy precaria, muy, muy pobre. Por ahí alguien, bueno, saqué un dato que decía que con dificultad se podía prender una vela en su casa. Entonces, en ese extremo de pobreza es donde él nace justamente cuando está entrando el porfiriato, y pues yo creo que él alcanza a ver todo el desarrollo de la dictadura, y aparte empieza a ver toda la injusticia, toda la pobreza, todos los pormenores que tienen tanto sus paisanos, los agricultores, los fruticultores, en este caso en Zacatlán, y todas las injusticias que se van dando. Y yo creo que ahí es donde él va definiendo, y más allá, haciendo un poquito la mención que decías del tema socialista, más

0: Allá del tema socialista, él tenía una visión muy clara de lo que podía ser el ser humano o de lo que podía llegar a ser con una buena política y una buena constitución, ¿no? Y por eso él se abocó tanto a este tema constitucional y tratando de lograr una ley muy apropiada que fuera eficaz para poder llegar a la gente, ¿no?
1: Yo creo que también podríamos decir que él es el último de los hijos del liberalismo clásico mexicano.
2: Sí. Pero ahora que tocas la Constitución, pues una etapa muy importante de la vida de Luis Cabrera es precisamente la etapa constitucionalista de México. Hay que recordar que él estuvo al lado de Venustiano Carranza y que justamente recordemos que fuimos a Tepango de Rodríguez, que fue un sitio donde hicieron alto Venustiano y sus seguidores en su camino rumbo a Veracruz, que por cierto fue truncado en Tlaxcalantongo, y que allí pues recuerdan claramente cómo al año siguiente pues fue precisamente Luis Cabrera quien envía una carta a las personas Galindo para agradecer el buen trato que dieron al presidente en ese momento. Entonces, pero también el toque importante de Luis Cabrera en el constitucionalismo tiene que ver con el ámbito agrario. No hay que olvidar que justamente si tenemos en la mente todos los mexicanos un luchador por los derechos agrarios de la gente, a Emiliano Zapata, pues no tenemos tan presente a alguien que los llevó al papel, es decir, los llevó a la práctica, los llevó a la ley, y fue precisamente Luis Cabrera porque fue el artífice de esa parte de la Constitución.
3: Sí, y justo ahí regresamos al punto inicial, también un poco Cárdenas, ¿no? Entonces por eso habla de dos revoluciones, la que él hizo justo en su periodo de no tan juventud, porque ya tenía 30 y tantos, ¿no? Y de hecho él antes de estudiar como
2: bueno, depende de la perspectiva, Alejandro.
3: Ah, bueno.
2: Si lo ves desde mi perspectiva, era muy joven.
1: No, y yo que estoy en los 30 y tantos, no sabe cómo me dolió escuchar esto.
2: Sí. No tan joven.
1: Pero síguele.
2: Perdón, Alejandro.
3: De repente lo comparo con sus compañeros con los compañeros de Luis Cabrera de generación de la preparatoria, que era justo Vasconcelos, Antonio Caso, como todos estos personajes que vienen de la posrevolución, ¿no? Y que eran más jóvenes que Luis Cabrera, más jóvenes, 5 o 6 años, porque él llegó por la cuestión de que tenía poco dinero, ¿no? No pudo estudiar inmediatamente una licenciatura, se tuvo que ir de maestro a Tlaxcala. Posiblemente ahí vio otros conflictos agrarios. Ya de ahí dijo, bueno, ya tengo lo suficiente, mi tío Daniel me va a apoyar en la Ciudad de México, me aviento para allá.
2: Ya para estudiar.
3: Una carrera, regularmente, derecho, ¿no? Y ya ahí es cuando se empieza a desarrollar. De hecho, llega con el maderismo a ser director de la Escuela Nacional de Jurisprudencia, si no me equivoco.
2: Es correcto.
3: Estuvo unos meses, años, pero vemos cómo es que rápidamente, ¿no?, creció con el maderismo. Y ya de ahí, bueno, se desemboca hacia otras alas de la revolución, llegando al cardenismo y al carrancismo, y ahí se queda toda su vida con Carranza.
1: Yo podría compartir una cita de una profesora de la UAM, que es la doctora Luz María Utoff, y ella en un texto que habla sobre Rafael Nieto y Luis Cabrera, justo cuando son los secretarios de Hacienda y Finanzas, y que son los hombres fuertes de Venustiano Carranza, y ella dice: la actuación de Luis Cabrera no se limitó a la labor hacendaria, sino que fue el principal asesor del primer jefe. Su función fue muy importante para establecer nuevas alianzas con los diferentes grupos de poder. Luis Cabrera emprendió al interior y sobre todo al exterior del constitucionalismo la negociación de nuevos acuerdos, tanto con banqueros, petroleros, ferrocarrileros, dueños de minas, comerciantes y hacendados, como con los mismos jefes militares. Además, fue un elemento fundamental en las relaciones con el gobierno de Estados Unidos.
3: Exactamente.
1: De hecho, él traduce el diario del presidente Polk.
3: Los diarios del presidente Polk.
1: Que es el contexto con la guerra con México y los Estados Unidos.
3: Exactamente. Entonces, y no son unos libritos de 100 páginas. No, son dos tomos.
2: Volúmenes.
3: Chonchos.
1: Volúmenes voluminosos.
3: Sí, que justo lo hizo para el

0: centenario de la guerra con los Estados Unidos, ¿no?
1: Saludos a nuestros amigos que nos están escuchando desde el otro lado de Río Bravo. Nada más.
0: Entonces, tiene como esa capacidad Luis Carrera, o sea, está viendo hacia afuera, hacia Estados Unidos, hacia el mundo, pero también se interesa por lo local, ¿no? Uh-huh. Se interesa por el manzano que crece al lado de la casa de sus padres, ¿no? Entonces, creo que es un personaje que justo ya con estos 150 años de su natalicio, ya podemos verlo desde diferentes perspectivas, no solo la cuestión del abogado, no solo la cuestión del carrancismo, ¿no? Ya un poco más.
1: Y yo quisiera preguntarte, Alejandro, porque yo he escuchado esta afirmación en el que se decía, Luis Cabrera odiaba a Zacatlán o no le gustaba a Zacatlán. Lo escuché de personajes que en algún momento se le dedicaron estudio a la historia de Zacatlán y yo les escuchaba esta afirmación, aunque bueno, para mí es como complicado poder decir lo mismo porque yo no me he encontrado nada que refuerce la idea, pero sí he escuchado.
2: Pero yo he encontrado todo que contradice esa idea. Esa es la verdad. Lo que yo he encontrado.
1: Tiene razón eso, pero hay compañeros cronistas que dicen lo contrario.
0: Digo, también podría en algún momento, si hubiera sido como Luis Cabrera, como más abocado aquí, que Zagatlán se llame Zagatlán de Cabrera, ¿no? O sea, un poco por su figura. Y en estas cuestiones de qué obras realizó directamente él, pues bueno, pues estaba como mucho en la política, tenía muchos hijos, tenía varios puestos que cubrir a nivel internacional, nacional. De repente, creo que para él sí era difícil estar mucho tiempo aquí. Digo, él tenía dos casas allá en la Ciudad de México. Eso lo retoma de su autointerview, en donde dice, bueno, tengo mi casa para recibir a las personas, ¿no? Mi oficina donde ahí tengo todos mis libros de trabajo y mi casa de descanso donde no recibo personas, no recibo trabajo y solo es para ir, leer y estar con mi esposa.
1: Que los abogados corrieron con más suerte porque los periodistas también decían que tenían dos casas, su casa y la cárcel de Belén. Que regularmente los encontraban más en la segunda que en la primera.
3: Oye, yo tengo una duda, Alejandro, a ver si la puedes aclarar. No sé si es chisme o tal vez estoy mal informado.
1: Así es chisme, cuéntelo.
3: Seguramente. Se decía también este sentimiento que tenía el don Luis Cabrera hacia Zacatlán de no venir, de no acercarse, de alejarse, porque tuvo una pérdida de un hijo y parece que fue violenta, ¿no?
0: Ay, no lo he investigado, no sabía de ese dato. Sería bueno.
3: Sería como, cosa de ver, sí. O a lo mejor es un chisme.
0: Sí, también se me hace curioso que de los Cabrera, que justo a principios del siglo XX estaban muy presentes, ¿no? Con Ángel Wenceslao, con Daniel, con Luis, de repente como que se han ido de la población, como que ya no hay tanta presencia de los Cabrera, al menos sí, así yo lo noto. ¿Quién sabe por qué cuestiones será? Digo, si tuvieran como algún diario de ellos, porque eso sí, vi de una cosa de Luis Cabrera, lo que hacía era fichas de trabajo diarias y semanales.
2: Sí, era muy escrupuloso con eso. Sí. Pero con su vida profesional, pero con su vida personal, quizá no tanto en el sentido del registro.
3: Más relajado.
0: No sé, porque justo decía, bueno, en la parte A, de la ficha de trabajo, es todo lo profesional, y en la ficha B son todas las ideas que le iban surgiendo, ¿no? Y como pendientes que tenía, o ir a visitar a tal. Y eso al final de la semana, el domingo, que era su día más tranquilo, lo vaciaba en una ficha semanal. Y antes de que termine el año, en diciembre, se ponía una ficha para recordarse comprar las 300 o 400 fichas del año siguiente.
2: Necesarias para el año.
1: Wow, qué hábito tan interesante.
2: Sí.
1: Porque eso es tener... procurar tener una obsesión en el orden.
2: Ese es ser muy metódico, sí.
0: Sí, claro. Sí, sí, sí.
3: Muy bien.
1: Hablando de orden.
3: Oye, ¿y esas fichas de qué? ¿Hay acceso a ellas de alguna forma? No sabemos.
0: No sabemos.
3: ¿Habrá algún archivo personal?
0: No sé si la familia sepa o algo. Yo hasta que le hizo autointerview, supe que existían.
2: Que existían.
3: Okay. Sería interesante.
2: Y no, y hay varios textos donde hay registro de que él hacía eso. Eso ni duda cabe. ¿Dónde estén? Eso ya es otra cosa.
3: Tarea tenemos.
2: No hemos mencionado que tenía dos nombres.
3: No,
1: es Luis Vicente.
2: Luis Vicente. Luis
1: Cabrera Vicente. Lobato.
3: Interesante. Sí. Pues
1: recuerdo, amigos, Vero, perdón, maestro, porque ver, rápido, creo que rápido. Ese dato, si me lo
2: no se puede tiene aclarar, que perder.
1: Alex. Recuerdo que alguna vez Vero decía que la sociedad que organizó

0: la primera Feria de la Manzana, acudieron a Luis Cabrera, ¿no?
1: Círculo Social Zacateco.
0: Círculo Social Zacateco.
1: Además de otras personas que justo como era diputado, se acercaban a él y decían, oye, para Zacatlán, mándanos esto, lo otro, aquello. A veces mandaba, pero nunca lo ponía como público. Yo mandé a Zacatlán. Era como, ok, me hicieron una petición, ahí te va.
2: Correcto.
1: Y fin. ¿No? Entonces.
3: Es que yo creo que justamente en ese detalle que él tenía, uno, de no acreditarse lo que hacía por Zacatlán. Dos, de no tener el tiempo suficiente para venir con frecuencia, es que nacen esos chismes acerca de que él no quisiera a su pueblo. Yo creo, es un punto de vista muy personal.
1: Pues habrá que seguir reflexionando de él.
0: Sí. Y uno de los detalles que recuerdo que mencionó el maestro Nemesio cuando le compartí sobre el hecho de que Luis Cabrera tuvo animadversión sobre Cárdenas, el maestro Nemesio Barragán me hizo un comentario en el que decía que Cárdenas de alguna forma participa en el asedio para quitarle la vida a Carranza. Y es que en ese contexto histórico, pues él era parte del plan de Agua Prieta. Entonces el plan de Agua Prieta era desconocer la presidencia del señor Cárdenas. Y nada más un dato para cerrar lo que yo pudiera compartir sobre Cárdenas, sobre Luis Cabrera, sobre el cardenismo, es que dijo que el cardenismo era peor que el porfiriato. En su texto de la revolución de antes y la de ahora, se atrevió a hacer esa afirmación.
3: Hacer ese juicio.
0: En la que, bueno, le llovió un poco de crítica, pero bueno, Cárdenas recibió la crítica muy prudente del señor.
2: Puede ser el tema para un programa.
1: Sí, mucho sí. De él.
2: Alejandro.
1: Pues, profesores, muchas gracias por la invitación. Esperamos seguir platicando sobre este personaje y muchos otros más de la vida de Zacatlán.
2: Perfecto. Muchas gracias por tu participación, Vito.
3: Muchas gracias, amigos, por habernos acompañado en otra semana de charla entre amigos, y la próxima semana tenemos una cita también.
0: Pues Omar, nada más que para despedirme, maestro, tuvimos un programa muy bonito. Agradecer a nuestro querido amigo Alejandro que estuvo con nosotros y pues ya nos vamos, maestro.
2: Muchas gracias, queridos radioescuchas. La próxima semana nos escuchamos, nos vemos por las redes. Que tengan un excelente
3: semana. Complemento de semana.
2: Y pues un abrazo a todos. Próximo sábado 12, Noche de Museos en el 43.
0: Hay que ir al 43.
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1: Y me da mucho gusto continuar otra emisión más de Viva la Huasteca, transmitiendo desde sicompuebla.mx/radio a través del 98.9, y que siempre fin de semana le llevo bonita música a todo el estado, parte de la Huasteca, en el mundo, a donde quiera que nos estén escuchando. Pues va a variar el horario, días, tardes, noches, porque también nos siguen a través de Spotify como Viva la Huasteca. Les saluda Ari Soto, y desde Pueblo Mágico, la Puerta de Oro de la Sierra y la Huasteca, pues me da muchísimo gusto, como estamos en este mes patrio, como buenos mexicanos, pues ya nos estamos preparando para pues estos festejos, y sobre todo pues con buena música. Y acaban de escuchar pues ni más ni menos que al trío Los Cantores del Pánuco, y escuchaban una voz tan bella, tan hermosa, de Emma Maza del Ángel, la güera Maza. Es más, la vamos a tener de fondo nuevamente, ahí está, con Los Cantores del Pánuco. Grabaron El Huerfanito, La Rosita, Las Canastas y La Malagueña, que a mí en lo particular me gusta muchísimo. Históricamente esta grabación se realizó por allá en el año de 1975 para un disco del sello Cisne, y bueno, esta interpretación no solamente destaca la pureza de su voz angelical, este acoplamiento melódico tan perfecto como un trío tradicional, como estamos en nuestro país, que es México, de México para el mundo, porque también en Folklore Radio nos están escuchando a través de esta página cultural, y que me da gusto que difundo la música, el son huasteco de esta gran parte cultural que es la Huasteca. Entonces, como estamos en el mes patrio, nosotros como buenos mexicanos, en este mes es un periodo de muchas celebraciones, pues son dedicadas a conmemorar el inicio del movimiento de la independencia de nuestro país, sino que en muchos lugares, o en calles, hogares, edificios públicos, en oficinas, en espacios importantes de toda la República Mexicana, pues ya tenemos aquí elementos importantes, vestimos nuestro lugar aquí en la cabina donde yo me encuentro transmitiendo desde Huauchinango, Puebla, pues ya estamos con los colores de la bandera nacional, verde, blanco y rojo. Y hablando de las fechas más emblemáticas que se celebran durante este mes, justo el 13 de septiembre conmemoramos la fecha de la defensa del castillo de Chapultepec por los niños héroes, que fue en el año de 1847, durante esta intervención estadounidense. Y el 15 de septiembre por la noche se celebra el Grito de Dolores. Es cuando, pues, hoy en México la presidenta de la República, así como diversos gobernadores, alcaldes, justo también aquí en nuestro estado de Puebla, el gobernador Alejandro Armenta Mier dará igual el grito. Y también alcaldes en sus respectivos municipios salen al balcón principal, y bueno, pues dan a conocer esta historia, y a los héroes más bien de la patria, replicando el llamado que hizo el cura Miguel Hidalgo en el año de 1810. Entonces es una noche de fiesta popular, con música de mariachi, con música de huapango, de banda, la comida tan tradicional, pues se disfruta y se vive en cada uno de los rincones. Así que quienes nos están escuchando, venga a la Sierra Norte de Puebla, tal vez quiera visitar Hidalgo, Veracruz, Tamaulipas, Querétaro, San Luis Potosí, pues puede hacerlo, y si no, bueno, véngase a la Sierra Norte, aquí en Huauchinango, Puebla, los estamos esperando. Y hablando de otra fecha importante de este mes de septiembre, pues el 27

de este mismo mes se consuma la independencia con la entrada triunfal del ejército trigarante a la Ciudad de México. Esto fue en el año de 1821. Y otra fecha también importante de este mes, el 30 de septiembre, conmemora el natalicio de José María Morelos y Pavón, uno de los principales ideólogos y caudillos del movimiento insurgente. Y bueno, durante este mes, hablando de comida,

pueda visitarnos. Ahora sí, y hablando de música, en nuestro país, hablando de estas fechas importantes, uno de los huapangos, igual que es como un himno para México, para nuestro país, es el Huapango de Moncayo. Es un poema sinfónico y bueno, es alegre, festivo, y siempre lo escuchamos, no importa la fecha, pero más en este mes de septiembre. Al escucharlo nos levanta el espíritu, y más con una orquesta. El Huapango Moncayo es la obra sinfónica mexicana más famosa en el mundo y más popular de nuestro país México, y tuvo una gran aceptación desde la Orquesta Sinfónica de México, esto bajo la tutela de Carlos Chávez, y bueno, se estrenó en el Palacio de Bellas Artes un 15 de agosto de 1941. No es que el Huapango de Moncayo sea mejor que otras obras musicales, sin embargo, el Huapango de Moncayo, seas melómano o alguien que no es asiduo a las salas de concierto, te atrapa. Más como mexicano, es una obra alegre que te levanta el espíritu, dice el pianista y compositor Samuel Pascoe. Y bueno, quizá es como es considerada como el segundo himno nacional mexicano, distinción que se disputa con la marcha de Zacatecas. Y es una dicha que Moncayo, uno de los grandes compositores, pues pianista, percusionista, maestro de música, compositor y director de la orquesta José Pablo Moncayo García, pues nació en Guadalajara un 21 de junio de 1912, murió en la Ciudad de México el 16 de junio de 1958. En el Conservatorio Nacional de Música, Carlos Chávez fue maestro de composición de Moncayo, quien sería percusionista y pianista de esta Orquesta Sinfónica de México. Sabiendo el del talento de Moncayo, Chávez le encargó que fuera al puerto de Alvarado, Veracruz, para que conociera a detalle el huapango tradicional y creara una obra sinfónica. El huapango se estrenó cuando Moncayo tenía 29 años. Son datos importantes. Y el huapango, con brillante orquestación, Moncayo cita las melodías transformadas de esos sones, con los que solo dibuja el copleo de dos cantantes huapangueros cuando se oye el diálogo entre la trompeta y el trombón solista, dice Pascoe, académico de la Facultad de Música. Y bueno, ¿cuál es la diferencia entre el huapango de Moncayo y el tradicional? Y bueno, la diferencia es la instrumentación. Recuerde que el huapango se escucha en toda la sierra, en toda la Huasteca. Ahí se tocan violín, guitarra huapanguera y la jarana, y la voz pues es cantada. En cambio, Moncayo utiliza todos los instrumentos de la orquesta sinfónica tradicional. Muchos aspectos de la armonía de composición de los acordes del huapango tradicional, Moncayo los retoma y modifica de manera bonita y genial en su lenguaje armónico, y hay sorpresas novedosas y maravillosas en esto del huapango. Vamos a escuchar el huapango de Moncayo.

¡Qué belleza de huapango! A cargo de la Orquesta Sinfónica Nacional de México con huapango, esta obra emblemática del repertorio mexicano que ya es considerada el segundo himno nacional en nuestro país. Y bueno, hablando de este mes de septiembre, les quiero presentar a uno de los tríos que se llama Los Descarados. Se ha destacado también en música del huapango, el son huasteco del huapango. Este trío se fundó allá en septiembre de 2021 en la Ciudad de México, y no solamente lo hacen de manera fresca estos elementos tradicionales del género, sin embargo, pues ellos ya han incursionado en diversos escenarios, han llevado su música a distintos estados con presencia de la cultura huasteca como Querétaro, San Luis Potosí, Hidalgo, Veracruz y Puebla. Además, se han presentado en importantes recintos culturales de nuestro país como el Palacio Nacional de Bellas Artes y espacios de cultura como la UNAM. Junto con otros exponentes, también han internacionalizado el son huasteco, presentándose en escenarios como Estados Unidos. Han realizado diversas colaboraciones y han compartido escenarios con grandes exponentes de la música y la cultura nacional como Lila Downs, la Orquesta Filarmónica de la UNAM, entre otros escenarios tan importantes, que también van a estar pues en Puebla, en nuestra Huasteca Poblana, en San Pablito Pahuatlán. Espero que usted los pueda ir a ver. Y hablando de música, van a escuchar en el violín y voz Nevani Aguilar, Obed Calisto en la jarana huasteca y voz, y en la quinta huapanguera y también voz Ángel Aparicio Hernández, un gran huauchinanguense, un gran amigo. Un saludo, Tili, al buen Tili, lo estimo mucho, le tengo mucho cariño, mi respeto, siempre le he dicho que soy su fan número uno. Y hablando precisamente de la música de orquesta, y qué mejor manera que pues difundamos lo que los músicos están difundiendo en torno a la música de nuestra huasteca. Así se escucha el son huasteco con Filarmónica, esta agrupación, le decía, el trío Los Descarados, en colaboración con la Orquesta Filarmónica de la UNAM, presentó esta emotiva versión orquestal de la emblemática pieza Las Tres Huastecas, ni más ni menos de otro gran compositor mexicano, me refiero a don Nicandro Castillo, un gran compositor de la región hidalguense. El arreglo musical realizado por Aneiro Taño bajo la dirección de Iván López Reynoso. Escuche esta fusión, de verdad se me eriza la piel cuando los escuché. Esta fusión de la riqueza de la música tradicional huasteca con este sonido sinfónico que va a ofrecer este

¡Viva la Huasteca! ¿Qué tal? Se me eriza la piel, en verdad, que este trío Los Descarados con esta orquesta filarmónica, este sonido de la música tradicional con el sonido sinfónico, es una obra, la verdad, mis respetos, una pieza emblemática de nuestra Huasteca, como las tres Huastecas. ¿Y qué puedo decir de mi paisano huauchinanguense de esta región tan bonita de Huauchinango, Puebla, Ángel de Jesús Aparicio Hernández? Desde muy chico, con su familia, se ha dedicado a la difusión de nuestra Huasteca. En el medio huasteco lo conocemos como Tili. Es un gran músico virtuoso, importante exponente de la música de la región de la Huasteca. Su maestría musical del buen Ángel Aparicio se centra en la guitarra quinta huapanguera y su voz. ¿Qué voz tiene? A mí me gusta mucho cómo es la forma de improvisar. Sin embargo, él, conjunto con el maestro Julio y Omar Aparicio Hernández, los hermanos, pues formaron el trío Sensontle en el año 2006 acá en Huauchinango, y sobre todo iniciaron también la instrucción del taller integral huasteco y se convirtieron en un referente de nuestros jóvenes, de los niños y las niñas del huapango, porque tienen esa frescura, esa innovación para el son huasteco. Enaltece mucho que hoy en día ya hay jóvenes que han integrado sus propios

ríos aquí en nuestra Sierra Norte de Puebla. Y bueno, ¿qué puedo decir ahora que Ángel está con el trío Los Descarados? Bueno, pues un trío ya que comparte escenario. Ellos estuvieron también en el trío Sensontle en Palacio de Bellas Artes, también han estado en el Festival Internacional Cervantino, en otros conciertos. Además, el buen Tilly o Ángel fue igual en parte del trío Tlayontliyane, un trío de tradición ligada a la región de la Universidad de Veracruz, que ha colaborado con mucho respeto por parte de la preservación de los sones tradicionales. Así, y Tilly es ampliamente reconocido por la comunidad huapanguera gracias a su impecable ejecución de la guitarra quinta huapanguera, su potente falsete, ahí está usted escuchándolo, es el buen Tilly, y sobre todo ese carisma que tiene en el escenario. En verdad se consolida como uno de los verdaderos maestros y embajador de la música huasteca, así que un saludo, mi buen Tilly, me da gusto verte en estos escenarios y siempre te admiro y te respeto y te tengo mucho, mucho cariño, tú lo sabes, y que somos grandes amigos, así que bueno, es parte de todo este quehacer musical que ha hacen, pues sobre todo los músicos, para llevar en grandes escenarios como este. Esperemos verlos en otros escenarios más. Así que bueno, hablando de más música, quiero hacer referencia a otro de los huapangos más importantes que nos han solicitado, y es que hablando de compositores, estamos justo hablando del mes patrio, se corean mucha música, y qué mejor manera como la malagueña de Elpidio Ramírez Burgos y Pedro Galindo Galarza. Van a escucharlo, póngale mucha atención, ojalá que lo tengan en este mes de septiembre, las fiestas patrias, tengan en su playlist pues ni más ni menos que la malagueña, así como escuchábamos las tres huastecas, huapango, con esta orquesta pues tan bonita, bellísima. Iniciamos igual con otra malagueña, pero escuchen ahora al trío Cantores del Son, que ellos nos presentan la malagueña. Les digo, a mí me encanta, es uno de los, y hoy sí elegí la malagueña, así que un saludo a todos los que nos están escuchando. Vamos a seguir con música, no le cambie, estás escuchando Viva la Huasteca.

¿Qué tal esta bella melodía que acabamos de escuchar, la malagueña o malagueña salerosa? Una de las piezas más icónicas, bellísimas, técnicamente exigentes de todo el repertorio del son huasteco. Y gracias a los compositores tradicionales, Elpidio Ramírez y Pedro Galindo. ¿Y qué tal este falsete, este repique de la quinta? Y sobre todo, que los músicos en la región de nuestra Huasteca, pues escuchamos así la música, estas piezas que en estos días de septiembre, pues lo escuchamos más. Y bueno, acaban de escuchar la malagueña con el trío Cantores del Son, que ellos también cuentan con una excelente y vibrante interpretación de esta malagueña. Esta versión fue lanzada en marzo del 2024 como temas estelares de este álbum titulado Alegrando este Huapango. Y ahí podemos escuchar la ejecución del violín, el rasgueo tradicional y este potente falsete. Y bueno, ellos han sido unos grandes de la música. Esta mantiene intacta la esencia también del son huasteco, con interpretación limpia, acústica, y que se consolida en las listas de reproducción pues más importantes de la música tradicional,

como los mejores de los tríos en las redes sociales, en Spotify específicamente. Así que un saludo a todos los tríos que hoy estamos pues transmitiendo en torno a este homenaje a nuestro México y sobre todo estas fiestas patrias, que estas canciones jamás, jamás van a pasar de moda. Otra de las obras más importantes que le hemos escuchado, todas estas en varias versiones, mariachi, norteño, pues en huapango ya lo escuchamos, es Serenata Huasteca, aunque el compositor no es originario de nuestra Huasteca, pero es orgullosamente mexicano, ni más ni menos que don José Alfredo Jiménez, compositor de Serenata Huasteca. Él nació en Dolores Hidalgo, Guanajuato. Aunque el género es música ranchera, también la ejecuta el mariachi y muchos intérpretes famosos, ni más ni menos que con Pedro Infante, Miguel Aceves Mejía, entre otros grandes exponentes de la música regional mexicana. En verdad que es una de las grandes composiciones y obras de nuestro país que han sido reconocidos. Y hablando de Serenata Huasteca, fue uno de los éxitos también de José Alfredo Jiménez, que estaba inspirado en una cordobesa. Dice la canción: canta al pie de tu ventana para que sepas que te quiero. Y esa ventana estaría ubicada en la calle 6, esquina con avenida 7 de la ciudad de Córdoba, donde nació Paloma Gálvez. El grande amor de José Alfredo Jiménez, el rey de nuestra música ranchera y quien inspiró la canción Serenata Huasteca. Pues algunos de sus éxitos fueron gracias al amor que le profesó, como Paloma Querida, Amor del Alma, Serenata Sin Luna y A la Luz de los Cocuyos. Cuando José Alfredo Jiménez realizaba su primera gira por toda la República Mexicana, al pasar por Córdoba, Veracruz, estamos cerquita de Veracruz, saludos a los amigos y de la Huasteca veracruzana, fíjense que ahí vio la que era la casa de Paloma Gálvez, ya siendo su esposa, poniendo especial atención en las ventanas. Tanto extrañaba a su esposa José Alfredo que imaginó que ella podría salir a verlo desde una de esas ventanas. Esto, pues, le dio la inspiración.

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1: Acaban de escuchar Serenata Huasteca, como hace un rato comentábamos, compositor don José Alfredo Jiménez. ¿Y con quién creen que acabamos de escuchar? Con ni más ni menos que el trío Jojocapa, dirigido por el virtuoso violinista don Víctor Ramírez del Ángel. Fíjense que a mí me gusta mucho cómo ejecuta también el violín, un gran virtuoso de nuestra música, que también ya lo hemos entrevistado, y sobre todo, ¿qué decir de este gran maestro? Le mando muchos saludos, es un gran virtuoso violinista y pilar del huapango también en México, originario de Veracruz, de Jojocapa, del barrio Cuaxoyotzintla, espero lo haya dicho bien, como fundador del trío Jojocapa, como acabamos de escuchar, Serenata Huasteca. Él ha tenido una gran amplia trayectoria que lo ha llevado a ser también integrante como el grupo Tlenhuicani, Cantores en Náhuatl, quiere decir, que pertenece a la Universidad Veracruzana, sobre todo por el rescate y difusión del patrimonio de esa región de Veracruz. Y bueno, don Víctor, ¿qué puedo decir, don Víctor? El día que lo vi lo abracé mucho, le dije cuánto lo estimaba y sobre todo, pues nos contaba sus historias de cómo inició en esta bella región. Él ha estado con esta presentación en México, Europa, Japón, Sudamérica, en Francia, en muchos lugares ha pisado escenarios internacionales, se ha convertido en una de las voces de sus raíces, transmitiendo precisamente la esencia de su tierra, sus costumbres y su identidad, y sobre todo esta calidez que le, con la pasión que ejecuta cada pieza, hicieron pues esta llena de ritmos, de historia, emoción. Así que le mandamos muchos saludos a don Víctor Ramírez del Ángel, y qué mejor manera de haber escuchado Serenata Huasteca. Hay un disco del trío Jojocapa de don Víctor Ramírez que así se llama, El Huapango Mexicano, y ahí está Serenata Huasteca, La Rosita Ribeña, Esto que el Otro, El Pixcuil, El Perdiguero, La Antonia, El Rebozo, La Gata, El Sombrerito, El Ranchero Potosino, La Manta, Las Conchitas, La Isabel, El Sacamixle, El Hilo y pues La Pasión. ¡Viva la Huasteca! O El Cielito Lindo es una versión tradicional en ritmo de huapango o son huasteco, previa o distinta a la famosa canción compuesta por Quirino Mendoza y Cortés, con obviamente estos versos de la región de la Huasteca. El Cielito Lindo, este huapango, tiene ritmo, se toca a compás característico de este son huasteco, y bueno, el zapateado es muy tradicional, la instrumentación obviamente por la jarana huasteca, la guitarra quinta huapanguera y el violín. Además, emplea versos populares que unos le cantan a la huasteca, a los caminos, a las flores, al amor, y a cada uno de los tríos adaptan el estilo de la región o tradicionalmente, pues sobre estas coplas tradicionales, ¿no? Del Cielito Lindo. Vamos a escuchar al trío regional del Valle y regresamos con más.

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1: Y continuamos con más, hablando del huapango tradicional. Fíjense que siempre nos piden el rebozo. Este huapango fue compuesto por el músico, cantante y compositor mexicano Juan Mendoza García, quien fuera pues una de las figuras más importantes de la música ranchera en el siglo XX. Juan Mendoza García formó parte y célebre y pionero, ni más ni menos que el trío Tariacuri, grupo importante que ayudó a popularizar los sones huapangos y la música folclora mexicana tanto en el cine de oro como en la radio. Aunque él y su trío eran originarios de Michoacán, su destreza en la composición e interpretación del huapango dejó una huella imborrable. Hoy en día el rebozo es una pieza fija y muy querida dentro del repertorio del son huasteco, pero también la han interpretado muchos tríos, grabada por infinidad de tríos de la región de la Huasteca, como los Auténticos del Hidalgo, los Huapangueros Diferentes, entre otros. Y bueno, mantiene viva su letra sobre el zapateado y sobre todo en esta música tan bonita. Así que vamos a escuchar esta versión, pero a cargo de Huapangueros Diferentes. ¿Qué les parece?

gracias por habernos escuchado. Espero que la pasen bien en estas fiestas patrias. Lo invitamos a que visite la Huasteca y sobre todo en estos 6 estados que la conforman. Yo muy contenta desde Puebla, desde la Huasteca Poblana, Puerta de Oro de la Sierra y la Huasteca en Huauchinango, transmitiendo para todos ustedes esta bonita música. Pues nos vamos a despedir con uno de los himnos importantes a la Huasteca, claro, es el Xochipitzahuatl o la Xochipitzahuatl, así que escúchenla. Es un disco también bonito que se llama Los Arrieros, Sones y Huapangos Desconocidos con el trío Aurora Hidalguense. Así que gracias, yo me despido, yo soy Yari Soto, hasta el próximo programa.

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Fruco y sus tesos anuncia su próxima llegada en la Ciudad de México Gran Forum, sábado 17 de octubre. Ahí estará Julio Ernesto Estrada Fruco y también llega ahí mismo Frankie Vázquez, el sonero del barrio, Rey David Alejandre, el gran trombonista jarocho, además de Papote Jiménez. El Gozón, Fruco y sus tesos, gracias por acompañarnos. Bienvenidas, bienvenidos. Rumba buena en este maravilloso domingo. 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

El responsable de este sabroso número que acabamos de disfrutar es el gran venezolano Enrique Culebra Iriarte. Un buen rato estuvo por ahí con Oscar de León. Después tomó su propio rumbo y de ahí les presentamos este tema llamado Mi Inspiración, salsa venezolana. Antes, Ricardo Lembo y su Máquina Loca, Yo Me Cuelo se llama el tema. El gran Ricardo Lembo, que en alguna ocasión se presentó aquí en la ciudad de Puebla, en el Zócalo, en el centro de la ciudad, de esta gran ciudad de Puebla. Y Ricardo Lembo llegó de allá, de Angola, para asentarse en California. La idea era recibirse como abogado. Sin embargo, bueno, pues influenciado por algún familiar cercano en cuanto a la música cubana, decidió meterse por los sabrosos caminos de la música afroantillana, con mucho ritmo y bastante clave. Yo Me Cuelo, Ricardo Lembo, Mi Inspiración, Enrique Culebra Iriarte. De aquí nos vamos con el caminante Roberto Torres.

Gracias por continuar con nosotros. Saludos a ustedes que siguen La Clave por medio de las emisoras que forman parte de la red estatal Sicom Radio. Gracias a la bonita labor de nuestros compañeros que están ahí en los controles. Canto a los Santos, Agustín Arce y su orquesta. Antes de Ñico Saquito, el enorme compositor cubano, fue quien se inspiró para dar salida al tema que aquí vocaliza Roberto Torres, Meneame la Cuna, Ramón Roberto Torres. Vamos de una buena vez con lo que viene, la orquesta Abran Paso. La Clave.

0: Dino, ¿qué te han dicho? Se llama el número antes. Soneando tremendos cantantes: Luisito Figueroa, Papo Sánchez, Pedro Brull, Pichi Pérez Meñique, Adalberto Santiago, Simón Pérez, Henry Santiago. Juntos ahí participan en la orquesta Abran Paso, dirigida por Luisito Figueroa. Sonea tú, soneo yo. Orquesta Abran Paso. ¿Qué te han dicho? La orquesta Opus, cantando Rafi Andino. Vámonos nuevamente para Venezuela con esta interpretación bastante sabrosa a cargo de los Blancos. Los Blancos de Venezuela, ¿de dónde más?
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Pachanga y Charanga de Colombia, la Cuba Libre, son bands de los Blanco. Su versión a nosotros, así vamos agradeciendo y despidiendo la clave de hoy. Y ahí queda la invitación para que nos acompañe nuevamente en el próximo fin de semana. Lalo Álvarez, Oscarito Guerrero, Raúl Hernández, les deseamos rumba buena en este maravilloso domingo.

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9: Son las 3:02.
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5: 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Son las 3, con 4 minutos.
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Oiga, nada más, qué bonita manera de iniciar este su programa Tierra, Tierra, Tierra de Talentos. Bienvenidos, muy buenas tardes. Mi nombre es Carlos Manelik Domínguez León. Hoy estoy súper contento, bien emocionado de tener de regreso en esta cabina nada más y nada menos a los inconfundibles prendidos del norte. Sí, señor, ya estamos transmitiendo a través de internet en Facebook como Sicomacatlán 95.3 y ponemos a su disposición el teléfono en cabina 534-3025 vía WhatsApp 953-107-9271. Ya casi me aprendo estos números telefónicos que tenemos a su disposición y por supuesto invitándole a que se comunique con nosotros. Queremos enviar un cordial saludo al Inge allá tras bambalinas que nos está acompañando el día de hoy, Miguel Ángel Ortega, en Operación Digital. Gracias, hermano, por estar al 100% ahí en las llamadas telefónicas, todo lo que tiene que ver con la coordinación de la música, los videos, porque hoy, ¿qué creen? Vamos a ver videos, vamos a estrenar también algunos temas que traen nuestros grandes amigos. De momento tenemos a dos integrantes, ya que pues el helicóptero en el que se trasladan, uno se fue para un lado y el otro se fue para el otro, se quedaron los más cercanitos.

0: y faltan en llegar pues los que se tuvieron que ir del otro lado del cerro, dice mi compa. Bueno, pues tenemos saludos también para todos los amigos allá en Quicayán. Ojalá nos estén sintonizando en esta bonita tarde, pero hoy corresponde saludar a nuestro gran amigo Robert, mi brother. ¿Cómo estás? Bienvenido.
1: ¿Qué tal? Buenas tardes. A toda la gente que nos escucha,

0: mucha música. Ya iniciamos escuchando una chilenita, pero vamos a presentar también a nuestro gran amigazo que nos acompaña en este. ¿Qué onda, mi brother? ¿Cómo estás? Bienvenido.
1: Muy buenas tardes. Igualmente, contento de regresar aquí a esta estación de radio y a saludar a toda nuestra gente que nos sigue en todas, digamos, en todos lugares que nos escucha.
0: Muy bien, adelante.
1: Muchas gracias por escucharnos.
0: Él es José Manuel Sánchez Turiján, trae la música en la sangre, multiinstrumentista. Caramba, vamos a echarnos una plática bien interesante, mi hermano. Ahorita, tú tranquis, porque también queremos saludar en la distancia al ingeniero Guillermo. Ojalá nos esté sintonizando. Se me hace que anda chambeando ahorita, ¿eh? ¿Anda de estar chambeando? Puede estar durmiendo. No, Inge, manifiéstate, por favor, porque poco a poco están llegando ya todos los integrantes de Los Prendidos del Norte. Y esta tarde también por ahí tenemos programado temita, brother. ¿Cuál es el que sigue en esa lista que te dejé en el playlist, brother Miguel Ángel? ¿Qué temita sigue ahí? Completamente en vivo, 534-3025. Ya se dejaron caer todos los prendidos. Nada más dije que no aterrizaba su helicóptero y ya llegaron todos. Así es que poquito a poquito vamos a ir presentándonos, pero vamos con música. Tenemos el tema que suena y dice ahí en la lista, brother. ¿Lo quitas? ¿Cuál? Échame el caminante porque estamos completamente en vivo. Esto es Tierra de Talentos. Bienvenidos.

0: Ay, nomás, soy un pobre caminante. ¿Qué temazazazo? En la voz de mi gran amigo Madera, gran músico, gran cantante. Y por supuesto, ya se encuentra con nosotros. Queridos amigos, tenemos casa llena porque tenemos en casa a...
1: ¡Prendidos del Norte!
0: Eso, y no les avisé, y bien coordinaditos que están estos muchachos. Vamos a continuar con la presentación de nuestros invitados. Brother, bienvenido, ¿cómo estás?
2: Hola, ¿qué tal? Mi nombre es Emir Vivar Vázquez. Actualmente toco el bajo quinto y el requinto, ahí con los prendidos.
0: Bienvenido, mi compa, Emir Vivar, la música también la trae en las venas este caballero. Adelante, brother, ¿cómo estás?
3: ¿Qué tal? Un gusto, Ricardo Vega Esquivel, baterista de grupo Prendidos del Norte. Saluditos a toda la gente que nos está sintonizando y pues bueno, aquí andamos y siguiendo con todos los éxitos de Prendidos. Saludos.
0: Bienvenido.
4: ¿Qué tal mi gente? Ándale pues, les saluda su amigo José Manuel Madera, voz de Prendidos del Norte. Aquí andamos echando cotorreo con mi compa Carlos Maneliga y hoy, bueno, la gente, bueno, que está sintonizando esta tarde este gran programa, por supuesto, en la SICOM Radio. Adiós. Eso.
0: Tierra de talentos. Oye, ya le vamos a dejar aquí la conducción del programa Madera. Ya nada más se va un ratito al extranjero y ya viene bien relojado, así como el Emir. Diles que ahorita les marcamos porque está porque estamos en vivo. Avisa que estás en la radio, hermano. No, se me hace que querían un saludo en vivo.
4: Yo creo que
0: sí.
4: Sí,
0: ahí.
4: WhatsApp.
0: Un WhatsApp. Cuéntenme, muchachos, ¿cómo les fue por allá en la gira 2025, cierto? Estamos programando ya la 2026. Ya por ahí estamos también platicando con el gran Inge Guillermo. Ojalá nos esté sintonizando en esta tarde. Ya están aquí los muchachos. Les puso difícil la tarea. Ayer tuvieron presentación, ahorita platicamos de la presentación de ayer. Cuéntenme, muchachos, cómo les fue allá en su gira esta vez, cómo los trató pues la paisanada, cómo los trataron los eventos. ¿Ya estuvo un poquito más tranquilo? ¿Ya pudieron presentarse al 100? Sí, vimos que pusieron a bailar la iguana ahí a varias chicas, canijos, ¿eh? ¿Cómo les fue? ¿Quién me cuenta?
5: ¿Qué tal? No, pues era, bendito sea Dios, ahora sí todo estuvo bueno, estuvo bonito y una experiencia muy bonita que pues ahora sí vivimos, nos tocó vivir, gracias a Dios, y pues ahora sí que fuimos a hacer bailar a nuestra gente, a nuestra familia también, que pues ya muchos años de no verlos, y por allá ahora sí que estuvimos con ellos un rato, y pues bendito Dios, ahora sí que nos escucharon en vivo, nuestra música, ahora sí lo que llevamos de acá, de nuestra región, la Mixteca Poblana.
4: Sí, estuvo muy, muy padre esa... Bueno, es esa vuelta que nos fuimos por allá en el extranjero, como dice mi amigo, en Estados Unidos. Bueno, conocimos muchísima gente nueva, amistades que en verdad que desde que llegamos nos brindaron la mano, nos dieron su amistad y por supuesto, ¿no? Muchísimas atenciones que tuvimos. Creo que Dios nos bendice con muchas personas que nuestro paso, André, pues fue que pues mucha gente pues estuvo desde un principio al pie del cañón y bien atentos con todos nosotros. En verdad, toda mi gente ahí en Santana, California, toda muchísima gente, muchos paisanados que nos vimos por allá, nos conocimos, gente en Nueva York, que pues algunos paisanos que tenía muchísimo tiempo que no los miramos y fueron los primeros que nos fueron a ver en cada presentación. En verdad, bien agradecidos, mi gente en Maryland, mi gente ahí en Nueva York, Bronx, Brooklyn, toda mi gente, en verdad, agradecidos, saludos.
0: Adelante, hermanito, cuéntanos cómo les fue por ahí.
3: No, pues más que nada, aparte, agradecidos, ¿no?, por esa oportunidad que se nos presentó de pisar tierras americanas y también muy agradecidos con la gente, pues muy caritativa, muy, nos brindaron con brazos abiertos, como si fuéramos, yo creo, más que la familia, y es

0: es de agradecer, pues, conocer caras nuevas, como dice aquí este el compañero José Manuel, paisanos o incluso no camaradas que años de no verlos, familia a veces de no estar frecuente pues con ellos, llega esa nostalgia, ¿no? Ese sentimiento a veces de tantos años, volver a reencontrarse, y es bonito porque a veces yo creo que no lo teníamos planeado o pensado, pero pues con la bendición de Dios se nos dio esa oportunidad, y pues sí, a darle el éxito pues de Prendidos y seguir echándole para adelante. Y agradecidos también allá con toda la familia Bravo, por allá mi compa Guillermo, mi compa Bertín, que igual estuvieron al pendiente pues ahí con nosotros en toda la gira pues que fue de Prendidos del Norte, para todos ahí los radioescuchas.
1: Qué bueno, mi hermano, qué experiencia tan bonita. Y ya tenemos saludos de Glady Flores. Saludos, muchachos, ya estamos escuchando los Prendidos desde la Ciudad de México. Gracias a Gladys y por supuesto a todo el público. Y oye, nos cuenta algo bien importante nuestro amigazo de la Bataca acerca de la interacción, ¿no? Con los paisanos, arroparlos, sentir ese cariño, y sin duda también los vimos bien motivados, ¿no? De repente yo creo que había como cansancio, pero andaban al 100. Oye, y espera, ahí por ahí más adelantito vamos a compartir también este video de el tema El Borracho de Santana. Ay, joles. ¿No les jalaron las orejas? ¿No les dijeron? Nada más los ojitos del buen Madera se iban hacia la bebida energetizante.
2: Ah, no. ¿Qué es eso?
1: No, hombre, lo que se ve no se juzga, dice hermanito. Pero hoy tenemos una exclusiva para todo el auditorio de Sicoma Catlán. ¿Quién va a presentar este tema de las 5 vocales? ¿Quién me dice el motivo de este título, de esta canción? Y pues agradecerles, muchachos, agradecerles que sea el estreno de esta canción. Ya más adelantito suben a las plataformas. Lo estuvimos buscando, ¿verdad, Robert?
3: Sí.
1: Y no estaba, era trampa de aquí de nuestro amigo Madera. Así es que cuéntenme acerca de las 5 vocales.
2: Ah, bueno, es un tema romántico dedicado para, no sé, para una chica. Bueno, que le gusta mucho y que la quiere bastante, que... Bueno, que sus labios saben como un bombón.
1: Ah,
2: es un tema que viene próximamente. Próximamente esperen el videoclip. En verdad está muy buenísimo, se los recomiendo. Igual que todos los que hemos compartido. Pero este tema es de corte romántico, de temas, lo más actualizado que tenemos
3: inéditos
2: para ustedes. De los temas inéditos, de Prendidos, por supuesto.
1: Pues vamos a disfrutar de este sensacional tema. Por favor, Miguel Ángel Ortega, se llama Las 5 Vocales, para que próximamente lo pidan también a través de la frecuencia 95.3 de Sicom Radio. Esto es Tierra de Talentos. En un momentito regresamos, vamos con música.

0: Oiga, nada más que temita y sobre todo la letra de este tema que hoy estamos estrenando en este su programa Tierra de Talentos. Muchísimas gracias, caballeros. Son las 5 vocales. ¿Qué temazazazo? Próximamente video de estreno. Hoy agarré de bajada al buen Emir, pero por ahí también andas ya eres el rostro, eres aquí el mero tigre de los videos, ¿cierto?
1: La imagen. Para allá vamos, sí. Ya próximamente en Hollywood.
2: Eso. En las telenovelas,
1: sí,
2: ¿no?
1: Sí, ya. Pero sí, nos pusieron a actuar ahí en el videito.
0: ¿Fue decisión unánime o tú dijiste, yo me aviento, yo voy a ser el galanazo de los prendidos?
1: No, pues al inicio decía, no, pues yo quiero ser. Pero ya la mera hora, la neta, sí me saqué de onda. Digo, no, yo creo que no, se va a enojar la dueña.
0: Pero, o sea que es
1: por ahí había algo, pero se enojó.
0: Caramba, no queríamos entrar en detalles, pero bueno.
1: Ya le
0: tocó, ni modos. Es sí, que es parte de, o sea, es un video promocional y pues te tocó estar ahí acompañando a la protagonista también, a la decán. Oye, es complicado, uno lo ve muy fácil, ¿no? Pero ustedes se ven muy sonrientes y todo. ¿Costó? ¿Fueron muchas grabaciones? ¿Cómo viste esa experiencia?
1: Oh, sí, de hecho es mi primera experiencia, nunca había hecho eso. Y sí, no tenía ni idea cómo lo iban a hacer, pero sí fueron muchas tomas, o bastantes tomas. Y la neta sí se pone uno nervioso, no es tan fácil como uno piensa.
0: ¿Y te echaron porras estos muchachos o no?
3: No.
0: Acerca el micrófono, ya, compadre. Es el que a veces casi menos participa porque está en la bataca, pero hoy tienes el micrófono abierto, brother, cuéntamelo todo.
3: No, pues es una experiencia muy agradable, igual aquí compartir todo lo que es el videoclip, ¿no? De la nueva, del nuevo tema de Prendidos del Norte, experiencias de todo, se vive de todo ahí. Cosas censuradas,
0: sí,
3: también,
0: no se
3: también
0: puede,
3: sí. Pero no, sí, es un ambiente muy agradable, igual con todos los compañeros, a veces pues nada más nos presentamos, actuamos, pero el que se lleva pues más los reflectores pues es Emir, pues el que está con la protagonista, pues, y el que está cantando pues es su anécdota, pues, ¿no? Que lo que ha vivido, ¿no? No sé, a lo mejor algo, ¿no? Un sueño guajiro, algo por ahí.
0: Cuéntanos, brother, ¿no? Pero ya te echaron la bolita y para que te la quites, bro.
4: No, pues, no, fíjate que creo que nunca me pasó, siempre como que los suegros no me querían,
1: Desde un inicio ya.
3: De esos no.
4: Creo que hasta la fecha. No, en verdad, bien. Nos la pasamos, sí, a todo dar. Sí, cuando estaba en las tomas con el compa Emir, pues cada quien estaba en su rollo. No, nunca le echamos porras, ¿verdad?
3: No.
4: Cada quien estaba en su rollo, viendo a ver cómo nos vemos, cómo vamos a parar, y él, pues en su actuación. Pero sí, la pasamos súper bien. Fue prácticamente todo el día, pero siempre con muchas atenciones. Pues ahí mandar saludos para mis amigos de Rancho La Gloria, que pues ahí nos dieron el espacio para hacer unas tomas, y pues ahí en Las Palapas, ahí estuvimos haciendo más tomas, y pues en verdad bien agradecido por todas las atenciones, pero sí, una experiencia muy chida. Bueno, ya hemos tenido algunas experiencias nosotros, pero para él

0: creo que era su primera vez. Primera vez. Sí.
1: Hasta ganadero se me volvió.
2: Sí, ya andas ahí de caporal o de jinete.
3: No, pues me pidieron hacer una toma ahí con un toro, ¿no? Unos becerritos. No, pero la neta yo sí les tengo miedo. Sí. Sí. Dice, échale la comida. Y yo, no creo, ¿eh? Yo, no. Sí, pero. Sí,
2: ahorita vengo de modelo, no creo llevarle en la comida a los animalitos. Y dice Carito Reyes, saludos a los prendidos del norte. Ahí nos está acompañando, saludos, Carito. Caro. Pues, ¿qué les parece si vamos a presentar el tema al derecho y al revés? El video Miguel Ángel Ortega Porfis está de este Laredo. Ahí lo dejamos preparado ya para que podamos disfrutar de este tema. También pueden ver las imágenes a través de la página de SICOM Acatlán en Facebook, donde estamos pues transmitiendo. Ahí puede ver las imágenes de nuestros invitados y también denle compartir, déjenos sus comentarios, déjenos sus saludos. Son las 5 de la tarde con 38 minutos. Estamos completamente en vivo en su programa Tierra de Talentos. Miguel, tú me indicas si ya está el videazo, un minutito más. WhatsApp 953-107-9271. Este chamaco, hombre. Érate tantito. Mientras tanto, recordando los medios de contacto y saludando a todo el auditorio que nos sintoniza y nos escucha en más de los 30 municipios donde llega esta importante frecuencia. Saludos hasta la Carpintería de los Éxitos. Ya llega mi compadre Pablo Jerónimo y por supuesto todo el equipo de trabajo allá en mi querido barrio de San Antonio. Saludos especiales para Doña Rebe, para el buen Mikey, para el profe Pablo, con mucho gusto, gracias por estarnos acompañando. Y por supuesto, oye, compadre Pablo, por favor, súbele a la radio que estamos con Los Prendidos
4: del Norte.
2: Eso.

0: Reyes nos manda saludos, gracias. Y también, por supuesto, este saludo se va hasta el Bronx, New York, para Sara Guzmán. Cuñada, qué bueno que nos estás acompañando. Oigan, ahorita hice sonrojar a nuestro gran amigazo José Manuel. Brother, nomás no dije otra cosa, sino me toca sobre ahí como le tocó al Edir, ¿no? Estaba... Cuéntame la anécdota, ¿qué tenías ahí,
1: recuerdo? No, por nada, Ahora sí que es parte del trabajo.
0: Sí.
1: Parte del trabajo, y se le hizo la invitación a mi hija y pues ahora sí que es trabajo.
0: Bien.
1: No hay nada por qué ponerse...
0: Enojarse,
1: nada. Nada.
0: Ya no, se quedó quietecito, mira.
1: ¿A qué? Pues a Emir, pues, ahora sí que le pasó otro caso, pues, ¿sí? Por hacer ese video, pues, pero pues ahora sí que es parte del trabajo.
0: Sí.
1: O sea, como mucha gente dice, no, pues es que lo saludan muchas muchachas o lo que sea, pero es parte del trabajo.
0: Sí.
1: No tiene por qué enojarse, digamos, en veces la esposa, en el caso mío.
0: Uh-huh.
1: O digamos, o en este caso, que es mi hija, pues igual, o sea...
0: ¿Y qué le parece la historia de esta canción? Yo le preguntaba yo ahí al vocalista que nos contaba de este tema. Ustedes que andan ahí, que en los arreglos, en el acompañamiento, ¿qué tal ese tema? ¿Si lo conectan? ¿Si les llega? ¿Cómo es la experiencia para usted?
1: Pues sí, porque digamos hemos pasado casos similares, ¿no? Que en veces nos gusta alguna muchacha y no le puede uno... No nos hace caso más que nada.
0: Uh-huh.
1: Pero sí está bonita la historia de esa canción. Sí.
0: ¿Quién es el culpable de esta canción?
2: Roberto.
0: Robert, desde el taxi. Desde el taxi pasó esta historia. ¿Cómo está el asunto? Cuénteme, hombre. Nomás tantito, pero de todas maneras el video ya lo presentamos.
3: No, es un tema que ahora sí, de un compositor que nos los mandó.
0: Ahí, compositor.
3: Nos mandó, y pues ahora sí que nosotros lo grabamos, pero son temas inéditos.
0: Perfecto. Sí. Y hoy estamos pues bien contentos estrenando aquí estos temas, mi brother. ¿Cómo sí. te sientes tú ahí con la responsabilidad de ponerle el feeling, el sentimiento, la emoción? Eso ya no te cuesta, brother. Es ahí como que te nace del corazón.
2: Ya es algo natural, ¿no? Ya no es... No, sí, no tan... Es bueno, es bonito sentir... Bueno, que... Tener ese cargo, ¿no?
0: Uh-huh.
2: A la vez es responsabilidad, pero pues dicen que si haces las cosas con gusto, cada cosa que a ti te agrada nunca lo vas a sentir como un trabajo. Es al contrario, sientes chido que pues a la gente le guste, ¿no? Que lo que tú haces, cómo haces tu trabajo, y más que nada pues tener, entregarse, pues con todo, para todo el público y para la música que te gusta hacer. En verdad, hoy, pues, esos temas, algunos temas, por ejemplo, la de las 5 vocales,
0: uh-huh.
2: no lo habíamos presentado. Estamos en ese rollo de que vamos a grabar y no, pues, nunca se nos daba. Y apenas empezamos a hacer las grabaciones con Al Derecho y Al Revés. El Borracho Santana, que fue el primero, allá en las tomas en California, ahí en Santana, con todos los amigos, ahí andamos. Pues nos prestaron una barra y andábamos. No queríamos entrar muy bien porque no nos gustan esos lugares, pues, pero.
0: ¡Ay!
2: No, pero pues bueno, nos obligaron. Bueno, como dijo mi compa Pepillo, el trabajo es trabajo.
0: Sí, claro.
2: Tenemos muchos temas que hacer: el Pato, la de. Ahorita las 5 vocales. Próximamente el video ya se va a estrenar. Además, pues ahí luego les damos una fecha de estreno porque ya está casi. Hoy la vi pasar un tema, un covercito que nos gustó bastante. Ese tema nos lo recomendaron muchísimo y a la gente les gustó bastante como lo tocamos allá en California. Y dijeron, ¿por qué no lo grabas? Y nos convencieron y pues, le dimos. En verdad, hoy para toda la gente, un placer, un honor estar compartiéndoles la música y nuestra emoción que tenemos con todos y cada uno de ustedes y nuestras vivencias allá en toda la Unión Americana.
0: No, hombre, y si nos pasáramos todo el tiempo platicando anécdotas y experiencias, yo creo que se nos faltaría tiempo, porque se van enriqueciendo en cada viaje, en cada presentación. Pero oye, también por ahí pues agradecerle a los amigos que tuvieron que ver con esta parte de las locaciones, ¿no? Por ahí para el profe Manuel, me decías, ¿no?
2: Sí, el profe Manuel Mejía, bueno, que nos hizo la invitación y facilidad, por supuesto, de ahí con su sobrino, por supuesto, en Rancho La Gloria, el profe Manuel Mejía, saludos cordiales. Una buena amistad que tiene con el patrón Guillermo Bravo.
0: Uh-huh.
2: Ahí están todos los amigos, bueno, que bueno, nos han facilitado todas las localidades. Y por supuesto, para mi compa de Producciones Merino, que también.

0: hizo todo lo posible para andar paseando con nosotros de Boquerón a Catlán, de Catlán a Boquerón, y dimos como 3 vueltas, creo, a la redonda, pero pues allá anduvimos pues disfrutando ese gran día de grabación.
1: Muy bien, saludos especiales también para el buen Yamil, ahora pues encargado de esta ganadería Rancho La Gloria. Para todos los amigos allá en San Vicente Boquerón, desde SICOM Radio les estamos mandando un cordial saludo en esta bonita tarde. Y bueno, mi Robert, ¿por qué te echaron la bolita? Decían que era el tema tuyo, pero no, hay compositor. ¿Tú tienes por ahí también tus dotes histriónicos de compositor? ¿Cómo está
2: Ah, claro que sí, tenemos ahí unas composiciones del viejón, pero aún todavía no las hemos, no las hemos sacado todavía. Pero a futuro yo creo que
0: antes de las composiciones.
2: Lo que pasa es que los estoy preparando a los muchachos para el buen éxito.
1: Ya vieron, muchachos, ahí viene. Con eso se colocan en los cuernos de la luna, dice buen Robert. Porque, oigan, definitivamente lo he platicado con otras compañeras de otras agrupaciones. Se nota el desarrollo que tienen, les hace bien viajar. Vayan otra vez de nuevo para que venga más sueltecito el buen Robert.
0: Tampoco, para que vengamos más rubios.
1: Écheme la cámara de este lado.
0: ¿Por qué lo dicen?
1: Es que era parte del videoclip, no sabes,
0: Oh, rayos.
3: Sí, está piloteando.
1: Defiéndete, hermano, diles algo.
0: No, ya para qué, ya me acabaron. Ya mejor no hablo, dice.
1: Ya no habla. No te vayas a chequear, hermanito. Vámonos más rápido con los siguientes saludos. 5:49 PM. De verdad que estamos muy contentos de estar escuchando las anécdotas de estos caballeros que integran esta gran agrupación Prendidos del Norte. Síganlos a través de redes sociales. Brodercito, pásame las redes sociales.
0: Oigan, nos vemos en Facebook, Grupo Prendidos del Norte. Así está, así estamos en Facebook, en Instagram, no sé, ahí mi compa.
4: Igual también como Grupo Prendidos del Norte, el mismo nombre. Sí.
1: Muy bien, y también ahí es donde están publicando las diferentes fechas, las diferentes presentaciones. Ahorita vamos a platicar de la presentación de apenas anoche, ayer estuvieron en Quicayán poniendo a bailar a todo el público. Hubo por ahí algunos detallitos con la inclemencia del tiempo. Para allá sí les llovió, porque sí bailaron con los prendidos. Aquí nos hace falta hacer un baile con los prendidos para que también llueva, ¿no? ¿Verdad que sí? Vamos con el siguiente tema que tenemos por ahí. Hay veces que el pato nada, Miguel Ángel Ortega, y hay veces que ni agua bebe. Así es esto. Y por supuesto, comuníquese con nosotros. 5:34, 30:32. Son las 5:50 PM. Vamos con música. Regresamos. Esto es Tierra de Talentos. ¿Sabes?

0: Hay veces que el pato nada y hay veces que ni agua bebe. Sin duda, una reflexión bien interesante acerca de lo que acontece, pues en diferentes contextos. A veces esperamos mucho y no llegan las cosas, no se dan. Y sin embargo, pues así es parte de la vida. Ya iba a decir algo, pues lo voy a decir. Así es esto de las gelatinas, muchachos. A veces unas cuajan y otras, pues definitivamente no. Así es que bueno, ¿qué me pueden decir acerca de la presentación de anoche? Están todavía recuperando pila, yo lo sé, ¿cómo la vivieron? Ya por ahí, buen Madera nos está contando su experiencia. Madera, ¿quiere contarnos toda la experiencia? Espérate, ahorita vamos allá con mi compa de la bataca, pásales el micrófono de aquel lado. Cuéntanos, ¿cómo la pasaste ayer? Oye, ¿qué, la diferencia, ¿no? De estar tocando, pues en un salón cerrado, estar trabajando nuevamente en los escenarios, ¿cómo te sientes?
1: Pues fíjate que más que nada el trabajo sigue siendo el mismo, maestro. Sí cambia a lo mejor la expectativa del público, del escenario donde te presentas, pero el carisma de la agrupación, las ganas que le echan todos los chavos, sigue siendo el mismo. A veces, ¿no? Yo creo que a lo mejor problemillas XY, pero pues ellos se quedan afuera y se trata de dar lo mejor que se puede, un gran espectáculo, más que nada para la gente, pues. Uh-huh. El ambiente que se arme bonito, sabroso, guapachoso. Esa es la importancia, pues, más que nada de Prendidos del Norte. Pero sí, fíjate que ayer tuvimos esa oportunidad de estar allá en la comunidad de Quicayán. Uh-huh. Y sí, agobiados un poquito porque nos agarró a llover en camino y pensando que, pues, ay,
0: no está parejo.
1: Ajá, a veces, pues, quiero o no, a veces por las cuestiones, pues, de la naturaleza, a veces ya los eventos ya no se llevan a cabo, pues, se cancelan. Pero, pues, corrimos con suerte, yo creo que ahí nos abogó el patrón, ¿no?, de ahí de Quicayán, San Gabrielito. Ese nos abogó y sí, la verdad sí cayó una mínima, yo creo, para refrescar, pero la gente respondió de la mejor manera posible y sí, se armó el ambiente muy, muy, muy bueno para ya para toda la localidad de Quicayán y también todos los que son de ahí, pero radican pues en la Unión Americana, okay. Vienen a visitar pues sus tierras, sus costumbres, todo. Y agradecidos con toda la gente porque responde a toda la versatilidad que trae Prendidos del Norte.
0: Por ahí nos contaban que había dos actividades simultáneas, ¿no?
1: Sí, claro, de hecho creo era un jaripeo, baile me parece, la verdad no estamos así muy, muy, muy sabedores, pero sí, había dos, pues, presentaciones ahí en ese mismo día. Pero pues la verdad no sé ahí.
0: No sé qué seña te hizo, pero yo creo que ya entendiste lo que quieres decir.
2: La anécdota del grupo, sí. Oh. Que se subió, digamos, al escenario equivocado.
3: Sí, lo que pasa es que, bueno,
0: Vieron grandote, dijeron.
3: Ajá, sí, pues llegaron los chavillos de un grupo que iban a estar en el jaripeo baile.
0: Okay.
3: Y pues vieron, ¿no?, que vamos a tocar, pues nosotros, pues, o sea, buena onda, no, pues está bien, súbanle. Uh-huh. Pero pues a la hora ya que íbamos a empezar, pues comenta el comité, digo, oiga, pues iba a estar Prendidos y un DJ. Uh-huh. Y le digo, hay un grupo también, ¿cómo vamos a trabajar? No, dice, nomás es Prendidos y el DJ. Uh-huh. No, digo, pues aquí hay un grupo de unos muchachitos que van a tocar. No, dice, ¿quiénes son? Pues ya que me comentan, le digo, ¿qué onda? Mi grupo, no, sí. Le digo, mira, pues dice, le digo,

0: Pues creo que están equivocados, entonces es el otro evento. Es en el otro evento, ya pues se agüitaron los chavillos, ¿no? Sí. Se agüitaron y ya quitaron sus cosas y se fueron para donde les correspondía.
1: Oye, ya estaban armando. ¿Tú?
0: Sí, ya estaban ahí arriba. Pues.
2: Ya, ahí van a probar.
3: Ya iban a probar, ya les habían conectado sus instrumentos, todo. Y ya cuando le dice, llega el comité, y oye, ¿qué? Nomás es el DJ, es... No, pues ya que empiezan a desconectarse, bajan en chinga. Vámonos al otro evento, ¿dónde se equivocaron los compas?
0: Pues a veces suele pasar, ¿no? Pero
1: sí, no, pues ha pasado, yo creo que no, por ahí.
0: Pues ahorita todavía no, pero no te creas, de repente andamos despistados.
1: José Manuel Madera va a estar ahí cambiándose de escenario, dice, ¿dónde están los prendidos? Estos no son.
3: Le voy a subir en el más chido y ya cuando vea, no, les toca aquel.
1: Estoy aquel grandote que está de aquel lado. No, hombre, parte de esas anécdotas, sin duda también, pues hacen que uno nos cause un poquito de gracia y es parte de la chamba, como dice nuestro gran amigo José Manuel. Oye, dos José Manueles tenemos, sí. Sánchez y Madera, ¿y cómo se diferencian?
3: Acá, él es Pepillo.
1: Pepillo.
3: Ya me conocen como el Piojo. Ya, ah, todo. Dale, ya dale. Es nombre artístico de ambos dos.
1: Muchachos, vamos con música porque aún tenemos más temas. Estamos en su programa Tierra de Talentos. Muchísimas gracias en Operación Digital a Miguel Ángel Ortega. Vamos a corte, regresamos.
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9: Son las 3 con 56 minutos.
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9: Son las 3 con 58 minutos.
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10: Son las 4, en punto.
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8: Son las 4, con 2 minutos.
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0: Ándale pues, hoy la vi pasar de esos temas que llegan directamente al cucharón, sí señor, ¿cómo de que no? Claro que sí. En el corte cultural estuvimos dando pues saludos para todos los amigos que están siguiendo la página de Prendidos del Norte, pero ahorita el vocalista y por supuesto también locutor de jaripeo, dice por si quieren tratarlo. Échate la lista, mi hermanito. Ándale, mi madre.
1: Bueno, ahí vamos a mandar un saludo especialmente para Teresa González, toda la familia González allá en San Diego, California. Y por supuesto, ahí en Boquerón, para mi compa Juan Bravo, los amigos, bueno, que se encuentran por allá en New Jersey, en New Brunswick. Ándale, saludos cordiales para la gente por ahí en Edison también. Ándale, saludos cordiales, voy a para ustedes. La gente, para mi compa Lobo del Norte, para José Vázquez, saludos.

0: Saludos, oiga, allá en Santana, California, en Los Ángeles, nos estaba diciendo por ahí para Clemente Márquez, está mi gente por ahí en Santana, Tempezquistle. El saludo para Maribel Bello, pues toda la familia Bello allá en New Jersey, claro que sí. Para Carmen Castellán, Leti Sánchez, para José Vázquez, ahí Jesús León, para Diego Ramírez, para Jorge Jacobo Trujillo. Tanya, para Maribel, ándele saludos cordiales. A la raza de New Jersey nos está corrigiendo. Saludos cordiales, oiga, para ustedes.
1: Ándele, dice Mikey Castillero Vera, pon la rola de hoy, la vi pasar, acaba de sonar, mi hermano. Dice para Sonido Mexican Power y Puro Chicole, DJ Conde, mi compa, ahí está el saludo, gracias. Para Sonido Mexican Power, Mikey Castillero, que nos acompaña. Pues ya pasó el temita, hermanito. Gracias por estarnos acompañando. Y sin duda también queremos saludar a mi compadre Pablo allá en la carpintería de los éxitos. Súbele, compadre, que se escuche bien fuerte, fuertototote, hombre, en todo el barrio allá en mi querido San Antonio. Y por supuesto, disfrutando de esta gran charla después de su gira por Estados Unidos, platicando acerca de las anécdotas, pero sobre todo de tantos saludos que se quedan. Pues pendientes, el abrazo fraterno, el saludo, estrechar la mano con grandes amigos, a quien le mandamos saludos. Vámonos en este bloque con puros saludos. Emir, reviéntate los saludos tipo sonidero,
2: híjole.
1: échale. Es cierto, échate los saludos, bro.
2: No, pues ahí saluditos para la familia Vázquez, que ahí se encuentran radicando en California. Ahí me los topé, y pues también muchas gracias a compa Guille, que nos brindó a los camarones, ¿no? Camarones zarandeados, que los favoritos acá de mi compa Richard.
1: Richard,
2: ahí también
1: ¿te gustan los camarones zarandeados de Richard?
2: Claro que sí.
1: ¡Comida! ¡Comida!
2: Sí, ¿no? Ahí los mariscos, nada, delicia. Y ahí también compa Bertín, a Doña Toñita, que nos brindaron ahí hospedaje en su casa. Muchas
1: Sí.
2: gracias.
1: Muchísimas gracias, brother. Qué bonito. Por ahí dice que los camarones zarandeados. Cuéntame cómo está ese asunto. ¿Cómo está el
3: No,
1: asunto?
3: pues, más que nada, pues, éramos consentidos, ¿no?
1: Sí.
3: En ese ambiente de los platillos allá, la verdad, muy, muy buenos platillos, la verdad que nos preparaban, y no es que no los pruebe uno, sino que, pues, no sé, le dan otro sazón diferente y la verdad muy, muy buenos. Pero pues el que era más de buen comer, pues aquí mi compa Roberto, ese sí, ni
1: Robert,
3: que se diga,
1: ni
3: ese,
1: hablaba.
3: su boca era medida, lo que quería le complacían.
1: Sí, mi Robert, oye, porque vimos por ahí que el buen Elige Guillermo les preparó también una carnita asada. Tremenda carnita asada, ¿eh?
4: No, sí, pues ahora sí que ya ves por allá. Por allá es muy tradicional eso de la carnita asada. Y pues sí, ahora sí que donde se podíamos ir y pues lo primero, pues una carnita asada. Y por eso sí que
1: Y
4: vinimos
1: unas
4: un poquito
1: bebidas
4: más
1: energizantes.
4: cachetoncitos, ¿verdad, Richard?
3: Hola, hola.
1: ¿Y si les tocaron hamburguesas o es una
4: No,
1: cuestión?
4: claro que sí, claro que sí.
1: Sí,
4: Quiero
1: hay
4: probar
1: más
4: las
1: hamburguesa
4: hamburguesas
1: aquí.
4: hamburguesas allá de la Unión Americana.
1: Eso, muy bien. Él no quiere decir marcas, pero hay una marca en especial de las que le gustaban al buen Rora, por supuesto, disfrutando de estas comidas que le estaban preparando por allá. Y de verdad que, ¿dónde anda el buen Pepín? A ver, Pepín, ¿cómo te fue con la comida? ¿Sí le entrabas, no?
5: Sí, a todo.
1: A todo un
5: Lo
1: poquito.
5: único que no me gustaban los burros.
4: Deja lo que te hace.
5: Los Bueno, burritos. No, Roberto, no. ¿Por qué miraron de Roberto? No, no, no.
1: No vean a
5: No,
1: Robert.
5: los tacos, pues, que le llaman burritos.
1: Sí.
5: Eso sí, no. Ya estaba aburrido de esos burros.
1: ¿Saben diferente?
5: Sí, tienen otro sazón. Ah, muy diferente.
1: Y ya diario quería comer eso aquí, el lema.
5: Bueno, quién sabe. ¿Quién sabe? No, siempre he dicho, no ceno nada más almuerzo, pero. Pero no, sí, o sea, bendito Dios y todo, como dicen los muchachos, o sea, los sazones son diferentes. Diferentes, pero sí, muchas comidas que sí nos. Ahora sí que sí le entrábamos con ganas.
1: ¿Y se extraña la comida de México? ¿Se extraña
5: Ah,
1: la comida?
5: claro, ah, claro.
1: ¿Qué es lo que más extrañaba el buen Pepillo?
5: Pues no, pues en veces el sazón, digamos, de aquí de la región. No nada más de mi casa, sino de toda la región, ¿no? O
4: Las tortillitas hechas a
5: sea,
4: mano,
5: exacto,
4: ¿no?
5: unas tortillas hechas a mano. Y todo eso, no, pues sí. Se aburre uno de la comida allá.
1: Oye, Pepillo, y en esta cuestión de los tacos, ¿es cierto que no saben igual los tacos de allá, los tacos de acá?
5: Ah, no.

0: No, tiene mucha, mucha diferencia. Okay. Mucha diferencia.
1: ¿En qué? ¿En la, con la
0: carne? En el sazón, el sazón, pues, o sea que no es el mismo, no es el mismo. Uh-huh. Aunque digamos, dice uno, pues, dame una orden de carne enchilada.
1: Sí, sí, sí.
0: Pero no, no, sabe, la carne tiene ya por lo tanto pues, proceso, ¿quién pues, sabe? Pues
2: sí, la tortilla es el que tiene ese saborcito diferente.
0: También la tortilla, es muy diferente.

0: gustó muchísimo la, bueno, lo que es la, la carne asada, tasajo, unas palomitas. La que le gustaba mucho a mi compa Bertín eran las huilotas.
1: Las huilotitas.
0: Esa era para botanear, costillitas, no. Los tacos, fíjate que tacos, había un lugar en especial en Santana que uh-huh. me gustaba muchísimo y fui con mi compa Mark, por supuesto, saludos cordiales. Tacos El Güero. Híjole, ¿cómo? Ahí sí estaban buenos, ¿eh? Estaban ricos esos tacos, porque después pasamos a otro lado y no, ahí sí, no, nada que ver.
2: Oye, ¿y qué rollo con las salsas? ¿Hay diferencia en las salsas?
0: Sí, eso sí. Sí, casi no pican.
1: No pican.
0: No, ya casi no, pero sí están, no, están ricas. Bueno, en lo personal a mí me gustó mucho algunas comidas, lo que es allá. Mi compa Tiquio, ese sí nos llevaba las hamburguesas. Uh-huh. Ese sí nos, nos llevaba las hamburguesas. Con mi compa Armando conocimos ahí la comida china. Bueno, personas que nos llevaron, que era su comida favorita, nos llevaban a comer y de verdad, estaba muy rico todo.
2: No, hombre, muy bien. Y del buen Emir. Brother, ¿tú qué rollo con el pollo? ¿Qué comías? ¿Chicken nuggets o qué rollo?
3: Puro chicken nuggets. No, sí, pura hamburguesa. No, la verdad que ahí donde estuvimos radicando, bueno, en la casa donde nos dieron hospedaje, me la pasé de maravilla. La comida tenía el mismo sazón de acá de la región y pues no, la neta no la sufría. Yo prefería comer ahí en la casa lo que dieran a comer afuera una hamburguesa, un burrito o tacos. La verdad, también estuve buscando las tortas. Me gustan mucho las tortas de acá, pero allá no, ni una se parece.
2: Grandes, son más chicas.
3: Son más grandes, tienen más... ¿cómo se llama? Las preparan con mayor condimento y la verdad no me gustan.
2: Eso.
3: Sí, pero sí, la verdad, sí, ahí en la casa donde estuvimos viviendo de maravilla. La señora cocina muy bien.
2: Miento, Emir ya está despertando.
0: Sí, ya.
2: Le dijimos comida y dijo, ahorita vamos a mandar a traer una pizza de estas, de las de aquí de Acatlán. ¿Qué me falta comentarme acerca de la comida? Ya me comentaste, brother. Perfecto, ya. Pues vamos con música, ¿qué les parece?
0: Claro.
2: Sí, gracias. Presentamos ahora sí, chan, el borracho de Santana. Díganme, ¿quién me comenta acerca del tema? Presenten el tema, Madrita, adelante, échale.
0: Me comparé con un tema que nos pidieron muchísimo allá en los amigos en precisamente Santana, California. Casi es un himno para ellos, ese tema, en verdad que les gusta muchísimo, y cada que lo escuchaban, a su mecha, creo que le hacían himno a esa canción.
2: Okay.
0: Les gustaba muchísimo y nosotros decidimos, no, pues vamos a darle, porque ahí conocimos muchísima gente en Santana y ahorita vemos un paisano que ya anda por aquí, como la pide. Casi les gusta muchísimo ese tema. Okay. Te digo, casi con eso se identifica mucha gente.
2: Vamos a escucharla en esta gran oportunidad de coincidir con Prendidos del Norte. Estamos muy contentos. Por favor, vamos con música. Esto es Tierra de Talentos.

0: 19 minutos, nosotros estamos disfrutando de esta producción de video. Ahorita vamos nuevamente a retomar cuáles fueron las locaciones. Y sin duda yo vi bien entretenidos a todos los integrantes de Los Prendidos ahí en esta barrita. ¿También les tocó playa? ¿Cómo estuvo eso?
1: No,
0: ¿sí?
1: Sí,
0: sí. ¿Sí? A ver, agárrale madera.
2: Yo quisiera dar chance, pues.
0: Tepillo. Ahí los dos.
2: No, la playa en sí nos quedaba como a 20 minutos.
0: Ah, ok.
2: De donde estábamos, de ahí de Santana. Las playas de Santana. Oh, muy chidas. Y dijeron, no, pues que, ¿por qué no vamos a grabar? En sí, las tomas eran para otro video. O sea, para esos, como estos videos románticos que estamos presentando ahorita. Uh-huh. Para eso eran las tomas. Pero dije, no, pues ya de una vez vamos a meterlo porque nos vamos y quién sabe si volvamos. No, pues sí. Pero sí, se hicieron esas tomas ahí en la playa. Y no, pues cada cosa que ves, ¿eh? Hay muchas cosas bonitas.
0: La pelícanos naturaleza.
2: Y la naturaleza, la playa, las olas.
0: Los atardeceres.
2: Sí, todo. Muy chido. No, ahí después, no, pues a la barra. Pues barras casi no hay. Pero pues bueno, buscamos una siquiera.
0: Fue complicada la labor, sí, esa tarea titánica, ¿no? De buscar una.
2: Buscar localidades. No, pues la playa nos quedaba muy cerca, en verdad, nosotros la pues íbamos muy, muy constantemente a esas, nos invitaban. Ahí precisamente con la familia Martínez Sánchez, que subimos nosotros, había personas que nos invitaban, vámonos pues, de volada, ¿no? Playa, todo, ¿no? Pues, echar cotorreo.
0: Oye, por ahí hay una canción, no sé, creo que la canción se llama La Carta. Madera personalmente se viene con muchas emociones de Estados Unidos a México, se viene con algún mensaje especial de algún ser querido de allá para acá.
2: Sí, sí, se viene con eso, con lo que la gente quisiera hacer aquí con toda su familia. En verdad, por ejemplo, hay mucha gente que se va, que platicando o con un amigo me decía, no, pues sí, digo, ¿y tú cuánto piensas ir? Uh-huh. Dice, yo cuando me vine tenía yo a mis papás. Yo siempre hice lo posible con tal de que mis papás estuvieran bien.
0: Sí.
2: Pero pues ahorita ya no tengo a nadie y yo no tengo a qué ir a México. Uh-huh. Mi vida ya está aquí la hice, aquí tengo a mis hijos, mi esposa, y sí tengo a mis hermanos, pero es muy diferente el cariño. A veces uno ya ni nos hablamos por lo mismo. Mucha gente se va con ilusiones de hacer muchas cosas para el bienestar de su familia. Mucha gente lo logra, mucha gente no. Y pues mucha gente quisiera estar, por ejemplo, a nosotros dicen, no, ustedes que tienen el chance, aprovechenlo, pueden ir, y qué chido por ustedes, porque pues vienen, conocen Estados Unidos, trabajan, dan a conocer su música y regresan a México y siguen con su familia juntos, más uno dice, no, ya no podemos disfrutar nuestra familia. O a veces muchos ya regresan ya que están viejitos. Uh-huh. Y todo lo que hicieron pues ahí se quedó en lo material, nunca disfrutaron los momentos con su familia, en verdad.
0: No, hombre, qué interesante y qué reflexión, porque sin duda

0: en la región Mixteca, en Acatlán de Osorio. Últimamente hemos tenido la oportunidad de salir y visitar Tulcingo de Valle, Progreso, Chinantla, Piaxtla, donde yo estoy seguro que cada familia tiene alguna persona, algún ser querido en el extranjero. Y hay tantas historias, brother, que dices, no manches, qué interesante sería preguntarle a los prendidos que ya fueron, que tuvieron esa oportunidad de estar interactuando con pues nuestros connacionales allá en la Unión Americana. Y se siente esa vibra, ¿no? Se siente esa emoción de decir, pues sí, algunos se van con una intención y pues algunos también ya no regresan o regresan emplayados, ¿no? Que también es parte, hasta se me hizo un nudo en la garganta de la vida, ¿no? Pero híjole, qué interesante. ¿Cómo lo vive el buen Pepillo? ¿Qué te dicen tus familiares? ¿Tienes familiares por allá?
1: Sí, muchos, muchos. Primos, hermanos, hermana, pues la esposa de Guillermo es mi hermana.
0: Ah, okay.
1: Ajá. Pues ellos están aquí en Santana, otro de mis hermanos está en Los Ángeles, tengo familiares en Nueva York, Virginia, en varias partes, y mucha gente conocida también igual que amigos de la infancia, que ya han pasado muchos años, más de 20 años que ahorita que fuimos y los volvimos, o sea, los volví a ver. Y dices, ah, no manches, cuánto tiempo, y parece que fue ayer. Pero sí, son experiencias muy bonitas que, digamos, fuimos a vivir. Y viene uno a contar acá a la familia, no, pues fíjate que ya había fulano, que ya tenía tantos años. Y no, pues sí, son experiencias muy bonitas que, pues, bendito Dios nos dio la oportunidad de vivirlas. Gracias a Dios y al esfuerzo, pues, de las personas que nos ayudaron a hacer ese, que hicieron ese sacrificio más que nada para llevarnos para allá. Y esperemos en Dios y no sea la primera ni última vez y volver a ver a mucha gente que quisiera que estar, digamos, que estuviéramos allá, pero pues desgraciadamente no podemos. Tenemos que entrar y salir. Pero pues si uno sí quisiera estar allá.
0: Sí. Viene la parte 3, tal vez,
1: Sí.
0: de la siguiente gira. No, no sé si a lo mejor este 2026, a lo mejor ya me estoy apresurando, pero sí piensan nuevamente pegarle a Estados Unidos.
2: Sí, en sí ya está, ya están los trámites de nuevamente petición. Es cada año está renovando el permiso. Ahorita ya estamos en la petición y pues ojalá y luego nos den respuesta en el consulado para ya saber si no las aprueban nuevamente o descansamos este año y a ver si el próximo le intentamos.
0: Muy bien, Pepillo, ¿algo más que desees agregar de este momento reflexivo? Ya bien, como es tierra de talentos. Así, así, así. Y ahorita nos pusimos reflexivos con este saludo que traen los prendidos, especialmente Pepillo, para los amigos del Tecomate. ¿Algo más para
1: Ah,
0: hacerles?
1: claro que sí, a toda mi familia en el Tecomate, en mi familia Sánchez Martínez, a mi familia Sánchez Turiján, a toda la familia Turiján Rangel, ahí en el Tecomate, igualmente para toda la familia que está por allá en la Unión Americana, igual, son Turijanes, Sánchez, puta. Parece que de esos apellidos no se pierden.
0: No se
1: Hay
0: pierden.
1: mucha gente. Y saluditos y que si nos están perdón,
0: Sintonizando.
1: sintonizando. Pues saludos a toda esa gente que nos sigue, digamos, a través de todas las redes sociales.
0: Muy bien, gracias, mi gran amigo Pepillo. Brother Richard, te toca contarnos esta anécdota. Tú tienes familiares por allá. ¿Qué mensaje te trajiste de todos los paisanos de allá para acá?
3: Pues sí, tengo un familiar allá, mis saludos allá a mi carnala que está por New Jersey. Igual no, pues no tuve esa oportunidad, ¿no? De saludarla como se hubiera querido, ¿no? Pues lamentablemente la mayor parte, creo, de paisanos no es que no quisieran, simplemente que el mismo trabajo los va llevando. A veces no es que no tengan tiempo, sino que de la chamba, la casa, hacer labores, y se va el día como agua. A veces, pues, que no quisiera, ¿no? Uno llegar, convivir, pero pues allá es el mundo muy diferente, eso es otra vida, más, siento yo que es más acelerada. Pero igual, una experiencia muy, muy agradable. Pues, creo que no nada más yo, los demás compañeros nos veremos con un buen sabor de boca de allá, de la Unión Americana.

0: americana, de todos los paisanos, que se siente padre, porque a veces, como comenta el Piojo, son personas que a veces son del pueblo y te ubican y ¿qué onda,
1: ¿Qué
0: cabrón?
1: onda? ¿Te
0: Con
1: acuerdas?
0: perdón de la palabra,
1: Sí.
0: ¿qué onda? ¿Cómo está la gente allá? O sea, piensan que uno viene de todo el pueblo, ¿no? Y, oye, gente, les mandan saludos, ¿no? De allá.
1: Sí.
0: Hay personas que igual cuentan sus anécdotas así, terminando el evento, antes del evento. Es un gusto, canijos, que vengan aquí a conocer, ¿no? A empezar a triunfar en otras tierras. Pero la pregunta es, ¿qué se siente? Esa siempre tuve tres ocasiones con personas así que me preguntaban, ¿qué se siente entrar por la grande?
1: Sí.
0: Digo, no, pues, por primera vez es nervios. Nervios, ¿por qué? Porque no sabes, el trato, ¿no? ¿Cómo es la secuencia, el proceso, ¿no? Para entrar por primera vez. Yo creo que ya por segunda vez o tercera vez que entren, pues ya es más cotidiana la cosa. Pero ellos preguntan de cómo sentirse, cómo se siente uno de entrar, pues, en la línea, pues,
1: Sí.
0: con el permiso como tal, y no brincarse, pues, el muro, pasar hambres, todo. Y vienes a reflexionar y dices, oye, sí, pues la verdad,
1: La
0: las
1: tengo fácil.
0: personas, tanto hombres como mujeres, pues, tuvieron esa oportunidad, pero de diferente manera, y por eso yo creo, como comentan, pues no se atreven a lo mejor a todavía el sentirse capaces de a lo mejor de venirse para acá, ¿no?
1: Sí,
0: Arriesgar
1: sí,
0: en su
1: sí.
0: tierra, salir adelante en su tierra, ¿por qué? Por las cuestiones pues que pasaron, pero muy agradecidos con todos ellos. Y bueno, aquí estaremos primeramente Dios otra vez visitándolos. Como acaban de comentar, pues está todo ahorita en proceso, pero pues si no se puede este año, el año que viene pues se seguirá intentando. Chiste que prendidos adelante y pues seguirle pues con los éxitos.
1: No, hombre, y al rato les voy a, primeramente Dios, les voy a preguntar, oigan, amigos, ¿qué mensajes se llevan ahora de aquí para allá, canijos, eh? Que sea es el compromiso que los motive a seguir adelante y sobre todo a seguir llevando la música. Ya tenemos cinco temazazos que yo creo que ya están más que pegando en las redes y pues para que se los lleven allá nuevamente en la gira 2026. A ver dónde anda Don Guille para que nos diga qué pasa. Guillermo, cuéntanos. Ya se está calentando el pan para que se los lleven nuevamente. Lo dejamos pendiente en sorpresa. Pero mi Robert, te toca a ti. Te toca comentarnos qué mensaje te traes, qué saludo te trajiste de allá, del Gabacho, para los amigos de aquí, de Amatlán.
2: Pues la verdad, ahora sí que, pues bonito, ahora sí que, ¿cómo decir? De ver a nuestra familia, bueno, tenemos familia por allá, ya de muchos años de no verlas, a mi hermana, Maribel, mis hermanos, y ahora sí que a amigos de la infancia que pues íbamos juntos a la escuela y ahora de repente por allá pues ya no nos encontramos y la verdad muy bonita experiencia que igual tanto allá como a ellos y a uno un gusto de verse pues de verse después de tantos años y pues ahora sí que como dice aquí el compañero Richard de nosotros pues la dicha de haber pasado pues ahora sí que directo. Pero ahora sí que pues igual a nuestra gente de allá pues sabemos la situación acá como está, ¿no? Pero pues ahora sí que ellos tampoco se olvidan de acá de nuestra región, de nuestras raíces, de todos, nuestra cultura, pues nuestra cultura que igual allá pues es un poco diferente, ¿no? Es un diferente, pero nunca se olvida de dónde salimos, nuestras culturas y todo eso.
1: Muy bien, ¿no les tocó ver tecuanes por allá? De casualidad, ¿no?
2: Sí,
0: Sí.
2: sí, sí, sí.
1: Les tocó saludar a los tecuanes.
3: Llegó el profe Efraín.
1: Ah, les tocó andar por ahí,
3: Saludamos al profe Efraín.
1: Ah, qué gusto, un saludo inicial para Castelán. Ríndete, Castelán. Él ya sabe de qué se trata este tema. Y por supuesto, un saludo muy especial para el profesor Efraín Castelán. Brother, ¿tú qué saludo te trajiste? ¿Tú te trajiste los?
4: Ah, claro. No, pues sí, ya estamos
1: ¿Fueron allá,
4: comiendo.
1: fueron acá?
4: Pues la verdad, allá conocí a muchos amigos, la verdad, nos llevaban a pasear a los malls, a las tiendas.
1: ¿Qué te trajiste? Varias playeras, ¿no? Trajiste una
4: Son de
1: playerita.
4: allá. Pero
1: Míralo.
4: sí, nada, la verdad, muchas gracias. Hubo también mucha gente que nos regaló ropa, tenis, la verdad.

0: Gracias a ellos. También a mi amigazo Cucula. Me regaló un bajo quinto y también con eso ando trabajando ahorita acá. Y a mi amigo Tikio también me regaló una guitarra. Estuvo chida la gira.
1: Fue lo mejor que se trajo de allá.
2: Sí, nada más ahí, humildemente.
0: Humildemente, sí, claro que sí. Y ya pues con eso andamos trabajando acá en la agrupación y pues la neta pues ya me faltaba un bajo quinto. Le doy muchas gracias a Willy.
2: Okay. Sí, ¿tienes también familia por allá?
0: Sí, tengo a tíos allá radicando ahí a como 15 minutos donde nos hospedábamos. Y sí, la verdad también ahí a mi tío Marcos, a mi tío Josué, Isaac, Aide, ahí por ahí viven cerquita. Ellos me sacaban a veces a pasear.
2: Muy bien, qué bonito, después de ponernos bien reflexivos con estos mensajes que se llevaron estos amigos y también los mensajes que traen para nuestras familias, para sus familias, llegó el momento de escuchar uno de los temas sabrosones, El Peor de Tus Antojos. También hay que seguir promoviendo los temas que ya están en las plataformas digitales. Este es un videazo para que usted lo disfrute, y si usted nos está escuchando a través de la 95.3, por favor, súbale a la radio, como mi gran amigo Mikey Castillero Vera, que nos está viendo y acompañando a través de SICOM en Facebook, de Gladys, de Carito Reyes, de también de mi compadre Pablo, por supuesto para el profe Pablito, para Mikey y para la señora Rebeca y para todo el equipo de la Carpintería de los Éxitos. Mi hermano Madera, ¿para quién tenemos saludos? Ahí hay muchos saludos.
1: Sí, claro que sí, ándale pues para señora Mari Ávila, ande saludos cordiales para toda la familia Ávila Bravo, allá hasta New Jersey, para mi compa. Para compa José, ándele saludos cordiales. Ahí estamos con todos y con ustedes. Nos vemos pronto, toda la familia por allá en la Unión Americana.
2: Vamos con el super tema, El Peor de Tus Antojos. Porfa, Miguel Ángel Ortega, échame el tema.

0: Estamos de regreso, Miguel Ángel Ortega. Espérame tantito, estaba yo planeando con qué vamos a cerrar en estos 40 minutos. Es que la plática está bien sensacional. ¿Tenemos saludos por ahí, brother?
1: Sí, claro. Aquí por ahí, la amiga Maribel Bello. Ándale, nos está comenta y comenta. Saludos cordiales.
0: Coméntale.
1: Eso, saludos, saludos, Maribel. Para Vanessa Plácido, saludos prendidos, ahí estamos. Para Valbuena Maggie, sí, un saludo. Pero después de 30 años, ah, cabrón, ¿no? Sí, un buen tiempo. Saludos para.
0: ¿Cómo dice Maggie? David.
1: Después de 30 años, ¿qué? Para Fulgencia García, un saludo a todos, que sigan los éxitos. Ándale, pues. Fulgencio García, ahí estamos, mi compañito.
0: ¿Qué era eso de los 30 años?
1: Pues no, dice después de 30 años de vernos, de verlos, dijo. De no verlos, pero no sé a quién.
0: ¿A quién?
1: A ver, comente ahí, a ver quién.
0: A Pepillo.
1: Quémelo.
2: Puede ser.
0: Oiga, muchachos, pues de verdad que hemos visto toda la evolución, hemos tenido la oportunidad de coincidir en diferentes momentos en este programa, particularmente y como cierre de cada uno. ¿Qué sigue para, por ejemplo, para el buen Richard, brother? ¿Qué sigue para Ricardo en la música? ¿Cómo te sientes actualmente en la música? Y pues ya estamos en el tercer mes del año. El año está pasando muy rápido. ¿Qué claro, sigue para claro. Richard?
3: No, pues más que nada, igual, como lo hemos comentado con los compañeros, ponerse las pilas, meterse, ¿no? Ponerse en la mentalidad de sacar adelante más temas, de echarle más arriendo, pues, lo que es la agrupación, cuestión musical. Y sí, la verdad, a veces, por cuestiones a veces del trabajo, no es un pretexto, pero a veces, cuando ya llega uno de chambear, lo único que quisiera es descansar, pero hay muchas personas, la verdad, los compañeros que a lo mejor hacen ese pequeño plus, ese pequeño esfuerzo, ¿no?, de echarle los kilos o llegar a agarrar el instrumento. Y pues igual, ¿no?, sería como un propósito, ¿no?, volver a retomar eso, porque cuando iniciaba uno como músico, ese era el hambre de ensayar, de estudiar. Ya después, no, o sea, no se va quitando, simplemente que igual tiene uno ya obligaciones, tiene uno ya compromisos que a veces ya no se pueden coordinar, a lo mejor al 100%, pero igual seguir adelante. Y como músico, pues más que nada la experiencia en esto que nos ha pasado, ¿no?, de lo del trámite de visas, ir a conocer la Unión Americana, son experiencias muy bonitas que igual como músico te va fogueando, te va sacando adelante, igual, ¿no?, altos y bajos, pero siempre ser más, de tener más el positivismo, ¿no?

0: de echarle los kilos en la agrupación. Eso es lo primordial, viejo.
1: Muy bien, mi Richard. Oye, por ahí, adicional a la música, ¿cuentas con algún emprendimiento, algún negocito para que podamos mandarle saludos?
0: No, igual no, se dedica uno igual aquí lo que es este...
1: Pura la música.
0: En la región, la música y en la construcción, que es la albañilería. Saludos para todos los camaradas del ámbito de la cuchara, que igual no creo que sean pocos, son muchos. Saludos para todos, porque si me agarro a exponer, no, pues no acabo. Saludos para todos igual, sigan apoyando la música de Prendidos del Norte, ahí que me solicitaron la de Borracho de Santana, bueno, ya la pusieron.
1: Sí.
0: Allá para la familia de familia Vega Esquivel, para los compas de San Pablo Nicano, ahí estamos al pendiente y sigan apoyando. Y ahí vamos a estar, primeramente Dios, en San Pablito, echando.
1: Oye, ya viene la feria, ya viene la feria,
0: sí, claro que sí.
1: Hay que estar presentes también ahí en la feria de San Pablo, por supuesto.
0: El 8 de abril vamos a estar presentes ahí.
1: Mira, hay que estar pendientes de la presentación de Prendidos y por supuesto disfrutando de todas las presentaciones de estos muchachones. ¿Dónde vamos? Vamos con Pepillo. Pepillo, éntrale.
2: Claro que sí. Bueno, pues igual, como dice aquí el amigo Richard y compañero de la música, pues echarle kilos a la música, que no hay de otra, hasta que Dios nos preste vida. Y pues, para el gusto de la gente, que digamos nos siga apoyando y todo. ¿Y qué puedo decir más? Que nos sigan apoyando y gracias. Y gracias a la radio por brindarnos este espacio.
1: No, hombre, esta es su casa, ya saben, estamos bien contentos. Y también por allá el Inge Guillermo, o sea, cuando los invitas, ya saben que aquí hay que venir cuando ellos gusten, aunque vengan desvelados como hoy. Mi buen Pepillo, gracias, de verdad, que qué gusto que estés con nosotros. ¿Hay emprendimiento por ahí? ¿Negocio, chamba?
2: No, igual en la música y pues en la albañilería, como dice aquí mi compañero Richard.
1: ¿Haces equipo con Richard, no?
2: No, cada quien trabaja por su lado, pero pues en lo mismo casi.
1: ¿Hay proyectos ahorita? Todavía no. ¿Estás chambeando? ¿Estás ocupado?
2: Sí, pues trabajando con Guillermo, porque pues él es el patrón y sabes qué, güey, vete para acá, vete para allá y pues.
1: Eso.
2: Mientras pague, vamos.
1: Eso, si no.
2: Claro.
1: Esperamos tantito. Muy bien. Ándale, mi Robert, te toca comentarnos. ¿Ya dejaste el taxi o cómo está la onda?
3: No, todavía no. Ahí andamos, estuve echándole al taxi.
1: Ya se pasó la prueba de verificación y todo eso que tuvieron que ver, de cambiarse de carrito, ¿no te tocó a ti?
3: Nah, pues vamos a ver si se cambia y si no, pues cambiaremos de trabajo.
1: Ah, no, pues, nos mantendrá. Ya lo ando envidiando al buen Robert. No, es que fue todo un proceso, ¿no?
3: Sí, sí, sí, ándale, sí, pues.
1: Pero bueno, y pues mándale saludos a todos los amigos de la, ¿qué es el sitio de dónde?
3: Taxi Zamatitlán, Zamatitlán de Azueta. Por ahí andamos.
1: Perfecto. ¿Y qué sigue para el buen Robert?
3: Pues ahora sí que para mí, a seguir haciendo música y pues buscando el éxito de que todo músico pues anhela, ¿no? O sea, un éxito que nos lleve a conocer diferentes lugares, toda la República Mexicana, y pues ahora sí que en eso andamos, siempre haciendo música hasta ahora sí que, y con la intención de que pues que vayamos cada día agarrando más público que le guste nuestro trabajo. Y pues ahora sí que estoy agradecido con toda la gente que nos ha apoyado y que nos sigue apoyando.
1: Ya quedamos, mi Robert, que tienes que apresurarte con los temas que...
3: Claro que sí.
1: Hay que ya armando, ya...
3: Sí, ahorita seguir preparando los de este año.
1: Los exclusivos este año, adicional, sí. A estos cinco, sí, sí, que ya están sonando y que estarán sonando a través de la 95.3 y en las diferentes plataformas. Ahorita vamos a escuchar un guapanguito, ¿qué les parece? Antes, sí, claro, de cerrar, sí, el Tacatá, brother Miguel Ángel Ortega, por favor, y regresamos con la previsión del futuro de el Gran Madera y por supuesto de nuestro amigo Emir, que se trajo dos instrumentos, nada más.
0: Sí, sí.
1: Nada mal. Vamos con música. Esto es Tierra de Talentos, hoy con
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0: Ay, patrón, Miguel Ángel Ortega, gracias. Estoy bien entrado aquí con el ingeniero platicando acerca de todas las expectativas que hay y sobre todo la previsión de aquí, Amir, a 3 meses, ¿cómo te visualizas?
1: En 3 meses, pues la verdad, ya me estaba yo estancando un poquito en la música. Pues uno se mete a otros ámbitos ahí a trabajar, mientras, para no estar en la casa perdiendo el tiempo, pues mejor vamos a generar un poquito más de dinero. Pero sí, ya ocupo desestresarme y empezar otra vez a retomar la música. Uh-huh. La verdad, sí hace falta. Si dejas de practicar un poquito, sí se pierde la noción de la música.
0: Ok. Sí. Muy bien, Emir. ¿Algo que desees agregar?
1: Pues, la verdad, no tengo muchas palabras. Soy de pocas palabras, sí. Bien. Sorry.
0: Hoy sí te hicimos hablar mucho, ¿verdad?
1: Yo creo que sí, la verdad, sí. Yo no hablo.
0: No habla, y hoy sí hablo bastante de Emir.
2: Ya se le acabaron las palabras.
0: Sí, de la otra entrevista, ¿verdad? Sí, me acuerdo perfectamente. Muchas gracias, Emir. Sí. Pues tú síguele adelante. Por aquí tienes grandes, considero amigos, familia.
1: No, la verdad que sí.
0: Que te van a respaldar en las decisiones que tomes. Estás muy joven, hay talento, hay que echarle ganas, ¿sale?
1: Sí, claro que sí.
0: Sobres, José Manuel Madera.
2: Sí, mi compa Carlos, pues en 3 meses, ¿qué te puedo decir? No, ahorita lo principal, estoy, bueno, personalmente enfocado mucho en la agrupación. Uh-huh. En lo que venga, en lo que vamos a hacer. Hay muchos planes ahorita para la agrupación, todo para mejorar todo el trabajo que llevamos hasta ahorita. En verdad, creo que

0: Ahorita nos hemos estancado un poco por motivos de que cada quien anda ahorita estabilizándose. Sí, sí. Todo la economía, todo seguimos toda la cuesta de enero, todavía la resentimos. Pero bueno, ahorita nos vamos a enfocar mucho en el trabajo. Vienen grabaciones, vienen videos, vienen muchas cosas para la agrupación, ¿verdad? A toda mi gente, los invito a que nos sigan por ahí en las redes sociales. Síganos la huella. Ahorita igual la página se quedó un poco estancada, pero ahí vamos a darle uso para ustedes. En verdad, bien agradecido por todo el apoyo de toda mi gente, por supuesto, que nos ha apoyado desde un principio, ya casi 6 años con este proyecto, y ahí vamos adelante, con muchas ganas todavía.
1: Perfecto, hermanito, pues mucho éxito, a continuar adelante, y que ubiquen el taxi número.
0: Mejor color gris. Ahí andamos en el sitio de taxis San Bernardo, ahí donde para todos los amigos ahí de San Bernardo, de Galeana y todos los alrededores. La gente de aquí de Acatlán de Osorio, para todos mis amigos de las bandas, ahí andamos también a veces echando el hueso.
1: Ándale, ¿sigues cantando eso?
0: Sí, ahí andamos echando el huesito.
1: ¿Con quién ahorita en específico o no?
0: Ahí andamos con los amigos de La Pueblo Viejo, del Meritito Tehuitzingo, la banda Irresistible. Para los amigos de banda Mi Ranchito, de mi compa Sapo, andamos, bueno, con varias bandas.
1: Perfecto, pues ahí está el saludo. Y ahora sí, 6 de la tarde con 55 minutos. Si usted no está escuchando en domingo, pues esta es una repetición. Gracias. Y se despide con saludos, Richard. ¿Saludos para quién?
2: Claro que sí, saludos para toda la gente de Acatlán y de San Pablo Anicano. Para mi señora madre, Isidre Esquivel. Para toda la familia Esquivel ahí en San Pablo. Y pues bueno, invitar, ¿no?, también a la feria, que nos vayan a ver, a bailar, a pasarla de lo mejor este 8 de abril en San Pablo Anicano, Prendidos del Norte, el Teatro del Pueblo.
1: Gracias, mi Richard. Pepillo, saludos para quién. Acerquen el micro.
3: Igual, saludos para toda la raza de aquí, de todos los alrededores de Acatlán, para Tecomate, y pues para los pueblos de aquí de mis compañeros, San Bernardo, Pizquitlisco, Boca Negra, porque Roberto no se acuerda de su tierra. Y sí, pues, para toda la raza que nos sigue por las redes. Y gracias nuevamente por el espacio aquí en la radio.
1: Gracias, hermanito. Siempre es un gusto que nos acompañes. Esta es tu casa también. Y ahora sí, mi Robert, éntrale con los saludos. Dile que ya te habías acordado.
4: No, sí, ya se adelantó, pero bueno. Sí, pues, a toda la gente de Boca Negra, gente de San Pablo, gente de todos los lugares que nos escuchan, pues un saludito. Y pues ahora sí que pues nos sigan apoyando, y pues hay unas próximas presentaciones, las vamos a poner en la página del grupo para que nos puedan acompañar. Y ahí estamos.
1: Perfecto. Al 100. Muchas gracias, mi buen Robert. Y ahora sí, Emir, te toca.
5: Oh, claro que sí. Saluditos ahí para el compa Tiquio, el compa Mar. Se volvieron parte ya de la familia. Bueno, pues porque nos las pasamos muy bien y pues son bien chidos. Ya también a toda la raza acá de Mixquitlisco y San Pablo Nicano.
1: Muy bien, ahí están los saludos. Mi buen Madera, saludos por aquí.
0: Saludos especialmente para mi gente allá en Santana, California, para mi compa Guillermo, para toda la familia, para mi compa Bertín, para su distinguido esposo, bueno, especialmente para toda la familia Martínez Sánchez, y por supuesto la gente en San Bernardo, para toda la familia Bravo Martínez y la familia Bravo Madera.
1: Saludos. ¿Tenemos saludos ahí?
0: No, pues ahí estamos para Maribel, toda la gente que nos hizo compañía en esta gran transmisión, en compañía de nuestro amigo Carlos Manelli.
1: Muchísimas gracias a estos grandes caballeros, talentosos amigos, que les deseo muchísimo éxito. Gracias. La mejor de las suertes, la mejor de las vibras. Ya han logrado un gran paso importante. Ahora no hay que aflojarle, hay que seguir, porque como dice aquel, lo importante no es llegar, sino mantenerse, muchachos. Mucho éxito, a continuar pues cosechando y a seguir sembrando, porque eso se trata, muchachos. Sale, muchas gracias. Recuerden que aquí tienen su casa. Gracias. Y gracias a Miguel Ángel Ortega en Operación Digital. Nos despedimos con este temita, Cuánto Me Gusta Este Rancho. Es video, patrón, está de este lado. Y nos vamos, porque ya son las 6 de la tarde con 58 minutos. Un pedacito para saludar a todos los amigos que aún nos acompañan. Esto es Tierra de Talentos. Nos escuchamos pronto. Muy pronto estuvimos con
6: Prendidos del Norte.
1: Muchas gracias.
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4: Son las 5, con un minuto.
5: La canción más versionada de la historia es Yesterday de The Beatles, con más de 2.200 versiones grabadas por diferentes artistas. Esta balada melódica fue escrita por Paul McCartney y se ha convertido en una de las canciones más populares de todos los tiempos.
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0: Hola, hola, ¿cómo están? Es un gusto saludarlos. Les damos la bienvenida a Sonidos del Viento, el espacio donde el regional mexicano se convierte en el mejor compañero para disfrutar la tarde. Yo soy Yami.
1: Y yo soy Dani. Gracias por acompañarnos una vez más a través de SICOM Acatlán. Esperemos que estén teniendo un excelente día.
0: Hoy tenemos preparado un programa muy especial porque vamos a recordar 10 canciones de uno de los grandes representantes de regional mexicano.

0: Así es, y hoy vamos a hablar de Julión Álvarez, uno de los artistas más queridos del regional mexicano, que a lo largo de su carrera pues nos ha regalado esas canciones para cantar, bailar, por supuesto también pues para dedicar a personas muy especiales.
1: Oye Dani, ¿te has dado cuenta de que siempre hay una canción de Julión para cada momento?
0: Ah, claro, eso sí, no importa si estás enamorado, despechado, celebrando con los amigos o simplemente pues disfrutando de una tarde tranquila. En algún momento pues se llega a escuchar una canción.
1: Y lo mejor es que muchas de sus canciones se han convertido en verdaderos clásicos de que todos conocemos.
0: Así es, y todos queremos que ustedes también formen parte de este programa.
1: Síganos en Facebook como Sicom Acatlán.
0: También estamos en TikTok como Sicom Acatlán.
1: Y en X nos encuentran como @acatlan-fm.
0: Así es, y además pueden enviarnos un saludo o decirnos cuál es su canción favorita de Julión Álvarez al WhatsApp 953-534-3025.
1: O bien pueden comunicarse con nosotros al 953-107-9771.
0: Claro, ahora sí.
1: Arrancamos este Top 10. Comenzamos este recorrido con una canción que nos lleva directamente a esas historias de amor que dejan una huella muy difícil de borrar.
0: Así es, y cuando hablamos de Julión, es imposible no pensar de esas canciones que cuentan historias con las que muchas personas pues suelen identificarse.
1: El puesto número 10 es para Rey sin Reina, una canción que habla de ese momento en el que una persona tiene que enfrentar la ausencia de alguien que fue muy importante en su vida.
0: Así es, además desde el título podemos imaginar pues una pequeña historia, ¿no? Donde pues un rey sin su reina siente algo simplemente que ya no es nada igual.
1: Oye Dani, ¿tú crees que cuando una relación termina es más difícil olvidar a la persona o acostumbrarse a vivir sin ella?
0: Yo creo que acostumbrarse. Puede ser porque aceptar a la persona o aceptar que ya se terminó, pues hay momentos o lugares, canciones que te hacen recordar todo otra vez.
1: Tienes razón, y justamente eso es lo que hace que las canciones de Julión conecten tanto con el público. Hablan de sentimientos que todos hemos vivido alguna vez.
0: Claro, y seguramente más de uno de los que pues, nos están escuchando ya tienen una historia relacionada con esta canción.
1: Pero ya no los hacemos esperar más.
0: Arrancamos oficialmente con nuestro Top 10.
1: Esto es
0: Rey sin Reina de Julión Álvarez.
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0: Y después de comenzar este conteo con Rey sin Reina, avanzando y llegamos al puesto número 9.
1: Así es, Yami, y ahora tenemos una canción que desde su título ya nos hace imaginar una tarde tranquila, con lluvia afuera y una historia de amor rondando en nuestras cabezas.
0: El puesto número 9 es para Afuera está lloviendo, una canción de Julión Álvarez que nos lleva por una historia llena de sentimientos y sobre todo nostalgia.
1: Así es, y pues, oye Yami, ¿a poco no te pasa que cuando está lloviendo se te antoja escuchar unas canciones tranquilas o ponerse a pensar en todo?
0: Sí, y peor si estás escuchando una canción de desamor, porque la lluvia parece que uno se pone todavía más sentimental, Dani.
1: Eso es realidad. Pero pues también hay quienes disfrutan simplemente sentarse, escuchar la lluvia y pues acompañado de ese momento con una buena música.
0: Y creo que esta canción tiene justamente ese ambiente, ¿no? De esas que puedes escuchar mientras manejas, mientras estás en casa o simplemente cuando quieres desconectarte un rato.
1: Además, algo que caracteriza a Julión, pues es una manera de interpretar esas canciones que hacen que la historia se sienta pues mucho más cercana.
0: Así es, y nosotros seguimos avanzando en este recorrido por 10 de sus canciones que se han ganado un lugar entre nuestras favoritas.
1: Así es, y ya estamos en el puesto número 9, pero todavía nos faltan muchas más.
0: Así que no se despeguen más de Sonidos del Viento,
1: porque ahora es momento de escuchar
0: Afuera está lloviendo de Julión Álvarez.
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0: Y seguimos avanzando en nuestro top 10 porque ya dejamos atrás el puesto número 9 y ahora llevamos el puesto número 8.
1: Así es, Yami. Y esta vez tenemos una canción que nos habla de esas historias de amor que, aunque quisieran pues que fueran para siempre, pues llegan a tener un final.
0: Exacto, y el puesto número 8 es para Así Fue, una canción que tiene ese toque de nostalgia, que nos hace recordar que algunas historias bonitas también pueden terminar.
1: Así es. Oye, Yami, ¿tú crees que todas las historias de amor tienen que terminar bien?
0: No necesariamente. A veces una relación puede terminar y aún así deja momentos muy bonitos que recordamos de

0: de vez en cuando.
1: Exacto, y esto creo que es lo interesante de esta canción. Nos lleva a pensar cómo una historia puede cambiar, pues, con el tiempo, ¿no? Y que no, pues, solamente quedan, pues, los recuerdos, ¿sabes?
0: Y seguramente más de uno de los que nos están escuchando tiene una canción que le recuerda a alguien muy especial.
1: Así es, y porque eso es lo bonito de la música, ¿sabías, Yami? Una canción puede, pues, transportarnos a un momento.

0: Y seguimos avanzando en nuestro top 10 de Julión Álvarez. Ya pasamos por los primeros 3 lugares de nuestro conteo y ahora llegamos al puesto número 7.
1: Así es, Yami, así que tenemos una canción que seguramente pues muchos han cantado con todo ese pulmón, todo ese sentimiento, y especialmente cuando se trata de esas historias de amor que todavía te duelen.
0: El puesto número 7 es para El Amor de Su Vida, una canción que habla de una persona que aunque ya no está a su lado, sigue ocupando un lugar muy importante en su corazón.
1: Claro. Oye, Yami, ¿tú crees que realmente se pueda olvidar al amor de tu vida?
0: Yo creo que olvidar completamente pues es difícil, ¿no? Tal vez aprender a vivir sin esa persona, pero algunos recuerdos siempre se quedan, Dani.
1: Claro, y eso es justamente lo que hace esta canción que conecte tanto, porque habla de ese sentimiento de saber de alguien que ya tomó otro camino mientras pues uno todavía recuerda lo que vivieron.
0: Y seguramente muchos de nuestros radioescuchas tienen una historia que les recuerda a esa canción.
1: Claro, aunque esperemos que no estén sufriendo por amor mientras nos escuchan, ¿verdad? Porque pues hay que mejor cantarla, ¿sabes?
0: Sí, mejor. Y si ya identificaste a esa persona en tu mente, pues esta canción va dedicada para ti.
1: Claro, nosotros seguimos avanzando con este top 10 y cada vez más estamos más cerca del primer lugar.
0: Pero antes vamos a disfrutar una canción que no podía faltar en este conteo.
1: Así es, desde el puesto número 7...
0: El Amor de Su Vida, de Julión Álvarez.

0: Y seguimos avanzando en nuestro top 10 de Julión Álvarez. Y ya estamos en la segunda mitad del conteo y llegamos al puesto número 6.
1: Así es, Yame, así es. Y aquí tenemos una canción que seguramente pues muchos han cantado con un sentimiento, y especialmente quienes han tenido que decirle adiós a alguna persona que les hizo mucho daño.
0: El puesto número 6 es para Tu Hubiera Sido Antes, una canción que habla de ese momento en el que una relación llega a su límite y uno se pregunta por qué esa persona no se fue antes.
1: Así es, Yami. ¿Y tú crees que a veces es mejor terminar una relación a tiempo que seguir intentando algo que ya no funciona?
0: Yo creo que sí. A veces aceptar algo que termina puede doler, ¿no? Pero también puede ser la mejor manera de empezar de nuevo.
1: Exacto, exacto. Y esta canción pues tiene ese sentimiento como de reclamo, pero también como de liberación. Como decir, pues si ya sabías que esto no iba a funcionar, pues ¿por qué te quedaste tanto tiempo?
0: Y creo que por eso muchas personas se identifican con ella, porque todos conocemos alguna historia en la que alguien debía haber tomado una decisión mucho antes.
1: Además, es de esas canciones que uno empieza pues escuchando tranquilo y termina cantando pues con todo ese pulmón.
0: Definitivamente, así que si alguna vez te tocó decir te hubiera sido antes, esta canción puede ser para ti.
1: Así es, Yami. Ya estamos en el puesto número 6 y cada vez nos acercamos más, ¿sabes?
0: Así que no se despeguen de Sonidos del Viento porque todavía nos quedan 5 canciones.
1: Pero por ahora vamos a disfrutar
0: Te Hubiera Sido Antes de Julión Álvarez.

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8: 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Son las 5:29.
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0: Ya estamos de regreso. Gracias por seguir con nosotros en Sonidos del Viento a través de SICOM Acatlán.
1: Si apenas nos sintonizan, hoy estamos disfrutando un recorrido por 10 de las canciones más destacadas de Julión Álvarez y ya estamos entrando en la recta final de nuestro Top 10.
0: Claro, acabamos de escuchar Te Hubieras Ido Antes. ¿De qué manera? Pues de cantar con esa canción de desamor.
1: Sin duda, Dani, una de esas canciones que se disfrutan todavía más cuando uno se sabe la letra y la canta con todo el sentimiento.
0: Así es. Pero recuerden también que en Sonidos del Viento queremos saber cuál es esa canción de Julión Álvarez que no puede faltar en su playlist.
1: Así que escríbanos a nuestro WhatsApp 953-5343-025.
0: O si prefieren hacernos una llamadita, puede ser al

0: 953-107-9771.
1: Además, los invitamos a seguir todo el contenido de Sicón Acatlán en Facebook e Instagram como Sicón Acatlán.
0: También estamos en TikTok como Sicón Acatlán.
1: Y en X nos encuentran como @acatlán-fm.
0: Ahora sí, seguimos con la recta final de este top 10.
1: Porque enseguida conoceremos el puesto número 5. Esto es Sonidos del Viento por Sicón Acatlán. Ya estamos en la segunda mitad y llegamos al puesto muy especial.
0: Así es, Yami, porque ya estamos en el puesto número 5. Y aquí aparece una canción que habla de esos recuerdos que quedan en la mente, incluso cuando una historia de amor ya se terminó.
1: El puesto número 5 es para Ojos Verdes. Una canción que nos lleva a recordar a esa persona que por alguna razón todavía permanece en nuestros pensamientos.
0: Claro, pero ¿también tú crees que hay algo de una persona que sea imposible de olvidar?
1: Yo creo que sí, puede ser su mirada, una sonrisa, la forma de hablar o simplemente un recuerdo que se queda marcado.
0: Así es, y precisamente una mirada puede decir muchísimo. A veces sus ojos pueden quedarse en nuestra memoria incluso después de mucho tiempo.
1: Por eso esta canción puede resultar tan especial para quienes alguna vez tuvieron a alguien que dejó una huella muy importante en su vida.
0: Así es, y mientras nos escuchas, ya estás pensando en esos ojos verdes que alguna vez te hicieron suspirar.
1: No te preocupes, no vamos a preguntar nombres.
0: Ah, claro, mejor disfrutemos la canción y dejemos que la música haga lo suyo.
1: Porque nuestro top 10 cada vez se pone mejor y ya estamos entrando en los primeros 5 lugares.
0: Así que vamos con el puesto número 5.
1: Ojos Verdes de Julión Álvarez.

0: Y seguimos avanzando en nuestro top 10 de Julión Álvarez. Ya llegamos al casi al final, Dani.
1: Ah, claro, Yami. Ya estamos en nuestro puesto número 4 y nos encontramos con una canción que habla de reconocer todo lo bueno que tiene esa persona muy especial.
0: Exacto, el puesto número 4 es para Lo Tienes Todo, una canción que nos habla de admiración, de cariño y de esa persona que para nosotros parece tenerlo todo.
1: Claro, así es, Yami, así es. Y cuando alguien dice lo tienes todo, ¿tú crees que se refiere solamente a la belleza?
0: Yo digo que no necesariamente. Yo creo que también habla de la forma de ser, de cómo se trata a alguien, de lo que te hace sentir y de esos pequeños detalles que terminan enamorándote.
1: Así es, porque puedes conocer pues a muchas personas, ¿verdad? Uh-huh. Pero siempre hay alguien que tiene algo diferente y logra llamar tu atención.
0: Y seguramente a más de uno de nuestros radioescuchas tiene en mente a esa persona que para ellos simplemente lo tiene todo.
1: Así es, así que estás escuchando esto junto a la persona especial, esta canción puede ser muy buena de forma para dedicarle esas palabras sin decirle demasiado.
0: Porque seguimos acercándonos al primer lugar y cada canción nos va dejando con más ganas de descubrir cuál será la número 1.
1: Así es, y estamos en nuestro puesto número 4.
0: Y es momento de escuchar
1: Lo Tienes Todo, de Julión Álvarez.

0: y seguimos avanzando en nuestro top 10 de Julión Álvarez. Ya estamos llegando a los lugares más importantes y ahora nos encontramos en el puesto número 3.
1: Así es, Yami, y aquí tenemos una de las canciones que seguramente muchos

0: se han dedicado alguna vez, especialmente cuando llega un momento de dejar a alguien y desearle lo mejor.
1: El puesto número 3 es Para que te vaya bien, una canción que habla de una despedida, pero también de aceptar que cada persona debe seguir su propio camino.
0: Así es, Yami. ¿Y tú crees que es posible desearle sinceramente que le vaya bien a alguien que tal vez te hizo daño?
1: No. No, realmente no, pero siendo empáticos, pues depende, ¿no? Porque al principio puede ser difícil. A veces dejar ir también significa aprender a estar en paz con lo que pasó.
0: Así es, y eso es lo bonito pues de esta canción. No solamente pues habla de una ruptura, sino también habla de cerrar pues una etapa o un ciclo y simplemente continuar adelante.
1: Porque todos hemos tenido que decir adiós a alguien que por alguna situación ya no nos hace bien.
0: Claro, y aunque algunas despedidas pues duelen, con el tiempo entendemos que también pueden abrirnos a la puerta pues a cosas nuevas.
1: Exacto, Dani. Así que si alguna vez tuviste que decirle a alguien que te vaya bien y seguir con tu vida,
0: esta canción seguramente te va a llegar muy bonito.
1: Y estamos en el puesto número 3 y solamente nos quedan 2 canciones para descubrir cuál será la número 1.
0: Así que vamos con una de las canciones que no podían faltar en este conteo.
1: Que te vaya bien, de Julión Álvarez.

0: Seguimos en Sonidos del Viento y ahora sí, ya estamos a nada de conocer el primer lugar de nuestro Top 10 de Julián Álvarez.
1: Así es, Yami. Hemos recorrido 9 canciones, pero solamente quedan 2. Y en este puesto número 2, una canción que habla pues de una situación que seguramente muchos han vivido alguna vez.
0: Se trata de Pongámonos de Acuerdo, una canción que nos habla de una relación en la que todavía existen sentimientos, pero también diferencias que necesitan resolverse.
1: Y pues, ¿tú qué crees que sea más difícil en una relación? ¿Ponerse de acuerdo o reconocer que los dos tienen que poner pues de su parte?
0: Yo creo que reconocer, ¿no? Porque para que una relación funcione no basta con que una persona quiera arreglar las cosas. Los dos tienen que estar dispuestos a escucharse mutuamente.
1: Así es, así es. Y a veces en una buena conversación puede cambiar pues por completo el rumbo de una relación.
0: Y por eso el título de esta canción queda perfecto. Pongámonos de acuerdo, porque antes de

0: rendirse, también hay que intentar hablar y sobre todo encontrar una solución, Dani.
1: Así es, y seguramente pues más de uno de nuestros radioescuchas se ha encontrado pues en una situación así, pensando, pues bueno, vamos a hablar y pues vemos si podemos arreglarlo.
0: Aunque a veces no, sí, no, claro. No arreglamos nada, ¿no? Pero también esas conversaciones tienen que terminar de la mejor manera posible.
1: Claro, y más porque pues ya estamos en el segundo lugar y esto significa que solamente nos queda una canción.
0: Así es, Dani. Después de escuchar este tema, vamos a descubrir cuál es la canción que ocupa el primer lugar de nuestro top 10.
1: Así es, pero antes, pues disfrutemos de este puesto número 2.
0: Pongámonos de acuerdo, de Julión Álvarez.

0: Y llegamos al momento que todos estábamos esperando. Después de recorrer 10 canciones, finalmente estamos frente al primer lugar de nuestro Top 10 de Julión Álvarez.
1: Así es, Yami. Y antes de revelar nuestra canción número 1, hay que decir que este conteo estuvo súper lleno de canciones para todos los gustos, ¿sabes? Amor, desamor, recuerdos y muchas historias.
0: Pero solamente una podía quedarse con el primer lugar. Y esta canción, desde su nombre, nos transmite algo muy bonito.
1: Así es, y más porque hay personas que llegan a nuestra vida y se convierten en algo muy especial. Personas que sentimos que literalmente son un regalo, ¿no? Y especialmente hoy, porque yo se la quiero dedicar, pues, a alguien muy especial en mi vida desde que llegó, ha sido muy hermoso, y es para mi pequeña Atsi.
0: Y por eso nuestro primer lugar es para...
1: Regalo de Dios.
0: Una canción de Julión Álvarez que habla de ese amor especial que se siente como una bendición, como alguien que llegó para darle un nuevo significado a nuestra vida.
1: Así es, Yami. Y creo que todos, pues, conocemos a alguien que podríamos llamar nuestro regalo de Dios, ¿no lo crees?
0: Yo digo que sí, puede ser una pareja, un familiar, un amigo o simplemente alguien que llegó en el momento indicado y nos hizo la vida un poquito más bonita.
1: Así es, y de qué mejor manera, pues, no cerrar este top 10 con una canción que nos deja precisamente con ese sentimiento.
0: Así que después de escuchar todas estas canciones ya tenemos a nuestro número 1.
1: Así es, y desde el Sonidos del Viento este es nuestro primer lugar.
0: Regalo de Dios, de Julión Álvarez.
1: Y ahora sí.

0: Yami, vamos con esta última canción de nuestro top 10.
1: Disfrútela muchísimo y gracias por habernos acompañado en este recorrido por las canciones de Julián Álvarez.
0: Nosotros somos
1: Yami
0: y Dani, y fue un gusto compartir este programa con todos ustedes.
1: Nos escuchamos en otro programa de Sonidos del Viento.
0: Los dejamos con la canción, nos vemos hasta la próxima.

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